0: traerme en esos años,
1: sí.
0: Yo me imagino alguien leyéndome este cuento.
1: ¿Sí? Sí.
0: Entonces, es un poco lo que yo quiero escuchar.
1: Sí.
0: La Normita de 6 años, digamos, sí. Que me quisieran leer. Entonces, bueno, es una manera también de aprender, sí, de esa forma. Y cuando uno le lee a un niño, uh-huh, es así, un feedback. Ellos aprenden y vos aprendés de ellos.
1: ¿Vos sentís que ellos te escuchan? Aunque seas la señorita, digamos, si fuera la mamá, ¿te escucharían? Porque es importante. Tú antes, no sé si te ha ocurrido a vos, pero yo siempre he visto las películas yanquis,
0: sí,
1: que siempre no se van sin que los papás le lean un cuento.
0: Un cuento.
1: Y a mí me pasaba lo mismo, sí, pero después se dejó de hacer.
0: Se dejó de hacer por las pantallas, y bueno, los papás le ponen las pantallas, pero yo creo que el desafío que hay ahora, más importante, es educar a los papás para que fomenten, uh-huh, la lectura y que ellos tengan un tiempito como para leerles a los nenes. Y eso de que me preguntabas de si me escuchaban, bueno, el momento de la lectura, como a mí, sí, siempre me apasionó, yo trataba de generar un ambiente en donde se genere algo mágico con la lectura.
1: Claro.
0: Entonces,
1: ¿qué es mágico?
0: ¿Qué es mágico? Es hermoso. Cuando uno le lee a un niño, a mí me gusta hacer los sonidos,
1: qué lindo.
0: O cambiar la voz del,
1: sí,
0: personaje.
1: Sí, sí, sí, sí.
0: Entonces es como que esa atmósfera que vos creás lo va atrapando al nene. Uh-huh. Entonces es más fácil de captar su atención.
1: Claro.
0: Bueno, pero eso porque soy señorita, no sé si las mamás, todas las mamás pueden hacerlo.
1: Claro,
0: pero con práctica, el tema es que tiene que ser un hábito,
1: claro,
0: una rutina. Uh-huh. Así como los mandamos a lavarse las manos, sí, o a lavarse los dientes, bueno, llegó el momento de la lectura.
1: Sí.
0: Si a nosotros nos hacían eso,
1: sí,
0: cuando íbamos a dormir, un ratito antes,
1: sí,
0: de dormir, era leer el cuento.
1: Sí, sí. Te ponían mi nene, derecha con la mano,
0: sí,
1: izquierda,
0: sí,
1: esto acá, guaito, tomando el...
0: Tal cual.
1: Dando vuelta la hoja y mirando para arriba, sí, y después volvías. No sabía,
0: bueno, pero
1: lo que era.
0: Te enseñás,
1: fui excelente lectora y oradora gracias a eso.
0: Claro. ¿Y en el colegio no te enseñaban a tomar el libro?
1: Ay, ¿te acordás?
0: Había una forma de agarrar el libro.
1: Pie izquierdo adelante.
0: Sí.
1: Señorita
0: derecha,
1: Chaparro.
0: Derecha, y con la vista al frente.
1: La vista al frente,
0: claro.
1: Y cada punto y aparte levantar la cabeza y mirar a toda la gente.
0: Sí, tal cual, sí,
1: no,
0: era así.
1: ¿No era así?
0: Sí, sí, sí,
1: sí. ¿Cómo? Y cuando había, ojo, que cuando había que hablar más o menos, tenías que pensar que tenías un caramelo en la boca y hablar,
0: sí,
1: todo así.
0: Sí,
1: era,
0: sí,
1: así.
0: Sí, era, pero era hermoso.
1: Era hermoso.
0: Era hermoso.
1: Yo agradezco,
0: bueno,
1: eso, sí, yo agradezco, me encanta.
0: Sí, sí, y bueno, el desafío yo creo que en esta época es eso, fomentar la lectura, pero educando primero a los padres, porque los papás de ahora ya se criaron con la tecnología. Vos fijate,
1: sí,
0: que los papás,
1: sí,
0: de ahora,
1: sí,
0: son,
1: sí,
0: tienen 30 y pico de años.
1: Claro, sí.
0: Entonces,
1: sí,
0: ya estaba,
1: sí,
0: la,
1: sí,
0: tecnología.
1: Ya estaba, sí.
0: Entonces es algo como para ellos también, algo que nosotros pedimos, los más grandes,
1: sí,
0: que ellos fomenten, pero si ellos
1: no lo conocen,
0: ¿cómo lo
1: no
0: van
1: lo
0: a fomentar?
1: Sí.
0: Entonces hay que educarlos, educar,
1: sí,
0: a los papás primero.
1: Claro. ¿Vos lográs eso? Que te
0: y
1: contesten,
0: cuesta.
1: Claro,
0: cuesta,
1: porque
0: cuesta,
1: tienen
0: cuesta,
1: todos sus tiempos, sus trabajos,
0: claro,
1: sus vidas.
0: Sí, sí. Igual hay gente muy predispuesta en el jardín, hay gente que, algunos papás, algunas mamás que se enganchan, digamos,
1: sí,
0: en las propuestas, pero cuesta, uh-huh, cuesta, cuesta. Y
1: claro,
0: cuesta también, hay casos en que la tecnología, vos te das cuenta que los niños vienen con un grado de ansiedad. Y
1: porque
0: eso,
1: no durmieron.
0: Claro, están con el teléfono hasta las 3 de la mañana.
1: Y porque no durmieron.
0: Están con el teléfono hasta las 3 de la mañana, siendo nenes muy chiquitos. Y bueno, eso también juega un poquito en contra. Pero
1: si
0: bueno,
1: supieran el daño que,
0: sí,
1: hacen, ¿no?
0: Sí, es una lástima, es una lástima.
1: Sí, porque no es solamente social, sino biológico, ¿no? No duermen.
0: ¿Cuál?
1: El ser humano que no duerme.
0: Sí, sí, sí, sí.
1: Y son niños, necesitan dormir. Los grandes,
0: sí,
1: 5 horas está bien, pero los niños tienen que dormir.
0: Sí,
1: ¿no?
0: Sí, sí, sí.
1: Y nunca

0: necesitamos ser médicos para...
1: Es sentido para, común, es sentido, me parece, que pasa por esto, pero bueno,
0: sí.
1: Hay que trabajar.
0: Hay que trabajarlo, sí.
1: Hay que trabajarlo. Sí. Es el gran fantasma de esta época, me parece. Así que...
0: ¿Tenemos algún tema musical? Así cortamos bueno. Y después, cuando lo encuentres, ponelo nomás y nosotras seguimos charlando en otras vidas. Así que seguimos hasta el final.

0: a Café en la Red. Los otros días dije otro nombre, por eso tengo que pensarlo. El otro programa que tenía, 180 y pico de programas, ¿no? Se llamaba Puentes en Construcción, y 2x3 me sale. No, este es Café en la Red, un café cultural, y estamos con la señorita Bea. Para todas, Norma Beatriz Marino, o no, o la señorita Bea, pero quiero decirles que en el DNI dice eso. Estamos con el mundo de Galileo. Señorita Bea, contame por qué Galileo tiene un mundo.
1: Y es un mundo mágico. Él es el personaje principal y es el que tiene características muy marcadas. Entonces, en los tres cuentos decidí...
0: Tienen distintos colores.
1: Sí, muchos colores. Decidí que el primer párrafo, la introducción, sea común para los tres cuentos.
0: A ver.
1: Porque era un rasgo distintivo del personaje.
0: Niño de 8 años.
1: Dice, sí. Galileo es un niño de 8 años. Va a tercer grado de la escuela primaria. Él tiene una particularidad. Puede caminar hacia atrás sin caerse.
0: Ay, qué hermoso.
1: Así comienzan los tres cuentos.
0: Así comienzan los tres.
1: Claro, los tres cuentos.
0: ¿Y por qué camina para atrás sin caerse? ¿Qué pasa con un niño de 8 años?
1: Y está esperando.
0: A ver, los estén ahí. A ver, caminen para atrás.
1: ¿Quién no caminó para atrás cuando era pequeño? Se cayó. Pensando que era una aventura fantástica. Por lo menos para mí era algo extraordinario. Que hacía, porque siempre fui medio torpe a motriz, así que me parecía genial caminar hacia atrás.
0: Pero hay un momento que cuesta lavarse los dientes, ¿o no?
1: Sí.
0: No es que moves la boca en vez de los cosas.
1: No, a mí lavarme los dientes me encanta, pero caminar hacia atrás me parecía
0: fantástico.
1: Pero
0: cuando eras chiquita, ¿podías hacer todo esto?
1: Ah, no, bueno, cuando era chiquita no. Cuando era chiquita no. Pero, bueno, entonces me pareció como algo divertido. Y me pareció como... Fue eso lo que hacía Normita, ¿no? Cuando tenía 6, 7 años. Entonces.
0: Pero este tiene 8, mira.
1: Este tiene 8.
0: Tercer grado, ¿no?
1: Tercer grado.
0: ¿Cierto?
1: Sí, sí, sí. Pero bueno, también cuenta las baldosas para llegar al colegio. ¿Quién no contó las baldosas?
0: Sí, saltaba yo, sí.
1: ¿Te acordás?
0: Sí, salpicaba a mis hermanos, sí, me
1: bueno,
0: valían por eso.
1: También
0: me vienen diciendo,
1: las contaba.
0: No fueron al psiquiatra, mis hermanos.
1: Las contaba, después contaba también los autos de color rojo, de determinado color.
0: Ay, qué
1: hoy, hermosa. Por ejemplo, quería contar los autos de color amarillo, por ejemplo.
0: Sí.
1: Y así, y entonces iba contando los autos de color amarillo. Son cosas que hacíamos cuando éramos chicos. No sé si ahora
0: qué
1: lo...
0: Qué bien que hace, porque va sumando cosas.
1: Claro,
0: color,
1: claro,
0: número,
1: sí.
0: La vista.
1: Sí,
0: ¿no?
1: sí, la atención.
0: Exactamente.
1: La atención. Entonces, bueno, son características que me gustaba ponerlos en el personaje.
0: Claro.
1: ¿Viste? Entonces, bueno, es como un personaje atractivo, digamos. Bueno, en el primer cuento... Hablamos un poco sobre los valores, el respeto.
0: Sí.
1: ¿No? El respeto hacia los demás, la empatía.
0: Uh-huh.
1: Ese es en el primer cuento. En el segundo cuento...
0: ¿Cómo relacionás esos valores? ¿Cómo los relacionás? ¿Con algunas cosas que ellos hacen?
1: Claro,
0: ¿con
1: sí,
0: palabras
1: con algunas,
0: específicas?
1: Algunas actitudes.
0: ¿Qué actitudes, por ejemplo?
1: Por ejemplo...
0: Que puedas comentarnos alguna, leerlas, como quieras.
1: Ver, por ejemplo, acá, mira. Dice, al llegar al mediodía suena el timbre para el almuerzo y todos huyen despavoridos para ubicarse en las mesas. Tanta es su desgracia que apresurado Galileo sale del salón enganchando la mochila en el picaporte de la puerta. Menudo desastre pintaba ser ese día.

0: En el comedor se ubica en la única mesa desocupada, mesa donde solo se encuentra el bravucón de la escuela. Tragando saliva, logra sentarse en una de las esquinas, pero pronto Germán se acomoda frente a él, con mirada inquisidora y con una sonrisa maléfica. Galileo solo quiere que llegue la noche para estar en su casa, mirar desde la ventana de su habitación las estrellas y esperar que aparezca su amigo Curio Betres.
1: Ay, por Curio favor.
0: Betres.
1: Chan, chan, chan. Tenemos que leer el libro así sabemos quién es.
0: ¿Quién
1: ¿no?
0: es?
1: No hay que decir todo.
0: Es un enigma. Hay que buscar el librito.
1: Exactamente. Sí, ¿Dónde lo podemos comprar? ¿En qué? ¿O los vendés vos? ¿Los vendés
0: Yo
1: vos?
0: Vendo.
1: Ah, bueno, decí entonces que los vendés vos. ¿Dónde? ¿En
0: pueden,
1: qué número y todo?
0: Pueden
1: de teléfono.
0: Comunicarse al mail, a mi mail, normamarino71@gmail.com. O si no, al mi WhatsApp.
1: Exacto, decilo.
0: 221.
1: Ahora que vamos a anotarlo. Acá, 221.
0: 568.
1: Sí.
0: 0237.
1: Bien.
0: El mundo de Galileo.
1: Vamos a ponerlo así te lo piden. El mundo de Galileo. Uh-huh. Entonces, al 221-568-0237. Y la señorita Bea te lo firma. ¿Se lo firmás?
0: Ay, sí.
1: ¿Se lo firmás?
0: Sí, va firmado.
1: Sí,
0: va dedicado.
1: Va dedicado. Me encanta. Sí.
0: Bueno, y este libro,
1: sí,
0: al final,
1: ajá,
0: es un libro interactivo porque los niños pueden dibujar su personaje favorito en las dos hojas finales,
1: sí,
0: y contar su historia si tienen ganas. Inventar una historia y plasmarlo acá en el libro.
1: ¿Y qué te parece si los niños que tienen el cuento y quieren dibujarlo y quieren plasmar la historia, después, bueno, la traes acá y nosotras la pasamos? Pasamos el dibujo y pasamos la historia acá como un cuento de ese niño, con la autorización de los padres.
0: Sí, sería genial.
1: ¿Cómo no?
0: Sería genial.
1: ¿Cierto?
0: Sí.
1: ¿Por qué no?
0: Hay muchos niños que les gusta escribir.
1: Por eso.
0: Y
1: rescatemos
0: que
1: los niños que quieran escribir.
0: Y hay que incentivarlos a la escritura.
1: Ay, vos sabés que me encantan los rulos. Yo quería preguntarte cuál era el tema de esos rulos. Por algo
0: yo tengo el pelo lacio, entonces digo, bueno, el personaje va a ser con rulos.
1: Sale de temas que nada que ver, ¿viste? Los dos dibujos salen de temas.
0: Sí. Tengo el tema del pelo lacio, entonces que toda hebillita que me ponía mi mamá cuando era chica se me caía. Entonces digo, bueno.
1: Muy lacio.
0: Ahora está de moda, así que estoy genial, pero bueno. En esa época.
1: Sí, ahora hay que andar con el elemento de trabajo, la planchita.
0: Así que me viene bien el pelo lacio. Pero bueno, entonces digo, bueno, el personaje va a tener rulos.
1: Sí, qué bueno.
0: Sí.
1: ¿Y la otra, el otro dibujo qué sería?
0: Este es Curio. Sí.
1: Ay, no cuentes
0: nada. No nombremos.
1: No nombres nada.
0: No nombremos.
1: No muestres, por favor.
0: No.
1: No muestres, No muestres porque si no van a saber todo. No, yo lo que digo es, qué buena idea. ¿Querés mostrarlo? La parte que tienen los niños.
0: Acá.
1: Para escribir. Ah, ¿lo podemos mostrar acá? Perfecto. Ah, podés hablar, hablar con nosotros, interactuar, hacete amigo, Mirá, pobre. Sí, querido,
2: sí,
1: que
2: yo,
1: sos tenés linda voz.
2: Aprovecho
1: sí.
2: que me diste el pie.
1: Obviamente.
2: Para preguntarle acá a señor Bea, muchos escritores de cuentos para chicos eligen o escribir y dejarle el dibujo a otra persona.
0: Sí.
2: O al revés, el dibujo lo tienen pensado y dejan la escritura por otro lado. Vos hiciste las dos cosas, pero mi pregunta es, ¿cómo vino la inspiración? ¿Vino primero el dibujo, vino después la escritura, vino una cosa y la otra, todo junto? ¿Y por qué vos decidiste dibujarlo vos? ¿Cómo viene eso, ese proceso de diseño, del dibujo?
0: Sí. Bueno, primeramente la inspiración vino una noche.
1: Sí.
0: Sí, que apareció
2: como
0: así.
2: Como debe ser. Sí.
0: Apareció una noche los tres cuentos juntos. Entonces, estaba acostada, me levanto y digo, esto lo tengo que escribir porque si no mañana me lo olvido. Y fue así. Al otro día, obviamente, el trabajo de reescritura, acomodar ciertas palabritas y ver cómo lo diseñaba. Y después, como yo dije al principio, no quería hacer, como era mi primer libro, quería que sea toda creación mía. Después quizás más adelante buscaré a alguien que me guíe con los dibujos. Pero esta vez, como era tan emocionante para mí todo esto, decidí hacerlo yo a los dibujos. Y bueno, igualmente me gusta dibujar y paso horas dibujando y pintando. Es algo que me hace bien y que lo disfruto. Así como cuando escribo también. Yo puedo pasar horas escribiendo y no me doy cuenta del tiempo. Es algo que me voy.
1: Porque es como un don tuyo, ¿no?
0: Ay, yo lo tomo como un regalo de Dios.
2: Claro. Aparte es un doble proceso. Sí. Porque una cosa es pensar en la escritura, pensar en el cuento, más allá de que haya sido la inspiración del momento, pero pensar por ese lado y pensar por el otro lado, decir, bueno,
0: imágenes que acompañen a esas palabras.
2: Tal cual.
0: Sí. Tengo una novela que me, es así, estuve 3 años para escribirla, una novela infantil que está concursando en España. Así que sí. Y,
1: ¿cómo se llama? ¿Te acordás?
0: Sí.
1: ¿Le puedes decir que nos cuente?
2: Menos mal.
1: No, porque yo a veces no me acuerdo cómo termina mi libro.
2: Mira vos.
0: Sí. Se llama Sas, esa luna que cayó en el bosque.
1: Ay, re de niño, ¿viste? Me encanta. Quiero esos libros. Sí. ¿Viste lo que es Sas? ¿No es de niños eso? La luna que cae, es de un niño eso.
0: Bueno, y los personajes son inspirados en los niños que están a mi alrededor. Entonces es como algo muy
1: tuyo,
0: muy mío. Y si bien la historia es una historia muy de fantasía, bueno, los personajes, yo fui cambiando también los nombres, así como las letritas de atrás para adelante, mezcladitas así, y formaba otro nombre. Pero sí, cosas así locas que hacen.
1: Esas cosas me gustan, los escritores.
0: Y
2: ¿Te da esa libertad de escribir para chicos? Que no te la da por ahí una escritura más para adultos, tal vez, o para otro tipo de edades, ¿no?
0: Sí, estoy escribiendo intento escribir una novela para adultos, pero me resulta más difícil porque siempre me sale el lado,
2: es otro universo,
0: sobrenatural, fantástico, y me siento más cómoda escribiendo para niños. Me sale como más fácil, no sé. Y bueno, también tengo concursando en España un libro de cuentos fantásticos. Y cuentos,
1: sí, tenés que tener un libro de literatura fantástica.
0: Y cuentos de realismo mágico.
1: Claro.
0: Realismo mágico. Entonces, bueno, esas dos obras están allá en España concursando. Y bueno, y este es el libro que amo porque es mi primer libro publicado.
1: Claro, ¿los otros libros ya los presentaste?
0: No los puedo presentar, tienen que estar allá en concurso. Después vemos qué pasa.
1: Inédito.
0: Tienen que ser.
1: Bueno.
0: Después serán publicados acá, si es que si es que no pasa nada.
1: Empezamos a hablar de este cuento, que es muy interesante y nos gusta, porque nosotros empezamos a hablar y hacemos así infinitas posibilidades. Hablamos, no sé si nos están entendiendo del otro lado, pero nosotros sí.
0: Estamos fascinadas,
1: queremos hablar de todo. Estábamos hablando de los autores que te gustan. Bueno, debe haber de acá, no sé si de Latinoamérica. Si hay algún, debe haber algún inglés que te debe o no, o que conozcas,
0: sí,
1: o
0: de
1: otros autores que hayas leído.
0: Sí, primero te voy a decir.
1: Sí, comentame lo que vos consideres.
0: la autora que a mí
1: sí.
0: me despertó de niña,
1: Sí.
0: De niña. Uh-huh.

0: Estaba en una colección que se llamaba la colección del Chiribitil, y era una colección que llegó acá a la Argentina en el año 1976-1978, que ahí yo era muy chiquitita porque yo nací en 1971.
1: Mira qué bien.
0: Y eran cuentos que los vendían...
2: Yo tenía 6 años, tampoco sí. Era una vieja,
0: Sí. Bueno, tenemos la misma edad.
1: En 65 soy yo.
0: Ah, tampoco. Bueno, no.
1: Y sí, 6 años.
0: Claro.
1: Vos eres el 71.
0: Sí,
1: nací. Ah, bueno, mirá cómo me... Ah, bueno, 6 años tenía la vieja de 6 años, Beri.
0: Y bueno, estos cuentos se vendían en los puestos de diarios, eran muy económicos.
1: Sí.
0: Entonces, bueno,
1: cualquiera lo podía tener.
0: Lo podía tener, sí.
3: ¿Qué edades importantes? Sí. Porque mientras estaban hablando de sus edades, sí. Si bien podemos ser de generaciones, además de eso, podemos ser de generaciones distintas, ¿sí? Pero sí. La edad coincide. Yo a mis 6 años también me acuerdo de un cuento específico que me marcó. Claro. Y es una edad, pero sí. Justa para eso, para que te marque algo como esto, una historia, un sí. Cuento, una anécdota, un dibujo.
0: Sí.
3: Y te queda marcado para toda la vida.
0: Sí, sí.
3: ¿No? Y eso, sí. Eso después trasciende. Yo de la colección de Anteojito, yo me acuerdo del cuento.
1: Sí, qué hermoso.
3: Que es un cuento que se llama El fantasma y las rosas. Es un cuento hermoso y vino en una colección de 40 cuentitos que tenían 10 páginas, pero te marcó.
0: Sí, sí.
3: Hizo eso, cumplió con eso. Entonces, qué importante y qué importante que es el un poco lo que hablaban recién hace un ratito, el apoyo de las familias, de los padres, cuando los nenes, porque lo ven, porque les causa este impacto, ver un libro, y decir, bueno... No sé si los vas a
0: libro,
3: acercarles
0: ¿sí?
3: al libro.
0: Sí, sí, sí.
3: Lo
0: sí.
3: saben leer, no saben, no importa. Hay no tiempo. Importa. Claro. Hay tiempo.
1: Hay tiempo para aprender.
3: Pero en eso le llamó la atención.
0: Sí.
3: ¿No? Y está genial, está buenísimo. Esto es una herramienta de crianza. Más allá de todo esto que vos hiciste. Y yo lo veo así, es.
0: Para una el herramienta desarrollo cognitivo de los niños.
3: Es impresionante.
0: Sí.
3: Sí, la verdad, te felicito por eso.
0: Sí, lo mágico también fue que ese mismo cuento, siendo adulta, lo volví a leer.
3: Mira.
0: Y ya, como ya estaba en el profesorado, digo, bueno, ya tenía conocimiento como para analizarlo de otra manera.
1: Sí.
0: En el, y la visión que yo tenía...
1: Fue mucho...
0: Cuando grande, ¿no? Y sí, mejor. No, pero aparte yo había entendido, bueno, la historia como niña, el burrito que estaba solo, y bueno, sí. Me quedé con eso.
1: Sí.
0: Después cuando lo leo de adulta, era un cuento que estaba atravesado por la política.
3: Wow.
0: Totalmente mirá, político. Mirá. Porque estos cuentos, después yo empecé a investigar,
1: ¿de dónde es?
0: Estos cuentos estaban como... prohibidos.
3: Eran de la colección de libros prohibidos, claro.
0: Eran cuentos prohibidos.
3: Claro.
0: ¿Qué lograron en esa época? Vos fijate que eran en 1976-1978, lograron filtrarse y llegar a la Argentina.
3: Es como le pasó a Elsa Bornemann época, Mayer Walsh, que ahí había salido también el nombre.
1: Sí, sí, sí.
0: Entonces vos fijate cómo llegaron. Y bueno, y mi visión del libro fue totalmente diferente, ¿no? Hasta la simbología de los dibujos.
1: Claro, todo eso. ¿No será que no fue que se hizo, digamos que se hizo todo adrede, como que no se hizo para niños?
0: No, estaba, no. Claro, después el mensaje...
1: Que no lo puedes entender.
0: Sí, el mensaje era otro, era totalmente político el mensaje. Pero bueno, cuando sos nene, bueno, eso no lo interpretás. Lo interpretás ya cuando lo analizás de grande.
1: Claro.
0: Sí. Yo me quedé con la historia del burrito y quizás en ese momento me llegó esa historia, ¿viste? Y me... como... el burrito que estaba solito.
3: Bueno, pero es un poco lo que le pasa a los hermanos Grimm, ¿no? Después las adaptaciones de Disney, bueno, una cosa así, entonces sí, sí. Una cosa

0: cosa es cómo impactan eso el Hansel y Gretel, y otra cosa como ve la realidad que se termina siendo nefasto. Entonces, eso y un montón de ejemplos.
1: Es que la literatura en sí, en un principio fue para adultos, después se adaptó para niños.
2: Y Pinocho,
1: entonces,
2: más Pinocho. Que Pinocho,
1: entonces claro. por eso eran tan crueles la literatura.
0: Sí, claro.
1: Era para adultos, no era para niños. Pues fíjate que al principio, ¿quiénes eran los que aprendían a leer? La gente adulta y los varones.
2: Los varones y sobre todo los que tenían dinero.
1: Y los que tenían dinero, claro, llegaban a las clases altas.
0: Sí, claro.
1: Y bueno, y después sí, después ya con el tiempo que los niños, ya la infancia se vio de otra manera. Al principio la infancia era una etapa que era terrible, y el que sobrevivía.
2: Yo creo que en este
1: porque siglo vos fíjate, se porque vos fíjate,
2: respetar la infancia.
1: Fíjate que Hansel y Gretel,
2: sí.
1: ¿Quiénes los llevan a Hansel y Gretel al bosque y a abandonarlos ahí? ¿Quiénes fueron?
0: Los propios padres.
1: Porque no lo podían mantener.
0: Claro.
1: En esa época, mucha pobreza.
0: Sí, claro.
1: Y los padres, el niño que estaba más o menos bien y que podía ayudar en la familia,
2: porque trabajar, ¿no?
1: Claro, había trabajo infantil.
2: No existía todo eso de la legalidad.
1: Tal cual.
2: Sí o sí.
1: Y bueno, vos fíjate, ese libro, ese cuento, está mostrando una realidad.
0: Sí, claro.
1: La realidad de esa época, que los niños eran abandonados.
0: Tal cual.
1: ¿Sí? Pero bueno, eso lo analizás de grande.
0: Sí.
1: Cuando sos chico, bueno, te quedas con la historia de Hansel y Gretel, que vino la bruja y bueno, todo
2: sí,
1: eso.
2: Sí. A veces te quedas ahí en la bruja, viste esa bruja. Sí.
1: Claro, pero después empezás a analizar, a buscar información y lo empezás a relacionar con cuestiones.
2: Voy a hacer una preguntonta, ¿no? ¿Qué? Porque, ¿cómo viste a tus compañeros de estudio, a los que son adultos, que fueron a estudiar, y cómo entendían eso? Porque, ojo, no todo el mundo llegaba a la secundaria habiendo leído esos libros. No todo el mundo leía, y no todo el mundo después fue maestra. A ver, si sos maestra porque te gusta y haces todo un esfuerzo, a veces en 2 años no puedes estudiarte 75 libros.
1: Sí, los lees, ¿eh?
2: Sí, los lees.
1: Bueno, si te gusta leer, obviamente.
2: Sí.
1: Pero algunos
2: leen. Está bien, pero no es lo mismo alguien que tiene que leer todo obligatoriamente para dar un examen,
1: sí,
2: que
1: bien.
2: Vos que lo hacés desde los 3 años. A ver, me parece que eso tiene que tener un cambio. No puede ser que alguien, porque tenga memoria, conozco gente
1: que tiene una memoria
2: terrible, y que, porque cuando estudié Derecho, abogacía,
1: bueno, tenía mucha memoria.
2: Sí, impresionante.
1: Claro.
2: Y muchas veces, sin conocer bien la ley o sin conocer los temas básicos fundamentales, saca mejor nota el que se acuerda de memoria la frase, el artículo, ¿o no?
1: Te cuento una anécdota. En secundario,
2: sí,
1: en primer año, tenía una profesora de historia que no le gustaba que estudiáramos de memoria. Yo no sabía estudiar de otra manera.
2: Ay, mira.
1: Me mandó a diciembre, de diciembre a marzo, que yo le, ¿te acordás que te contaba vos el otro día? Bueno, yo, viste, en esa época era una vergüenza llevarte materias a diciembre,
2: sí,
1: y en marzo, no te digo, te colgaban más o menos.
2: Terrible era.
1: No,
2: yo me
1: guardaba el guardapolvo y me lo ponía en la esquina del colegio. No quería. Sentía re avergonzada. Entonces, pero esa profesora me enseñó a estudiar de la manera que hay que estudiar. ¿Sí? Sin memorizar.
2: Entendiendo
1: lo que estás leyendo. Y eso me sirvió para siempre. Ahora no puedo memorizar nada.
2: Claro.
1: Lo tengo que decir con mis palabras.
2: Perfecto, y sí, porque es así, dígalo con sus palabras.
1: Sí, tal
2: no
1: cual.
2: Se copie.
1: Sí, tal cual.
2: Mamita.
1: Así que bueno, gracias. Bien. A la profe.
2: Sí, seguimos entonces en AM 1570 Radio Rocha, en Café en la Red.

0: Estamos, volvemos a Café en la Red y estamos escuchando a quién.
1: A Olivia. Olivia que está practicando para dar la lección sobre San Martín.
0: A ver
1: jueves.
0: ¿Qué dice? A ver, ¿se escucha así? ¿Ahí?
2: Cuando tenía 34 años, regresó a Buenos Aires.
1: ¿Cómo se llama entonces? Olivia Galle.

0: Bueno, ahí estoy viendo, viendo. Ah, podés ponerlo ahí un poquito para que vean la nena. Pero no, no le hemos preguntado a su
1: A sus
0: mamá.
1: papás.
0: Así que no, no nos mandan. Sí, sí lo escuchamos. Bueno,
1: Sí.
0: es público. Me estoy...
1: Es mi nieta, así que.
0: Sí, bueno, pero no podemos sacarlo. Estuvimos escuchando a tu nieta sobre San Martín y nos encanta que sepa, sobre todo de San Martín. De San Martín y que sepan la verdad.
1: Sí.
0: Qué lindo, me encantó. Bueno, seguimos con qué tema. ¿Escribís con una moraleja
1: O enseñanza.
0: o enseñanza en mente? ¿O preferís que los niños descubran el mensaje en sí mismo a través de lo...
1: De la aventura
0: de la aventura que vos quieras que se imaginen?
1: Claro. Bueno, en un principio, uno como escritor tiene una idea y bueno, va por esa idea y tenés un mensaje para dar. Entonces ese mensaje va a estar atravesado en la historia. Y los niños, depende de la edad que tengan,
0: Sí.
1: lo van a ir descifrando. Y esa sería la enseñanza que les deja ese cuento.
0: Bien.
1: Y si el adulto se lo tiene que leer, bueno, está bueno como para comenzar a charlar, a dialogar con el nene acerca de esa historia y que es
0: Todo
1: lo que va
0: con
1: aprendiendo.
0: adultos, todo
1: Sí.
0: con adultos, o sea, sí,
1: Es que es
0: es
1: mágico, ese
0: hermoso.
1: momento es mágico.
0: Para los dos, ¿no es cierto?
1: Para los dos, porque es
0: Sí.
1: una interacción hermosa. Y imagínate ese niño siendo adulto, retrotrayéndose a ese momento y ponerle imagen o un rostro a ese había una vez.
0: Exacto, ese había una vez, pero hay que explicarle a ese papá, porque a lo mejor nunca tuvo eso,
1: También
0: ¿no?
1: era lo que hablábamos, sí.
0: Lo que hablábamos hoy, y
1: Claro,
0: volvemos
1: son
0: siempre.
1: papás muy jóvenes.
0: Sí, claro, yo no sé si son jóvenes, por ahí 30 y pico de años. Mi padre me tuvo más joven, pero yo digo, eran distintos.
1: Eran distintos y
0: Eran
1: era otra
0: distintos,
1: época,
0: ¿no?
1: sí, era otra
0: Era
1: época.
0: otra época. Y tuviste. Después del de leer, reacciones que te han gustado, reacciones que no te han gustado, con respecto a quienes te han escuchado.
1: ¿A quién me han escuchado? No, por lo general son
0: De
1: cosas
0: reacciones
1: lindas, sí.
0: hermosas.
1: Y son, el público infantil es lo más sincero que hay. Si le gusta,
0: Dios
1: si
0: mío,
1: le
0: no
1: gusta,
0: quiero, no,
1: sí.
0: no, no me animo, pero.
1: Sí, y son crudos, así te lo dicen, sin filtro. Y para mí me parece genial, porque si les
0: Sí,
1: gusta, les gusta, y si no les gusta, está bien.
0: está
1: Sí,
0: bien,
1: no
0: sí.
1: están con ningún reparo en nada. Te lo dicen y ya
0: Divina.
1: está. Pero no, sí, tuve reacciones lindas.
0: Sí, qué
1: Y
0: bueno.
1: con los nenes de 8 años,
0: Sí.
1: bueno, te dicen, ay, a mí me gustó esta parte de la historia. Entonces, bueno, eso es hermoso,
0: ¿A los 8 años
1: escucharlo.
0: te pasó algo a vos?
1: A los
0: A
1: 8.
0: los 8 años, porque hablas de los 8 años. A lo mejor a vos te ha ocurrido algo a los 8 años. Algo lindo, algo que te ha atravesado por ahí a los 8 años, porque escribís para un niño de 8 años. Por eso, me encanta. Los 8 años para mí fue una belleza. El
1: Sí,
0: momento al que uno quiere
1: es
0: volver.
1: un año.
0: Tuve lindas señoritas, buenas señoritas,
1: Sí.
0: buenos amiguitos, buenas amiguitas. Leí mucho, me regalaban lindas
1: Claro, en ese.
0: cosas. Era una señorita así como una niña muy querida, amada.
1: Claro,
0: Qué
1: claro.
0: lindo, ¿no?
1: Sí, eso
0: También.
1: es hermoso,
0: Es
1: es
0: hermoso.
1: hermoso.
0: Sí.
1: Así que bueno, creo que es la edad mágica de la infancia.
0: Claro que sí.
1: Porque a esa edad vos ya aprendiste a leer, ya
0: Sí.
1: estás más ducho con la lectura.
0: No te pueden
1: Anterior
0: mentir.
1: a los 8 años tenés que depender de que te lea un adulto.
0: No te pueden mentir mucho porque te leen todo lo que escribís, todo lo que hay ahí, la televisión, lo que sea, un libro, una carta,
1: Sí, sí, sí,
0: una
1: sí.
0: carta.
1: ¿Te acordás que escribíamos cartas nosotras?
0: Yo cualquier cantidad, de amor a alguien imaginario también.
1: Sí. No, y que en las revistas
0: Había que escribir, ¿o no?
1: aparecía un listado que vos podías escribir una carta, por ejemplo, a un niño de Uruguay o de algún otro país.
0: Eso no me animé nunca.
1: ¿No?
0: No, yo le escribí a Brad Pitt desde que soy chiquita.
1: Yo le escribí, pero no me dio bolilla. Escuchá, yo le escribí una carta a un integrante de Menudo que nunca me la contestó.
0: Ah, mirá.
1: Sí, a un de Menudo.
0: Tenemos a Menudo. Suena Menudo.
1: Suena, no, es... Pero ese era otro grupo.
0: Era otro, ah, era tremendo. Otro,
1: era tremendo, era, ah, era tremendo. Un grupo argentino.
0: Ah, ese.
1: El otro era Menudo, un grupo mexicano.
0: ¿Mexicano o el
1: puertorriqueño? ¿Puertorriqueño no era?
0: De Menudo no salió el muchacho este que canta tan lindo.
1: Ricky Martin.
2: Ricky Martin. Ricky Martin, Robby Dracorrosa.
1: Sí.
2: No me acuerdo los otros.
1: Rey León.
0: Ah, mira.
1: Sí.
0: Viste que se nos hace. Sí. Así cortito todo.
1: Cortito, sí, pasó.
0: Tenemos,
1: rápido.
0: Bueno, la próxima nos quedan un montón de preguntas y un montón de temas, ¿no es cierto? Porque sí. Y aparte, bueno, no nos ibas a leer uno, está no. Bien que nos, porque son no corresponde, pero bueno, ¿qué consejos nos podrías dar o podrías dar a esos niños que están buscando un libro también? Porque van a buscar de Harry Potter que cuesta 5.000 millones de pesos. No lo pueden comprar.
1: Busquen el mundo de Galileo que está busquen, buenísimo.
0: Por eso, mostralo. El mundo de Galileo en ahí está. Acá, a esta altura.
1: Ahí está.
0: El mundo de Galileo. El mundo de Galileo, que está escrito por la señorita Bea.
1: Sí.
0: Acuérdense que si compran el libro, se llevan el libro, hacen ese dibujo que está en la última página, anteúltima. Después cuentan la historia. Ojo que hablo con sus papás y los traigo acá, uh-huh.
1: Qué lindo.
0: Bueno, vos tenés que arreglar con los papás porque vos sos la señorita.
1: Yo soy la señorita, vea. Sí. Déjame mandarle un saludo hermosa a Selva.
0: Sí, Selva.
1: Selva. Vamos, porque Selva. Siempre
0: ahí está.
1: Manda mensajitos y
0: sí, amor.
1: Es un amor, sí, es un amor dulce, de persona, así sí. Que bueno, yo sé que está escuchando.
0: Está escuchando, entonces.
1: Bueno, le mandamos un beso.
2: Sí, así es.
0: Obviamente, hoy no le hemos mandado besos, la primera hora le mandamos besos a Selva.
1: ¿Sí?
0: Y tengo un montón de cosas para pasar de ella. Es un amor de persona. Es una buena persona. Es muy difícil encontrar personas buenas.
1: Es una ¿cierto? Divina, sí, una divina. Siempre me tira buena onda ella.
0: Obviamente.
1: Bueno.
0: Porque es así. Porque su alma es buena.
1: Es buena.
0: Sí. Así que bueno, ella es la mamá de Boro.
1: Uy, es más linda.
0: Es re linda.
1: Bueno,
0: sí,
1: déjame agradecerte, sí. Me encanta.
0: A mí no, vos seguís hablando de tus cosas, a mí no me agradezcan. No me agradezcan.
1: Pensé que ya me despedías.
0: No, ¿a qué hora nos vamos? A las 10 faltan 10. Sí,
1: faltan 5. Bueno,
0: entonces faltan 5. Vos, tratemos de decir todo lo que vos puedas decir. Por eso yo a veces digo, ponemos menos música, hay que poner un poco más, pero bueno, porque queremos. Completar todas las ideas.
1: Un consejito para los nenes, nenas que le gustan escribir y que tienen ganas de escribir, es primero que lean mucho, lean porque eso los va a ayudar a inspirarse, a tener imaginación para otras historias, pero sobre todo eso.
0: El cerebrito, ¿no?
1: Sí.
0: Se mueven las células grises,
1: claro,
0: como decía Agatha Christie.
1: Sí, pero las lecturas les van a ayudar a elegir aquello que tengan ganas de escribir, porque van a tener cierta inclinación por ciertos temas o ciertos, por ejemplo, cuentos fantásticos o cuentos, no sé, policiales. O sea, después vos vas, como escritor, vas eligiendo tu gusto.
0: Así
1: tu,
0: es.
1: Donde vos te sentís más cómodo para escribir.
0: Sí.
1: Entonces, pero ¿a eso qué te lo da? Te lo da el hábito de la lectura. Vos así tenés que leer.
0: Sí.
1: Y después tirarte a la pileta, digamos, tirarte a hacer tu propio...

0: camino como lector,
1: Así
0: como
1: es.
0: escritor, ¿sí? Entonces, bueno, eso
1: Podés
0: sería.
1: ser un buen lector y no escribir nada
0: Claro,
1: también,
0: pero
1: ¿no es cierto?
0: claro, porque puede ser
1: Me parece que no
0: un
1: es lo
0: buen lector,
1: mismo al
0: no.
1: revés, tenés que ser lector para escribir,
0: Para
1: ¿no es
0: escribir,
1: cierto?
0: sí, ahí sí. Sí.
1: Pero podés
0: Por
1: leer
0: eso.
1: tranquilamente sin escribir, ¿o no?
0: Sí,
1: Qué
0: tal cual.
1: lindo.
0: Solamente por placer.
1: Así es.
0: Estaría genial fomentar la lectura y que haya más niños que lean por placer, ¿sí? Pero para llegar a eso, tenemos que los adultos acercarle libros a los niños.
1: Así es.
0: Es así, el trabajo es de los adultos. Yo creo que en esta época se tiene que trabajar más con los adultos, concientizar a los adultos,
1: Sí.
0: para que ellos sean los que aporten el libro a los niños. Porque un niño, si vos no le acercás aquello que le sirve, aparte es un libro, le sirve para su desarrollo cognitivo,
1: Así es.
0: le sirve para el día de mañana ser un ser crítico.
1: Las bibliotecas tienen un rol especial.
0: Yo no sé si ahora todavía van los chicos a
1: Matías
0: la
1: es
0: biblioteca.
1: bibliotecario. Es
0: ¿Van chicos a la
1: bibliotecario.
0: biblioteca, niños?
2: Sí, es la edad, un poco lo que hablábamos recién. El chico no puede ir solo.
0: Claro,
2: La
0: los tienen que
2: libertad
0: llevar
2: que
0: los
2: tenemos como
0: papás.
2: adultos es de poder elegir, de poder movernos libremente.
0: Claro.
2: No dependemos, en
0: Claro.
2: este caso, de otros. Los
0: Claro.
2: chicos no. Y ahí es a donde entra el rol de los padres, de los
0: Claro,
2: familiares,
0: totalmente.
2: de los dueños, con quien estén a cargo, no
0: Sí,
2: importa.
0: sí, sí, sí.
2: Pero que ellos van y que son incentivados por los propios padres.
0: Claro.
2: Hay padres que van con nenes de 3 años sabiendo que ahí hay libros y dicen, bueno, vamos a ver, vamos a quedarnos un rato ahí y pasan de largo.
0: Claro.
2: Van para atrás, buscan en la colección lo que les llame la atención, no
0: Claro,
2: importa,
0: no
2: pero
0: importa.
2: que sea la búsqueda de
0: Que
2: ellos, que
0: exploren,
2: exploren. Lo más
0: claro.
2: importante es que
0: Así es. Sí,
2: exploren.
0: así hay libros para bebés.
2: Totalmente,
0: Que son a
2: totalmente.
0: través de la textura,
1: Claro,
0: claro.
1: sí,
0: Sí,
1: teníamos.
2: son
0: Tienen
2: hermosos. Son
0: textura,
2: hermosos.
0: sonidos,
2: Sí.
0: muchos
2: Sí,
0: colores.
2: hay bibliotecas
0: Sí,
2: especializadas que tienen
0: claro.
2: bebetecas,
0: Claro.
2: que trabajan muy bien, muy lindo, y hay bibliotecas muy lindas en la ciudad de La Plata que trabajan mucho con eso, con
0: Sí.
2: esas edades para esta o para esta estimulación.
0: Claro, estimularlos, sí. Sí.
2: Así que sí, siempre se busca que se invite a toda la familia a colaborar para el espacio de la biblioteca, para que los padres mismos entiendan que eso es algo que no se debe perder en ningún momento.
0: Y si
2: Entonces siempre
0: supiera
2: está
0: lo
2: bueno.
0: importante
2: Ni
0: y
2: hablar.
0: lo favorable que le hace a una
2: Sí.
0: criatura para su desarrollo.
2: Sí.
0: Sí.
2: Sí, totalmente.
1: Bueno, ahora sí, 2 minutos reloj de tus palabras. ¡Wow! ¿Qué
0: Bueno.
1: pasó?
0: ¿Qué pasó? Como cierre,
1: Como
0: como
1: cierre.
0: mensaje, como me
1: Mensaje,
0: mensaje.
1: mensaje,
0: Bueno.
1: mensaje, grabando.
0: Bueno, si ahora tendríamos una copa y tendríamos que brindar,
1: Sí.
0: brindaría por un mundo con más lectores, con más escritores, con gente que sea más sensible
1: Sí.
0: y con gente que sea creativa, con gente que deje volar su imaginación y yo creo que
1: Que no
0: eso
1: tenga
0: es
1: límites.
0: claro.
1: Digamos que lo que hoy estuve haciendo esos aclaradores tienen un resultado muy bueno. Un resultado muy bueno, imagínate.
0: Sí, sí,
1: Sin
0: sí.
1: límite.
0: Sin límite.
1: Sin forma.
0: El
1: El
0: cielo es el
1: cielo.
0: límite. El
1: Sin
0: cielo es el
1: límite. Ni
0: límite.
1: el límite. Ni el cielo. Ni el
0: Pasemos el
1: cielo.
0: cielo.
1: Pasamos el cielo y más allá.
0: Y más allá, como decía.
1: Muy bien. Entonces vamos terminando. Sergio, muchas gracias. ¿Sale Sergio o no sale Sergio? Sale Sergio. Hola, Sergio. Habla. Habla, vos habla, Sergio.
3: Yo sí, no, mudo no soy.
1: Bueno, así, porque él nos mueve la cabeza. Bueno, ¿cómo la pasaste, Sergio?
3: Muy bien,
1: Muy
3: la verdad
1: bien.
3: muy bien,
1: Bueno,
3: sí.
1: tranqui, bueno, es la primera vez. Después
0: Sí.
1: ya vamos a ir encontrándonos para otros temas. Sobre todo, vamos a hablar para el tema de Marilena Walsh, que me
0: Ay,
1: encanta tanto. Vamos a preparar algo,
0: sí,
1: ¿querés?
0: me encanta,
1: Al
0: sí.
1: menos que yo,
0: Sí.
1: 20, 30 minutos que podamos trabajar sobre eso.
0: Sí.
1: Quiero agradecerte que
0: No,
1: hayas
0: el
1: estado
0: gran.
1: acá.

0: Y que hayas escrito ese lindo libro, que lo voy a leer, El mundo de Galileo. Quiero saber por qué Galileo, y hay un señor...
1: ¿Por qué
0: aparece Curio? Ay, Dios, me da miedo. Yo no sé si voy a dormir hoy, porque a mí me da miedo en serio. No, a mí me da miedo en serio. Yo estoy... miedoso que yo.
1: No es miedo, que sea bueno.
0: Sí. Pero para los niños, bueno, a veces también tener una, porque tenemos que hacer cosas con los niños, tenemos miedo a los dragones, todo eso. Cuando éramos niños teníamos miedo. Bueno, te despedimos.
1: Gracias por este espacio. Así porque es un espacio importantísimo para los escritores que recién comenzamos, y bueno, es un espacio que en donde podemos mostrar nuestras obras en palabras, palabras, pero no escritas, en palabra hablada.
0: Sí.
1: O sea, ¿viste? Es maravilloso, ¿no?
0: Sí. Y han venido a leer sus cosas también, sus cuentos, y yo me siento, la verdad, agradecida, porque el amor es promover el discurso del otro. Es un amor muy mío, tal vez. No, uno ama como puede. Uh-huh. Y eso es lo tuyo, es tu discurso. Sí. Así que con esta forma y con este momento ya nos despedimos con la frase loca, ¿no? La frase loca, mirá. La frase loca es: todo es opuesto a lo que parece ser y nada es opuesto a lo que parece ser. Decí tu frase, rápido. Rapidito.
1: Escribir es poner en palabras aquello que está destinado a ser compartido.
0: La señorita Bea lo dijo. Vuelvo a decir la frase del final. Todo es opuesto a lo que parece ser y nada es opuesto a lo que parece ser. Es para salir de un embrollo. Dejar de repensar y pensar y repensar antes de ir a dormir. Dejá de pensar y dormir tranquilo. Y mañana pedí un milagro. Y vos también. Ay, te va a cumplir.
1: Sí.
0: Chao. Gracias, Mati. Te quiero mucho. Mañana gana Argentina, ¿eh? ¿Cómo? Con un gol con la mano. En Orsay, cualquier cosa, pero gana.
1: Sí,
0: chao, hasta el próximo. Que si no, seguimos siendo argentinos.

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5: Muy buenas noches. Bienvenidos a una nueva emisión de Entre Tangos y Diagonales. Comenzamos el programa del día de hoy con César De Pardo, pianista y compositor, quien nace el 13 de junio de 1900 y fallece el 10 de octubre de 1981. En sus comienzos animó fiestas familiares y otras veladas, hasta que en una de estas conoció a Imperio Argentina, que también se iniciaba por ese entonces, y estuvo a punto de acompañarla en una gira por el Pacífico de remediar una enfermedad de la futura estrella. Era 1921, y la que fue después actriz y cantora famosa se hacía llamar Petit Imperio. Pasando de un lado a otro, llegó 1931 y reemplazó a Juan Carlos Cobian como pianista del otrora famoso Cuarteto Vocal Buenos Aires en ese año. No tuvo otras relevantes actuaciones, sino algunas breves por radios y varieté como solista o integrando orquestas. Compositor, se hizo en 1926 con el Foxtrot Muy Bien, y en 1928, al componer Fierro Chifle, surgió la popularidad al obtener con ese tango el sexto premio en concurso de los discos nacional. Lo compuso a pedido del autor de la letra, Alfonso Tagle Lara, y lo grabaron los artistas de la casa patrocinante, entre ellos Carlos Gardel. Sus otras obras no tuvieron aceptación popular, pero no deben omitirse Sueño de Arrabal, primer premio en concurso de tangos de 1929, Vos ya no me querés, tango con letra de Celedonio Flores, Lawrence, otro tango, y Te la contaste Juana, una polca. Respecto a Carlos Gardel, dijo que lo conoció así: no fui amigo de Carlos Gardel ni jamás lo había visto en Buenos Aires, pero estando en Río de Janeiro con el Cuarteto Vocal Buenos Aires, nos enteramos que en el

vapor Conte Biancamo viajaba Carlos a Europa. Fuimos a saludarlo a bordo y lo invitamos a conocer la ciudad. La primera visita obligada fue la editorial Mansione. La presencia de Gardel se supo enseguida y el público se aglomeró en la editorial. Los pedidos de que cantara no pudieron hacer que el divo se negara. Puso como excusa que no estaban sus guitarristas y por fin tuve que acompañarlo en el piano una rumba que creara él. Comencé a temblar como una hoja. Estaba acompañando a Carlos Gardel, decía César de Pardo. Escucharemos de César de Pardo, Fierro Chifle, la orquesta típica argentina Ambassador, dirigida por Rafael Canaro. Y a continuación, de César de Pardo y José García, Siglo XX, la orquesta de Ricardo Malerba, canta Antonio Maidá.

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1: Continuando entre tangos y diagonales, ahora es el turno de Roberto Firpo, pianista, compositor y director, quien nace el 10 de mayo de 1884 y fallece el 14 de junio de 1969. Tanto como director, intérprete o compositor, Roberto Firpo es uno de los primeros evolucionistas que ha contado el tango. En aquellos días iniciales de las típicas, él estableció definitivamente el piano en la orquesta de tango. Como ejecutante, fue dueño de un finísimo estilo, como puede comprobarse en los exquisitos solos que grabó, e inició el uso del pedal, que ofrece una mayor resonancia. Como compositor, introdujo en el tango el aire romántico, que hasta entonces era ajeno a ese género creado para los pies de los bailarines. 200 pesos me costó el día más feliz de mi vida, aseguraba don Roberto al referirse a la compra de su primer piano. Para ello, debió trabajar duro desde pequeño, desde que abandonó el quinto grado para ayudar a su padre en el almacén de la ciudad bonaerense de Las Flores, donde había nacido el 10 de mayo de 1884. Pocos años más tarde, ya adolescente, con unos escasos mangos en el bolsillo de sus primeros largos, arribó a Buenos Aires en busca de horizontes más promisorios que los que podía ofrecerle el campo, y se desempeñó como dependiente de almacén, albañil, peón de lechero, obrero en una fábrica de calzados y en la fundición Bacena. En fin, una infinidad de empleos que le permitieron reunir con gran esfuerzo la suma para el instrumento tan ansiado. Andaba entonces por los 19 años y comenzó a tomar lecciones con uno de los grandes de la época, Alfredo Bevilacqua. 4 años más tarde, en 1907, se develaba un inspirado compositor con la Chola, el Compinche y la Gaucha Manuela. Pero además, debutaba profesionalmente integrando un trío con Francisco Postiglione en violín y Juan Carlos Bazán en clarinete, para tocar nada menos que lo de Hansen, a razón de 3 pesos por noche y el permiso para pasar el platito. Fue en otro local palermitano, el Velódromo, donde uno de los miembros del trío, Bazán, comenzó a soplar una llamada de clarinete, a fin de atraer a la clientela que pasaba rumbo a lo de Hansen. El resultado fue que este último quedaba casi vacío, mientras que el Velódromo se colmaba de público. Para solucionar el inconveniente, el empresario del primero volvió a contratarlos, esta vez por la suma de 2 pesos para cada uno. Finalmente, aquella llamada de Bazán se convirtió en el comienzo de su tango, La Chiflada. En 1913 formó su primera orquesta, y de ese año datan sus éxitos iniciales, Algañarás, Sentimiento Criollo, De Pura Cepa y Marejada. En el año siguiente aparecía Alba de Bohemio, un tango donde el aire romántico se hace completamente perceptible y que constituye, sin duda, su obra más célebre. Otros de sus tangos son El Compinche, El Ahorcado, Fuegos Artificiales, A Medias con el Guardarolas, Didi, El Bisturí, El Amanecer, El Gallito, El Rápido, Bea Bea, El Apronte, Montevideo, La Carcajada y muchos otros. Fue también un apasionado cultor del vals, de los que produjo una gran cantidad, en general con gran repercusión en la época, como Pálida Sombra, Horizonte Azul, Noche Calurosa, Ondas Sonoras, Noches de Frío, entre otros. En 1916 le tocó estrenar en Montevideo el que se convertiría en el tango de los tangos, La Comparsita, de Gerardo Hernán Matos Rodríguez, que por entonces era una página de 2 partes. Firpo, a la moda de la Guardia Vieja, le compuso la tercera. Tiempo después se arrepentiría de no haberlo firmado conjuntamente. Los derechos de La Comparsita reportaron millones de pesos. En más de una oportunidad debió compartir el escenario con el dúo Gardel-Razzano, además de soportar sus incansables bromas. Cierta vez, cuando Firpo interpretaba el pasodoble Que Salga el Toro, en el momento que uno de los integrantes de la orquesta gritaba el título en medio de la interpretación, Carlitos, usando sus índices a modo de cuerno, arremetió contra los músicos que fueron a dar por el suelo. Más allá de tan terribles bromas, Firpo y Gardel-Razzano grabaron juntos, por única vez, en 1917. El tango fue El Moro, en cuya etiqueta no figuró, extrañamente, el nombre de los cantores, salvo, claro está, como autores. ¿Venganza de Firpo? No. Lo que ocurrió, en realidad, es que no estaba previsto ningún tipo de vocalización. ¿Qué ocurrió entonces? Cuenta la anécdota que Gardel y Razzano irrumpieron en la sala de grabación y la broma, en este caso, consistió en cantar la letra del estilo sorprendiendo al maestro Firpo. La empresa discográfica editó el disco sin modificar la etiqueta del disco. Almenonville, El Tambito, Palais de Glass, Bar Iglesias, Lavalle, Teatro Buenos Aires, Teatro Nacional, Salón San Martín, Colonia Italiana, son solo algunos de los muchísimos sitios por donde ambulaba Firpo con sus conjuntos primero y con su orquesta después. Todos ellos le reportaron fama y dinero, y más dinero aún a raíz de las grabaciones que le ofrecían como consecuencia del éxito. En 1930, sorpresivamente, abandonó por un tiempo el tango. Él mismo explicó el motivo a Héctor y Luis Bates. Con el dinero que recibí por las grabaciones, me sentí ganadero. Todo lo que tenía lo invertí en Hacienda. En un año solamente llegué a ganarme 1.000.000 de pesos. Después vino aquella tristemente célebre crecida del Paraná que diezmó mi hacienda. Quise resarcirme de tanta pérdida e intenté suerte en la bolsa. Allí perdí todo lo que me quedaba. Tuve que volver al trabajo de antes. Formé mi orquesta y empecé de nuevo. También volvió a la composición con un título por demás elocuente, Honda Tristeza. La trayectoria de Firpo fue extensa y en no pocas ocasiones retornó al pequeño conjunto como sus cuartetos de larga permanencia y diversas formaciones. En el primero de ellos, de 1933, ya tocaba Juan Cambarieri, el mago del bandoneón, o su excelente quinteto de antes. Firpo fue uno de los más grandes músicos del tango, de gran erudición musical, no obstante, mantenerse dentro de la más pura escuela tradicional del género. Su labor discográfica es inmensa y seguramente han quedado títulos sin registrar. Durante la etapa acústica de grabación, hizo más de 1.650 registros y al final de su carrera, allá por 1959, totaliza una cifra cercana a las 3.000 grabaciones. El 14 de junio de 1969, convertido desde hacía tiempo en una gloria viviente del tango, la vida le marcó el acorde final. Escucharemos de Joaquín Mauricio Mora y Luis Castiñera, Volver a Vernos. La orquesta de Roberto Firpo canta Ignacio Murillo. Y a continuación, de Roberto Firpo y Lito Gallardo, Noche de Frío. La orquesta de Roberto Firpo canta Teófilo Ibáñez.

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amigo Héctor Lucci en el disco compacto que le editó en 1998 con una selección de 14 títulos remasterizados de sus grabaciones de 1985. Bruno Crespi decía: fue el clásico exponente de lo que llamamos en nuestro ambiente un cantor de café o de cantina. Su personalidad no estaba armada para lo profesional, aunque mal pago, con largos intervalos y por corto tiempo, hizo sus intentos. Solo le interesaba cantar, y cuando empezaba, había que pararlo. Garrigliano desde siempre conocía ampliamente el repertorio del Zorzal, pero especialmente apuntó a aquellos tangos que grababa en la época de los registros acústicos. También hacía muchas canciones de Ignacio Corsini y otros títulos de infrecuente difusión. Algunas veces algún tango conocido, pero muy bien elegido para su gusto, aunque no siempre para sus posibilidades vocales. Su voluntad de cantar no se amilanaba por una leve desafinación o un quiebre de la voz. Él seguía cantando. Con la garganta ya caliente, deleitaba a los amigos, jugándose en cada nota sin adoptar poses para disimular alguna falla. No imitaba a Gardel, tampoco lo hacían sus admirados guitarristas, Iñiguez, Ferreira, Palacios y Fontela, que fueron la envidia de varios colegas suyos de mayor fuste. Nació en Italia, en Carrara, en la región toscana. Al año siguiente de su nacimiento, llegó con sus padres a la Argentina y se instalaron en Bernal. Sus primeros estudios, hasta el secundario, transcurrieron en esa ciudad y, ya muchacho, se corrió un poquito más lejos y eligió la ciudad de Quilmes para vivir definitivamente. En esa zona sur fue donde nace su fama, cantando en todo local que se le presentara. Su madre cantaba por afición y le instó a que tomara clases. Fue así que asistió al Conservatorio Rossini y, a los 8 años, acompañado por guitarras, cantó temas del repertorio de Carlos Gardel en un teatro del barrio. En 1945 debutó en Radio Prieto y, al año siguiente, se largó definitivamente a recorrer los barrios. La televisión lo recibió casi en sus comienzos, cuando el único canal era el 7. Fue en un programa titulado París, siempre París. Enseguida llegaron sus actuaciones en Radio Libertad y, durante algunos años, presentaciones en Montevideo, Uruguay. Entre 1973 y 1976 tuvo su efímero momento de gloria, cuando actuó nuevamente en Canal 7, en el ciclo Sábados Argentinos. Y, poco tiempo después, cuando su forma de cantar entusiasmó al conductor radial Héctor Larrea, que lo presentó en su espacio El Show de la Vida. César Concis fue un hombre bueno y modesto. A comienzos de los años 70, conoció a Lucci y a Cespi, quienes, al advertir sus cualidades artísticas, lo invitaron a participar en sus peñas en el Café Tortoni. Algo que les asombró y que ocurrió en su debut fue que llegara acompañado por varios ómnibus, repleto de admiradores provenientes de su barrio. Cuando la primera vez le dijeron que cantara de 6 a 8 temas, según la efusividad de los aplausos, respondió: están locos, si canto menos de 20 temas, me matan. Grabó 68 temas para sellos ignotos, financiados por sus amigos entre 1972 y 1987. Su trabajo habitual era el de cobrador, por lo menos lo fue un buen tiempo, para una fábrica de envases de cartón. Deben comer y beber, y demostrando siempre gran estado de ánimo, disimulaba la hipertensión que lo acosaba, quizás la causa de su muerte. En el prólogo del disco, mencionado anteriormente, las palabras de Lucci son elocuentes. No son muchos los cantores de tango que al oírlos por primera vez los proporcionen la curiosa impresión de considerarlos auténticos. En el arte de la interpretación vocal, esto no es frecuente, y menos aún si el cantor no encontró o definió el estilo propio y genuino que requiere el género tanguero. Escucharemos de Eduardo Pereira y Celedonio Flores, Gorriones. Canta César Concis.

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2: Continuando, entre tangos y diagonales, este bloque está dedicado a Olga del Centro, Babel de los Hornos, Liliana de Berizo y a Marcelo López, quien tiene su programa La Tarde Internacional los días domingos por una emisora amiga FM Difusión de la ciudad de Berizo. El 16 de junio de 1953 nace María Graña, cancionista. María Graña vio la luz en Buenos Aires y desde muy chica sintió la pasión por el canto. A los 12 años comienza a estudiar con la profesora Elvira Aquilano, con quien prosigue durante 17 años. En 1970 se presentó en un concurso del programa televisión Canta al Pueblo, en Canal 7, donde cantó la canción de Buenos Aires y el jurado le adjudicó el primer premio. Su nombre llega a oídos del maestro Oswaldo Pugliese, quien ya la conocía, y la convoca para integrar su orquesta junto a su otro cantor, Alberti Córdoba. Debuta en el club nocturno Michelangelo en 1973. Su calidez, su personalidad seductora y comunicativa, una manera sobria y aguerrida de interpretar el tango, hicieron que en pocos instantes el público se identificara con ella. También actúan en el Canal 11. Es una lástima que Don Osvaldo y María no hayan dejado grabaciones como testimonio de aquella dupla. Las obras que María interpretaba con Pugliese eran Nostalgias, Volver, Amar Amando y La Canción de Buenos Aires. En 1975, la cantante viajó a Colombia integrando una embajada tanguera con Mario Bustos, Argentino Ledesma y otros. Actuaron en las más elegantes salas de Bogotá, Medellín y en la Plaza de Toros de Manizales. Tan grande fue el éxito logrado por María que la empresa grabadora Codisco la contrató para registrar su primer long play como solista, que se tituló La Gran Tanguista, y en el que estuvo acompañada por un grupo de músicos argentinos y colombianos. En esa producción se destacan los tangos Canción Desesperada y Garras, y el vals Flor de Lino. Ese mismo año fue a Brasil y a otros países sudamericanos, y cuando se le preguntó por el motivo de su éxito, ella contestó: "Yo no puedo explicar eso, el único que podría hacerlo es el público. Yo solo sé que soy una cantante que cultiva un estilo melódico, con algunos detalles gardelianos. Creo haber aportado al tango una sensibilidad marcadamente femenina". La televisión fue siempre el medio de comunicación más directo para la popularidad de la cantante. Fue figura infaltable en los programas El Tango del Millón, Buenas Noches Buenos Aires y Tango Club de Canal 11, y De Grandes Valores del Tango en Canal 9. En el año 1977 grabó larga duración para el sello M&M, acompañada por una orquesta dirigida por el bandoneonista Juan Carlos Vera. Los temas Y Te Parece Todavía, Nostalgias, El Último Escalón y 100 Guitarras estaban entre los 12 que conformaban el disco. El comentario del disco estuvo firmado por Pugliese, quien, entre otras cosas, dice: "Sus interpretaciones demuestran sensibilidad en los distintos momentos emotivos que exigen la letra y la música. La calidad, la calidez y la seguridad de su voz en los distintos registros obedece a la perseverancia en el estudio, camino ineludible que deben imitar todos aquellos que están y que ingresan en el cancionero popular". Entre 1978 y 1981, su labor en televisión fue intensa. Se puede rescatar su participación en un programa que fue un verdadero hito dentro de las producciones tangueras, por su buen gusto, su escenografía, su vestuario y la sección de los artistas. La Botica Adelante, radio conducido por el recordado Eduardo Vergara Leuma. En diciembre de 1981 es invitada por Pugliese para intervenir en un álbum junto a 10 voces jóvenes del tango. en el sello Emi Orión. El tema elegido, Y no puedo olvidarte, de Armando Pupo y Abel Aznar. En 1982 graba para el sello CBS Columbia un disco con 10 temas con la participación especial de Jorge Falcón y Guillermo Fernández para cantar dos canciones a dúo: El día que me quieras con el primero y La flor de la canela con el segundo. En esa producción se incluyó Caserón de Texas, que hasta ahora acompaña a María en todas sus presentaciones. En este trabajo la dirección musical estuvo a cargo del maestro Martín Darré. El año culmina con la obtención del premio Prensario a la mejor cantante de tangos. Al año siguiente, en el mes de septiembre, participa en el debut en París del espectáculo Tango Argentino, que dirigían los coreógrafos Claudio Segovia y Héctor Rorizol. Aquel primer elenco estaba integrado por el Sexteto Mayor, el dúo Horacio Salgar, Humberto de Lío, los cantantes Roberto Goyeneche, Raúl Lavie, María Graña, Jovita Luna, Elba Verón y Alba Solís. La coreografía la hacía Juan Carlos Copes. El espectáculo continúa en diferentes ciudades de Italia y vuelve a París en 1984. De nuevo como solista, viaja a Canadá en 1985, donde actúa en varias ciudades y luego va a Nueva York para cantar durante 15 días en el City Center. El diario New York Times la llamó la Judy Garland del tango. Luego vendría un nuevo disco con la empresa CBS Columbia, esta vez con la dirección musical de Raúl Plate, en el que se destacan La noche que te fuiste y Corretín, entre otros. En esta época ya no integraba el elenco de Tango Argentino debido a sus compromisos como solista. Sin embargo, volvió a formar parte en 1991, con motivo de la presentación del espectáculo en Londres. De aquí en más, se pueden escribir decenas de páginas y seguir comentando la importante trayectoria de María Graña. Por tal motivo, y someramente, se destaca su producción con Horacio Ferrer titulada Graña con Ferrer, que se realizaba en un teatro del complejo La Plaza. Su participación en 1993 en el Teatro Cervantes como invitada especial de la Orquesta Nacional de Música Argentina. Su nuevo disco en 1995 producido por su marido, Mochín Marafiotti, y en donde participan importantes figuras de la música y el canto, tales como Juanjo Domínguez, Mercedes Sosa, Oscar Cardoso, Ocampo, el Sexteto Mayor y Valeria Lynch. A fines de 1996, integra una delegación a Francia junto al cantante Jairo, el bandoneonista y director Raúl Garelo y otros artistas. El 1 de enero de 1997, realizan un homenaje a Gardel en su propia tierra, en la ciudad de Toulouse. Por suerte para todos los que aman el tango, hoy se puede seguir gozando con el arte de esta estupenda cantante y, a manera de despedida, se puede recordar la frase que escribió Libertad Lamarque en la contratapa de uno de sus discos: María, el tango te necesita así, perfecta. Escucharemos de Juan Carlos Howard y Abel Aznar, Y te parece todavía, canta María Graña. Y a continuación, de José María Contursi y Pedro Lauren, Como dos extraños, canta María Graña.

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1: Y un 17 de junio, pero del año 1916, nace en Buenos Aires Roberto Beltrán, cantor. Su nombre real, León Zucker, quien fallece el 2 de julio de 1971. Nació en pleno centro de la ciudad de Buenos Aires. Se crió en el barrio del Abasto, a metros de la casa de Carlos Gardel. En su adolescencia se inclinó por el boxeo. Practicaba en un club del barrio de Almagro, donde también se entrenaba el inolvidable Justo Suárez. El Torito de Mataderos, que junto a Luis Ángel Firpo, fueron los más populares boxeadores de la década del 20 y del 30. Pero el Leoncito, la vocación por el canto, primó sobre el deporte de los puños. A los 20 años, debutó con el nombre de Leoncito Zucker en un local tanguero de la zona de Villa Crespo. El café se llamaba La Victoria y estaba situado en la avenida Corrientes al 5500. Durante sus actuaciones, conoció al joven bandoneonista Enrique Alessio, con quien departía los momentos libres en un café vecino, donde concurría Celedonio Flores. Con el tiempo, los tres serían grandes amigos. Corría el año 1938. Osvaldo Pugliese había formado su primera orquesta y había convocado como primer bandoneón a Alessio. En uno de los tantos encuentros, Enrique invitó a León a un ensayo de la orquesta para que Pugliese lo escuchara cantar. Así fue, y el maestro, en forma inmediata, lo incorporó a su orquesta ocupando el lugar de Mario Duré, recientemente alejado de la misma. Es en esa ocasión que resuelve su nombre artístico. Estuvo apenas un año y su lugar lo ocupó Amadeo Mandarino. Luego integró la formación del violinista Alberto Pugliese, hermano de Osvaldo y autor del tango El Rem. Permaneció 2 años y después pasó a la orquesta de Emilio Orlando, con quien desarrollaría una importante actividad en LR1 Radio El Mundo, compartiendo los cantables con el cantor Edmundo Rivero. En 1942, con su espíritu inquieto, se integró a la orquesta dirigida por Atilio Bruni, y 2 años más tarde a la de Tito Rivero. Luego se fue con Edgardo Donato, con quien estuvo trabajando 4 años, con la compañía de otras importantes voces, como Alberto Podestá, Oscar Ferrari y Osvaldo Moré. Con Donato actuó con mucho éxito en Radio El Mundo y en Radio Belgrano, además en el histórico Tango Bar. Debutó en el disco en junio de 1945 con el tango Portero Suba y Diga, con Pregonera, cantado por Podestá en el acople. Su otro registro fue a principios de 1946, el tango Demasiado Tarde. Se alejó de Donato en 1948 y formó un cuarteto para que lo acompañara en sus actuaciones en Radio Argentina y en Radio Mitre y en distintos espectáculos. La formación estaba integrada por grandes maestros: Eduardo Rovira en la dirección y el bandoneón, Carlos Traversa en el violín, Bernardo Blas en piano y Pablo de Piazza en el contrabajo. Más tarde fue contratado para cantar en la orquesta de Ricardo Perevilla y luego en la de Roberto Dimas. A partir de 1950, sus actuaciones contaron con el acompañamiento musical del cuarteto dirigido por Alberto Pugliese. En 1953 regresó con Edgardo Donato y volvió a Radio El Mundo. En esas circunstancias, hubo una denuncia anónima que lo acusaba de haber insultado a la memoria

de Eva Perón y debió exiliarse en Brasil, donde continuó su actividad artística. Regresó a la Argentina en 1956 y actuó en distintos lugares de Buenos Aires, acompañado desde el piano por el maestro Lucio de Mare. En 1959 cantó en la orquesta de Armando Lacaba. De sus últimas actuaciones se recuerdan las realizadas en Radio del Pueblo, acompañado por la orquesta dirigida por Miguel Nicholson. Escucharemos de Edgardo de la Barr y Ulises Aramadori, Portero suba y diga. La orquesta de Edgardo Donato, canta Roberto Beltrán. Y a continuación, de Francisco Trópoli y Agustín Horacio de la Mónica, Demasiado tarde. La orquesta de Edgardo Donato con Roberto Beltrán.

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5: Hola, bienvenidos, ¿cómo están? Estamos empezando esta recorrida de norte a sur, de este a oeste, a través de folclore.ar. Aquí hay paisajes, tonadas, colores, sabores de nuestro país. Yo me llamo Gabriel Galar y tengo el placer de presentarles a los guaraníes para abrir las puertas en vivo haciendo tutú.
6: Nosotros, cuando recién empezábamos con esta picardía, por llamarlo de alguna manera, había una persona que nos incitaba a hacerlo sin importar nada. Nos ayudó muchísimo tiempo, nos apadrinó, y si ustedes me permiten, hoy se lo quiero dedicar a mi vieja, a mi familia que está presente, porque este tema va a ir dedicado para mi mejor amigo, el mejor padre, una persona extraordinaria. Para vos, viejo, para vos, vieja. Tutú, el último cantor.

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saber de la antigua Grecia y de historia universal, seguro que nos ayuda en la vida cultural. 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

0: El santafesino Orlando Vera Cruz con Pilchas Gauchas.
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1: Aquí en Folklore.ar estamos escuchando a algunos de los participantes de La Voz Argentina que intervinieron en ese programa cantando folclore. Por ejemplo, Luis Carrasco hizo una versión de Alfonsina y el Mar, esta zamba compuesta por Ariel Ramírez y Félix Luna.

0: del trabajo Mujeres Argentinas de Félix Luna y Ariel Ramírez, que cantó Mercedes Sosa, Alfonsina y el Mar, versión de Luis Carrasco en La Voz Argentina.
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2: Un día como hoy, 14 de julio, pero del año 1939, nace en Buenos Aires Fernando Samuel Naftalsón, más conocido como Fernando Matos, músico, violinista, compositor. Se inició con Alberto Ocampo y los Changuitos Violineros. Fundó el Cuarteto de Cuerdas para el Folclore y acompañó con su violín las primeras grabaciones del chaqueño palavecino, autor de Cueca del Violín, entre casi 70 temas registrados. En 1998, en el Teatro IFT de Buenos Aires, canta Mercedes Sosa en un festival solidario para los inundados del litoral. De vuelta al canto, después de un severo cuadro de salud. Folclore puntual. En 1966, se presentan en Osaka, Japón, el conjunto de los hermanos Ábalos, integrado por Machingo, Adolfo, Roberto, Vitilo y Machaco Ábalos. Su gira da la vuelta al mundo. Recorrieron Chile, Perú, Colombia, Estados Unidos, Canadá, Japón, Pakistán, Tailandia, Grecia, Italia y Francia, entre otros países. 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Los hermanos Ábalos, Santiago Manta.
3: ¡Amo y calma! 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

Hablábamos de ir recorriendo nuestro país y nos vamos a ir ahora al litoral, más precisamente a Puerto Sánchez. Aquí están los hermanos Cuesta con Puerto Sánchez.

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0: Ahí estaba el chaqueño palavecino con este gato que se llama Mataco Díaz, que nos habla de Campo Gallo, ¿no? Que es una ciudad del interior de Santiago del Estero, que está a 250 kilómetros al norte de la capital. Muy nombrada, ¿no? Porque el chaqueño la menciona en este gato Mataco Díaz. Hacemos una pausa, estamos de vuelta en un ratito con los pedidos de los oyentes de folclore.ar de todo el país que llegan a través del 011-15-33-675-009.
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0: Ya sabés que para comunicarte con folclore.ar desde todo el país está abierto el 011-1533-675-009. 011-1533-675-009. Y ahí nos dejó un mensaje Andrés de Chilecito, en La Rioja. Dice que escucha siempre el programa y nos pide, por Vale 4, Mujer, Niña y Amiga. Para la gente de Chilecito, en La Rioja, pero en especial para Andrés, aquí está Vale 4, Mujer, Niña y Amiga.
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3: Hola, dice Gaby al 011-1533-675-009 desde Sunchales en Santa Fe. Nos está pidiendo algo de Jorge Rojas. Bueno, gracias Gaby por comunicarte con nosotros. Y aquí está Jorge Rojas con La Llave.

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2: Cada mensaje que llega al 011 15 33 675 009 tiene una historia. Una historia de alguien que nos está escuchando mientras trabaja, de alguien que está añorando su lugar de origen. Bueno, en fin, hay historias de amor, historias de emigración, muchas historias en los mensajes que recibimos en el 011 15 33 675 009. Por eso los invitamos a comunicarse. Porque, por ejemplo, Elena y Carmen nos cuentan que son de Chepes, de La Rioja, pero que están en Punta Alta, en la provincia de Buenos Aires. Y dice si podemos pasarles vieja chaya por el chaqueño palavecino. Y mandan saludos para todos. Bueno, por supuesto, una chayita bien riojana para estas riojanas de Chepes, de La Rioja, por el chaqueño palavecino. Gracias por comunicarse a Elena y a Carmen.
3: A la

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1: Eli se comunicó con nosotros a través del 011-1533-675-009. Nos cuenta que está en Carmen de Patagones, que es de Villalonga, y dice que encontró en el dial el programa y le encantó y que le gustaría escuchar a Argentino Luna. Aquí está Argentino Luna dedicado para Eli, que está escuchándonos en Patagones haciendo Niña Baila la Zamba.
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0: Ya saben, los estamos esperando, 011-1533-675-009. Ahora una pausa, pero seguimos.
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0: Estamos de vuelta en Folclore.ar después de haber estado en contacto con los pedidos de los oyentes que llegan desde todo el país a través del 011-1533-675-009. 011-1533-675-009. Hay una curiosidad con esto que vamos a escuchar ahora. En América Latina esta canción suele considerarse un tema popular anónimo o una especie de himno oficial de los sudamericanos. Se trata de Canción con Todos, que compusieron Armando Tejada Gómez en su letra y César Isela en la música. Fue estrenado en 1969 en Chile en una reunión de presidentes latinoamericanos por el propio César Isela. La versión que vamos a escuchar es la de Guitarreros, Canción con Todos.

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2: Rinconcito tanguero de folclore.ar. Una renovación, sin duda, produjo en la letra y en las melodías la llegada de Eladia Blázquez al tango, ¿no? Bueno, vamos a escuchar un tango que se llama Contame una historia, que tiene música de Eladia y letra de Mario Iaquinandi. Contame una historia fue grabado por distintos cantores, entre ellos Rubén Juárez.

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Qué buena combinación esta, ¿no? Letra y música de León Gieco, el propio León, con el acordeón de uno de los más importantes acordeonistas que ha dado nuestro país, Raúl Barbosa, haciendo La cultura es la sonrisa. Nos estamos despidiendo de Folklore.ar de hoy. Lo vamos a hacer con Luciano Pereira y La hora del cantor. Esta fue La hora del folclore en Folklore.ar. Nos encontramos en cualquier momento. Gracias por todo. Los dejo con Luciano Pereira. Gracias. Las luces.

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Bienvenidos, queridos amigos, al episodio 52 de Más de un Bar. Hoy, como hace ya algún tiempo atrás, bajo la operación técnica de Noelia Maribel Benítez, Liana Ludmila Rodríguez en la supervisión y la conducción de quien les habla, Marce Lugosi, nos iremos rumbo a una nueva ronda de bares junto a todos ustedes, para recorrer algunas historias mínimas y músicas máximas. En esta ocasión, gracias a la maravillosa magia de la radio, nos acompañaría un reconocido músico, guitarrista, compositor y cantante de rock con raíces afroargentinas, nacido en Buenos Aires el 9 de noviembre de 1958, que en sus comienzos, a principios de los años 80, integró la banda La Torre, para luego formar parte de los músicos de Miguel Mateos y de Charly García. En 1992 edita su primer disco solista titulado Da Cruz, con la García López Band, acompañado por Beto Topini en batería.

batería y Mariano Con en bajo y guitarras. Luego, en 1999, viaja a México, donde volverá a armar la banda, pero con músicos locales. Lamentablemente, fallece el 27 de septiembre de 2014 en Torkins, a causa de un accidente automovilístico ocurrido en la Ruta 76, cuando volvía de Sierra de la Ventana tras filmar el videoclip de la canción Frenesí, el cual formaría parte de su último disco titulado Esta vez invita al negro, que se editara en 2013 y que cuenta con grandes figuras invitadas. Y hoy, gracias a la magia de la radio, lo tenemos acá, entre las mesas de estos bares. Está con nosotros Carlos Alberto El Negro García López.

Quien conquista no ama. Le resulta imposible. Está demasiado inmerso en la impostura de la seducción como para fijarse en el objeto deseado. Carmen Posadas.

cuenta Marina Fernández que la huella ecológica mide los recursos naturales de un país y cómo los utiliza. En tal sentido, un informe de junio de 2020 indicó que para esa fecha ya se habían agotado los recursos naturales disponibles para todo ese año en Argentina, ingresando de este modo en default ambiental. Esto indica que por haber utilizado su capital natural y presupuesto ecológico previsto para todo el año 2020, ya desde el mes de julio y durante los meses siguientes, el país estuvo consumiendo los recursos futuros a crédito, algo así como estar pagando el monto mínimo de la tarjeta de crédito. Por supuesto que es imposible que se dejen de usar recursos naturales hasta el comienzo del siguiente año y se renueven los créditos. Es por eso que mes a mes se va acumulando deuda para más adelante, hasta llegar al momento en donde la situación se vuelve lamentablemente insostenible. De esta manera, Argentina está consumiendo los recursos naturales de las generaciones venideras.

Una vez más. Es una boca más la que he besado. ¿Qué hay en el fondo de tan dulce boca? ¿Que nada hay nuevo bajo el sol y es poca la miel de un beso para haberlo dado? Heme otra vez aquí, pomo vaciado, bajo este sol que mis espaldas toca, a la cordura vanamente invoca mi triste corazón desorbitado. Una vez más, mi carne se estremece y un gran terror entre mis manos crece, pues alguien da mi nombre a los caminos. Y es su voz de hombre, cálida y temida. Ay, quiero estarme quieta y soy movida hacia la sombra verde de los pinos. Alfonsina Storni.

Nunca me digas que no puedo hacerlo. A mí, que he bailado con dos corazones y he respirado con cuatro pulmones. A mí, que he sido hielo, fuego y viento. Que he llevado en mi vientre el peso de dos mundos y he parido la vida a gritos. Que he abrazado a la tristeza sin miedo y he llorado de sonrisas. A mí no me digas que no soy capaz de algo o de todo. Eva López Martínez.

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al despertar. Nada marchaba bien ya. Nuestras disputas eran cada vez más frecuentes y agresivas. Todo estaba roto, hueco, olía a podrido. Se acercaba el fin de la relación. Aquella tarde, después de echarnos en cara tantas y tantas cosas, todas ciertas y todas mentiras, se marchó de casa dando un portazo. Cuando regresó, yo estaba en la cama, casi dormido. Noté su cuerpo pegarse tímidamente al mío, transmitiéndome el calor de la indiferencia. Para confirmar la idea de que no había salvación posible, hicimos el amor salvajemente, mintiéndonos, ahogándonos aún más, matando el veneno de la verdad con chillidos artificiales. Al acabar, nos quedamos mirando al techo, cubriendo nuestros presentimientos de silencio. Ella lo sabía y yo lo sabía. La proximidad era lo que nos alejaba. Es todo tan gris cuando estás con una mujer que ya no te ama y a quien ya no amas. Ambos esperábamos el sueño como una tabla de salvación. ¿Hasta cuándo aquella agonía? Decidí entonces que a la mañana siguiente, en cuanto despertase, en vez de aceptar un alto al fuego, como venía siendo lo habitual, me levantaría para hacer las maletas. No podía vivir más tiempo a su lado. Pero al despertar resulta que no despertamos. No estábamos allí, en aquella cama sin deshacer. No era aquella nuestra casa, ni aquellos cuerpos eran nuestros cuerpos. Nuestras riñas no habían existido tampoco en el mundo de la realidad. Simplemente no estábamos. De repente, comprendimos que toda nuestra vida había sido un sueño. Nos miramos, deseando ser soñados nuevamente. Francisco Rodríguez Criado.

cuenta la leyenda que, en otros tiempos, vivía en torno a los bellos paisajes del departamento de Punilla, un nativo joven y fuerte, víctima del enamoramiento hacia la hermosa hija de un hechicero. La muchacha correspondía a este sentimiento, pero el viejo chamán guardaba a su descendiente como la más preciosa posesión, por lo que jamás aprobó dicha relación. Los jóvenes, sin embargo, se dieron a la fuga, huyendo del padre, transformado por sus poderes en una presencia demoníaca lanzada en persecución de los enamorados. Tras un largo escape, ambos fueron alcanzados y recibieron la impiedosa condena del hechicero. Él debió tomar la forma de un cerro, mientras que ella fue transformada en un río cuya naciente tiene lugar en la mismísima montaña. Así, el otrora joven Uritorco se ve día tras día obligado a soportar sobre su cuerpo el llanto constante de su amada Calabalumba, recordándole para toda la eternidad el precio de su amor prohibido.

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El 27 de septiembre de 2014, el rock nacional argentino volvió a vestirse de luto. Aquel día, en el kilómetro 240 de la ruta 76, a la altura de la localidad de Torkins, el Renault Symbol, conducido por el negro García López, impactaba de frente contra una camioneta Ford F100 cuando regresaba de Sierra de la Ventana, en donde había participado junto a la banda Almafuerte en la filmación del videoclip del tema Frenesí.

0: Soy Pamela García López, soy la hija del Negro García López. Cuando mamá y papá se separaron, mi mamá se iba a vivir afuera del país. Entonces a mí, con mis 7 años, me preguntó qué quería hacer yo. Y yo le dije que quería quedarme a vivir con papá. E imagínate, 7 años, en ese momento muy pocas niñeras habían y papá trabajaba de noche. Entonces, Pamela, ¿qué hacía? Acompañaba a papá a todos lados. La verdad que era maravilloso. Yo soy muy compinche, no es que soy buena, soy compinche. Entonces me llevaba bien, la verdad, que con todas las mujeres de papá, que dejémoslo. Y él con mis parejas no, todo mal, siempre. Yo me casé un sábado por iglesia, ¿no? Y él el viernes tocaba en Rosario con su banda. Entonces llegaba como era él siempre, muy justo con los horarios, siempre todo a las corridas. Y me llama a las 6 de la tarde, donde yo ya estaba preparándome, estaba la chica que me maquillaba, todo. Me llama y me pregunta qué hora me tenía que pasar a buscar. Ella sabía todo, pero era para ponerme nerviosa. Y al rato me toca el timbre y ya estaba listo. Pero estaba listo y vestido de un traje negro y corbata verde. Cuando yo soy del boys, ¿me entiendes? Y entonces era como que todo estaba para molestarme.
1: Bueno, lo del himno All Boys, me llaman los chicos. Yo la verdad que desde muy chiquita siempre he ido a la cancha a ver al club del barrio, era algo que nos llevaba el abuelo, después me llevó papá y ya después iba yo y hasta que yo empecé a llevar a mi hijo. Entonces tengo muy buena relación con las partes de directivas del club, he colaborado en un montón de cosas, como ellos han colaborado en un montón de cosas que yo les he pedido. Me llaman un día y me dicen, che, nos gustaría que tu papá haga el himno All Boys. Bueno, le digo, se lo comento, a ver qué opina, calculo que les va a encantar la idea. Ay, no saben lo que fue, porque creo que era algo que él deseaba y nunca lo había dicho, y de golpe se lo propusieron y estuvo como loco haciendo las letras y buscaba cosas y caminaba por el barrio y miraba a ver qué podía agregar, así que lo disfrutamos muchísimo.

Y bien, amigos, lentamente las estrellas van adueñándose del cielo que navega sobre las terrazas de estos bares del alma, que hoy fueron musicalizados magistralmente por Carlos Alberto el Negro García López, con los siguientes temas: Al verte a ti y Seducción, grabados en el año 1992. Cada más día y una vez más, de 2006. Siempre, Sueños e Indios, del año 2010. Y finalmente los temas Frenesí e Himno de Albois, de 2013. Agradecido siempre a todos ustedes, queridos parroquianos, por estar ahí tan cerca de estos bares, que podemos abrir todas las semanas hacia el mundo entero. Nos reencontramos, si les parece bien, y si el destino así lo permite, en el próximo episodio, el 53, en el cual vendrá a hacernos compañía, sin que él esté enterado siquiera, para darse una vuelta junto a nosotros por los bares metafóricos del alma, Carlos Mellino. Nos vamos ahora junto a Lulú. Salud, amiguitos.

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Nadie como él manejó la jerga del lunfardo. Nadie como él le daba la cadencia necesaria y precisa para el deleite de esta media lengua que pocos conocen a fondo y muchos practican en Uruguay, Buenos Aires y su conurbano. El manejo de las letras, su complicada, dramática o divertida interpretación, el acompañamiento magistral de sus guitarras y su voz varonil de asombrosa estridencia le dieron a Edmundo Rivero la eterna patente del mejor intérprete del lunfardo.

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1: Bueno, arrancamos esta parte del mundo Rivero con sus temas en Lunfardo, con este maravilloso Línea Número 9, que la letra pertenecía a Carlos de la Púa y la música a Edmundo Rivero. Ya en esa letra podemos entender un montón, o no entender, porque hay gente que no, por supuesto, no conoce el Lunfardo, pero vemos la descripción de alguien que viene del campo todo inocente y enjollado y con un buen reloj. Y claro, era un semáforo encendido el hombre, para que lo desvalijaran en el
2: invitando a ser
1: robado ¿no? en el colectivo, ¿no? Así que es un extraordinario tango de la Púa, y bueno, y Rivero lo interpreta como pocos, con las guitarras, como decíamos, asombrosas que lo acompañaban, ¿no? Tenemos creo un excelente programa, Marcelo, como para
2: deleitarnos, ¿no?
1: Sí, sí, claro. Y divertirnos también, ¿por qué no? Y disfrutar de una extraordinaria voz de Rivero, con unos acompañamientos de guitarra que realmente llaman la atención. Así que bueno, nos seguimos.
2: Viene a pie este inicio para comentar lo que comentábamos ya en el programa anterior dedicado a Rivero, que pues para crear estas o para interpretar estas letras, y o para cuando hacía sus propias creaciones de lunfardas, pues él se iba a los barrios bajos, a las esquinas, a convivir con los ladronzuelos de barrio, los compadritos y punguistas y todos los que conformaban ahí la estirpe más baja de Buenos Aires, para conocer nuevas palabras, conocer el significado profundo de algunas palabras que se usaban dentro del slang, del lunfardo, y poder así mejor interpretarlas y pues crear sus letras, ¿no? Entonces, era un tipo que, Rivero, un tipo que buscaba en profundidad transmitir la vida, cotidiana de los barrios bajos, ¿no? De Buenos Aires. O de la misma ciudad, y esa la astucia por ahí de los punguistas, así como lo agarraron al pobre recién llegado en la línea 9.
1: En la línea 9.
2: Vamos al siguiente, que se llama Packard. Packard, la marca de un carro,
1: de un automóvil, ¿no? Claro.
2: Uh-huh. Escuchemos aquí una descripción de una alegoría, ¿no? De una mujer versus un auto, ¿no?
1: Era un Packard que en una época era una laja, ¿no? Y luego ya no, pero bueno.
2: Escuchémoslo.

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0: Pácar, otro tango de Carlos de la Púa, este poeta y periodista además argentino que era su nombre original de Carlos de la Púa, era Carlos Raúl Muñoz y Pérez. Y Carlos de la Púa también fue conocido como el Malevo Muñoz, en algunos tangos lo nombran, ¿no? Uh-huh. Murió joven, de 52 años, y compuso muchos, se dedicó muchísimo tiempo al lunfardo Carlos de la Púa, y como buen periodista, indagador que era, y aparte buen poeta, pues compuso estos tangos. Estos dos primeros tangos que escuchamos son de su autoría y la música de Edmundo Rivero.
1: Continuamos con los tangos lunfardos. Vamos a Por culpa del escolazo.
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1: ¡Qué 17!
2: Por culpa del Escolazo, una milonga de Manuel Cesere y Roberto Grela, interpretada por Edmundo Rivero, le decía a Marcelo que al final, por culpa del Escolazo, por culpa del juego, nos da una pequeña lección de los números, ¿no?
3: Los números
2: de... que es la yeta, que es la desgracia, uh-huh. el 3, el 17. Nos da una lección de lunfardo de los números también. Y bueno, toda la letra es fantástica y entretenida, claro.
3: Continuamos aquí con esta seguidilla lunfarda. Vamos con Tirate un lance.

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0: Tirate un lance de Héctor Marcó, que compuso también algunos tangos junto con Rivero. En este caso, bueno, este Tirate un lance que invita a jugarse a los caballos, ¿no? Uh-huh. Que ya sabes que la carrera de caballos era el amor de los grandes cantantes de una época y de muchos de épocas más recientes, que los argentinos eran muy aficionados a las carreras de caballos.
1: Sí, no, inspiración para muchos tangos y también muchas frases de repente de uso popular que han quedado y que sí, quizá uno no sabe, que como decíamos hace rato, claro, el arbolito, ¿no?
0: Sí.
1: Que hoy cambian dólares y que le decimos arbolito.
0: Sí.
1: Yo suponía que era por lo que tenían siempre billetes verdes en las manos.
0: Y el viromista, que era el de las
1: pero viromes. Pero venían de los que estaban ahí apuntando la fija o pasando, claro, la fija parado en los arbolitos del hipódromo, ¿no?
0: Sí, el Tirate un lance es aviéntate, a ver si te tienes suerte, ¿no?
1: Y hace rato decía en la milonga anterior que escuchábamos, para despuntar el vicio, ¿no?
0: El vicio.
1: Iba a que le diera el sol de Palermo para despuntar el vicio.
0: Sí, ¿no? Porque no tenía un mango, ya estaba muy pobre, y entonces lo único que le quedaba hacer era tomar el sol de Palermo para despuntar el vicio y ver las carreras, aunque sea ahí, de tomando sol, ¿no?
1: Muy, muy interesante. Vamos con la siguiente, que se llama El Chamullo, otra milonga.

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1: Bueno, si esto no es lunfardo, que eso es, digo, impresionante la letra de El Chamullo, la letra de Yacaré con Edmundo Rivero en la música. Creo que este es lo más cerrado el lunfardo, ¿no? Que se entienden cuatro o cinco palabritas nada más y cuesta muchísimo.
2: Hay que transcribirlo y, sí, leerlo, ¿no? A ver qué.
1: Fantástico, fantástico.
2: A continuación, sobre el pucho, vamos seguidito entonces.
0: 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Yo busco en el suburbio sentimiento, para cantarle una flor, le canto al cardo. 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
1: Sobre el Pucho, tango de Sebastián Piana, escrito en 1923. Acá lo escuchamos con Edmundo Rivero y la orquesta del centenario y bendito Horacio Salgán. Sobre el Pucho, mucha gente se preguntaba qué quería decir, y yo recuerdo que era hablar sobre el Pucho, era hablar claro, es decir, hablar con las cartas en la mesa. A mí no me vengas con vueltas, sobre el Pucho. Y en una época se estilaba eso, ¿eh? Por lo menos en la época que me tocó a mí, se decía sobre el Pucho eso, sobre el Pucho habla claro, tira las cartas en la mesa.
2: Yo lo entendía como muy a continuación, ¿no? De algo, o sea, es sobre el Pucho encender otro, ¿no? Encender otro cigarro.
1: Pero yo creo que si a mí me hablas sobre el Pucho, me hablas claro, a lo mejor era a continuación sin, también, ajá, no, sin
2: intermedios, pausas,
1: sin pausas, pausa, ándale. A lo mejor por eso es. Seguimos con, yo estoy feliz disfrutando del Lunfardo, de Rivero, de las letras, y que me parecen tan creativas y tanto lengua subyacente, digamos, del español, que es impresionante que uno descubre que han compuesto cantidad de tangos, cantidad de milongas, y todas con un sentido callejero, porque si vemos, por ejemplo, los primeros que escuchamos de Carlos de la Púa son de 1920, el de ahora de Sebastián Piana de 1923, o sea, estamos hablando de casi un siglo de escritos estos tangos, así que el Lunfardo no es una moda de Rivero de los 60, el Lunfardo venía de muchísimo tiempo atrás, sí. Lo que pasa es que venía de a cachitos, porque el tango es de a pedacitos, ¿no? Te hablaba del bulín, te hablaba de la nami, te hablaba de... Pero era de a cachitos en cada tango, pero Rivero lo que hizo lo juntó y ya hizo letras corridas, era una cosa fantástica, ¿no?
2: Sí. Y, el valor no solamente de recuperar términos y pues enlazarlo en versos,

0: Pues el valor poético también de lo que dice, ¿no?
1: Claro,
0: Porque
1: claro.
0: no por ser cómico, digamos, lo que las historias que escuchamos, deja de tener ese valor estético también del literario, ¿no?
1: Por supuesto,
0: Está muy,
1: claro.
0: muy interesante, ¿no? Pues para dos emigrados, vamos a escuchar esta dedicatoria de Mundo Rivero. A mí, déjame en mi barrio.

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0: mí Déjame en mi barrio, de letra y música de Francisco Amor, que era un, curiosamente, un cantante compositor, ¿no? Que cantó entre otros con Florindo Sassone, con Canaro, y bueno, este tango de Francisco Amor, A mí Déjame en mi barrio, Rivero lo cantó con unas guitarras que nos siguen sorprendiendo cada vez que las oímos, ¿no?
1: Sí, pues hermosa también, alegoría al barrio. Decíamos hace rato que para dos emigrados, ¿no?
0: Sí.
1: Está muy, muy, muy interesante esta referencia al barrio, al terruño donde uno pertenece, ¿no? Y pues vaya también cuando dice, ¿qué querés con París? Ahora anda por aquí de visita nuestra amiga Yavidán Castillo, así que vaya para ella un saludo, que casi seguro nos escucha ahí porque Cudret, su mamá, es una

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Por eso era famosa esa milonga, por ese Aldo Sarabia, tallador de la vida y de sus cosas, por su

0: La toalla mojada, milonga que compuso, letra y música de Edmundo Rivero, que compuso allá por el año 69, también interpretada magistralmente con unas guitarras que nos hacen conmover cuando las oímos.
1: Vamos a continuación a... ¿Te parece si leo esta letra del tango El Cantor?
0: Pero fantástico, fantástico.
1: Es la letra de este tango es de Enrique Bugatti y la música es del hijo de Edmundo Rivero, que también se llama Edmundo y le dicen el Muni Rivero. Y dice así, se llama El Cantor. Siempre fueron tus manos un regazo para los puntos fieles del boliche, también para la viola que a destajo, sin chistar, puso música a tu espiche. Una vez entre copas y chamullo, Pichuco te ofrendó su bandoneón, y fue tu voz total, como un arrullo, para ese fuelle triste y querendón. Creció tu tango grave en la ciudad, de la humedad, nostalgia y amistad, se impuso en la milonga el trovador, que entró de puro guapo en el salón. Quizá, para empardar aquella hazaña, se instala en las rodillas la guitarra, dando charlas al estilo por placer, andás haciendo yunta con Gardel. Dice Polín, Homero y Celedonio, te legaron la fama de sus rimas, porque fue tu garganta en un verso que acunó tanto drama que lastima. Con tu pinta de gaucho aporteñado, copaste Tibadabo y Marabú, y fiel a Puente Alsina y tu pasado, nunca dejaste de cantarle al sur.

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1: El desalojo, milonga de Francisco Amor, interpretada por Edmundo Rivero magistralmente. La verdad, nos reíamos recién de la originalidad de la letra y lo bien interpretado por Edmundo Rivero.
2: Vamos a continuación con Batiendo el Justo.
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1: Fantástica milonga lunfarda de Edmundo Rivero, donde cita hasta la Academia Real cuando habla de la letra en lunfardo, y de alguna manera pues nos deja otra pequeña lección Rivero de lunfardo. Primero nos había cantado Batiendo el Justo, que está no pone ni tango ni milonga, sino charla, que es de Felipe Fernández, el compositor. Tocayo acá de Marcelo. Felipe Fernández compuso Batiendo el Justo y después, como decía, esta fantástica milonga lunfarda, que es una lección de todo lo que se habla en Argentina o qué quiere decir cada palabra en Argentina. Hay en el internet un correo de Miguel Ángel Giovannini de San Isidro, en Buenos Aires, que dice: la verdad es que Rivero es el monumento a la real cultura tanguera, la verdadera cultura tanguera de aquellos arrabales de aquel viejo Buenos Aires. El señor Giovannini, nos destaca la personalidad de Rivero y lo que significó Rivero, y lo traduce él o lo grafica como monumento a la real cultura tanguera. Muy lindas palabras.
2: Y lo que decíamos hace rato, ¿no? Se interpretó a Borges y también en el otro extremo, lo más arrabalero de...
1: Exactamente, sí. Ocupó varios lugares ahí.
2: Vamos con Milonga del Consorcio.
1: Divertida también.

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0: milonga del consorcio de La Torre y Serrano, bueno, que nos pinta de cuerpo entero lo que era un conventillo, realmente, quién lo administraba, qué hacían, y que había que tocar a todo el mundo con dinero para que dejaran pasar al almacén, etcétera, etcétera. Toda una pintura fantástica en menos de 3 minutos. Seguimos.
1: Vamos a El Piro.
0: El Piro.

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1: Dramático y real, ¿no? Uh-huh. Lo vivimos todos los días, el estrés, las presiones, etcétera, etcétera. Una canción para reflexionar. Seguimos porque si queremos seguir disfrutando de esto, nuestros queridos oyentes van a tener que, ahora sí que, privarnos a nosotros de hablar.

0: mucho y darle mejor a los temas que queremos seguir escuchando. Y ahora matizando con un tema un poco más alegrón, ¿no? Una milonga hermosa.
1: Tardecitas estuderas.

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0: linda milonga, Tardecitas Estuderas, de una milonga que también fue de Héctor Marcó. Y seguimos porque nos queda poquito tiempo para disfrutar de este Rivero 2 en Lunfardo.
1: Suficiente para tomarnos un feca. Vamos a escuchar En un feca con Edmundo Rivero.

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0: en un FECA, una milonga de Edmundo Rivero, cantada por Edmundo Rivero, y que nos deja la lección de que nadie quiere el estandarte si la procesión es larga, ¿no? La verdad. Y cerramos con un tema que Marcelo me dio el gusto, porque es un tema preferido mío.
1: Y para la despedida vamos a escuchar Desde la Cana, o sea, desde
0: la cárcel.
1: Desde la cárcel, desde Gayola. Y ya para nuestra despedida y cerrando aquí el homenaje de estos dos programas dedicados a don Edmundo Rivero, un personaje enorme enorme del tango, ¿no? Pues vaya esta dedicatoria de Tango Sensei, y pues un abrazo para todos quienes nos acompañan y nos escuchan. Nos despedimos.

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0: Gracias.
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urgencias cotidianas. 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Qué locura

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13: Bienvenidas, bienvenidos, esto es Folklore.ar y en la próxima hora vamos a recorrer juntos los paisajes de nuestro país. Y el primero que se nos presenta es el de Tras la Sierra, más precisamente de la mano de este artista que se llama José Luis Aguirre y que llega desde Dolores, de Villa Dolores, allí en la provincia de Córdoba. Y nos invita a la Peña de la Pirincha. Ponemos en marcha Folklore.ar.
14: Los invitamos a Cosquín.

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0: Después de escuchar al dúo Terral haciendo Alma Maternal, nos vamos a encontrar con la guitarra de El Puntano, Daniel Negro Ferreira, que va a ser un tema tradicionalísimo del folclore del litoral argentino. Se trata de Kilómetro 11 de Tránsito Cocomarola, la guitarra de Daniel Negro Ferreira.
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1: Un día como hoy, 15 de julio, pero del año 1896, nace en Albardón, San Juan, Carlos Monbruno Campo. Músico, pianista, compositor y cantor. Llegó a Buenos Aires en 1930. Creador del programa radial Las Alegres Fiestas Gauchas. Autor de Las Cuecas entre San Juan y Mendoza. Y Las Dos Puntas. Y la Zamba Patriótica, Emblemas Argentinos. Entre casi 50 temas registrados. Muere a los 66 años. En 1927, nace en Mendoza Manuel Oscar Matus, guitarrista, compositor, cantor. Compuso La de los Humildes, Zamba del Riego, Zamba de la Distancia y La Pancha Alfaro, entre más de 20 temas registrados. Integró El Nuevo Cancionero junto a su esposa Mercedes Sosa. Muere en Francia a los 63 años. En 1965, nace en Seguí, Entre Ríos, Carlos Aguirre, músico, pianista, compositor, cantor, autor de la chacarera Beatriz Durante, dedicada a una de las bailarinas más brillantes del país. Además, compuso Zamba de Mancha y Papel, Pedacito de Río, Coplas de Cielo y Río y La Tarca, entre otras. Carlos Aguirre, Zamba de Mancha y Papel.
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0: La OMA es una de esas canciones tradicionales del folclore argentino que nos habla de la inmigración europea en nuestro país. Una mujer que llegó a San Bernardo, en provincia del Chaco. Y esta es la historia que cuentan ahora los Tucutucu a través de La OMA.
1: Vamos a contarte la historia de una abuela chaqueña. La OMA es una mujer de 70 y pico de años. Vive en el monte chaqueño, cerquita de San Bernardo.

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0: correntinas y juntas. Ramona Galarza y Teresa Parodi con Alma Guaraní. Hacemos ahora una pausa y enseguida estamos de vuelta porque hay más folclore.ar.
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3: Estamos comenzando este nuevo tramo de Folclore.ar con los salteños Los Guaira. Identidad.

Andábamos por el norte argentino con los Guaira y ahora con este cantante nacido en Purmamarca, Jujuy, Tomás Lipán, con este Clavelito Blanco.

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5: Nos vamos ahora al litoral, a una ciudad que ustedes seguramente conocen, Gualeguay, que es una ciudad entrerriana muy antigua, fundada en 1783. Allí está el río Gualeguay y lleva el nombre de un árbol que se da en la zona de la Mesopotamia argentina. Ahí nacieron, entre otros, el poeta Juan L. Ortiz y el pintor Cesáreo Bernaldo de Quirós, dos artistas muy trascendentes en la cultura nacional. Y también, ¿saben quién? Telémaco Susini, que fue uno de los pioneros de la radio en la Argentina. A esa ciudad entrerriana, al río, a su paisaje, le canta Víctor Velázquez, uno de los representantes más importantes que ha dado Entre Ríos al folclore argentino. Chamarrita al Gualeguay.

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Los Cantores del Alba haciendo Llora Corazón. Y ahora nos vamos a encontrar con uno de los símbolos más importantes del folclore argentino, como ha sido don Atahualpa Yupanqui. Él contaba que había nacido en la provincia de Buenos Aires, en un campo ubicado entre Rojas y Pergamino, y que como había llovido mucho aquel mes de enero, quedaba más fácil ir a anotarlo a Pergamino que a Rojas, y allí fueron a anotarlo con el nombre de Héctor Roberto Chavero, pero él adoptó el nombre de Atahualpa Yupanqui, Zamba de Vargas.

0: El dúo integrado por Mercedes Sosa y su sobrino Coqui Sosa haciendo Donde Termina el Asfalto. Esto forma parte del álbum doble llamado Cantora, donde Mercedes Sosa convocó a distintos artistas de nuestro folclore y también del exterior. Una pausa, ya estamos de vuelta en folclore.ar.
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0: Me enamoré una vez, es una ranchera que tiene música de ese gran compositor, Francisco Canaro, y letra de Ivo Pelay. Hay muchas versiones. Seguramente alguna de las más populares es aquella que grabó Tita Merelo, ¿no? En este caso, la vamos a escuchar por un cantor cordobés, Juan Iñaki. Me enamoré una vez.

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1: Corría el año 1943, cuando, con letra de Enrique Cadícamo y música de Suárez Villanueva, nació el tango La Luz de un Fósforo. Nos vamos a encontrar ahora con un cantor de esta época, con el cordobés Ariel Ardit, haciendo su propia versión de La Luz de un Fósforo.

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1: Nuestro país tiene tres tipos de rutas: nacionales, provinciales y vecinales. Las vecinales se encargan los vecinos de que anden. Siempre serán de tierra.
2: Claro.
1: Estarán mejor o peor, pero siempre de tierra. ¿Por qué las casas de la gente del campo están tan adentro? Para que no los tapen con tierra el que pasa. Tienen ropa tendida, cualquier auto, claro, que pasa, camioneta, para que no le pisen las gallinas los autos,
2: claro,
1: para que los perros no queden afónicos. Y luego se ponen a ladrar. Entonces, don Hilarión Sosa tenía su rancho, hombre casado, viudo, y con hijos que ya se habían ido. Así que él estaba sobreviviendo. Rancho común de puede ser de Entre Ríos, de la provincia de Buenos Aires, de la provincia de Santa Fe. A dos aguas. Caída para el naciente y para el poniente. Para el lado del naciente estaba la ruta, a unos 50 metros. Don Hilarión a la tarde tomaba mate de este lado porque tiraba sombra para este lado el rancho.
2: Claro.
1: Estaba en una silla petiza, había terminado de tomar mate, hacía calor, había regado un poco con palangana, porque viste, cuando hay sombra regas un poco así, cualquier brisa se pone fresca. Unos pollos le andaban picoteando entre los pies porque había comido torta frita, había unas migas. Y tenía cuatro perros, dos de este lado y así echado, en nada, porque no había que ladrarle. Y aparece por ahí un auto poco frecuente en el lugar, por lo moderno. Se baja del auto y toca el timbre de campo, ¿viste? Y la perrada que le lleva la carga. Y el Hilarión, que le dice una vez, ¡juía! Y después una serie de cosas inteligibles que los perros suponen que el patrón no quiere que ladre más. Porque le dice, ¡juía! ¿Qué es lo que le hacemos a los perros nosotros? El perro se retira, pasa entre el coro de colmillo y le dice, perdone que lo moleste, no es molestia, le dice. Dígame, dice, la estancia del Picaflor, ¿por la zona? Sí. Que yo sepa, a lo menos. Dice, por ahí no lo conoce por la estancia del Picaflor, pero sí por los dueños, un apellido muy conocido por la zona, los Gutiérrez Martín. Gutiérrez Martín. Por estos lares le dijeron. Sí. A lo que yo sepa, lo menos. Dígame, ¿y la ruta 41? ¿Dónde la engancho acá? ¡Ruta 41! ¡Por acá! Pero no les sabría decir. El tipo ya estaba juntando el rumbre. Y si, bueno, dígame dónde hay una estación de servicio, entre a ironizar ya. Me compro un mapa, me tiro al suelo y en el mapa voy a encontrar lo que busco. ¿Estación de servicio por la zona? No, no creo que encuentre. Y ya muy caliente el tipo, y bueno, dígame dónde está el pueblo más cerca, me voy al pueblo, me paro en la plaza, entro a gritar, alguno me va a decir, el pueblo más cerca. Si le digo la verdad, le miento. Y ya muy enojado el tipo dice, pero al fin y al cabo, dice, usted no sabe nada de nada. Sí, sí, pero yo no estoy perdido.
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0: En una camilla venciendo riscales y vadeando riachos, 60 granaderos llevaron sobre sus hombros el cuerpo enfermo del gran capitán. Un día acamparon en la fuente cristalina del yacimiento termal. El héroe delante repuso sus fuerzas y la obra generosa de los bizarros soldados del Plumerillo se perfiló a través de América hasta el epílogo glorioso de Guayaquil.
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0: Hilario Cuadros es el autor de esta letra que evoca una gesta de la independencia a través de los 60 granaderos. Y a nosotros nos gusta ir jugando en espacio y tiempo con el folclore. Por eso en la despedida del programa, Juan Villarreal y Marco Antonio Fernández haciendo una chamarrita que hizo famosa Alfredo Zitarrosa, Pal que se va. Y nosotros nos estamos yendo, pero nos encontramos en cualquier momento para seguir compartiendo lo mejor del folclore argentino y latinoamericano. Gracias por todo.
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0: www.bombolegüero.com.ar. Nos volveremos a encontrar cuando un bombo legüero suene al compás del folclore en folclore.ar. Hasta entonces.
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Hola, hola, hola, hola, hola, hola, hola, buen día, buen día, buen día, buen día, vecino, buen día, vecina. ¿Cómo están ustedes? ¿Cómo están pasando este irrepetible 15 de julio del año 2026? Espero que muy, pero muy bien, vecina, vecino. Estamos en el aire. Mi nombre es Horacio Daniel Ferrer y bueno, los invito a que nos acompañemos hasta la hora 11. Mire, tenemos casi 4 horas de programa. ¿Qué les parece? Buen día, buen día, buen día, donde la música y las noticias se encuentran. Todo listo para iniciar, todo preparado. La pava puesta. La radio encendida, y bueno, ahora a tomar un riquísimo desayuno. Arriba, arriba, recuerden que el que madruga, Dios lo ayuda. Hoy sí que me parece que es día de panadería, hoy, anticipando el partido de Argentina. Bien. Hoy es un día que se reactiva.

activan las ventas. 7:13 minutos, la temperatura en La Plata 9:07, muy, pero muy húmedo. 89 el porcentaje de la humedad. No hay sensación térmica. Hoy 9:07, 89 el porcentaje de la humedad. En Ensenada 9:02, en Berisso 9:04. 16 es la máxima para el día de hoy. La presión algo baja, 1012 decimal 12 hectopascales. Viento del noroeste a 9 kilómetros por hora. 7:57 sale el sol, se pone 17:59. Arrancamos entonces con el desayuno. Unos ricos matecitos, ya cortando el pan para hacer las tostaditas. A algunos gusta el pan un poco más grueso, otros más finitos, otros bien, bien finitos. Otros usando la tostadora eléctrica también, efectiva, sí, claro. Salen rápido, salen ricos. También se puede poner el pan, con mucho cuidado se puede poner el pan. Y más si el pan es flautita, lo corta a lo largo. También puede salir realmente muy, pero muy, muy bien. Hoy me imagino aquí en la mesa de la radio una galleta de campo. O zapatilla también. Muy rica. Bien, esto es para sumergir en el café con leche. Nos tomamos entonces un rico café con leche. Hoy más leche que café, bien humeante, bien calentito. O un tecito, un té con leche. También bien fuerte para arrancar la mañana. El matecito, claro, el mate no puede faltar. Acá está el mate, se lo estoy mostrando en la cámara. El matecito, mate amargo, puede ser un mate dulce, como a usted más le guste. Espectacular, bien, bien caliente, sin quemar. Yo no recuerdo bien la temperatura. Tampoco andamos con un termómetro, pero bueno, más o menos ya sabemos el sonido, ¿no es cierto?, que hace. Bien, ya están cayendo los mensajes. Escuchó recién, ya están cayendo los mensajes. Los madrugadores, claro, está habilitado, sí, vecina, vecino, el Club de los Madrugadores. Así que, buen día, buen día, buen día. Estamos aquí preparándonos, abrigaditos también. Por ahora todavía no abrimos la ventana, por ahora. Así que bueno, los que ya están despiertos, saludamos a los profesionales, a los médicos, enfermeras, camilleros, al personal de los hospitales, de las clínicas, que arrancan tempranito escuchando la radio, a los choferes también de las aplicaciones, a los taxistas, allí, a los panaderos, claro, desde muy tempranito. A los talleristas, ahora encender la radio y la M en el taller y la ponemos fuerte, así que buen día también a los talleristas. Hace un par de días me llamó uno. Me hizo reír. Creo que el nombre era Miguel, me parece. Bueno, pero me dicen Cacho. Nada que ver, nada que ver. Perfecto. Me dice, debo decirme Cacho nomás. Buen día, buen día, buen día, buen día, buen día. El sol sale 7:57. Pronóstico. Vamos, también. Parcialmente nublado, pero va a intentar salir el solcito allí, asomarse, va a intentar como fue ayer. Yo luchaba entre las nubes, corría las nubes para salir un poquitito. La máxima de hoy está... Ajá, se modificó. 16 grados, está bien, 16 grados. Para mañana la máxima 19, 12 de mínima, bastante nublado. Y el viernes tenemos el anuncio de agua de lluvias. Tenemos tormentas aisladas y lluvias durante, reitero, todo el día viernes. 14 de mínima, 20 de máxima. Miren la temperatura, en la máxima, a pesar de la lluvia, 20 grados. Hay un descenso para el día sábado, bastante nublado.

pero sin lluvias, 11 mínima, 17 máxima el sábado, el domingo también así. No son buenas condiciones climáticas, no, muy nublado. Falta el sol, que recién, no sé, por lo menos una semana vamos a estar con muy poquito sol. El sábado, reitero, mayormente nublado, el domingo también, con 8 de mínima, 14 de máxima. El lunes, arrancamos la semana, 8 de mínima, 14 de máxima. Y el martes, 7 de mínima, 14 de máxima, también bastante nublado. Bueno, fíjense que va a predominar temperaturas, subimos a 20, luego bajamos 17, 16, 14 grados, las máximas. Estamos en invierno también, les recuerdo. Hoy es 15 de julio, irrepetible 15 de julio. Bueno, todo bien, todo en orden, ya tomamos el mate entonces. La chocolatada o una leche tibiecita. Buen día, buen día, buen día, buen día. Siguen llegando los mensajitos. Muy bien, felicitaciones a los madrugadores. Muy, pero muy bien. Vamos a Argentina, ante Inglaterra. Por un lugar en la final. ¡Qué paseo le dio! ¡Qué paseo! ¡Qué cachetazo le dio España ayer a Francia! ¡Qué cachetazo! Se habían subido, ya estaban supercampeones los franceses, ¿eh? ¡Oh! Ya estaban, habían hablado de más por todos lados. Mal. Bueno, les dieron el cachetazo que necesitaban para bajarlos. A la final va a España. Aparte, con paseo. Y reitero, hoy la selección argentina se enfrenta con Inglaterra en busca de un lugar en la gran final del Mundial 2026. Ambas selecciones vienen de ganar sus partidos correspondientes a los cuartos de final en tiempo extra. Hay todavía una incógnita en el equipo de Scaloni, También es para darle un poquito también así de... Bueno, no está todo definido. Bueno, veremos cómo andamos. Yo, cuando estábamos en el secundario, teníamos dibujo. Yo dibujaba realmente muy mal, pero me sacaba buenas notas porque cumplía nada más, había que cumplir. Algunos ni cumplían, le ponían la buena nota igual. Pero es que no sé para qué se aprendía dibujo si no servía absolutamente para nada. El que sabía dibujar, porque yo tenía un par de compañeros que dibujaban una maravilla, pero era algo innato, ¿no? Es una... Era una hora al cohete. Bueno, en algunos casos se ha aplicado muy bien el tema de dibujo. Caputo cursó, no un año, varios años de dibujo, y por eso la inflación fue 1.9. 33.5 en 12 meses. Bueno, esto sería, digamos, en estos 12 meses, lo que en cualquier parte del mundo es en 10 años. Muy bien, seguimos vecina, vecino. Estamos hablando de Caputo, chicaneó a Francia y celebró el 1.9% de inflación. Caputo, no se celebra el 1.9. No se puede celebrar. Yo celebro si hay una reactivación económica. Aunque haya un 50% de inflación, que haya una reactivación económica. Reactivación. Sirve para algo que el 1.9. No, a mí, a usted, a ninguno de nosotros, no sirve para nada. No, bueno, pero no nos sirve para nada. El bueno... Seguimos, vecina, vecino, en esta mañana. En el Consejo Deliberante de La Plata piden informes por el estado de los centros de salud de La Plata tras denuncia en los CAPS. Otros títulos en esta mañana en el orden policial. Doble crimen en Arturo Seguí. Crecen las sospechas de un contexto narco. La propia resolución judicial que confirma la detención de dos hombres y despega a un tercero por ese brutal episodio desliza la hipótesis del intento de robo

y el robo tenía que ver con sustancias que presuntamente se vendía en ese lugar. Despacito se va metiendo muy firme la droga en la zona, lamentablemente, mientras aquí en La Plata el dinero que podría ser destinado para seguridad, para inteligencia y todo, se utiliza para hacer plazas. Eso es absolutamente cierto. Absolutamente cierto. No lo tengan guardado y escondido a LAC justamente por esto. O sea, no, pero vos mostrás, después te votan porque mirá como qué linda tiene la ciudad. No, no está linda la ciudad. La ciudad está muy mal, está muy fea, está tremendamente insegura. Da miedo salir a la calle en La Plata. ¿Qué hacemos con la plaza? Y después entramos también a sospecha, ¿cuál es el negocio? 8 chofer de Didi Moto, fue atacado por 3 mujeres. Cae un dealer con más de 100 gramos de droga, fíjese cuando cae uno, lo va a haber 100 vendiendo. Electrificó la casa, un chico resultó herido y va a juicio. Y este es el peligro de electrificar, ¿verdad? Es un cura, esto es en Entre Ríos, acusado de instalar una conexión eléctrica precaria, reportó de su casa y lesionar de gravedad a un chico. Se trata del sacerdote César Schmidt, que está acusado de delito de tentativa de homicidio. Había puesto 220 volt en el portón de su casa en Paraná. Producto de descarga, Benó sufrió quemaduras en sus extremidades y la zona temporal derecha, por lo que estuvo varios días internado en terapia intensiva. Había puesto un tejido metálico, reitero, enchufado 220. Después habría que preguntarse por qué lo hizo también. Ahí vamos a llegar a la responsabilidad política. Pero bueno, ¿se puede electrificar? Sí. Podemos poner en seguridad en la casa, sí, electrificando, pero se utiliza una corriente de bajo voltaje que te va a pegar una flor de patada y no te produce ningún tipo de daño, nada más que salir rajando y corriendo. ...7:26, de hecho he visto muchísimas casas electrificadas y se los ve correctamente. ...9:07... en la temperatura 89, el porcentaje de humedad. Primer tema musical de esta mañana, Amor Salvaje, el Chaqueño Palavecino.

0: El Chaqueño, entonces, en la mañana de la radio con Amor Salvaje, un clásico. Posiblemente el tema más difundido del Chaqueño. Siete, casi 30 minutos. Estamos con el top. 7:30, vamos al corte, ya volvemos.
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Muy bien, el gobierno festeja la baja de la inflación, pero atiende encuestas que lo ponen al límite con la oposición.

0: El aumento de precios por debajo del 2% trajo alivio, pero la actividad no despega, no despega. Semestre clave para mover esa aguja. No vemos que el ministro de Economía, ni el presidente, ni no sé, quien esté responsable del área, hable, explique cómo se reactiva esto. Magia, no. Bien, después vamos a volver sobre este tema. Reitero, la inflación de junio fue del 1.9. Scaloni se refirió a Malvinas antes de jugar con Inglaterra. Esto es un partido de fútbol y no podemos mezclar las cosas. Totalmente, totalmente de acuerdo. Nada, de ninguna manera. Seguimos, vecina a vecino, hoy duelo histórico, después damos bien la hora, las formaciones y todo lo que hay que saber sobre Argentina-Inglaterra. Primera vez que Messi va a jugar contra Inglaterra. La inflación que viene después de perforar el 2%, ¿qué puede pasar con los precios este mes? Es también un tema que vamos a tratar de desandar. Sí, a ver si le encontramos la vuelta. Estados Unidos lanzó la cuarta ola de ataques contra Irán y comenzó el bloqueo naval sobre sus puertos y costas. Unos cuantos millones de dólares ya recibió la AFA hasta el momento por su participación. Después de vencer 3-1 Suiza, ya tiene el cheque. Veremos qué hacen con el cheque. Todos estos directivos de la AFA, la dirigencia sospechada, son 27 millones de dólares, más todo lo que está vinculado al tema publicitario. Eso no sabemos, no se sabe. Así que todavía hay más platita para repartir, pero en principio ya está el cheque de 27 millones de dólares. El piso económico garantizado para cualquier equipo que disputó el torneo fue de 10 millones y un poquito más, 10.500.000. Antes de empezar la competencia, todos los equipos le dieron 1.5 millones de dólares, ¿eh? Es una buena plantilla para que, bueno, puedan desplazarse, tener, digamos, los dineros necesarios para hacer el primer desplazamiento. Bueno, hay más plata para repartir, todavía hay más plata. En Qatar, Argentina recibió 42 millones por el título, 42. Si el que gane este año va a recibir 50, un incremento de 8 millones más. En aquel momento su campeón, que fue Francia, recibió 30 millones. 42 había recibido Argentina, 42 millones. ¿Dónde está ese dinero? Digo, ese dinero es el dinero que se reparte para los clubes más chicos, para el fútbol amateur. Hemos visto alguna obra por allí importante. ¿Sabes todo lo que se puede hacer con ese dinero? Bueno, pero está destinado evidentemente para lo que se está investigando ahora. ¿Qué hicieron con ese dinero? Porque lo repartimos entre los jugadores. Bueno, ¿cuánto reciben los jugadores? Bueno, 7:37 minutos y algunos segunditos, vecina. 9:07 la temperatura. ¿Está 9:07 todavía? No. Está en 9.4, bajó la temperatura. 9.4, subió la humedad, 90%. 9.4, reitero, la temperatura. Aquí en La Plata está empezando a amanecer. El sol sale a las 7.57. Ya tenemos un cielo rojizo espectacular, ¿eh? Hermoso el cielo, está rojo, rojo, rojo sangre. En Ensenada la temperatura 8, 9, 9 en Berisso, 9, 4 en La Plata. La máxima para el día de hoy va a estar en 16. ¿Teléfono habilitado? Sí. El teléfono de línea 663-8077, reitero, 663-8077, y el celular, mensaje, texto, audio, lo que usted quiera puede mandar por allí, videos, 678-9929, 678-9929. Y saludamos bien tempranito, bien de madrugón, Miriam de Berisso, dio el presente Miriam, saludando también a todos los oyentes, Juana de los Hornos, presente también, y de los Hornos también, casi pegadito Moni, me dice, buen día, qué lindo, me dice, buen día, ¿me convidás un matecito? ¿Cómo no? Ahí va el matecito, ahí va. El matecito, a través, en este caso virtual, obviamente. Tantas cosas se hacen virtuales ahora, mucha virtualidad. ¿Qué sé yo? Algunos tienen hasta sexo virtual. ¡Wow! ¿Qué tal? Me dice, buen día Horacio, ¿me podrás pasar un tema de Luis Fonsi? No me doy por vencido. Lo pidió también Moni. Elige bien los temas musicales, muy pero muy bien. Buen día Horacio, que salga el sol. Vamos a Argentina, cariños. Norma Menegás, buen día. Néstor, ahí está Néstor. No podía faltar Néstor. Enseguida salió a la puerta, celular en mano. Me está mostrando lo que yo estoy relatando en este momento, el amanecer muy, muy... Como hay nubes, entonces está pegando el sol, que todavía el sol no lo vemos, no, el sol está mucho más abajo todavía. Falta 17 minutos para que salga el sol, así que todavía está muy bajo, pero hace el efecto de... Esto es refracción. Refracción. Y por eso... se produce este fenómeno. Qué interesante. Espero que tengo también un mensajito. A ver qué dice. Opa. No sale. Veremos qué es lo que hay que tocar por acá posiblemente. Bueno. Ajá. Ahí está. Habían silenciado la página, parece, porque tocan los toquetones de siempre, ¿vio que yo digo?
1: Ahora sí. Hola, Horacio. Perfecto. Buen día. Esta no te pienses que es la copia del otro día. No. Es la de hoy. Hoy, 15 de julio de 2026. Desde la puerta de casa. Espectacular. Entre medio del árbol ahí. Un hermoso amanecer. Bueno, que tengas un buen día.

Bueno, ahí está entonces el amanecer rojizo. Es porque la luz del sol debe atravesar una capa de atmósfera mucho más gruesa cuando está así bajo el horizonte. Tiene un nombre ese fenómeno, tiene un nombre, pero espera que estoy tratando de recordar el nombre. Dispersión de Rayleigh. Dispersión de Rayleigh. Donde los colores azules se pierden y dejan pasar solo los tonos rojos y naranjas. Por eso no hay azules, perfecto. Y cuando el sol está saliendo, todavía no lo vemos, pero está ya el sol, está del otro lado, tiene que viajar una mayor distancia para llegar a nuestros ojos. A comparación del mediodía, por ejemplo. Bueno, y ahí choca con las moléculas de nitrógeno, de oxígeno. Y este efecto del rojizo se intensifica si hay mayor cantidad de partículas en suspensión, como

polvo, humo, contaminación o vapor de agua. Ahí está. Inclusive se puede pronosticar el día, buen tiempo, en un buen amanecer. ¿Cómo no? Ya que estamos hablando de tiempo, a ver, ¿cómo andamos con la calidad del aire? El AQI, 16 hoy, muy buena. La calidad del aire es increíble hoy. Respiramos un poco de ese aire fresco. Buen día, Horacio, me dice Finoqui, también me manda Fino, desde otro ángulo, me manda allí, de la zona del distribuidor, también el amanecer. Qué linda. Pero tengo que hacer esta colección de fotos. Me dice, buen día, Horacio. Amanecer también espectacular. Lindo amanecer. Fotos se toman en trabajo, de asomarse, abrir la ventana, abrir la puerta. Bueno, muchísimas gracias. Gracias. Bien. Ah, bien. Tengo. Bien. Isabel. Y dice, buen día, Horacio, buen día a todos los vecinos. Y manda dos fotos. Qué lindas fotos también, mostrando el amanecer. Y me dice, es más lindo verlo sin la foto. Claro, sí, uno logra descubrir más detalles, obviamente, la foto hay que trabajarla, habría que tener una máquina también, más importante, para que no se pixele. Bueno, está muy lindo. Muchas gracias. Jerónimo también. ¿Manda fotos, Jerónimo? No, dice. Hola, Horacio, buen día, escuchándote como todos los días. Hoy un partido difícil, pero con un sabor amargo que quedó desde hace mucho. Ojalá le ganemos a Inglaterra y pasemos a la final. Abrazo grande. Pero tenemos, el mejor triunfo fue el del 86. Después, claro, uno, en el transcurso de los años uno se va encontrando. Y más en el sabor amargo, creo que es cuando nos eliminaron de manera brutal e injusta y tramposa del Mundial de Inglaterra. Y acá no exageramos. Como también el penal que regalaron con Alemania, lo mismo. Pero estamos preparados para eso, estamos preparados. Igual tenemos 3 estrellas. Está la cuarta está ahí, ¿eh? Está ahí. Digo que el que debe tener un susto terrible son los ingleses, que no pueden hacerlo crecer, tienen solamente una. Inventaron el fútbol, deberían tener 50. Ellos inventaron el fútbol. ¿O no? Bien. Es muy interesante. En un momento vamos a regresar. Algo por ahí usted conoce la historia del fútbol en Argentina. Pero el fútbol empezó con ingleses que vivían en Argentina. Y era lógico que eso pasara. Y generalmente ingleses vinculados al ferrocarril. Bueno. 7:47 minutos. Música, sí, vamos con la música. Hay una radio que está en calle 3, una FM, que bueno, durante varios días no va a pasar música en inglés. Eso me parece lo más ridículo, mezclar, ¿no es cierto? Es como no escuchemos nunca más a los Beatles, son ingleses. A ver, si tenemos que retroceder en el tiempo, en la conquista, el daño que hicieron los españoles, no se puede, eso es historia. Mire qué difícil sería convivir en Europa, que estuvieron en guerra, se mataban por miles, por millones. Y por un partido de fútbol, una radio pedorra de calle 13, no vamos a pasar música en inglés. Así que yo voy a hacer todo lo contrario, por parte de la cábala, yo sí voy a pasar música en inglés. Yo paso música. No importa en qué idioma es música.

Ha pasado 52 minutos de la hora 7, vecina, vecino, 9.4 la temperatura. ¿Está 9.4? ¿Se mantiene? ¿Qué pasó? Sí, sí. 9.4, 89 el porcentaje de la humedad, sube, baja, la humedad sube, baja. Pero la temperatura descendió un poquito nada más. 9.4, 16 es la máxima para el día de hoy. Saludamos también, buen día Berizo, buen día Liliana de Berizo. Dejo cariños, saludos para todos, como siempre lo hace, de manera muy, muy cordial. Y se la ve realmente muy contenta. María, del distribuidor, exactamente me desperté a las 7. Así que tiempo justo, 5 minutos justo para lavarse la cara, prender la radio y arrancar con el buen día vecino. Bien, bien tempranito. María, también de Ensenada. Punta Lara. Está viendo también el amanecer. Espectacular. Me dice que no me manda foto porque va a despertar el celular. Lo dejó la habitación al día de su marido y lo va a despertar. Entonces, está bien. Pero me hizo una descripción. Mica San Carlos, buen día, vecina Mica. Me dice, buen día, Horacio.

estoy en el Club de los Madrugadores. Muy bueno, Club de Madrugadores, ¿eh? Aquí estamos con este también Factor Dopamina. Factor Dopamina son canciones que activen el cerebro. Canciones que te pueda cantar el último viejito. No le digo que se lo sabe la letra, pero si le suena, podría estar aliado también. Tema de Chaqueño Calavecino, Amor Salvaje. Y lo puedo pasar también con el próximo tema musical, que usted también seguramente, si más yo, lo va a reconocer. Muy bien, aquí estamos, vecina, vecino. No, estoy al día con todos los mensajitos que me han mandado. Gracias por comunicarse. El teléfono de línea 663-8077. Cada vez suena menos el teléfono de línea. Impresionante. Qué cosa, cómo ha ido cambiando, qué notable. Y en tan poco tiempo, 663-8077, teléfono de línea. Y tengo teléfono de línea, porque bueno, el internet te permite tenerlo. No sé si tiene costo. Para tener el sistema de fibra óptica, dar un número de teléfono, si uno quiere utilizarlo, pero si otro no lo tiene, no sirve también para tener el teléfono de línea. Si no, estaríamos solamente con el celular. O habilitaríamos seguramente otro celular más. Pero a veces también a uno se le complica tener dos líneas porque por ahí suenan las dos a la vez. Y como acá, haciendo yo los llamados, no hay ningún filtro, no hay ningún contestador. Me acuerdo también de la época del contestador. Durante años tuvimos contestador en el Rocha, también atendíamos en directo. Me acuerdo que en torno a Francesca le poníamos contestador. Un llamado tras otro, era complicadísimo también si no hacer el programa. Bien, ¿cómo la ha ido cambiando? El teléfono de línea, el teléfono de cablecito, de cobre, ya queda muy poco. Me acuerdo cuando empezaron a sacarlo con una gran mentira. Yo descubrí la mentira, se armó un escándalo terrible, salió publicado hasta el entero del día, el escándalo que armé, porque

no la paga la compañía. Después ahí apareció el sistema, nos trajeron un sistema de Wi-Fi, ¿qué sabes? ¿Te acuerdas? Para el sistema de Wi-Fi. Y yo, esto, yo no les voy a cambiar nunca una palabra. Yo trato de hacer esto. Están las palabras exactas para que uno se repente charla con alguna de las personas vinculadas al tema. Cuando vine a poner el Wi-Fi,

0: Le dijo, mira, estos equipos los estamos reciclando aquí. Utilizaron en Europa hace más de 5 años y no funcionaron. Así me dijo, me traje un aparato reciclado, estaba el otro día nuevo, reciclado, y que en Europa no había funcionado. Y de hecho funcionó muy mal. Muy, muy mal. Ay, perdón. Estaba. Me avisó algo fino, que estaba sin auriculares, perdón. Perdón si estaba muy fuerte la música, perdón, a ver. Perdón, perdón. Es culpa mía por no tener puesto auriculares. Error. Error. Bueno, no sé si habrán escuchado lo que estaba relatando, estaba muy fuerte. Perdón. La culpa es mía. Me saco los auriculares. Pero bueno. Traté de hacer el relato de cómo pasó todo este tema de. Bueno, mal, mal. Tirón de orejas para mí, mal. Bueno, escuchaba esto fuerte. Ahí está, ¿ves? Y sí, sí. Había que adivinar lo que decía. Buah. También la tecnología a veces se dispara, ¿vio? Porque no tenía que estar saliendo por ese canal. Salió por un canal que no debía salir. Pero si yo tengo puesto auriculares, me doy cuenta. Explico por qué técnicamente. Cuando yo pongo música, si yo salgo al aire sobre la música, debería bajar el volumen. Si yo no me doy cuenta que está la música, al apretar el botón del aire, el audio que está aquí adentro del estudio se corta porque si no se acopla. Se hace un acoplamiento, se hace un ruido bárbaro. Entonces se corta el audio. Pero yo puedo seguir escuchando si tengo auriculares, ¿correcto? No los tenía puesto. Bien. Ahí está, mis Horacio, está muy fuerte la música. Usted se escucha muy bajo. Sí, claro. Es que no tapa la música. O sea, unas cosas. Cuando uno, por ejemplo, a ver qué puedo poner, a ver, acá esto, ahí está, bien.
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0: Yo acá bajo el volumen, ¿ves? Bajo y hablo, bajo y hablo. Pero hay también una manera de hacerlo, que es casi automático, yo, acá se llama pisador. ¿Ves? Ahí baja automáticamente la música, tiene ese pisador, que baja y mantiene un nivel perfecto para que yo pueda hablar y luego ese pisador se levanta y sube. Y sube, pero no lo estaba utilizando. Ay, Horacio.
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0: Pues bien, ahora sí vamos al corte de las 8. Ay, ay, ay, me no me gusta cuando pasan estas cosas, estas desprolijidades. Tengo los auriculares puestos. Sí, no me los saco más. Pues si me los saco para hacer algo y luego me los vuelvo a poner. Es fundamental, sí. Ahí estamos, vecina, vecino. Vamos a ir al corte de las 8 de la mañana. Pegadito de Mayapri, Busco Tu Estrella. Y habilitado el teléfono 663-8077 y 678-9929. El último registro de temperatura 93, 89% de humedad.

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Han pasado 10 minutos de la hora 8. Me pongo los auriculares. La temperatura 9.4. ...8.9 en Ensenada, 9 en Berisso. Bien, vamos a la editorial entonces. Y tiene que ver con... Están todos en modo... Dije todos, ¿eh? Todos en modo elección. Todos modo elección. Hoy la elección la medimos con la marcha de la economía. El último número, 1.9. Milei está convencido de que ese número hace que tenga todo en orden. Y no es así. Y del otro lado está el cisma, Kicillof, Cristina. La pregunta clave es entonces, ¿por qué hoy los peronistas, kirchneristas, no sé cómo los quieran llamar, comunistas también, sí, claro, el fiel reflejo comunismo, que si no, alguien lo duda, no se lo estoy poniendo yo. No hay que saber mucho de comunismo para darse cuenta cuál es la ideología real de Kicillof, con algunas variantes, pero comunista. Entonces, miren, una mezcla. Bueno, el tema es, todos se unen, siempre lo ponen a Perón, aunque no tienen ni idea, ni la marcha peronista, ni qué dijo Perón, nada. Acá yo he pasado discursos de Perón que contradicen totalmente la ideología kirchnerista, que se despegaron del peronismo, obviamente. No somos peronistas, somos kirchneristas. Ahí está, ¿eh? Se pelean. Y un conflicto que se gestó en el corazón del kirchnerismo. Y esta disputa que si lo Cristina les quita competitividad, obviamente. Y fíjense que el enfrentamiento no es ideológico, porque la política económica que ambos proponen consiste en volver al pasado.

pasado, para atrás. Maquinita, impresión de dinero, no, no hay nada nuevo. Nada nuevo. Atrás, subsidios, igual. La diferencia es de nombres, no de ideas. No de ideas. Y la pelea es por la tobillera de Cristina Fernández y por su inhabilitación, se han olvidado de ese detalle, para ejercer cargos públicos. ¿Cómo va a ir de candidata si no lo puede ejercer? Ya vivieron también la experiencia, sin tener tobillera, de poner un títere, y así le fue. Allí también había un tema de impopularidad, pero que lo llevó a Alberto Fernández con promesas que se creyó cierto sector del pueblo argentino. Como ha pasado ahora con Milei también, ¿verdad? Sin ser candidato a presidenta o presidente, ni gran electora, su influencia sobre el Poder Judicial hoy se reduce a cero. Hoy, nada, porque en su momento tenía un peso terrible. Por eso tenía sentía la impunidad total. Porque los puso ella. Todos, o casi todos, los puso ella. Algunos sueltos por allí, Macri. Y seguiré usando la tobillera por tiempo muy largo. Y fíjense que se han abierto otros casos que ya están tomando mucha fuerza. Hay cuadernos ahora. Es una historia de terror lo de Cristina Fernández. Nunca reconoció ni reconocieron el fracaso de su segundo mandato. Por eso también necesitó en su momento un testaferro electoral, Alberto. Pero hoy no lo puede imponer como lo hacía en su momento con un tuit, con una llamada telefónica, hola pelotudo, que así maltrataba y manejaba. Ya de eso no hay nada, no le atienden el teléfono. Está llamando, que llame. Pero atenderá, no, que llame. Muchos se cuidan de no ir a visitarla, ni loco una foto con Cristina. Si aparece con Cristina lo que queda de la cámpora. Que lo que queda, ya amenazaron públicamente a Kicillof con dividirle el voto. O sea, negocia Kicillof o pierde. ¿Está claro? Y la gravedad del desafío muestra que los cristinistas, me gusta más que kirchnerismo, que kirchneristas, cristinistas, ya están peleando en su patio trasero. Y explica las presiones y delirios grandilocuentes de algunos de ellos para colgar el cartel de traidor a Kicillof. Te puso Cristina, sos un hijo. Ahí está. Te puso Cristina, vos no existías. Enano, eso es lo que dicen allí. Y lo comparan con Augusto Bandó, terrible. Y a su jefa con Juan Perón. ¡Ah! La tobillera, la cárcel, es como si fuera Perón en el exilio. Mire mi silencio. Que si no, no responde a los ataques. Vio como su mentora se desatendió de la suerte de Alberto Fernández cuando la economía comenzó a irse a pique y no quiere caer en la misma trampa ni darles una sobrevida a los camporistas. Sobrevida. Y comprobó además que Cristina Fernández hoy representa un pasivo electoral tóxico de que tiene que desprenderse. Y van ahora por la provincia, porque saben que tiene pocas probabilidades de ganar las elecciones. Pensando que también puede haber, no estamos pensando que lo gane Milei, de ninguna manera, no. Falta, puede aparecer alguien tercero en disputa, sí, claro, sí. Kicillof aprendió de los peronistas a acompañar a sus líderes en decadencia solo hasta la puerta del cementerio, hasta la puerta, y a no meterse en la tumba con ellos.
Y ahí está el resto del PJ, llámese sindicato, llámese Moyano y todo. Silencio. Ahora no intervienen. Pero qué silencio. ¿Qué silencio? Tanta amenaza, paro. ¿Qué silencio? Mientras tanto, sí, desde esos sindicatos ya están jugándose el partido por la candidatura a gobernador bonaerense. Por eso, digamos, se hizo este encierro, por ejemplo, a LAC, quienes llevarlo como candidato. Pero hay mucha bronca, ha aparecido, lo que él pensó que iba a ser muy bueno, lo asesoró muy mal, hacer plazas, mostrar obra, pero mientras tanto la gente de acá en La Plata no puede salir a la puerta sin pensar que le pueden robar o la pueden matar. Y otra vez aparece Sergio Massa, aunque usted no lo crea. Gobernación de la provincia de Buenos Aires. Y esto recién empieza, vecina, vecino. La música. Ya volvemos.

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1: Muy bien, continuamos en este Buen Día Vecino, Buen Día Vecina. Bueno, tema inseguridad aquí en La Plata. Vemos el avance notable de la droga. La droga trae violencia. No solamente dentro del entorno de la comercialización, que es terrible. Nadie se vaya a quedar con un vuelto allí. Sino que al aumentar los drogones salen a robar para drogarse. Y aquí, cuando yo hablé del descuido, mucha placita, mucho piripipí, no sirve para nada, para nada. Y seguimos con las plazas, había la Plaza Moreno, y seguimos con las plazas. Lo que hay que hacer era más sencillo. Estaban muy bien las plazas, había que cuidarlas nada más. Una pintadita, cambiar alguna baldosa, no hacer todo nuevo. Fortunas, como si fuera una ciudad rica, y no es una ciudad rica. Pero bueno, la plata que se gasta por un lugar, se está haciendo deuda, estamos haciendo deuda, atenti, atenti. Sino que, digamos, distraemos en el tema que tenga que ver con salud, educación, seguridad. Y ahora yo voy a hablar y decir que, ahora, hay una iniciativa, no, obviamente no del oficialismo, obviamente aquí en La Plata no del oficialismo, claro que no, no. Sino de la oposición del PRO. Un plan de recuperación del Mondongo y medidas para combatir la delincuencia. Que ahora sirve plata. Piden declarar el estado de alerta para por este tema de narcomenudeo, principalmente en la zona del Mondongo. Es impresionante, ¿eh? Aparte, cuando ya se hacen, son visibles. Visibles, cuando todos saben, si yo lo sé, lo sabe el vecino, debería saberlo la policía. Y empezamos a ver cómo la droga se mete en la fuerza de seguridad, entonces imparable, imparable. Inclusive llegan a ponen un presidente. Lo hicieron en Colombia, lo hicieron en México con esta mujer que está hoy de presidenta. No le toques el tema de droga porque se mueve loca. Cuando Kass la toma como ejemplo, escuchamos esos kirchneristas termos que la ponen a Sheinbaum como una líder maravillosa, fantástica. ¿Usted sabe la cantidad de desaparecidos que hay hoy? No en épocas de 40 años atrás. Hoy la cantidad de desaparecidos que hay en México, por el tema de la droga, es terrible, es terrible. Hoy se ha hablado mucho de México, es más, le han pegado Feynman porque dijo una verdad. A veces no se puede decir las verdades porque después se te viene el mundo encima. Hasta la propia presidenta Sheinbaum habló de Feynman, lo degradó y todo, porque dijo una verdad, nada más. Yo no soy... No es periodista de mi devoción, Feynman, justamente, no. Pero dijo una verdad, y las verdades duelen, claro. Yo no quisiera, fíjese, inclusive la envidia, no, ya no es solamente futbolista, el tema futbolístico. Países que se habla, la hermandad, los hermanos latinoamericanos. Yo le digo que eso no existe. Si alguien hoy todavía tiene memoria, ¿quiénes son los cubanos? Fíjese usted. Los cubanos. Desde siempre, es una maravilla. El amor que tienen, lo digo, y no hablo del gobierno cubano, no, Dios santo, un desastre. Pobre, pobre, ahí sí los hermanos cubanos, cómo quieren a Argentina, cómo reciben a un argentino. Pasa a México como en Argentina, como reciben una patada en el orden. No, a Colombia, terrible, mal. Ecuador, espantoso. Hemos tenido dos compañeros que han... Uno de ellos fue espantoso su experiencia en Ecuador. Compañero aquí de la radio. Peligroso, droga, guerrilla. Oye, así que lo que tenemos que sentirnos nosotros, miren los problemas que hay también con Chile, no, es que no nos quieren. Aquí lo que tenemos que seguir fortaleciendo mucho es con Paraguay. Paraguay, que muchas veces son menospreciados. Los paraguayos realmente quieren a Argentina y la Argentina quiere a los paraguayos. Uruguay también. Divide el fútbol, además tengo menos estrellas, más estrellas. Después los demás, después tenemos problemas. Con Brasil, fíjese que intentan inventarnos problemas con Brasil. No hay. No hay anti-argentinos en Brasil. Aparece un pelotudo. Siempre nos suelto ahí. Pero no. Sí, Chile. Es muy feo lo de Chile. De Bolivia ni le cuento. Y que nosotros recibimos a Bolivia con puertas abiertas acá. Mal. Quien va a Bolivia desde hace años la pasa mal siendo argentino. Mal. Ni le cuento si llega a accidentarse, le llega a pasar algo. No así con Perú. Nada que ver con Perú. No. No. Estamos bien. Y se acaba ahí. Se acaba. Nuestra relación con los venezolanos ha sido siempre fantástica, menos con este gobierno, con estos asesinos vinculados al narcotráfico, sino con los colombianos, con los venezolanos. Pero después no. 8:32. Vecina, vecino. A veces tienen razón también algunos que no nos quieren. La gente es muy arrogante. A veces casi insoportable. Pero bueno. ...8:32... Corte y ya regresamos.

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4: Bueno, voy a cerrar esto, esta iniciativa del PRO, aquí en La Plata, en el Consejo Deliberante, ir con todo estado de alerta por narcomenudeo. Principalmente en el barrio Mondongo. Digo, está terrible, La iniciativa impulsa una batería de medidas vinculadas a la seguridad, el control del espacio público y la intervención municipal en la zona. La propuesta es de Nicolás Morzone, de 122 a calle 12 y de 72 a 60. Establece la prohibición del ofrecimiento, la promoción y la prostitución en la vía pública, con multas elevadísimas, Hoy, la oferta sexual de la calle es mínima. No, está lleno de ofertas sexuales, lleno, pero es el disfraz en la venta de la droga. Disfraz de venta de droga. O sea, que no van por sexo, van por la droga. Pero, ¿y qué pasa la parte? ¿Por qué no van por sexo? Hoy están en las redes. ¿Qué querés? ¿Tenés? Está todo. En las redes está todo. Todo. Páginas completas, todo. Así que no tiene que estar hoy en la calle para tener esa oferta. No. No. Hoy está en la calle y el negocio, como las redes se han dejado sin trabajo, hoy encontraron esa mano de obra. De nadie habla de esto, Han encontrado esa mano de obra, por decir mano de obra, casi sin trabajo. Entonces es el ideal que sale el flaco ahí con la moto, vamos a buscar dónde. No, vamos allá al travesti que está en listo. Y encontrar inclusive mejor precio que los kioscos que están sueltos por allí. Esto no solamente trae tranquilidad urbana, preservación del espacio público, sino también empieza a cerrarle, digamos, el negocio a los narcotraficantes. Vemos el deterioro, en el caso de Mondongo, barrial, la pérdida de comercios, obviamente inversión privada cero, la migración de familias también hacia otros sectores de la ciudad. Está ahí, esperando la decisión

0: se necesita también plata para esto, obviamente. Decisión política también. ¿La tomará Julia Lac? ¿O dejará que esto siga creciendo? No me alcanza a mí con las palabras que pueda decir algún discurso. No, vamos contra... No, cuando no, no se actúa, no se ve. ¿Y dónde está lo que prometió, lo que dijo? 8:38. Pedido de Moni, pedido, ahí estamos Moni. Ahí está el pedido, un tema de Luis Fonsi. Quizás el tema más...
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0: El tema más difundido, más escuchado. No me doy por vencido.

Mensaje de Lalo. Gracias, Lalo, por su saludo, por sus deseos. Me dice Lalo que esta canción sigue siendo una de sus favoritas. Lo pone muy romántico. Bien, gracias, Lalo, gracias por su contacto. Aquí estamos, vecina, vecino. Teléfono habilitado 663-8077 y el celular 678-9929. Buen día también. Buen día, Isabela, que gane Argentina. Vamos con la celeste y blanca, aunque hoy juegan con la de repuesto. Es cierto, sí, juegan con la azul.

Bueno, 843. También habilitado el 678-9929. 678-9929. Ustedes recuerdan, hace unos meses, sacaron esa caja, que cada vez era más chiquita, pero era una ayuda para los chicos allí en el primario, no sé si en el secundario también, pero al menos en el primario, en el jardín de infantes, recibían una caja con una ayuda, un aceite, una docena de huevos, porotos, a veces leche en polvo, a veces un litro de leche, a veces, muy de vez en cuando, lentejas, arvejas, seguido, estoy pensando que otra cosa, bueno, algunas cositas, y nada más, y nada más. Alguna vez alguna lata también, lata de atún, bueno, muy de vez en cuando. Alguna ayuda, eso lo cortó totalmente, y echándole la culpa a la presidencia, que no tiene absolutamente nada que ver en eso, es un tema provincial, no viene de nación. Bueno, y fue un recorte terrible, como el recorte que hay también en seguridad, también lo incluimos. Presta plata o da plata a las municipalidades para hacer plazas. Esto sí, es parte de su paquete. Intendente, gobernador. Porque tiene que agradecer a la... Gracias al gobernador Kicillof que nos da la platita para hacer la plaza. Porque el municipio no tiene capacidad para gastar tantos millones de pesos. Bueno, vemos en los colegios los problemas que hay por la falta de una copa de leche, un pancito, algo. Que no haya goteras, que ande la calefacción, que haya estufas. Bueno, de esto hay una pobreza de aquellos. Sin embargo, escuche esto, acá tengo la licitación. Tengo aquí una copia de licitación, ¿eh? No, esto no es trucho, no. Acaba de comprar para su agenda mundialista, mientras 5 de cada 10 estudiantes permanecen por debajo de la línea de pobreza en el conurbano, 5 de cada 10, compró 117 mesas de Metegol. ¿Cómo compró 117 mesas de Metegol? Más, ¿eh? 117 mesas de Metegol, 468 juegos de Jenga, 585 mazos de cartas españolas, 468 ludos, 468 tatetis de madera y algunos ítems más. Quise más. Están acá, está firmado por él, acá tengo varias páginas. Objeto de la licitación, pliego de condiciones particulares, el objeto de la presente licitación privada número 4/26 es la adquisición de elementos deportivos y juegos de mesa para recreo en modo, si le llaman recreo en modo avión, solicitado por la Subsecretaría de Educación. Ahí está el monto estimado. 295 millones de pesos el monto estimado. Nada puede ser. Sí, pero es. ¿Se da cuenta? En lugar de otorgarse estos presupuestos a reducir la crisis de aprendizaje o minimizar la avanzada de la pobreza infantil que afecta a más de 5 de cada 10 niños en la provincia de Buenos Aires, Kicillof destina sumas millonarias
en juegos y entretenimiento, con el currón en medio, porque esto obviamente lo pagaron todo el doble. ¿Qué si no quiere ser presidente? Bueno, le di el número, si usted quiere buscar, googlear, puede encontrarlo en número de licitación. No tenga ninguna duda que yo no le estoy mintiendo. Patricia Las Quintas, buen día. Buen día, Patricia. Buen día, vecina. Buen día.

0: quedé pensando alguna y dirá, no, pero está bien que algunos juegos también para los chicos. ¿Qué van a comerse los pibes? Las pelotitas del metegol. En serio.
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0: Y después del recorte, pues si tienen toda la provincia de dinero, hay mucho dinero y todo, vamos con, ahora con entretenimiento. Pero no es así. No es así.

0: Bueno, locura por una entrada para ver Argentina, Inglaterra. Las sumas que se manejan, pero siempre digo que tiene plata. Hay algunos que vendieron hasta su auto para ir a ver Argentina, pero bueno, que gusta el fútbol. Y esperando el pase a la final también. Ya está entre los cuatro mejores del mundo. Hubo un banderazo que se hizo ayer en el Underground, que es un distrito comercial y de entretenimiento ubicado allí en Atlanta. La cantidad impresionante de argentinos con carteles colgados, compro de entradas. El monto promedio, $3,500 por ticket. Lo más barato allá arriba y todo, que no ves nada, pero estás en el lugar. $3,500. Lo que está también en el tema, dice, lo máximo que se podría pagar es $1,000 menos en la reventa, ¿verdad? Una familia tipo, cuatro personas, no baja de $10,000 un partido de fútbol, 90 minutos, puede ser un poquito más, y alargue. Precios que ya uno pensaba que era caro cuando hablaban de precios $500, $600 o $700. ¡Wow! Era $1,000,000, ¿viste? Carito, carito. Bueno, olvídese. En Qatar todo fue mucho más barato. Acá han hecho un negocio gigante, fantástico con la reventa. ¡Fantástico! Claro. Aquel que lo compró como inversión, corre el riesgo también de perder. Corre el riesgo de perder, porque bueno, el tema es que llegue equipos que muevan gente. Aquí, en el tema negocios, si es por negocio, el que más está cortando ticket, el primero era México, México ya no está. Y después le sigue Argentina. Lejos de cualquier otro equipo. Bueno, ahí estamos, vecina, vecino. Compro entradas. Buscando la entrada. Hoy, digamos, muy difícil una entrada que sea falsa, ¿eh? No. Como es el sistema, así que no digo que es imposible, pero casi imposible. 8:53 minutos. Vecina, vecino.
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Ahí estamos, vecina, 4 de la tarde el partido, ya falta poquito. 4 de la tarde, Inglaterra, Argentina, Argentina, Inglaterra. Bueno, en el camino de Inglaterra al Mundial, Inglaterra 4, Croacia 2, Inglaterra 0, Ghana 0, Panamá 0, Inglaterra 2, Inglaterra 2, Congo 1, México 2, Inglaterra 3, cuarto final, Noruega 1, Inglaterra 2. Ahí está entonces. Estamos viendo las posibles también formaciones. Argentina, Emiliano Martínez, Nahuel Molina o Gonzalo Montiel, Cristian Romero, Lisandro Martínez, Nicolás Tagliafico, Rodrigo De Paul, insiste con Rodrigo De Paul, bueno, Leandro Paredes, Enzo Fernández, Alexis McAllister o Nicolás González, Lionel Messi y Julián Álvarez, el técnico Scaloni. Ahí está entonces, vecina, vecino. Bueno, Inglaterra vuelve a una semifinal de la Copa del Mundo después de 8 años. Y lo hace manteniéndose invicta en el torneo. Bueno, ya di los partidos como fueron más o menos de Inglaterra. Tampoco, digamos, se presentó como un cuco. No, no. Inclusive como España también, que no llegó como ningún cuco. Ayer jugó fantástico. Ayer realmente le dio un terrible cachetazo a Francia.

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Muy bien, continuamos en este Buen Día Vecino, Buen Día Vecina. ¿Pasaron cuánto? Pasaron 5 minutos de la hora 9. Actualizamos los datos del tiempo. Atención. El sensor nos indica la temperatura subió muy poquitito, 9 grados 8. La humedad muy elevada, 91%. 16 es la máxima para el día de hoy, 16 grados.

Muy bien, Marisol Ramírez está cumpliendo años, que tenga un día hermoso, un día bellísimo, y también nuestro oyente, consecuente oyente, Walter, de 122, que antes vivía en 123, se mudó a 122. Bueno, ahí se mudó, ahí lo que era la casa de sus padres, según él me contaba. Así que bueno, que tenga un hermoso y bello día. 6 minutos han pasado de la hora 9, seguimos con el Club de Madrugadores. Ya a las 9 ya no es madrugar, ¿verdad? No, y a las 9 mandó mensajito: buen día Horacio, excelente jornada, vamos a Argentina, que se puede, un abrazo grande de Fernando de Hernández. Bien, Fernando, ahí estamos. Muy buen día, buen día, buen día, buen día, en este mundo que estamos hoy cada vez más conectados. La pava puesta, estamos todos conectados, pero la pava hay que ponerla. Sea eléctrica, gas, lo que sea, la pava hay que ponerla. Todo conectado, pero esto hay que poner la pava. La radio encendida. Y aquí estamos, en este buen día vecino, buen día vecina. Hoy panadería sí, pero no para comer ahora a la mañana, sino para el matecito de la tarde, mientras estamos viendo Argentina. Alguno está pensando en una picadita, una cerveza. Es muy temprano. Después, si hay celebración, la celebración sí. Pero así, no sé, una pastafrola, por ejemplo. Hacer hoy, ahí está una idea. Hacer allí una pastafrola. Puede ser unos pastelitos criollos. Bien nuestro. A ver, churros. ¿No tiene la máquina para hacer churros? Es una cosa metálica, sencilla, elemental. Lo que sí tiene que tener ahí el para poder inyectar el dulce de leche. A ver, es fundamental. Churros sin dulce de leche, no. No

No funciona, no funciona. Bueno, opciones ahí tiene, tiene opciones. A una torta casera, una torta sencilla, también, ¿por qué no? ¿Cómo le llaman? ¿Torta invertida es? Hay con manzana. ¡Qué ricas son esas! Bueno, si no,

0: ¿Hay algo? Bueno, muy bien. Acá tengo un yerbatazo solidario. Sí tenía la información, gracias a Finocchi, me la manda. Estaba lista ahí para comentarla. Un yerbatazo solidario en apoyo a pequeños productores. Va a ser hoy miércoles. En un ratito, a las 11 de la mañana, yerbatazo en Plaza, en mi querida Plaza Belgrano, ahí en. Esto es 12 y 40, ¿verdad? De 12 a 3, de 12 en 40, de 12 a 14 y hasta 39, ¿verdad? También de 12 a 14, en la dirección, obviamente. El horario a las 11 de la mañana. Bueno, hay yerba de origen cooperativo, será valores populares, de pequeños productores misioneros. Yo recuerdo, fui a dos, hace un tiempo. Como cuando venden los alcauciles. Más caro que comprar en el almacén de la esquina. Pero bueno, si estás cerca de la plaza, en Plaza Belgrano, se da la vueltita y ve, chusmea. ¿Verdad? Bueno. Productores misioneros serían, de productores misioneros. Cuando viajo al norte, principalmente para la zona de Misiones, Cataratas, me gusta también probar nuevas hierbas de pequeños productores. Pero siempre son más caras, ¿eh? Mucho más caras. Pero bueno, sacarse gustito. Algunas son buenas, otras muy buenas, otras son pedorras, pero bueno, uno compra. Por lo menos traigo tres o cuatro diferentes. Me lleno de yerba. Después me va a cobrar un accidente en el avión. Sí, la última vez compré. Sí, compré cuatro gustos diferentes. Compré 4 kilos. Una era bárbara. Quise volver a conseguirla, imposible. Que me la mandaran también. Porque la producción era muy pequeña, muy chiquita. Bueno, esta yerba tiros entonces. A probar otras yerbas, de las buenas yerbas, a las 11 de la mañana. Irá Finocchi, después nos cuenta si va fino por allí, cómo resultó. Para tomar unos mates esta tarde, justamente, justo, para tomar unos ricos matecitos.
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2: Bueno, ¿qué va a ser C5N hoy? ¿Qué va a ser C5N? Canal 5, Néstor, Cristina, 5 Néstor sería, ¿verdad? Me refiero a hablar sobre el tema de Mbappé. Ya que apoyaban todos a Mbappé, esta mujer la que mató al papá de Messi, innombrable, para mí innombrable. De cuarta. Que estaba apoyando alguna vez en Loma de San

0: amor a esta mujer, la he casado con hijo, apoyando al putañero que estaba ahí en el Mediterráneo, que todavía está libre, ¿eh? Bueno, apoyando a Mbappé. ¿Me pueden explicar? No se deben sentir mal aquellos que se sienten kirchneristas por el apoyo a Cristina, a Néstor y todo, pero ¿qué tiene que ver Mbappé con un tema de fútbol, de camiseta? ¿Qué tiene que ver porque alguna vez Mbappé, por intereses económicos, obviamente, hizo un comentario para evitar el avance de Marine Le Pen, que la seguía a la derecha francesa? Bueno. Y hay sectores kirchnerismo, de 5N, todos con Mbappé. ¿Qué van a decir ahora? Lo calificaron con conciencia social. Comprometida políticamente. Yo busqué dónde se encontraba algo. Nada. No me muestre inteligencia artificial. No. Ahí está entonces la pedorra de Florencia Peña manifestándolo como un tipo de izquierda, lejos de ser un tipo de izquierda, que se la jugó por sus convicciones. Y era como contraposición con Lionel Messi. Hoy el mundo admira a un jugador que ya está cerrando su ciclo, maravilloso, fantástico. Ya no solamente dentro de la cancha, sino fuera de la cancha. Porque esta pedorra de Florencia Peña, no hablás cuando Messi mandó, yo no vi que otro mandara, Mbappé no mandó nada. Entre otras cosas, aquellos respiradores, ¿verdad? ¿Se acuerdan? Y como les dolió al kirchnerismo, lo tuvieron hasta que terminó la pandemia colgados allí en la aduana. Vergonzoso. Y en ningún momento usted va a escucharlo a Lionel Messi hablando, yo les mandé nunca. Es un ejemplo por donde lo miran este hombre. Es un ejemplo. Una familia hermosa. Hijos hermosos. Multimillonario. Siempre se lo ganó. Sacrificio, jugando. Una maravilla. Qué lejos de Maradona. Gran jugador. Tramposo también. Pero gran jugador. Pero en su entorno y su familia, ¿no es cierto?, abrazándose con asesinos. Con los presidentes asesinos, los Castro, por ejemplo. Asesinos, ¿eh? Con Chávez. Pedófilo, ¿sí? ¿Se acuerda cuando se vino con una menor? Maradona, ¿alguien lo puede negar? ¿Alguien lo puede negar? Es más, lo confesó la propia chica, y que en su momento Castro le permitió salir del país a una menor, también otro pedófilo. ¿Entre pedófilos? Porque hubo más, otras cosas están guardaditas, escondiditas por allí. Y es Maradona, no. ¿Se acuerda también cuando le pegaba a su mujer, una de tantas veces que pegó, estando allí en Asia, y se veían los videos, los audios, llamando, pero desesperado? Bueno, no me hablen de la violencia. Si vio a mi hijo, lo escupo, cuando habló sobre su hijo mayor. ¿Se acuerda? No, pero después hablaron, no, eso lo dijo, lo escupo. ¿Alguien que escupa a su propio hijo? Sí, tiene que tener el cerebro quemado. Bueno, se me van a enojar mucho que son los fanáticos, Alguien me dijo por allí, el último gol que grité como loco con Maradona. Y bueno, bien, está. Pero no es un ejemplo de conducta, Mbappé justamente. No ha tenido una muy buena conducta este hombre. Y tampoco es ejemplo. ¿Qué mañanita? ¿Qué mañana, vecina, vecino? ¿Teléfono habilitado? Sí. ¿La pava puesta? También. Está todo habilitado. Pava, teléfono, matecito, termo. 663-8077 678-9929.
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1: Bueno, recordando también, hablando de Mbappé, ¿no es cierto? Hoy, usted lo puede leer esto en medios franceses, no porque perdieron, sino antes. Hay muchos que no querían que estuviera Mbappé en la selección, ¿eh? Críticas por ausentarse de algunas convocatorias de la selección francesa, Mbappé, mientras jugaba con su club, o por episodios de su vida privada, ventilados en la prensa europea, fisurando su rol como capitán indiscutible del equipo nacional. Mbappé, los problemas que tuvo en el PSG en la parte final, los conflictos de vestuario, las veces que intentó humillar a Neymar, por ejemplo. Bueno, ahí estamos. 9:21 minutos, no es ejemplo de nada. No, mejor no hablemos de su vida privada tampoco.
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Continuamos en este buen día, vecino. Buen día, vecina. Qué mañanita, vecina. Qué mañana de miércoles. Estamos todos pensando, partidos, nerviosos. ¿Qué estarán haciendo los jugadores en este momento? ¿Estarán relajados, escuchando música, tomando matecito?

0: nosotros, mientras tanto hablamos de Mbappé. Bueno, en Paraguay, contentísimos con la eliminación. Ahí está. Porque en definitiva Mbappé fue el gran protagonista involuntario de la jornada, ¿verdad?
1: Claro.
0: El capitán francés tuvo una noche para posiciones adelantadas. Le costaron al menos dos acciones de peligro anuladas durante el partido. Y las redes obviamente no tardaron en hacer leña del árbol caído. Y sí, claro. Los usuarios lo retrataron como un delantero incapaz de mantenerse en línea con la última defensa, línea de la defensa española, mostrando imágenes, videos. También el lateral izquierdo, Lucas Digne, concentró buena parte de las burlas. El defensor cometió penal sobre la milla mal, qué pedazo de patada le dio. Bueno, ahí está. Y hablan de venganza en Paraguay. Llegó la venganza. Justamente había quedado eliminada por Francia en un partido cargado de polémicas. El único gol fue de penal de Mbappé en medio de fuertes reclamos de la Albirroja por las decisiones arbitrales. Absolutamente tenían toda la razón del mundo. Paraguay no quería que Paraguay llegara más alto, eso estaba clarísimo. Había que eliminar a Paraguay. Y justo con Francia. Mire si Paraguay dejaba fuera a Francia. ¡No! Era un suicidio. Y la tensión se profundizó cuando la Federación Francesa de Fútbol publicó en redes una imagen con los rivales superados en el torneo y omitió por completo a Paraguay en la ilustración. ¿A usted le parece? Bueno, ahora fueron eliminados por los paraguayos. Tenemos llamado, vamos a ver de quién se trata. Un segundito nada más y ya estamos. Decimos, hola, buen día, ¿quién habla?
2: Sí, buen día.
0: Sí.
2: ¿Con quién tengo el gusto de hablar? ¿Con Ferrer?
0: Sí.
2: Buen día, habla Oscar Hernández.
0: ¿Cómo le va, Oscar? ¿Cómo está usted? ¿Estamos en el aire?
2: Sí, ya sé.
0: Perfecto, sí, señor.
2: Sí, siempre fueron mis amigos, siempre los escucho. Y,
0: gracias, muchísimas gracias.
2: A la hora de la siesta, a la mañana.
0: Bien.
2: Y aparte me encanta porque pasan música argentina, que es lo más importante que hay, ¿no?
0: Ahí está.
2: Hace rato que no los veo, que no los visito. Quería saber, noto que aprovechaba mucho la Radio Rocha. Yo la quiero muchísimo, la radio.
0: Gracias, muchas gracias.
2: La radio que ha aguantado todos los avatares de la vida histórica de La Plata, ¿no?
0: Se ha pasado de todo, es cierto.
2: Exactamente. Pero siempre ha conservado una línea de respeto por el público y el vecino.
0: Esa es la idea, siempre.
2: Sí, sí, se ha escuchado. Incluso han puesto uruguayos también.
0: Sí, claro, sí.
2: Sí, me encanta, porque me encantan las radios uruguayas, que tienen mucho respeto por la gente.
0: Sí.
2: Y no están tan acelerados. Y vos, Horacio, tampoco estás acelerado. Sos un tipo muy tranquilo, muy respetuoso del diálogo. Escuchás al vecino, escuchás a todo el mundo. Por eso dice la Radio Rocha, escucha porque te escucha.
0: La radio que se escucha porque escucha, claro.
2: Exactamente, es perfecta esa frase. Y bueno, yo acá enseñando en el círculo policial, hoy cumplo 25 años enseñando guitarra en el círculo policial, el de la provincia de Buenos Aires, ejemplar. El círculo policial me brindó todo, me ha apoyado en 25 años como músico y como docente, ¿no? Y bueno, y he hecho muchos conciertos, he formado muchos artistas, en fin, y hacía rato que yo me quería comunicar con Rocha, porque cada tanto a la hora de la siesta escucho. Y hay algo que yo observo de Radio Rocha que no se obnubila con esta realidad acelerante que nos inducen los medios de comunicación, ¿no? Nos aceleran la mente con ciertas cosas que tenemos

0: y consumir, que a veces no estamos de acuerdo de consumir.
1: Digamos, es difícil mantener así también un equilibrio, pero bueno, buscamos también dentro de ese equilibrio
0: Sí.
1: tratar de ser ecuánimes, de tratar de no molestar mucho, decir las cosas, yo, por mi parte las cosas por su nombre, las digo siempre,
0: Exactamente.
1: pero lo he hecho, lo hice siempre también, ¿verdad? Pero tienen acá abierto el
0: Sí.
1: micrófono todos. No hay ningún tipo de
0: Sí,
1: fe. Usted llamó
0: sí.
1: recién, me podía haber insultado. Lo que usted hubiera hecho.
0: No,
1: No, no, pero me refiero a que
0: yo
1: está.
0: no.
1: Yo no filtro. O sea, yo no sé qué usted va a decir. ¿Se da cuenta? Así lo
0: No, por
1: hacemos
0: favor.
1: siempre. No se
0: Sí,
1: filtra.
0: sí, sí.
1: No se filtra. Acá es,
0: Sí.
1: trabajamos sin red, al menos es mi estilo. Y bueno.
0: Ajá.
1: Y sabiendo que
0: ¿Cuándo
1: tengo.
0: cumple la sí, perdón,
1: Sí.
0: Horacio, ¿cuándo Radio Rocha, cuándo cumple el aniversario? ¿Cuántos años tiene Radio Rocha?
1: Cumplimos hace unos días nada más, el 4 de
0: Ay,
1: junio,
0: qué lástima.
1: 37
0: Qué
1: años.
0: lástima.
1: 37.
0: Y bueno, si un día, si están de acuerdo, les hago un concierto en el aniversario de
1: Pero
0: Radio
1: vas.
0: Rocha. ¿Cuántos años tiene Radio
1: 30,
0: Rocha?
1: 37.
0: 37 años.
1: ¿Sí?
0: Mamita.
1: Mamita, sí.
0: ¿Cuánto?
1: ¿Cuánto tiempo?
0: Mamita. Bueno, yo llevo 50 años arriba de la guitarra,
1: Bien hermoso,
0: tengo
1: sí.
0: 76 años, y acompañando al Chango Nieto, acompañando a Rafael Amor, acompañando a muchos intérpretes, muchos artistas de La Plata también,
1: ¿Qué
0: y he
1: nombre?
0: formado muchos artistas. Y
1: Nambr,
0: ustedes han hecho
1: sí.
0: muy buenos programas, yo he escuchado muy buenos programas de ustedes.
1: Sí, tenemos buenos programas folclóricos hoy, tenemos también, digamos, el recuerdo de otros que han pasado también de primerísimo
0: Sí,
1: nivel.
0: sí. Sí.
1: También que nos han visitado cuando hablaste del Chango. Chango, no sé la cantidad de veces que vino a nuestros estudios.
0: Qué lindo,
1: Vino también con
0: qué
1: su
0: bueno.
1: hija. No, no, no, realmente maravilloso.
0: Sí.
1: No, no, nos quería mucho, nos quería mucho.
0: Tres de sus hijos, Carla, Hernán y Julieta fueron alumnos míos.
1: Mira vos. Sí, él casi siempre
0: Sí,
1: venía
0: sí.
1: con Carla, claro.
0: Sí, Carlita, que vive en Capital ahora. Y Hernán tiene a media cuadra donde estoy dando clases yo un restobar, un bolichito lindo, ¿eh?
1: ¿En dónde?
0: Y la mamá vive ahí.
1: ¿Dónde es eso? ¿Dónde es así para?
0: 49, 9 y 10, Círculo Policial de la Provincia de Buenos Aires.
1: ¿Y el bolichito cómo se llama?
0: Ah, no sé, está en la esquina, es
1: En la
0: un
1: esquina.
0: restobar hermoso,
1: En la
0: ¿eh?
1: esquina. Bien, qué buena
0: Es
1: edad. Buen dato eso.
0: maravilloso, sí.
1: Buen dato.
0: Bueno, Horacio, querido,
1: Sí.
0: te mando un abrazo a todo el plantel de Radio Rocha y a todos los programas. Y un día, si ustedes están de acuerdo, hacemos un aniversario de Radio Rocha con un concierto, donde quiera, en el mismo lugar, donde quiera. Siempre que venga el calorcito, porque este frío nos está matando a
1: Nos
0: nosotros.
1: mata el frío. Bueno, cuando haga un poquito más
0: Pero
1: de
0: cuando.
1: calor, lo invito a que se
0: Sí.
1: venga a acompañarme aquí. Yo estoy de 7 a 11, que una mañana
0: Sí.
1: así, cuando empieza ahora la primavera, los días lindos,
0: Sí,
1: calentitos.
0: sí,
1: El
0: sí,
1: estudio está
0: sí, sí,
1: calentito, el
0: sí.
1: estudio está caliente,
0: Sí,
1: así
0: sí.
1: compartimos unos mates.
0: Sí, pero por favor, han cambiado el estudio, ¿no? Porque yo hace rato que no
1: Estamos
0: voy ahí.
1: en, sí, allá estábamos muy lindos, allá en 39, lo que pasa es que el restaurante de abajo nos volvió locos, nos hizo.
0: Ah,
1: Nos
0: ¿y
1: terminó
0: dónde están
1: haciendo.
0: ahora ustedes?
1: Estamos en las calles 20, 29,
0: Ah,
1: 34 y
0: cambiaron de
1: 35.
0: dirección.
1: Sí, claro, 29, 30.
0: 29,
1: Si usted pone, lo
0: 34.
1: googlea, lo encuentra. 34 y
0: Sí,
1: 35.
0: lo googleé recién, ¿eh?
1: Ahí estamos, ahí va a
0: Así que
1: aparecer
0: están ahí.
1: la nueva dirección, claro.
0: ¿Qué micro va ahí? ¿Qué micro va?
1: Todos los 20, perdón, no hay todos los 20, no. Todos los 20,
0: ¿Qué?
1: menos el que va
0: Ah,
1: por 44, menos los que van por 44, todos. Y si no, también el
0: ¿lo sabés?
1: 300,
0: Sí.
1: 307 letra G, el Mostaza 45,
0: Ah, el este, el
1: sí.
0: este. Ah, el este,
1: Oeste, es el este 45. Y si no, también los oeste casi todos, a una cuadra de
0: Ah,
1: acá.
0: mira, ah, mira.
1: El 506, el 506 a una cuadra. Todos, los
0: Ajá.
1: 506, todos.
0: Es un ¿qué barrio es? ¿Barrio Estadio?
1: Es
0: Uno.
1: la Loma.
0: Loma, Loma.
1: 29,
0: Bueno, Horacio, querido,
1: 34 y 35.
0: qué
1: Pasadito.
0: lindo escucharte. Hacía años que no te veía
1: Bueno.
0: y quería saber, para que sepa que

0: Como dicen ustedes, la radio Rocha escucha porque escucha, porque escuchás.
1: Ay, exactamente.
0: Bueno,
1: un gusto.
0: Mando un abrazo a todo el plantel de Radio Rocha, al operador. ¿Quién es el operador técnico?
1: Yo.
0: Yo, bueno. ¿Hay nuevas consolas ahí?
1: Siempre, nosotros tuvimos siempre, en los 30 y pico de años, siempre, menos los primeros 2 años, siempre la consola dentro del estudio, como es en el mundo, menos en Argentina. En Uruguay está dentro del estudio también, en España dentro del estudio, en Estados Unidos dentro del estudio, las consolas. Claro. Eso de la pecera es un invento argentino, ¿no? Acá está, acá adentro.
0: Sí,
1: opero yo acá, está la camarita también, Está la cámara.
0: Pero mire usted, Horacio, si vos querés difundir, yo tengo grabado más de 15 discos y están en YouTube, vos buscás Oscar Hernández Guitarra y te vas a empachar de guitarra, si querés difundir.
1: Yo estoy seguro que lo tenemos acá, en nuestros archivos están algunos de sus trabajos.
0: Yo he dejado discos míos en Rocha.
1: Yo estoy seguro haberme cruzado en el archivo digital.
0: Seguro.
1: Con música suya. Eso seguro.
0: Música argentina.
1: Sí.
0: Bueno, Horacio querido, un abrazo y felicitaciones y que aguante, qué convicción la tuya, Horacio, con la radio.
1: Y bueno.
0: Hay que tener convicción. Y la pregunta mía quizás es un poco privada o una infidencia que yo te hago. ¿Por qué no le ponen más potencia a la radio? A ver, explícame por qué.
1: Lo que tenemos alcanza, la antena está en Gonet Bell, nosotros nos escuchan desde Verónica.
0: Claro, por eso digo, pero más potencia se puede poner en la radio un poquito más.
1: Sí, pero hay un tema también económico.
0: Te entiendo.
1: El tema económico tiene que ver con el gasto de energía eléctrica. Y acá hablamos de gastos enormes, de energía. O sea, de empezar a pagar por ahí de repente 3, 4 millones de pesos de energía eléctrica nada más. ¿Y cuánto hay que facturar para solamente la energía? Eso lo pueden hacer los medios grandes, Rivadavia, Continental. ¿Hola? ¿Qué pasó? Sí, ¿hola?
0: Sí, te escucho.
1: Sí.
0: Sí, se escucha.
1: Así que bueno, esa es la razón.
0: Te mando un abrazo, Horacio.
1: Bueno, ahora estás escuchando, ¿no es cierto, en la radio?
0: Sí, estoy escuchando eso. Sí.
1: Hay un tema.
0: 1570, sí.
1: ¿Qué tema puedo pasar? A ver. La Estancia Vieja, La Amorosa, Cueca para Cuyo, Polca para Agustín, El Pony, Misano, ¿cuál?
0: ¡Epa! Todo tenía ahí.
1: Gatito para Francisco, Sol. Yo dije, si teníamos material. No, esto no estoy sacando por YouTube, no. Por eso estoy dando acá la lista.
0: Mirá vos.
1: Acá estoy dando... Tengo archivos.
0: Vos sabés que con ese disco gané un concurso en el Instituto Cultural en el 2005.
1: Mirá vos.
0: Ese disco fue un premio.
1: Tenés 14 temas, el último es oficio de Campo Alto. Claro.
0: Mirá vos.
1: Acá lo tengo, tengo más.
0: Bueno, poné La Estancia Vieja y listo, que fue muy, muy festejada esa interpretación. Bueno, Horacio.
1: Cuando dije que había.
0: Mirá vos. Bueno, te felicito y estamos en contacto. Gracias, entonces.
1: Un abrazo, gracias por estar, Gracias.
0: Chao.
1: Gracias, hasta luego. Bueno. Ahí está Oscar Hernández, su material. Guitarra, mi amiga.

Ahí está, qué lindo. Cuántos recuerdos, Oscar Hernández y este tema musical. Y hay más en el archivo que tenemos, ¿eh? ¿Cómo no? Y no sacado de YouTube, no. Archivo sonoro de la emisora. Por ejemplo, el tema 1, La Cuartetera, el 2, Variaciones, Sin Villancico, 3, Rosa los Vientos, 4, Estancia Vieja. O sea, esto indica que no. Está acá en la computadora de archivo. Qué lindo. Bueno. Mañana vamos a regresar con otro tema de Oscar Hernández. Se los prometo. Bien. ¿Cómo suena esa guitarra? Algunos dirán, che, qué buena grabación. No, no, ¿cómo suena la guitarra? Es como que aquel que dice, qué buena la, está, digamos, la fotografía. No, qué bueno el fotógrafo. Bueno, ya va a venir a visitarnos. Cuando vengan los calorcitos, puede venir sin guitarra. Pasamos acá lo que está grabado. No hay problema. Pero sí que venga a visitarnos para charlar y entrar un poco también en el túnel del tiempo. Bueno, las cosas que pasamos, Rocha. Sí, el transmisor, cuando se inundó la ciudad, estaba bajo agua. Abajo, un metro más abajo. Qué barro. Con el viento nos tiró la antena. Los rayos que nos han caído, realmente. Bien. Estamos acá. Estamos vivos. Bueno, yo hoy tarde tengo media falta. No es madrugador hoy, Rubén de Liverpool. Perfecto. Bien. Miriam de Berizzo dice, qué alegría escuchar a Oscar Hernández.

0: Y también le mando un saludo de un viejo oyente de la radio, también recuerda haberlo escuchado en una peña, Hernán del Dique. Perfecto. Bueno, muy bien, aquí habilitado el 663-8077, que es el teléfono de línea, y el celular 678-9929. 678-9929. Bueno, tengo una nota con Leo Ringer hoy, ¿eh? Hoy Leo Ringer, el director de la NONA, quiere que regale todos los días un par de entradas para ver espectáculos para chicos en vacaciones. Así que lo vamos a hacer, vamos a regalarlas. ¿Cómo no? 10:20, 10:25 con Leo. Pero a las 10:05, hoy regresa, se tomó ayer el día, regresa nuestro querido compañero de andanzas de la radio y de la televisión, Rubén Racio. Ay, qué lindo. Aquellos años también, qué lindos. En la tele, qué lindo. Bueno, Rubén con su arcón siempre nos va a sorprender. Siempre nos va a sorprender. A una época venía a la radio. Se mandaba su caminata también. Pero hoy tenemos esta posibilidad de hacerlo a través de distintas redes o a través del celular. Sale perfecto. Perfecto. De alguna manera también descentralizamos la radio. Y esto empezó, si bien yo siempre me sentí pionero en esto, en la radio, en pionero, acá en La Plata fui el primero que puse una cámara. El primero. No había ninguna radio con cámara. Es más, muchos se molestaron. No querían que la cámara apuntara y apuntaban contra las paredes. Yo eso me acuerdo. Hoy todos te piden, quiero cámara. No una, quiero dos por lo menos. Bueno, hablando de cámaras, si usted entra a la página de la radio, radiorocha.com.ar, radiorocha.com.ar, ahí voy a entrar yo ahora, ¿eh? Voy a entrar, a ver si está todo en orden, si está todo bien. Encontramos con la página de la radio y después dice, escuche y vea en vivo, escuche y vea nuestra programación durante todo el día, aprieto botoncito rojo, ahí está, ya está.
1: No querían que la cámara apuntara y apuntaban contra las paredes, eso me acuerdo. Hoy todos te piden, quiero cámara, no una, quiero dos por lo menos.
0: Bueno, bueno, tiene un pequeño delay, ¿eh? Pero perfecto sale, bien. Salgo bien, ¿eh? Estoy bien peinadito hoy, perfumado. Hablando de perfume, ayer le mando un mensaje con una fotografía, una captura de pantalla a Jorge Stevlak haciendo su programa. Le digo, estás muy perfumado, sí se siente. Y la radio es tan mágica que hasta uno siente los perfumes de las personas, ¿o no? Porque, ¿qué hacemos nosotros? ¿Qué hacemos nosotros en la radio también? ¿Qué hacemos en la radio? En la radio le ponemos imagen a las cosas. Porque la radio es el teatro de la mente. ¡Oh, qué bueno esto! Me salió bueno esto. La radio es el teatro de la mente. Bien, hoy vengo medio inspirado. ¿Y por qué es donde, entonces, las palabras, los efectos de sonido y el silencio se transforman en imágenes únicas dentro de la imaginación de cada oyente? Si yo les digo que hoy me vine con este traje, un saco color rojo, ¿usted se imagina que estoy con ese saco color rojo? Y una corbata rojo pulsó. ¡Ja! Me río. Por lo de corbata rojo pulsó. Ahora. Sí, voy a tener que pasarlo. A Hugo Varela, ahora lo voy a pasar. Es cortito, pero vale la pena. Corbata rojo pulsó. Así que. Y tengo puesto un chupín. Bien ridículo, por el color, un color bordó, y más o menos estoy al tono. ¿Se da cuenta que lo maravilloso que es? que en la radio le ponemos, ¿no es cierto?, imagen. Usted cuando está viendo la pantalla, ahora me está viendo la pantalla, yo no tengo nada de eso que dije puesto. Rompemos la fantasía. ¿Qué pasa con el lenguaje radiofónico? Estimula la creatividad personal y permitiendo que la audiencia dibuje los rostros, los paisajes y los escenarios de forma libre e íntima. Usamos un adjetivo con una narrativa emotiva. Transportamos al oyente al lugar derecho. Si a esto le agregamos los efectos de sonido. La música define el color, el estado de ánimo, hasta la época histórica, la tensión dramática. Y el silencio, la importancia del silencio. Muchos se olvidan en las radios el silencio. Yo tengo una hija de corazón que está estudiando locución. Y no porque yo la haya sugerido, nunca. Está encantada y fascinada. Y ahí se encuentra con gente que me conoce a mí de tantísimos años, de la primera época de Radio Provincia. Y la materia más complicada la pasó sin ningún problema y le llamó la atención cómo manejaba los silencios. Esto es parte de la escuela, manejar los silencios. Porque, a ver, el silencio funciona como un lienzo en blanco. Genera expectativa, destaca la importancia del mensaje y el espacio de la reflexión. Y hablando de corbata rojo punzó, a ver, Hugo Varela, ¿qué pasó con la corbata rojo punzó? A ver. Ya estamos. ¿Está todo listo? Todo listo para que nos cuente esta historia. Pero antes, ¿qué hacemos? ¿Hacemos el silencio? Pedimos el silencio entonces para la corbata rojo punzó. Cerramos los ojos y nos vamos al teatro. Teatro imaginario. Se abre el telón. Ahí está.
2: Hugo, tenés teléfono. El violinista te llama.
3: A ver, alcanzame el aparato. ¿Hola? ¿Cómo que no podés venir? ¿Y qué culpa tengo yo que se te ocurra andar a caballo? ¿Y cómo se te inflamaron? ¿Y arde? ¿Y probaste con una pomada? A ver, dime, ¿qué hago yo con las partituras estas? Está bien, no me digas nada. Bueno, mira, ya de algún modo me las voy a arreglar. Espero que te mejores.

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Y de Gil compré una corbata de seda brillante de color rojo pulso. Y salí a pavonearme por el barrio con ese andar canyengue de varón. Y al caminar con tanto firulete, sentí como que el vientre me llamó. Urgido por la angustia incontenible que trae un desarreglo estomacal.

0: llegaba con la fuerza de un tropel, más calmo y ante el hecho consumado, descubro con pavor que no hay papel. ¡No hay papel! Me he metido en un embrollo, no queda nada en el rollo. ¿Cómo resuelvo el dilema? ¡No hay papel! Ni siquiera un pedacito, un boleto, un manuscrito que me salve del problema. No hay papel. Corrugado cartulina o un pedazo de cortina que me ayude en la ocasión. ¿Por qué será que la vida nos trae cosas ingratas? Sacrifiqué la corbata de seda, rojo punzón.
1: No, no. Hablando de rojo, justamente, Hugo, vecina, vecino. Me acuerdo haberlo visto aquí en el Teatro Coliseo Podestá cuando recién se iniciaba. Pero esas cosas curiosas, la gente no se equivocó, estaba el teatro lleno. Cuando recién se iniciaba ahí en el teatro. Época de Piper Kovich. Qué gran director, Piper Kovich. Qué bonita vecina, vecino. 9:55 minutos. La temperatura 11.7. En ascenso, 11.7. La humedad elevadísima, 90%. Hace un ratito les comenté esto de Kicillof comprando cientos de metegoles. Todo muy bien, todo muy lindo, pero a ver, cuando vemos un mapa interactivo, revela que más de la mitad de las escuelas de La Plata está en estado crítico. Pero bueno, le debe quedar muy lindo en la mitad de la escuela este juego didáctico, este juego para los chicos. Hablamos de La Plata nada más, 243 escuelas de La Plata presentan riesgo crítico por problemas de edilicio. 243. En la provincia hay 11.818 escuelas. Más de la mitad de los establecimientos relevados problemas de infraestructura. Aquí, en este caso, puntualmente es La Plata. En La Plata fueron relevados 419 colegios mediante la plataforma. 243 de los 419 clasificados con semáforo rojo. 174 quedaron en amarillo y solo dos, espectacular, perfecto. O sea, dos establecimientos estaban en condiciones de 419. El número bajo es bajísimo. Bien. Preocupante esto. Cuando vemos el mapa de la provincia de Buenos Aires, especialmente la zona de conurbano. Bueno, estamos como en el conurbano. En La Plata. Igual. Y aquí, responsable del gobierno provincial y municipal. Ya que, bueno, insisto con esto, mucha placita y los colegios donde los chicos tienen que estar bien. Y no hablo de los paros, terrible. La cantidad de paros que le han hecho a Kicillof no dice nada, no dice nada. Tampoco no hay amenaza de castigo. Porque, a ver, vuelvo a explicar lo que dije ayer, lo dije antes de ayer. Sí. La que para es multicolor, la que para es multicolor, aquellos que están adheridos, nosotros no. Adhieren todos. Bueno, vamos, está la mierda. ¿No es así? Si nosotros se habían arreglado, los otros gremios se habían arreglado con Kicillof. Responsabilidad de los directores, ¿eh? Bueno,

0: El sitio de donde uno puede sacar estos datos, el sitio web, clasifica con sistema de semáforo, no es un invento mío. No. Rojo, para los casos considerados de riesgo crítico. Amarillo, situaciones de alerta. Y verde, que no hay nada crítico. La plataforma no publica datos personales ni identificación individual de las escuelas. Hacen el paquete, ¿no? No es individual, el paquete. Un problema más grave de los colegios es el frío. Y fueron contra Iván Maidana. Bueno, sin palabras, che. Problemas de mantenimiento de infraestructura. ¿Dónde están? Pensando que en el mundial, no, pensando en negociados. Un colegio que es relativamente nuevo, que tuvo problemas de inundación terrible. Inundación, pues siempre la parte de abajo del laboratorio se inunda siempre todo. Un colegio relativamente nuevo, 9 y 38, es un colegio que no tiene tantos años. Son de los últimos secundarios que se hicieron. No tienen calefacción. Vienen pidiendo hace años reparar la caldera. Un edificio grande, gigante, de los pibes. No alcanza a estar. Bueno, uno no puede estar ni aún abrigado, estar dando clases. No se puede. Es malo, muy malo. Y que los chicos se abriguen. No. Que cada uno se lleve una frazada. Lo sugirieron. 10 de la mañana. Me voy al corte, vecina, vecino. No pueden los chicos sufrir frío. No pueden los chicos sufrir frío. Y los profesores. Y las autoridades. Claro, allí están más o menos por ahí. El director, la directora, te dan en su oficina con una estufa eléctrica. Punto.
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0: Muy bien, 10 horas, 6 minutos. Actualizamos, sí, los datos del tiempo. Mientras se va la cortinita, ahí está. Actualizamos entonces, nos indica el nuevo registro, 12 grados 4. Pero la humedad todavía muy elevada, 88%. Y celebramos también el regreso de Rubén, de Angélica. Angélica, Rubén, buen día, buen día, buen día, buen día.
1: Buen día, Horacio.
0: ¿Cómo están? Buen día.
1: Muy bien, que gane Argentina.
0: Vamos, Argentina, vamos.
2: Muy bien, muy bien. La verdad, hoy encontré dos sentimientos tuyos, Horacio. Uno de felicidad y otro de amargura. La felicidad estaba en la nota con el señor Oscar Hernández.
0: Sí, claro.
2: Barba, la verdad yo noté un aire a esa guitarra a las de Eduardo Falú.
0: ¿Ya? ¿Es cierto? Sí, sí, señor.
2: No sé, bueno, tengo buen oído entonces.
0: Sí, sí, claro.
2: Y la amargura es la actuación desgraciada del gobernador de la provincia de Buenos Aires.
0: Sí, actúa mal. El abandono a los chicos, me parece, es un abandono a los chicos, realmente me parece terrible.
2: Tremendamente. Bien, ¿y quién es el presidente? Desde el Arcón de Rubén, el buscador te invita a seguir caminando por los senderos positivos de la vida, en cuerpo y alma, a través del tiempo y la distancia, escuchando el murmullo del viento. El tema del siguiente audio es la música patria del hombre. Segunda sección del presente relato del poeta Ricardo Nervi, una fantasía del sentimiento del escritor. Pertenece a la colección de mi amigo del alma Alberto Cortés, Rancún La Pampa. Hoy, los porqué de la duda. En este miércoles 15 de julio, Día de la Niña Bonita. Bien, aquel momento fue una revelación. De repente, había intuido el valor del silencio y me propuse aprender a escucharlo. ¿Acaso desde entonces comenzaron los porqué de la duda, de mis dudas? He recorrido, en función de gozador estético, los múltiples caminos de la música. No podría explicar por qué suelo alternar la pena y la alegría con Beethoven o Mozart, estremecerme con Tartini o Paganini, soñar galaxias con Mahler y catedrales góticas con Bach, recorrer las llanuras de mi tierra con Smátana o Sibelius y hacer de pensamiento un largo teorema con Shostakovich. He llegado a objetivar el silencio, y cuando escucho música se me hace forma y color. Adhiera el tiempo si hace espacio en movimiento. En suma, está en mi hecho vivencia musical y lo encuentro sin buscarlo cuando me duermo acunado por el adagio de Albinoni.

0: la distancia entre el átomo y las estrellas. La duda me corroe. Cuando escucho algunas canciones llamadas de protesta, leo, comparo las argumentaciones de congresales en eventos que versan sobre este tipo de expresión creadora y me desorientan las ponencias de autores y cantautores aunadas a las voces de uno que otro promotor y no pocos periodistas. Siento también aquí la música escapa por la tangente y el canto es forzado, como si protestase contra sí mismo al verse convertido en engendro disonante. ¿Y el arte? Me pregunto. ¿No es el arte lo primero y la protesta después? También yo, como diría Juan de Mairena, que más quisiera que escribir para el pueblo, pero los cantores de protesta suelen suponer que el pueblo para el que escriben es pueril o idiota. Bien, fin esto por hoy. Ahora digamos finalmente que la canción que Agustín Lara compuso especialmente para María Félix es María Bonita. El Flaco de Oro, como lo decían en 1944, la escribió como un vals romántico para reconciliarse con la actriz tras una discusión por algunas dudas que sostenían ambos, inmortalizando así la discusión, el amor y la belleza de María Félix. La canción fue el regalo de bodas que le hizo a la mismísima doña María Félix. Un regalo eterno, solía decir la famosa actriz. Se casaron en 1945 gracias al tema musical María Bonita, en la voz de su autor Agustín Lara, en el piano que el cantautor interpretaba. Bendiciones, hasta siempre, doctor René, adoptivo de Jacinto Arauz Favoloro. Adiós, gracias por todo. Chao,
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0: oración.
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0: Fausto Mariano Alfonso del Sagrado Corazón de Jesús Lara y Aguirre del Pino. ¿Cómo era la firma? Todo, ponía todo, Ángel, Agustín, María, Carlos, Fausto, Mariano, Alfonso del Sagrado Corazón de Jesús Lara y Aguirre del Pino. Le pusieron el nombre de toda la familia. Bueno, por eso era Agustín Lara, y el apellido bien cortito. Este hombre tenía una cicatriz que recorría la parte inferior de su mejilla izquierda. Las historias que se han contado es como la que le encontraron a Carlos Gardel, ¿verdad? Lo mismo. Pero bueno, la noche, pianista en bar, café, en la sala de cine mudo, vaya a saber allí. Parece que le atacaron una vez una corista, vaya a saber qué intenciones tenía con la corista, con una botella rota. Bien, Agustín Lara también, gracias a Rubén Racio. En un momentito nada más nos vamos a charlar y conversar con Leo Ringer, el dueño de la nona.
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1: ¿Está? La radio que se escucha porque escucha. Bien, tengo un par de separadores más y ya estamos regresando. Ya íbamos a salir con Leinger, pero en un ratito nada más, porque se está recuperando allí en estado gripal muy, muy fuerte. Medio mundo enfermo.
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0: Tempranito, de las 7 y 5 de la mañana, en este buen día vecino, buen día vecina, y ya entramos en la última hora. Bueno, vamos arriba, ese ánimo, que no, están preocupados, nerviosos, no, arriba, arriba vecina, vecino. Para los negros también el abrazo gigante y grandote, le acompañamos a Olga. Ay, Olga, qué difícil cuando entramos, tenemos ataques de pánico. Ataques de pánico, qué difícil, ¿eh? Así que bueno, aquí la estamos apoyando con todo, Olga, ¿eh? Que estamos presentes.
1: 37 años hoy.
0: Muy bien, la pava puesta, la encendida, el cafecito preparado. Y con la primera victoria, ¿cuál es? Levantarse. Hay remolones, ya algunos entraron, están en modo vacaciones, che. Está bien, bueno, que cada día de tu vida sea más bonito que el anterior y que nunca, nunca te falte una ilusión. Así que muy, pero muy buenos días. Un abrazo gigante para Isabel y Mario Cantaruti. Buen día, vecinos, buen día, buen día, buen día. Tenemos también dos mensajitos pendientes. Perdón, no tengo, no, tengo cuatro mensajes, perdón. Tengo cuatro mensajes pendientes. Primero Osvaldo, buen día Osvaldo, buen día también, que gane Argentina, vamos con todo. Martina, qué lindo el llamado Martina también, gracias, gracias vecina, vive acá muy cerquita de la radio, la promesa, pero todos prometen, pero después no vienen, de venir a visitar, a acompañarme en algún segmento del programa. También lo había prometido mi hermano Carlos, pero lo va a hacer en cualquier momento. Bueno, muy bien, Marcelo también, se fue 37, chau 37, ahí está. Marcelo también, buen día Marcelo, me dice buen día amigo, vamos a Argentina, nos vemos 7:50 después del partido, claro que sí. Está fresquito, pero lindo, lindo para saltar, para celebrar, esperemos que sea, vaya todo muy bien. Bueno, Rubén de Liverpool me dice, qué buen pensamiento, teatro de la mente. ¿Eh? Teatro de la mente. Dice, el día que cumplí 8, me regalaron una radio. Ya era fanático, fue en 1965. Sí, yo creo que desde que supe manejar una perilla, prendía la radio. Pero descubrí siendo, insisto, muy, pero muy pequeño, hablo de muy, muy pequeño, que existía la onda corta. Y que si yo, vas a saber cómo me enteré, por ahí me habrá dicho mi papá, no sé. Pero como era muy lector también de Lo sé todo, qué notable esa. Esos libros, Lo sé todo, qué importante, qué compra maravillosa hicieron mis padres con eso. Qué maravilloso, Lo sé todo. Y uno sabía de todo, una maravilla. Había un cablecito que si uno le ponía un cable más largo que hacía una antena mejor, podía escuchar mejor las ondas cortas. Llegué a tener después un receptor ya de adolescente profesional con 6 bandas, impresionante, un Hammerlum SP600, una cosa notable. Después fui radioaficionado también siendo con mis 20, 21 años, mientras estudiaba la carrera de ingeniería. Mi licencia LU7 Delta Bravo, DB, 2 letras nada más tenía. Para ti, pero vuelvo a la radio, o sea, primera radio. Y tuve la primera radio portátil, qué maravilla, con pila de 9 volt. Se la cambié a un amigo, porque tenía dos. Se lo cambié por un juguete, no me acuerdo qué era. Algo valioso, evidentemente, porque había una radio. Que no quería que se enterara el papá, qué sé yo. Yo éramos chicos. Estaba en sexto grado ahí. Me junté con la primera portátil, con una batería 9 volt. Una maravilla, no podía creer. Todavía siento ese olor tan particular de los elementos de electrónica. Andaba con la radio de acá para allá. Bueno, me mandan bonita.

También allí en Los Hornos, mientras está tomando matecito, dice feliz miércoles. Y ahí está Mafalda tomando mate con la bandera argentina, el termo, una plantita. Dice, se suspende la tranquilidad hasta nuevo aviso. Muy bueno. Notable, ¿eh? Notable. 10:25, sí señora, sí señor. Chip, ya no podés dejar la moto o una bicicleta en los tribunales penales de 8:57. Allí en el lugar reservado, no en la calle, ¿eh? No, en el lugar reservado para los trabajadores, que tiene inclusive una reja. Un trabajador del servicio penitenciario dejó su moto, una moto 0 kilómetros, se la llevaron. Un guardia de los tribunales penales, la verdad, el guardia de los tribunales, encima tenía que estar, claro, está el guardia por otro lado, no cuidando las motos, obvio. La moto la compró hace 4 meses, está pagando. ¿Qué? ¿Sabes que estás pagando por algo que no tenés? Es espantoso. Bueno, esto me hace acordar a un primo que se había recibido de oficial de policía, ya tenía un par de años como oficial, Mar del Plata. Le encantan, hoy le siguen gustando las motos grandes, antiguas, pero no más valiosas tampoco, no, no. Tenía su moto, la deja en la puerta de la comisaría. Sí, se la robaron. De la puerta de comisaría allí, en la zona de Constitución, Mar del Plata. Bueno. Unos días después, la salieron a buscar. Un compañero dice, encontré tu moto. No me diga, ¿dónde está? Me dice, sí, pero hay que pagar. No, no, no. Tuvo que pagar la policía, en vez de hacer... Estaba, evidentemente la moto estaba robada ante la policía. Tuvo que pagar para recuperar su moto. Está todo listo, todo bien, está todo bien, todo bien. Bueno, estaba el dilema, lo pagaba o no lo pagaba, pagaba o no pagaba. Tuvo que sacar un crédito para pagar la moto que estaba todo... Creo que también estaba todavía pagando. Bueno, 10:27, que mañana vecina, vecino. Vamos con, ¿qué tengo por acá? Ah, qué bueno. Con los nocheros. Pero no voy a pasar el tema que pasé ayer, no. Un clásico. Roja Boca.

0: Muy bien, ahí estamos los nocheros, vecina, vecino. Qué mañanita, por favor, qué mañana, por favor.
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0: Muy bien, vecina, vecino. Ya estamos con Leo, que se está recuperando. Hay una bronquitis. Esto es clásico de la época, pero a veces pega realmente muy, pero muy fuerte. Así que no hagas mucho esfuerzo, Leo. Te estamos escuchando atentamente. Te decimos buenos días.
2: Nomás de escuchar todo lo que dije recién en ese ratito. Qué maravilla las ganas que uno no pierde cuando trabaja de lo que le gusta. Porque a veces es muy difícil. Me están recibiendo bien ustedes.
0: Perfecto,
2: ¿no?
0: Perfecto.
2: Con el...
0: perfecto,
2: bien. Es por eso que nosotros a veces los artistas, y sobre todo de mañana, es un horario de voz aguardentosa, sí. Además de esta gripe que todo el mundo... Yo no puedo ser menos, ¿no? Como dijo una vez Georgina Barbarossa cuando se cruzó el almacén frente al teatro, que dicen, ay, Georgina, ¿vos te haces las compras? Sí, dice, señora, me compro medias y también voy al baño.
0: Es cierto.
2: Pero bueno, sí, claro, bueno, ¿qué pasa? Que idealizamos que los artistas estamos siempre brillantes sobre el escenario. Somos casi humanos.
0: Sí, casi. Es cierto, es cierto. Bueno, vamos a la magia del teatro. ¿Qué va a pasar? Vacaciones de invierno, que es un clásico de clásicos. Teatro La Nonna.
2: Vos sabés que los clásicos de los clásicos es tan difícil en un momento de cambios mantener, pero yo estoy feliz porque lo único que tengo que hacer es prestar atención a la atención que los chicos prestan, porque hay tanta pantalla invasiva que, lógicamente, estar sentado casi por espacio, no, es una hora mínima entre que llegás y te vas y todos los espectáculos, antes duraban una hora y media, ahora está, después duraron una hora y cuarto y ahora están durando una hora, que es lo que el chico tiene como tiempo de atención.
0: Exacto.
2: Y los más pequeñitos

0: unos minutos menos. Pero bueno, los papás también con sus problemas están con ganas de hacer todo rápido. Entonces la nona tiene estas vacaciones 50 oportunidades para venir a jugar con nosotros en la clásica esquina de los cuentos, como vos lo mencionaste recién, en la cual 20, más de 20, porque en realidad somos 20 actores, pero la gente se olvida que detrás de una entrada está el boletero, la gente de mantenimiento, el vestuarista, el iluminador, el sonidista, el maquillador, en fin. Este es un teatro de producción. La diferencia habitualmente, que el público no sabe, es que hay algunos espacios que tienen el espacio y cada uno trae su cosita armada. En cambio, en La Nona hacemos todo desde cero. Vendría a ser como un pequeño teatro argentino o un pequeño teatro Colón, con lógicamente, como digo yo siempre, que soy el Hollywood en su desarrollo, con las limitaciones de ser un vecino que hace las cosas a esfuerzo y a pulmón.
1: Pero un vestuario, León, decilo, un vestuario maravilloso.
0: Pues sabes que es importante eso, bueno, ya ahora los vestuarios, mira cómo qué lindo para contar a los vecinos que crecemos como vos con la radio. O sea, mis hijos ya tienen edad suficiente, ya tienen más de 25 años, Lisandro y Lara más chiquita todavía, 24, que son los que están a cargo un poco del manejo de La Nona, tienen sus carreras paralelas, ¿no? Tanto alguna que otra carrera como yo que hice derecho o la parte contable de mis hijos, ellos tienen la parte artística en vestuario, en iluminación, en lo que es maquillaje, y eso lo están llevando al escenario. Y el vestuario antes lo hacía la abuela, después lo hizo el papá y ahora lo están haciendo los chicos. Eso quería resumir en que la historia continúa.
1: Sí. Ahí no nos subimos de la noche.
0: ¡Ay, qué tema! Acá está. Sí, a ver si alguna vecina tiene. Mira, ya le di té con esa raíz que no me acuerdo cómo se llama. Jengibre.
1: Jengibre, ahí. Fundamental.
0: Miel. Porque cumplió sus 91 jóvenes años.
1: Espectacular.
0: Y tiene una tos que no nos deja descansar durante toda la noche, pero estamos felices de escucharla. La nona Rosita, que ella es un poco la artífice del museo, que donde la gente se maravilla con las cosas que cuando cada día ponemos algo nuevo, ya no vamos a entrar nosotros. En algún momento nos van a poner nosotros.
1: Pero ese museo está bárbaro, qué lindo. Uno entra de túnel del tiempo, señor, eso es lo que vos estás acostumbrado a ver. Uno que lo ve de vez en cuando, entramos allí en el túnel del tiempo, y aparte yo miro solamente un objeto y se me llena de imágenes. No sé, se me llena de imágenes, una maravilla.
0: Porque bueno, recordemos a los que no nos conocen, o siempre hay alguno como el público se renueva, como dice Mirta, que el padrino de la sala es Pipo Pescador y que la madrina es Iris Marga, y que ambos dos han aportado cosas para el inicio del museo, pero el Pipo en general aportó algo fantástico, que dice: Leo tiene un estilo kitsch deliberado, que bueno, para los que son eruditos es una palabra muy especial, porque es una magia de una mística de mezclas que rayan casi lo grosero, ¿no? Diríamos como la Biblia junto al calefón.
1: No.
0: Y bueno, para otros tienen la imagen de que el kitsch es algo así, grasón, algo menor. No, yo lo que tengo, la magia que es del teatro, que la gente entra a la cocina no de cocinar de fideos, entra a un lugar donde se construye la magia y la gente todo eso lo desconoce. Entonces le da un toque especial. Y vas a encontrar instrumentos musicales, y vas a encontrar vestuarios, y vas a encontrar utensilios de todos los días que ya no se usan más, como un calentador Prime, por ejemplo, para la vecina más viejita que esté ahí, que bueno, lamentablemente ya no existen en ningún lado para mirar, porque no, hay piezas que carecen de valor económico, pero tienen un valor afectivo, como lo dijiste vos, Horacio, maravilloso. Pero bueno, vamos a hablar de Caperucita, de Gato con Botas, de Blancanieves. Yo les cuento secreto, este año reestreno, después de 30 años, Blancanieves. ¿Vos habías alcanzado, la alcanzaste a ver con tu familia?
1: Sí, claro. Sí.
0: Bueno, ya, no. Pero en esta vez vos tuviste la suerte de verme a mí trabajando.
1: Obvio.
0: Bueno, y yo ya como un señor correcto y grande, cuando algunas cosas ya creo que no son agradables para el público y un poco para mí, las modificé.

0: Y entonces hice una versión donde la niña que hacía de Blancanieves pasó a ser de madrastra y la niña que hacía de Nanito, que era mi hija, pasó a ser de Blancanieves. Lógicamente, escribí una obra nueva, muy aggiornada, con temas más contemporáneos, y que este sería el estreno de este año, porque todos me dicen, ¿qué estrenas, libro Blancanieves? Pero ya la tenía.
1: No.
0: Sí, tiene 35 años consecutivos Blancanieves, claro. Pero en esta versión 2026 ya hay todo una renovación de textos y etcétera. La historia lógicamente es la misma. Pero para los más pequeños tenemos a Larita y Bluey, tenemos a los fantásticos tres chanchitos, tenemos al gato con botas.
1: Esa, perdón, los tres chanchitos es éxito seguro, ¿eh? Es una que pega mejor.
0: De botas.
1: ¡Qué bárbaro!
0: Sí,
1: qué
0: señor. Bárbaro. O sea que los tres chanchitos hicimos una versión completa. Lo que pasa es que la nona, al ser teatro, tiene la magia de poder desaparecer las escenografías, cosa que todo el resto, en la ciudad de La Plata, y en la Argentina y en el mundo, se han simplificado las salas, son auditorios, entonces los espectáculos son maravillosos, desde el texto, desde la canción, desde la luz, pero han arruinado un poco la ilusión con las pantallas. Entonces, todos los espacios más modernos, inclusive he visto las grandes producciones este año de Calle Corrientes, están con pantalla atrás, que te soluciona todo porque apretas un botón y ya estás querés. Pero no tiene la magia de la madera, la tela, el cartón pintado, como decía Yarapos de la ME, que decía nuestra querida María Elena Walsh. Eso no se puede sustituir, porque nuestro teatro tiene escenografía corpórea de verdad y telas pintadas como los viejos teatros, como originó el teatro en su comienzo. Entonces, bueno, vamos a simplificarles. Tienen algo maravilloso, que son las entradas numeradas en butacas de teatro, cosa que habitualmente en muchos espacios no lo hay. Segundo, tienen la posibilidad de comprarla por teléfono, o sea que ni siquiera tienen que saber si tienen o no entrada, van directamente con su ubicación. Tercero, tienen una confitería que no es confitería, sino que es un buffet con precios de cooperadora de escuela, para que las papás no pasen un mal momento en que el nene les pida un alfajor y no se lo puedan comprar. Las familias que se adhieren al canal del WhatsApp 420-9959, que vos recién les has puesto al aire a los amigos, tienen hasta un 35% de descuento en las entradas, por ejemplo. Ajá. Ahora, si las compran antes del viernes, tienen hasta el 50%, porque hay gente que programa, las compra y ya las tiene y se olvida. Y después, si durante las vacaciones no hicieron ese trámite, van a ir al canal y van a observar que hay bonos de descuento, porque para las familias de más de cuatro, para todos. Uh-huh. Siempre hacemos algo para que el bolsillo no se resienta. Hola.
1: Te quiero, perfecto, sigo escuchando. Sí, sí.
0: Yo cada tanto corto por si.
1: Corté. Porque está algo con que voy a rematar esto, claro. Está bien.
0: Que la gente lo saca. Habitualmente.
1: Solamente. ¿Te diste cuenta? El micrófono, que sonaba un
0: niño. Sí.
1: Claro. Pero vos, perfecto.
0: Por eso dije, hola.
1: Sí.
0: Me parece fantástico.
1: Así que.
0: Bueno, ¿qué te cuento? ¿Sabes cómo hacer? A mí me gustó siempre, y como yo soy del barrio Hipódromo, y quiero a mi gente, que es la gente que te escucha.
1: Pero nos mudamos ahora, ¿no? Yo vi.
0: Sí. Vos te olvidas. Vos te mudaste, pero yo sigo siendo pobre. Yo sigo estando en el barrio de los estudios.
1: Eso, nosotros a la loma. Que...
0: Después de la loma. Bueno, no, pero escúchame, los del barrio te seguimos escuchando. Que
1: sí, claro,
0: loma. Si las antenas nos llevan a todos lados. Es la magia de la radio. De la radio.
1: A tu casa llegamos perfecto, sí.
0: No, lo que yo les comentaba es que jueguen con vos, que se ganen ubicaciones. Uh-huh. El Teatro La Nona siempre ha tenido una extensión social, no solamente para el vecino que tiene la suerte de obtener una entrada por ser oyente, sino también para aquellas instituciones que tengan chiquitos o comedores o tacitas de té, bueno, que se comuniquen con vos si quieren, si no te escuchan a vos y quieren venir directamente al teatro, que soliciten, que con mucho gusto se les va a dar para este tipo de emprendimientos sociales entradas para ver.
1: Siempre, como Leo, siempre muy generoso. Sabes que te tengo un cariño muy especial, yo siempre te digo sos mi amigo porque te quiero realmente mucho, desde siempre, desde

0: siempre, hasta mirá, vos estabas con tu nene, con tu nene chiquitito, allí estaba aprendiendo piano, piano.
1: Así es.
0: Me acuerdo hasta de eso. Bueno, nos hemos cruzado tantas veces, vos has sido generoso, nos abriste la puerta para hacer nuestros cumpleaños en de Rocha, ahí en tu sala. No, yo no me puedo olvidar nunca en mi vida, así que siempre trato de hacer una buena devolución. Y ahora esta devolución viene acompañada de una entrada para los chicos, pero genial. Vamos a sortear con todo gusto. A tu
1: Eso
0: pedido. Bueno.
1: tenerlo en cuenta. Y bueno, y ahora dijiste al aire que un cumpleaños de Rocha, bueno, fíjate qué fecha importante, y vamos a hacer otra cosa con público en vivo, un programa en vivo de Rocha, para que la gente nos conozca la cara, porque siempre
0: Qué lindo
1: nos
0: eso, qué
1: ve a
0: lindo.
1: través del oído,
0: Qué
1: nos
0: lindo.
1: imagina lindos, jóvenes, pujantes,
0: Lo somos.
1: con
0: No.
1: algunas canas y algunos achaques, pero
0: Sí.
1: pues sé que y con esto cierro anecdóticamente, hacer para nosotros algo para los chicos es desde el año 72,
0: No.
1: son muchos años, con Leolandia, lo digo siempre, pero cada vacaciones de invierno se levanta el telón y siempre sabiendo que por ahí son cinco personas las que están, bueno, por eso siempre ayudamos para que no sean cinco, porque el esfuerzo artístico se hace exactamente igual haya dos personas o 200, que es la capacidad de la
0: Va a
1: sala.
0: ser un
1: Así
0: éxito
1: que van a
0: como
1: ser
0: siempre.
1: bienvenidos.
0: Va a ser un éxito, creo, Leo. Que te mejores. Un cariño muy especial. Tengo pendiente, ya ahora cuando venga el calorcito, tranquilo, para hacerle una nota, vamos ahí a coordinar bien, para que ella esté tranquila ahí en su casita y le hacemos una linda nota.
1: Ojalá.
0: Yo lo estoy deseando de hace muchísimo tiempo, poder charlar con ella, entrar en el túnel del tiempo y que ella nos cuente lo que tenga ganas de contarnos. Es puro. Sí, señoras y señores, la mami, la nana.
1: Sí, señor, la nona. Así que imagínate que si yo soy charlatán, bueno, hablar con mamá
0: Por ahí está
1: y con su
0: divina, es
1: lucidez,
0: divina,
1: que es
0: es
1: lo que
0: divina.
1: siempre agradezco a Dios.
0: Es
1: Estoy muy
0: divina.
1: contento de este enlace, que no se pierda. La semana que viene vamos a hacer otro para contarle al público si
0: Perfecto, dale,
1: estamos
0: sí.
1: fundidos o si ya cerramos o si seguimos con el telón abierto,
0: No,
1: pero yo creo que un año
0: telón
1: más
0: abierto,
1: va a ser
0: señor.
1: bueno. Sí, señor, sí,
0: Telón
1: señor.
0: abierto. Así el responsable máximo, ahora junto con sus hijos, que también tomaron la posta, ahí la nona también, controlando, chequeando que todo esté, ¿no? No se pierde ningún estrés allí. Te mando un abrazo a la nota y que te
1: No.
0: mejores también, ¿eh?
1: Sí, señor, le agradezco. Y para aquellos que no, porque por ahí dicen, ¿y yo cómo nos enteramos cómo? Bueno, los que manejan las redes buscan Teatro La
0: Está
1: Nona,
0: todo ahí.
1: yo con el nombre, con doble N, y en la página están todos los horarios. Si no pasan por el teatro y les dan un papelito para que pongan en la heladera y vayan tachando lo que ya vieron. Y bueno, que no dejen de acercarse a 47 y 3 o al 4. Ah, buena noticia. Ayer pudimos recuperar después de un mes el 427-5555 para que las abuelas llamen, porque mucha
0: Mirá,
1: gente mayor no usa WhatsApp.
0: el
1: Así
0: viejo
1: que,
0: teléfono,
1: bueno,
0: sí,
1: el
0: señor.
1: viejo teléfono, el 427-5555,
0: El
1: bueno, con ese
0: viejo
1: también los
0: teléfono.
1: vamos a atender, al viejo
0: Genial.
1: teléfono.
0: Bueno,
1: Bueno, un abrazo y no los acalambro más con su oído.
0: un gusto, Leo. Sabes que te quiero
1: Hasta la
0: mucho.
1: próxima.
0: Hasta luego.
1: Gracias,
0: Chao.
1: igual son igual. Hasta luego.
0: Mira qué lindo ahí.
2: Yo soy un grillo, yo soy
0: A ver, a ver.
2: Pepito Grillo.
0: ¿Qué es esto?
3: Bien, Pepito Grillo, comenzaremos por cambiarle su ropa.
2: ¿Pero con qué tiene mi ropa si la lavé hace 2 años?
0: Esto es Pinocho en vivo, Teatro La Nona.
3: Para la ocasión.
2: Está bien, si usted lo dice.
3: Observe. Abracadabra, pata de cabra.
0: Mire qué lindo, de la magia del teatro. Hoy hablamos de la magia de la radio, también hablamos de la magia del teatro. Así con Leo Riger, un placer realmente. ¿Cómo pasó el tiempo volando? 10 horas 49 minutos. Mientras estamos pensando también que se viene el partido, se viene el fútbol. Ahora sí, vamos al corte y ya estamos regresando, vecina a vecino.
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0: Muy bien, tengo una información que me manda, acá está, Ricardo es quien es el hacedor de uno de los programas estrellas aquí de la radio. Estoy buscando y confirmando bien el horario en que se emite el programa. Ya estamos con el programa número 308. Y el programa es Relatos Inesperados. Ahí está el horario.
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0: Con el título de, en Relatos Inesperados, Cosas Simples, nos va a hablar, en un tiempo donde abundan vendedores de malas noticias, donde alcahuetes y mercaderes amanecen con el solo deseo de embargarnos la vida, hay una legión de esforzados corazones que quiere y hace un mundo mejor, aunque mano sea un poquito cada día. Por eso dedicamos este programa a esa gente simple y a las cosas simples de la gente simple. Tal vez el secreto de esas cosas simples está en que algún día podamos o pueden faltarnos las cosas simples. Los poetas han sabido captar ese misterio de que una cosa, por pequeña que fuera, da sentido a un instante de nuestra vida, como esas estrellas que duran un poquito en el firmamento, pero que en esa brevedad del tiempo alumbran todo a su paso. Invita, amigas y amigos, este programa, lo dice Ricardo Gialorenzi, este programa de cosas simples, en Relatos Inesperados. No se lo pierda, los programas son de colección, y en este particularmente. Creo que tengo una participación, creo. Bueno, 10:55... Ya no tengo más tiempo para nada de música, nada. Pero bueno, la invitación es, qué bonito, nos acompaña Banda 21 en este cierre. Juana de los Hornos también, buen día, Juana. Suerte para Argentina, me dice. Calle 44, buen día, Paula, también buen día, vecina, buen día. Primera vez que llama. Le deja un saludo grande a Leo, ella es nacido concurrente del Teatro La Nona, y también, y es cierto, estuve a punto de hacer esa pregunta, que ya hay varias generaciones, desde Leolandia hasta ahora, no menos de dos generaciones han pasado por el Teatro La Nona. ¡Qué barro! Y cuando todavía no habían nacido los hijos, hoy tienen de 20 y pico de años, 26, 27, es mayor. Y estaba allí La Nona. La Nona tiene casi la misma cantidad de años que Radio Rocha. Ahí estamos entonces. Ahora sí, Banda 21. Ahí estamos, vecina, vecino. Qué mañanita.

0: parece ser que al entrenador...
1: ¿Qué pasó? ¿Qué pasó?
0: Parece ser que al entrenador... Había aplauso por eso. Al entrenador de Inglaterra no le gustó mucho que la Argentina juegue con la camiseta azul, ¿eh? Pero usted sabe que el tema es que podía confundirse la camiseta, ya que Inglaterra podía mantener su camiseta por la localía. Va sortear una local, otro visitante. Argentina sería visitante por un sorteo nada más. Y Inglaterra puede mantener su camiseta, que tiene mucho blanco, y la Argentina también tiene mucho blanco y azul. Podían confundirse. O sea, por ahí termina pidiendo a la propia FIFA el cambio de camisetas. Es cierto que hoy en Colombia no hay tantos problemas. El problema era cuando eran blanco y negro.

Bueno, en un ratito, la plata, el país, se pasa, gracias, micro, comercio, todo lo cambiaron, ¿eh? Imagínese a alguien que se va a atender a las 4 de la tarde con el médico, el turno, no, no hay nadie. Los comercios cierran. Yo me acuerdo cuando estuve en Nini, el día que jugó Argentina, después que jugó, y los muchachos estaban, ellos estaban trabajando. Nini abrió, obviamente, el supermercado no puede cerrar. Pero no fue nadie, no había nadie. Así que ellos aprovecharon para poder ver tranquilos el partido. Fue un mundo de gente, en el cual me incluyo, también estuve yo allí. Era un mundo de gente, se juntaron todos.

Bueno, nada, vecino, nada. Nos reencontramos mañana, sí, mañana, a partir de las 7 y 5, en este Buen Día Vecino, Buen Día Vecina. Si el contenido te gustó, el de mañana te va a encantar. Me juego, te va a encantar. Tendremos una dosis de entretenimiento, noticias, humor y la mejor música. Buen día vecino, buen día vecina, donde la música y las noticias se encuentran. Ahí estamos. Nada más, chao. Vamos a Argentina, ¿eh? Vamos. Vamos. Gano pie. Felices de tener esta selección.

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6: Hola, hola, gente linda, ¿cómo les va? Bienvenidos, bienvenidas, aquí estamos nuevamente juntos en esta nueva edición de Súper Cerca, el programa que escucha el país, edición del día miércoles 15 de julio.

0: julio del 2026, mitad de mes, ya cuando te querés acordar, estamos jingle bell, jingle bell. Así que bueno, aquí estamos, gente, con ganas de hacer este paréntesis diario desde hace ya tanto tiempo, donde disfrutamos de la música, de las noticias insólitas, de estos tips tan lindos que tenemos, cómo elegir guarderías y escuelas infantiles. Me gusta, porque la primera vez cuando vos tenés que dejar a tu niño o niña, empieza como a escolarizarse. ¡Ay, qué tema! ¿Y qué buscamos? Cercanía, nos fijamos en las señas, ¿qué hacemos? Bueno, de eso vamos a estar hablando en un ratito nada más. Y también en el bloque para los más chiquititos vamos a estar hablando de la felicidad. Y vamos a cocinar hoy, vamos a hacer una tarta sin harina con base de zanahoria y calabaza. Me encantó esto, porque, viste, algún momento nos pinta comer sanitos a nosotros. Bueno, ¿vamos a los saluditos? Sí, porque también tengo saludos, mira. Hola Andrea, soy Ramiro desde Salta Capital, estoy trabajando en una gomería mientras los escucho y quería contarles que el consejo sobre cómo ordenar herramientas me vino perfecto. Antes perdía tiempo buscando todo y ahora tengo cada cosita en su lugar. Acá estamos esperando las fiestas patronales con muchas ganas y buen clima. ¡Ay, mira qué bueno! Quiero escuchar algo de Intoxicados porque me acompañan desde la adolescencia y me traen muy buenos recuerdos. Bueno, Rami, dale, te vamos a dedicar a este primer tema del programa de hoy, Intoxicados. Pila, pila.
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0: Permission to Dance, decía BTS. Y recordá que si tenés ganas de llamarnos, ¿qué tenés que hacer? Tenés que discar. Yo digo esta palabra y hay muchos de los que están del otro lado. Dice, ¿qué dice esta señora? No, bueno, mandas un WhatsApp. Ya no disca nadie, no existe más. Le das un teléfono a un pibe y no sabe para qué es ese redondelito con los números, ¿viste? Bueno, lo que tenemos algunos años y somos de la era analógica y también de esta nueva era, sabemos de qué hablamos. Pero otros les cuentan, ¿eh? Ahí tienen tema de conversación. Pero si no, nos mandás un WhatsApp. ¿A dónde? Al 011-1533-675-009.
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3: A veces hay que tomar decisiones aunque el corazón no quiera.

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1: Ahí escuchábamos a Wisin, Quisiera alejarme.
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1: Y seguimos con más Súper Cerca, el programa que escucha el país, con estos tips que están buenísimos. Por ejemplo, hoy vamos a estar hablando de cómo elegir guarderías y escuelas infantiles. De acuerdo al momento del año en el que estés y la edad que tienen también tus hijos, esto tarde o temprano ya lo hiciste o lo vas a tener que hacer. La utilidad de las guarderías no está discutida, especialmente como recurso esencial para poder conciliar la vida laboral con la profesional y la personal. Sin embargo, siempre está bueno poder hacer, ¿no?, un pequeño análisis de las ventajas y desventajas de llevar a los niños a una escuela infantil. A ver, ¿cuáles son las ventajas? Los chicos comienzan a socializarse con otros niños, lo cual es beneficioso para el desarrollo de su personalidad de cara a relacionarse con las personas. Los niños también están vigilados constantemente por profesionales ante posibles caídas, comen en la guardería, por lo que esto supone un ahorro de comidas para los padres. Las guarderías se hacen cargo de todas las gestiones administrativas para facilitar a los padres estos trámites. Si se comparan los precios de una cuidadora en casa con la guardería, la escuela infantil puede ser mucho más interesante. Vamos a analizar ahora las desventajas. Si se utiliza una guardería para niños menores de 3 años, según algunos pediatras, la relación entre padres e hijos puede verse afectada. Al menos, al estar en contacto con otros niños, también, esto hay que tenerlo en cuenta, viste que empiezan a socializar un poco y se enferman también más seguido. En las mejores guarderías, pese a su profesionalidad, solo se vigila y se educa a los niños, pero no se les atiende a nivel limpieza o cambio de pañales. Especialmente para bebés y los niños de hasta 3 años, el ruido que hay en las guarderías puede ser perjudicial y esto les puede alterar el sueño. Los horarios de las guarderías son fijos y no suelen adaptarse a los horarios profesionales de los papás. Si el niño se pone o no se enferma en la casa, puede ser que la guardería no lo acepte para evitar que los demás niños se enfermen. Ahora sí, con toda esta información que te dimos, ventajas y desventajas, hay que tomar una decisión para ver qué hacemos con el tiempo libre de los que más queremos.

0: Cher, Trampoline. Y con esta canción vamos a hacer la primera pausa. Cuando volvamos tengo el bloque para los más chiquititos. Sé feliz vos mismo para que tu hijo sea feliz. Ay, me gusta esto, ¿qué será? Y hoy se viene Mora, así que ya en un ratito está Mora Furtado como todos los miércoles. Ustedes ya saben, miércoles y viernes la tenemos a Mora. Así que programón. Y obviamente vamos a tener el tema del recuerdo.
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0: Abrimos este segundo bloque de Super Cerca, el programa que escucha el país. Ya en un ratito se viene Mora Furrotado y también tengo aquí saludos. Hola Andrea y Mora, soy Julieta de Ferré, San Miguel del Monte. Estoy atendiendo una tienda de regalos y quería agradecerle a Mora porque dio ideas para vestirse elegante sin gastar de más y me salvó para un cumple re importante. Y encima, después varias clientas me preguntaron dónde había comprado el conjunto. Me encanta cuando comparten consejos tan reales. Hoy quiero escuchar algo de Sheeran porque sus canciones me relajan mucho, nos dice por aquí Julietita de Ferre. Un besito para vos, ya se viene Mora, a ver qué consejo nos da en el día de hoy. Mientras ahora escuchamos a Ed Sheeran, Zephyr.

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1: ¿Y cómo hacemos para que tu hijo sea feliz? Primero, hay que empezar por casa, claro, hay que tratar de mostrar que uno también es feliz. El primer paso para enseñar a tu hijo a ser feliz es que también vos lo seas. La investigación, hay una investigación que muestra que los padres felices tienen más probabilidades de criar hijos felices. Y esto no solo se debe a factores genéticos, sino también a la influencia que tiene el estado emocional de los padres en los niños. Si te sentís bien con vos mismo, es más probable que transmitas esa felicidad y optimismo a tu hijo. Además, es importante que esperes esfuerzo de tu hijo y no perfección. Los padres que se enfocan demasiado en los logros pueden generar ansiedad y depresión en sus hijos. Por lo tanto, elogia su esfuerzo y no solo sus habilidades. Enseñale a tener diálogo interno positivo y a cultivar el optimismo, ya que estos hábitos son fundamentales para su bienestar emocional.
2: ¿Qué país se movió a un costado en el mapa?
3: En 1945, después de la Segunda Guerra Mundial, Polonia tuvo que ceder a la ex Unión Soviética tierra en su frontera este. Al mismo tiempo, en la frontera oeste, recibió tierras que habían pertenecido a Alemania. Esto hizo que Polonia sufra un leve desplazamiento en el mapa.

0: Zabala Joaquín, para dos, y recordá que estamos en el 011 1533 675009.
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0: Seguimos con más Super Cerca, el programa que escucha el país, mitad de semana, miércoles, un programón estamos teniendo y, como siempre, a mí los miércoles y los viernes me encantan porque llega ella, como digo yo, nuestra motivadora personal, nuestra amiga Mora Furtado. ¿Cómo estás, Mora?
2: Bien, Andrea, muy bien, muy contenta de estar acá y retomar un poquito lo que también hablamos el viernes pasado. Te digo que tenemos que agradecer mucho a nuestra audiencia, ¿eh? Es muy fiel. Y me gusta porque cada día tenemos gente nueva que se acerca y que nos manda mensajitos. Me encanta, muchísimas gracias. 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Bueno, André, te cuento. Bueno, hoy día miércoles, pero vamos a hablar de los rayados. ¿Qué te parece? ¿Vos sabés que es la última moda, todo rayado? Personalmente no es lo que más me gusta, porque además es la raya vertical. Por ejemplo, un chemisier, que sería un vestido camisero en nuestro criollo, rayado es una pieza, les diría, importante para los que nos gusta vestirnos bien y tenemos que tener algo a la moda. El rayado también mezclado, ¿no es cierto?, con diferentes colores. No necesariamente tienen que ser todos parejos. En general son diferentes colores que se juntan. Yo acá estoy viendo un pantalón con una especie de camisa recta, que podría ser vestido también, o sea, te sacaste los pantalones y lo usas como vestido, pero junto queda como si fuese un ensamble, va junto, va como parte uno del otro. Lo bueno que lo podés usar separado, el pantalón con una remera y el vestidito, que queda muy lindo, lo podés perfectamente tener en cuenta. La ropa argentina está muy cara, seguramente vos me estás escuchando y decís, pero Mora, la ropa está carísima, es imposible, pero mirá, en todas las ciudades, en todos los lugares están los saldos, hay cosas que además las podés combinar con las de la temporada pasada. O sea, en ese sentido, no te desalientes. De alguna manera vas a poder tener este verano, esta primavera-verano, que ya está encima nuestro, algún par de equipos. Las rayas son un, te lo comenté al principio, moda. Yo soy más de la cosa lisa, ¿querés que te diga? Porque como no tengo tanta ropa, estoy pasando hojas, por eso tardo un segundito, es interesante tener esa ropa que no te canses de ponértela. Entonces el color liso, sea el color coral, el amarillo, el verde, yo también te diría el blanco como elemental, vos podés ponerlo muchas veces y además la gracia que tienen ese tipo de colores es que vos lo podés combinar con lo que quieras. Le podés poner un trapo largo tipo fular, le podés poner un collar, te podés poner unos aros espectaculares, y le podés poner una buena vincha. Se usan mucho las cosas en la cabeza, como en los años 60. Las vinchas, también se usan mucho los sombreros de paja, sombrero

0: estilo cowboy. Todo eso vos podés mezclarlo y prácticamente te diría que es mejorcito si vos tenés un color base. No la raya, los lunares, las flores, porque ahí caes en una cosa demasiado llamativa. Y vos sabés que yo creo que la moda, cuando es tan, tan llamativa, es para algunas mujeres, y encomillo esto, algunas mujeres que o son actrices o son modelos que están muy de onda, que tienen muchas cosas que se las regalan, pero las mujeres que van y que compran su ropa, insisto, los colores lisos me gustan mucho más. Andrea, vamos a seguir en nuestro segundo bloque, vamos a ver de qué hablamos, pero siempre relacionado a nosotras, las mujeres.
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0: Ahí escuchábamos a Curtis Blow, The Breaks, y con esta canción nos vamos a ir a la última pausa. Cuando volvamos, cocinamos, vamos a hacer una tarta sin harina con base de zanahoria y calabaza que te va a encantar.
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5: Tercer bloque de Super Cerca, el programa que escucha el país, y ya en un ratito seguimos hablando con Mora Furtado, y tengo también una tarta sin harina con base de zanahoria y calabaza que te va a gustar mucho, mucho, mucho. Mientras ahora llega FMK, salgo a bailar.

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1: Y seguimos con más Mora Furtado en este miércoles. Y dijo, vamos a hablar de moda, hablemos de moda, hablemos de moda. ¿Y qué hablamos?
2: ¿Sabés que me perdí un desfile que para mí es elemental porque es de lo mejor que tenemos en Argentina en lo que es el tema confección? O sea, no es ni alta costura ni alta boutique, es un prêt-à-porter. Y la confección de Adriana Constantini es realmente espectacular. Adriana es una mujer que es una gran luchadora, que está hace muchos años en la moda, ha pasado por muchos momentos, ha levantado.

0: cabeza, habiendo tenido conflictos muy grandes en épocas que la Argentina estaba en crisis muy profundas. Sin embargo, salió adelante y hoy en día, Adriana, Constantini es el nombre más famoso de la moda argentina. No lo digo yo, no es mi criterio solamente, es lo que yo veo con las mujeres en general. Yo tengo un par de equipos de Adriana y cada vez que me pongo, me dicen: ¡ay, cómo te queda ese vestido! ¡Qué buen corte! ¡Qué lindo ese poncho! ¡Cómo quedan esas mangas! Así que la felicitamos, Adriana, y no pude ir. Estaba lista, incluso me había preparado, me había lavado el pelo, me había levantado de la cama pensando que iba a estar bien, etcétera, etcétera. Y terminé de hacerme la toilette y me caí en la cama de vuelta. Y estuve muchos días enferma. Así que, querida Adriana Constantini, si me estás escuchando en algún lugar, porque seguramente a veces tenés la radio puesta, te digo que te refelicito, porque lo que vi es espectacular. Beso especialmente a la gente de Tierra del Fuego, Río Grande. Muchas gracias por la onda, ¿eh? Ahí nos escuchan en Mía, 98.7. Ustedes saben que yo fui a Río Grande hace muchos años porque se me había dado por pescar truchas. Fue una época que los veranos, cuando era febrero, con mi ex marido íbamos al sur argentino. Y una vez, o dos en realidad, estuvimos invitados, porque en Río Grande las truchas son casi como si fuera un ropero que sacas del agua. No fue mi caso, pero los que estaban conmigo pescando sacaron unos truchones que, como salen al mar a comer, cuando vuelven son maravillosos. En esa época no estaba el hecho de que tiraras de nuevo al agua, podías comértela o por ahí podías quedarte con dos o tres. Después se prohibió y hoy en día vos tenés que agarrar un bicho en todo el sur argentino, ¿eh?, y tirarlo de nuevo, obligada, a no ser que tengas un hambre brutal y pruebes que fue para comerla vos. Así que para la gente de Río Grande, un beso enorme. También ahora me voy al otro extremo, a la gente de Tucumán. Tafí del Valle, uno de mis lugares preferidos en el mundo, a la gente de Monteros, a Los Ralos, a Alberdi, pero la gente de Radio Frecuencia 104.3 de Tafí del Valle, todo mi cariño. Tienen ustedes uno de los lugares más lindos geográficamente que tiene Sudamérica. Así que los requete felicito. Volvemos a la moda y les cuento un par de cositas. A ver, ¿a ustedes les parece que uno puede salir sin perfume a la calle? No, hoy es miércoles, está bien, no vas a hacer ningún programa. Pero ¿sabés qué lindo es cuando alguien se te acerca para saludarte y dice: ay, pero qué rico perfume tenés? Tenemos la suerte que ahora en la Argentina todos los nombres de los diseñadores, casi sin excepción, tienen su propio perfume. Y los precios son razonables. No hablo de los perfumes franceses o ingleses o norteamericanos, pero sobre todo los franceses y los ingleses, porque son muy caros, son maravillosos, pero cuestan mucha plata. Pero yo estoy probando varios de nuestros perfumes argentinos, made in Argentina, y se los recomiendo. Y si no hay plata tampoco para eso, cómprense una colonia de bebé, miren lo que digo, una baby colony, y pónganse siempre un poquito en los lóbulos de las orejas, en la nuca, en las muñecas, en la parte de atrás de las rodillas, un toque en los tobillos. Sí, como les estoy diciendo. ¿Por qué? Porque la sangre ahí corre y se mueve. Y entonces, al tener un perfume, es como que emana ese olorcito. Cuando uno dice: ¡ay, qué olorcito, bebé, qué rico! Así que, bueno, pequeño secretito, ¿eh? Un mini secretito. Pero, bueno, la belleza lo exige. Y sobre todo, más que la belleza lo exige uno mismo. Porque uno tiene que sentirse bien con uno mismo. Si uno está mal, se siente mal. Aunque te vean fenómena de afuera. Si vos te sentís mal, pues hombre, listo, te sentís mal. Así que es interesante, es importante mimarte. Tómate tu tiempo, mimate, encremate, cuídate del sol, usa tu perfume. Date unos minutos del día, incluso más de 10 o 15, para tu toilette personal. No salgas a la calle con los pelos mal, con las uñas con el esmalte corrido. Sí, tené tus esquites mal, mejor la uña limpia que la uña descascarada. Así que, a cuidarse, mujeres. Importante, ¿eh? Bueno, hoy es miércoles, un día intermedio, así que está para pensar. Nos vemos, si Dios quiere, nos escuchamos en realidad el viernes que viene. Un beso y muchas gracias. Gracias, Andrés.
1: Me encantó, Mora. Bueno, nos encontramos el próximo viernes, ¿te parece? Ya terminamos la semanita. Viernes. Ahí está. La vida es

0: Ahí escuchábamos a Juan Carlos Baglietto con La vida es una moneda. ¿Y querés vender más? ¿Querés vender en todo el país? ¿Por qué no haces publicidad en Super Cerca, que es el programa que se escucha en todas partes? 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
0: Y Harry Styles nació un 1 de febrero de 1994 en Worcestershire, en Inglaterra. Es un cantante, compositor y actor británico, reconocido por su carrera como miembro de la exitosa boy band One Direction, formada en el 2010 en el programa The X Factor. Tras la disolución del grupo allá por el año 2016, Styles lanzó su carrera en solitario con su álbum debut homónimo en el 2017, que incluyó éxitos como Signs of the Times. Su segundo álbum, Fine Line, en el año 2019, consolidó su éxito con sencillos como Adore You y Watermelon Sugar. Styles también ha incursionado en la actuación. Participó en la película Dunkerque en el año 2017. Su estilo musical abarca el pop, rock y elementos de música alternativa.

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0: Muy, pero muy bienvenidos a todos. ¿Cómo les va? Esto es Citas de Radio. Estoy encantada de estar en este programa nuevamente. Se prenden las luces del estudio, salimos al aire y estoy feliz de tener este programa por delante para todos nuestros oyentes. Hola Angie, ¿cómo estás?
1: Hola a todos, hola Eli, ¿cómo estás? Muy contenta de estar en este nuevo programa con nuevas visitas. Y bueno, con muchas notas y cosas que venimos preparando con tanto esmero, ¿no? Y dedicación.
0: Bueno, vamos a darle la bienvenida a nuestra invitada, que yo estoy feliz que esté acá, porque descubrí una nueva beta de citas que es poder como, de alguna manera, honrar a aquellos fieles oyentes y miembros de la comunidad de citas, porque si hay alguien que es realmente nos ha acompañado desde el principio, es María Julianelli. Mary, bienvenida, ¿cómo estás?
2: Hola Elisa, bueno, gracias. Gracias por haberme invitado, un placer estar acá.
1: Qué lindo escuchar la voz de Mary acá con nosotros, ¿no?
0: Bueno, y qué desafío, qué desafío para Mary, ¿no?
1: Pero mucha gente está rompiendo sus barreras, ¿no?
0: Sus zonas de comodidad. Uno
1: ya está acostumbrado y ¿no? Y hablamos acá y después te olvidas que hay gente del otro lado. Pero la verdad que hay mucha gente que hace un esfuerzo para venir y acompañarnos y que después, la verdad que súper agradecidas porque sabemos que no es cómodo o fácil, ¿no?
2: Es un poco de nervios ahí. En este momento creo que estaría más contenta escuchándolas en casa, pero bueno, no.
1: Pero estás
2: feliz,
1: bien.
2: Feliz, sí, de estar acá.
1: Qué lindo, Mary.
0: Qué bueno, Mary. ¿Vos te consideras una persona tímida?
2: Sí, un poco sí. Sí.
0: Mira, vos sabés que para mí la gente se va a sorprender de escuchar tu voz en el micrófono. Porque van a decir, uy, se animó Mary.
2: Y bueno, sí, es que es verdad. Soy un perfil más tranquilo. O sea, no me gusta mucho la exposición.
1: Claro. Está bien que. Bueno, habría que ver qué entendemos por timidez también, porque también son los lugares en los que uno se siente cómodo o habituales que por ahí fluís con más comodidad y eso te hace ser

0: menos tímido. Y después aparece una timidez cuando no sabes muy bien claro. en dónde estás o cómo es, ¿no?
1: Claro, esto en realidad es como tu casa, Mary, porque siento que nos escuchás hace años, ¿o no?
2: Sí, sí, sí, hace un montón. Las escucho sobre todo en citas podcast.
1: Claro,
2: así
1: claro.
2: que me acompañan siempre en caminatas, en ratitos al sol.
0: Bueno, siempre hacemos la pregunta, Mary, de qué te llama la atención de citas o por qué lo escuchás.
2: Y principalmente porque por las preguntas que me genera, porque me deja pensando en uh-huh. los temas que traen, me son siempre interesantes, siempre al escucharlas logro darle como una vuelta de rosca a temas que bueno, que por ahí están en conversaciones uh-huh. Entre amigas, en familia y demás. Sí. Pero siento que siempre aportan como una nueva mirada o que echan luz sobre algunas cuestiones que por ahí no están tan dichas. Mm. Y eso es lo que más me gusta.
0: Qué linda.
1: Quiero contar a la audiencia que Mary es de nuestras aportantes mensuales, sí, que fue de las primeras que se anotó, me lo acuerdo perfecto. Y además, Mary, me encanta porque vos también tenés una manera, primero, muy linda de recomendar. Y también me acuerdo que una vuelta me hablaste de la autocompasión y nos referiste a Patricia Calfayán. Que fue una genia, que fue una columnista que a mí me encantó.
0: Nuestra, sí.
1: Que me encantó, que fue hace 1000 años. Más que hace tantos años que estamos. Que...
0: Sí, sí.
1: Pero me acuerdo.
0: Mirta Legrand.
1: No.
0: La cantidad de memes que circularon de Mirta
1: Legrand. No, no. Mirta diciendo que no me devolvió el vestido a la reina Cleopatra, lo vieron a ese.
0: No, genial. La agarraba del cuello. Bueno, estamos casi como Mirta, pulseando con Mirta los años al aire.
1: No, no.
0: Pero, ¿qué ibas a decir?
1: No, eso, de que también, o sea, sí, habíamos contado la vez pasada que cita se construye con este ida y vuelta y con esta cosa colectiva de retroalimentación de los oyentes. Y bueno, hay oyentes activos y comprometidos, Mary, vos sos uno de esos. Así que nada, quería agradecerte en vivo y al aire.
2: Bueno, gracias a ustedes. La verdad que, nada, un placer.
1: Bueno, vamos a contarle a la audiencia de nuestro programa de hoy y después ya Mary nos va a contar porque es una persona muy... autodiseñadora de su vida laboral, sí. Que creo que nos cuente
0: de su vida, podríamos decir artesana de su vida, y hay muchas personas que somos artesanas de nuestras vidas y que de repente te encontrás en lugares que no hubieras pensado y que nos salimos un poco de esa línea trazada hace años. Y bueno, está bueno traer a alguien que nos cuente un poco de ese camino, ¿no? Que no siempre es tan lineal, pero es camino al fin, y en definitiva... Ya dirás vos, Mary, cómo lo sentís vos, pero a mí, que un poco me pasa lo mismo, siento que está bueno estar en contacto con uno y poder ir eligiendo lo que en cada momento te va acompañando o siendo posible, ¿no? En tu vida, ¿no? Y tomando las decisiones que hay que tomar.
2: Sí, tal cual.

0: La doctora Julianelli.
1: Claro, sí, por unos años.
0: La doctora en abogacía.
1: Sí. Bueno, creo que esa primera decisión por ahí tuvo que ver con una decisión más por la edad que tenía, sí. porque es lo, digamos, distintas causas que me llevaron a elegir esa carrera, uh-huh. y que creo que parte del proceso que hablábamos después es poder revisar las razones por las que había elegido eso y darme cuenta de que... Sí. De que si bien había un montón de cosas que de la carrera me habían gustado y que toda experiencia suma a lo que uno es actualmente.
2: Sí, totalmente.
1: Esas razones no se sostenían en el tiempo, entonces necesitaba buscar algo distinto.
2: Buenísimo, buenísimo. A mí me encanta pensar eso, creo que también pensaba recién en cuando uno tiene la edad de elegir la carrera, por ejemplo, ¿no? Que bueno, sos chico, haces el test vocacional en algunos casos, otros por ahí ya lo traen de antemano lo que quieren estudiar. Y también está bueno para esos chicos o esa edad darles la opción de que en realidad después es mucho más dinámico, ¿no? Nada te ata tanto para siempre. Obviamente que tiene sus riesgos o tenés que tener tus posibilidades de elegir, ¿no? Hay veces que por ahí no tenés mucha opción y tenés que hacer cosas que por ahí... no te gustan tanto o no están tan alineadas a lo que en ese momento te gustaría hacer, pero lo haces porque por ahí el trabajo es el medio para conseguir un montón de cosas, ¿no? Pero está bueno, por lo menos yo pienso en si le tuviese que decir a mis hijas, ¿no? Que no siempre es tan lineal y que hay veces que está bueno esa búsqueda, o sea, tener esa búsqueda activada, porque no significa que te hayas confundido o que le hayas cerrado, es que por ahí después vos también vamos cambiando y los intereses empiezan a ser otros, te empezás a ver buena en otra cosa, ¿no? Y digo, me parece que tener esa flexibilidad para saber que eso también es la vida, ¿no? Y por ahí es más eso que lo lineal. Es un lindo aprendizaje para darle a nuestros hijos, ¿no?
0: Totalmente, y lo que sí se sostiene en el tiempo es la palabra que dijiste vos, Mary, la búsqueda, ¿no? Eso sí es algo que... Porque en el fondo lo que se tiene en el tiempo es la propia persona, ¿no? Es esa persona que está... más o menos sintiéndose más o menos completa, y cuando no te sentís completa está bueno ver qué otra cosa hay, ¿no?
2: Sí.
0: Y obviamente mire, es una capacidad bárbara porque vamos pegando por la taza y todas son buenas, así que
2: avísanos cuando termines en las pasarelas.
1: no creo que llegue ahí. No, pero bueno, no sé, me gusta estudiar. Reconozco sí. Que sí, que soy, no sé, inquieta en ese sentido y me gusta, lo disfruto.
2: Buenísimo, buenísimo. Sí, lo que en otras épocas uno era el nerd.
1: El nerd, tal
2: y
1: cual.
2: Y no quería hacerlo. Con la adultez uno empieza a decir, estoy orgullosa de ser nerd. ¿Viste? Claro. Eso también cambia.

0: Bueno, y si hubiera el sonido de tambores redoblantes, te juro que los pondría ahora para anunciar. Tenemos una nueva columnista en Citas de Radio, que es ni nada más ni nada menos que Silvia Figiacone. Ella es la responsable de Neureduca, es una gran educadora, ha dado varias charlas a padres en colegios para padres, y en el fondo vuelve a decir cosas que algunos pueden llamar sentido común, otros pueden llamar límites, otros pueden llamar hablar con claridad, pero realmente para nosotros es un honor. La hemos entrevistado el año pasado, la hemos escuchado en muchas charlas, y hoy sale con nosotras para empezar un ciclo de columnas en Citas de Radio. Cuando pensábamos el tema del que íbamos a hablar con ella, reflexionábamos sobre cuánto hay de educación, pongo comillas que no me están viendo, pero estoy haciendo comillas con los dedos, en Instagram y en las redes sociales, y cuánto hay de lo que hay que hacer, del deber ser, de lo que se debería, de cómo a las emociones. Bueno, hay mucha cosa dando vuelta por ahí, y creo que hay veces que con tanta información en ese campo, los padres, sobre todo los padres jóvenes o nuevos, empiezan como a dudar de sí mismos y de sus capacidades, ¿no?
1: Sí, te agrego, no solo los nuevos, sino que los que por ahí estamos en este
0: los
1: camino,
0: viejos.
1: Por ahí hay momentos en los que te confunde tanta información o sugerencia o consejo, ¿no? Como que pareciera que eso también te aleja un poco de la voz que vos tenés como padre, de saber qué es lo mejor para tus hijos, o por lo menos intentar ver qué es lo mejor para tus hijos, o trabajar para estar cerca de lo que necesitan, ¿no?
0: Claro.
1: Esa intuición, porque no hay una voz general para todos.
0: Claro, exacto.
1: ¿No?
0: Esa intuición es irreemplazable. Pero bueno, alineadas con este tema, volvemos a preguntarnos para qué uno educa. O sea, ¿para qué es la educación que uno trata de darle a sus hijos, no? Y ella mandó muy coherentemente una frase

0: está usando mucho, que quiere decir prepara, que dice, prepara a tu hijo para el camino, no el camino para tu hijo. Y me parece que con esto resumimos el tema de la columna de Silvia, que es ¿para qué educamos hoy?
1: Buenísimo, buenísimo, con muchísimas ganas de escucharla, Silvia. He tenido la oportunidad de escucharla en dos oportunidades y la verdad que siempre te agrega un montón de criterio y de cosas para considerar y sobre todo revisar lo que uno va haciendo, ¿no? Pero no desde el lado de la sugerencia de Instagram, sino de realmente te abre como preguntas o cuestionamientos a lo que uno viene haciendo y revisarnos como padres, que me parece que siempre está bueno, ¿no?
0: Totalmente.
1: Bueno, bueno, después vamos a hablar de un proyecto que se llama Amor Conyugal.
0: Así es.
1: Que hace en realidad es un proyecto que incluye un montón de actividades. Hay una de las cosas más importantes que hacen son los retiros. Y vamos a hablar con Felipe Joffre, que es parte de este equipo. En realidad es algo que nace en España, Amor Conyugal, y se abrió hace, bueno, a un montón de países que también están haciendo su trabajo. Y bueno, nos va a contar un poco de qué se trata, qué hacen, y vamos a hablar del retiro fundamentalmente.
0: Sí, a mí lo que me impresiona, que está bueno preguntarle a Felipe...
1: Retiro de matrimonios, perdón.
0: Ah, es lo que te iba a decir.
1: Sí. No, me faltó la parte de matrimonio.
0: Sí, pero lo quiero checar con Felipe. Me parece que no es religioso. Me da la sensación de que no es necesariamente religioso. Lo que a mí me impresiona, que por eso un poco buscamos la nota, es que dicen que se abre la inscripción y hay que ser tipo...
1: instantáneo, como
0: Espíritu González, como si para anotarse porque te quedas afuera, claro, sí. Como si fuera un recital
1: de Coldplay.
0: Por eso no te llama la atención que un retiro de matrimonio
1: te quedas afuera a los 5 minutos de que abre
0: la inscripción. Pero por eso dice como que, o sea, a otra analogía, como una inscripción de aparte campero, que cuando abre la fecha tú se escribe, sí. Y a los 5 minutos no hay más lugar. O sea, a mí me impresiona, quiero preguntarle,
1: te quedas sin lugar,
0: claro,
1: sí.
0: De hecho, no sé, nunca me pasó la experiencia, pero me voy a anotar este año, te aviso a la audiencia que vamos a anotar si llegamos. Pero preguntarle cómo explica él esto, ¿no? Porque me parece como muy curioso, ¿o no?
1: Sí, más en un tipo de estas actividades, ¿no?
0: Por eso, porque no pareciera que está de moda el matrimonio, al revés. Cada vez la gente se casa menos, entonces como que quiero preguntarle cómo explica él esto de que la gente se anote desesperadamente y hay uno por mes, no es que hay uno por año.
1: Creo que también debe haber mucha necesidad de un espacio de reflexión entre, ¿no? Porque por ahí, bueno, entre parejas, matrimonios.
0: Bueno, por ahí sí, vamos a preguntarle a él.
1: Vamos a preguntarle a él, sí, ¿cómo hacen? Pero hemos escuchado tanto hablar de estos retiros de amor conyugal que nos pareció bueno hacer una nota y saber un poquito más, ¿no?
0: Claro, y vas a encontrarnos el misterio detrás del interés.
1: Tal cual. Bueno, con Felipe y Joffre vamos a hablar.
0: Así es.
1: Después tenemos una historia mínima que nos ha dado mucho trabajo, fue, ¿no?
0: Sí, después o antes, me parece que estamos al revés en los horarios. Pero
1: está bien, bueno, cualquier cosa es en otro horario.
0: Quédense.
1: Qué susto. Vamos a hablar con Silke. Ella es como, yo tengo idea, nos va a contar ella mejor, pero es como una artista textil, ¿verdad?
0: Así es una artista, pero no es textil, es como...
1: plástica.
0: Claro, es como artista plástica, pero multi...
1: material.
0: Multidisciplinaria.
1: Sí.
0: Vos le diste medio sobre Silke, decinos la verdad.
2: No, estuve chusmeando su Instagram y sí, creo que se expresa como a través de distintas artes y
1: sí.
2: Propone como una experiencia completa.
0: Eso, una experiencia completa. Pero ella habla de que tiene como una percepción de lo que ella quiere, la desea lograr y como que lo visualiza antes de que suceda. ¿No?
2: Sí, a mí me interesa un montón cómo es su proceso creativo, porque es bastante particular por lo que estuve viendo.
1: Bueno, además da talleres en ella de creatividad, es en la nota una persona muy creativa. El Instagram está buenísimo porque hay un montón de materiales y de cosas que ella hace que son como muy novedosas, ¿no? Distintas a lo que estamos acostumbrados a ver.
0: Y les cuento que Silke quiere decir Cecilia en latín. O sea, es como un nombre germánico que deviene del latín. Está averiguando cuál es su verdadero nombre, pero se ve que eligió sea como un nombre artístico.
1: Bueno, ella no es argentina.
0: No, ella se llama Silke Rasenach. Es nacida en Austria.
1: En Austria.
0: Pero vive acá desde su infancia, así que...
1: no sé si eso maneja también el español.
0: Se puede decir que es argentina, sí, ¿no? Radicada en Argentina desde la infancia.
1: Bueno, sí, pero digo por ahí por el nombre, ¿no? Por ahí es un nombre que acá no es tan... bueno, tiene su propio método Silke.
0: Sí, porque tiene un método específico con la seda.
1: Con la seda, y sacó libros y todo, así que va a ser muy interesante hablar con ella.
0: Y además aprovechamos a invitar a toda la gente que está en Pehuajó y sus alrededores, porque va a haber una presentación de Silke y una entrevista en vivo con Soraya Pérez en BIS,

0: experiencia gastronómica, uh-huh. que va a ser, ya les paso las coordenadas, denme un segundín, va a ser la semana que viene, el viernes 17 a las 19:30 horas, va a ser en Hernández 634 en Bis, gratuito, lo que sí hay cupos limitados, hay que confirmar asistencia. Va a presentar Silke su libro, que se llama Silke y la seda. Buenísimo. O sea, la biografía de ella, ¿no? Su vida.
1: Sí, que es
0: vida
1: el libro y obra. Que es, tal cual, buenísimo. Bueno, ella justo habla de una serie de, supongo que son cuadros, que hace, que se llama Los Mundos, y dice: exploré la idea de que somos arquitectos de nuestras propias dimensiones internas, ¿no? Y me hacía acordar esto, que somos arquitectos de nuestro propio devenir, digamos, también, ¿no? Que lo que veníamos hablando antes con Mary.
0: Re, absolutamente.
1: Bueno, ya veremos Silke y la seda.
0: Y después tenemos por último Crianza Digital. No, perdón, antes de Silke tenemos a Crianza Digital.
1: Silke quedó para el final, entonces.
0: Sí, Silke quedó para el final. Hacemos un pequeño ajuste ahí. Que conversamos con Soledad Gutiérrez Seguía sobre la inteligencia artificial y para qué la usan los jóvenes y los adolescentes.
1: Sí.
0: O sea, estas son de las columnas que, como decía vos, Mary, no solamente te pasa a vos como oyente, sino que a nosotros cuando hacemos la nota nos pasa que también como que nos generan preguntas y nos dejan pensando y tratamos de razonar juntas. Y después te vas de acá y comentas la nota con alguien y te dice otra cosa. Y como que en esa construcción como comunitaria vas como tratando de hacer como sentido algunas cosas que vivimos, ¿no?
1: Sí, fue una nota, porque la grabamos ya, y fue una nota, a mí me impactó un poco.
0: ¿Te interpeló?
1: Sí, me interpeló porque es como una mirada hacia la inteligencia artificial que me parece que suma un montón tenerla en cuenta, sobre todo que nuestros hijos están en contacto con la inteligencia artificial. Y viste eso cuando hablas con alguien de esto afuera, porque la nota, lo que decías recién, te moviliza hacia algo y hablas con una amiga. Y cómo termina esa charla, te voy a pasar una nota que hicimos, porque es como que lo dice tan bien y tan contundente Sole, que es como que más allá de ese debate que se arma, es como querer cerrar la conversación con la nota de ella, que te quedás como, bueno, sin palabras.
0: Como,
1: ¿no?
0: Reflexionando.
1: Reflexionando, sí, sí. Muy buena estuvo. Sí.
0: Así que bueno, el programa de hoy está planteado, quédense con nosotros, también va a haber buena música, así que esto es Citas de Radio.

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0: Bueno, uno de los lujos que nos damos en citas es tener columnistas como la que va a hablar en este momento. Está con nosotros Silvia Figiacone. Ella es doctora en psicología, directora de Neuroeduca, y la verdad es que tiene una vasta trayectoria en todo lo que sea educar. Bienvenida, Silvia, a Citas de Radio. Soy Elisa Peirano, encantada de darte la bienvenida al programa. ¿Cómo estás?
1: Muy bien, gracias. Gracias, Elisa, gracias por invitarme. Me encanta estar acá.
0: Bueno, las estamos felices nosotras de tenerte. Silvia, de todos los temas que tenemos para hablar con vos, que son infinitos, elegimos hoy volver a preguntarnos ¿para qué educar? Y justo vi una publicación que vos habías puesto y que está circulando por las redes, que dice hay que preparar a nuestros hijos para el camino y no el camino para tu hijo, ¿no? Vamos a arrancar con ese puntapié como para empezar a conversar. ¿Qué te parece?
1: Dale, me parece bárbaro. Sí, me crucé con la frase medio de casualidad. Y me pareció espectacular, porque tengo la sensación de que es una tentación muy grande preparar el camino para los hijos, y a la vez cuando preparas el camino para los hijos, después la vida, el camino no es el que vos preparaste, entonces ellos salen más desamparados, ¿no? que lo que uno quisiera, y uno con su mejor intención y todo su esfuerzo y dedicación, por ahí hace algunas cosas que resulta que en vez de preparar, despreparan. Por eso anduve mucho con esa frase.
0: Claro. Y por ejemplo, ¿qué cosa sería algo que vos pensás que lo prepara y lo desprepara?
1: Y bueno, algo básico y súper, súper importante en esta época por la relevancia que tiene para sobrevivir en un mundo como el de hoy, es favorecer en los chicos, esto es preparar para el camino, el desarrollo de la tolerancia a la frustración. Y muchas veces cuando evitas o acomodas, ¿no? Que no haya determinados estresores dando vuelta como para que no se frustren, estás acomodando el camino para los chicos, pero después afuera de tu casa o afuera de las acciones que vos podés controlar, nada, la vida te frustra un montón. Ese es un buen ejemplo.
0: Bien, y llevado a una tarea concreta, por ejemplo, puede ser se frustra porque no puede hacer un programa que vos no lo dejás hacer, por ejemplo.
1: Sí, y en cosas bien concretas, suponete que por ahí no nos damos cuenta que tiene que ver con esto, ahora que estamos en época mundialista, ¿viste? El álbum es el tema. Entonces, ¿cuántos paquetes te compro? ¿Por qué no te compro la cantidad de paquetes que querrías? ¿Por qué no voy a llamar por teléfono a Panini para comprarte la figurita que te falta? ¿Por qué está bueno que te falten todavía algunas figuritas? ¿Por qué está buenísimo que si te faltan figuritas puedas intercambiar con otro? Entonces, hay chicos que abren un paquete de figuritas y si la figurita que ellos esperan no aparece, ya se frustran, ¿no? Y ahí estamos hablando de una tolerancia de la frustración muy, muy bajita, porque es como que es un hecho, es un estresor obvio. Es difícil que te toque la figurita justo que querías.
0: Y por ejemplo, y una pregunta, Silvia, por ejemplo, si un chico le decís que lleve la campera porque hace frío y no la lleva, y pasa frío, ¿esa frustración no? ¿Eso es aprendizaje?
1: Sí, a ver, dos cosas te diría. Lo primero es, tolerar la frustración es un requisito necesario para aprender. Suponete que estás aprendiendo cualquier cosa, no sé, estás aprendiendo a manejar y alguien te está enseñando y te da una indicación de cómo tenés que, de dónde tenés que poner la palanca de cambios para que arranque, y vos la pones mal y el otro te dice, espera porque te equivocaste, y equivocarse frustra y vos te frustrás y no tolerás esa frustración, no vas a poder seguir aprendiendo. Lo de la campera depende de la edad.
0: Claro.
1: Yo te diría que si estamos hablando de un chico en edad primaria hasta los 10 años, ponete la campera, cuando te digo que te la pones, te la pones. Cuando estamos hablando de un chico de 14, de 15, y bueno, la verdad que está en su derecho a experimentar qué pasa si me voy sin campera, porque está en la edad en la que empieza a jugar un poco con los preceptos para ver qué pasa cuando los flexibilizo. Entonces depende mucho de la edad, pero a un chico de 5 años no puede elegir si se pone o no se pone campera, por ejemplo.
0: Claro, perfecto.
2: Hola Silvia, ¿cómo estás? Angie te saluda.
1: Angie,
2: ¿cómo estás? ¿Qué tal? Pensaba en el condimento de la timidez, ¿no? Porque uno a veces allana el camino o le prepara el camino al hijo porque por ahí te dice, mamá, preguntale vos que no me animo, ¿no? En distintas edades, sí. Digo, ¿cómo se ayuda a ese hijo que

0: por ahí no se anima a preguntar algo o no se anima a decirle a la maestra, entonces quiere que vos vayas a hablar con la maestra, por ejemplo. Como que es distinto, es otra cosa que la frustración, y que por ahí muchas veces uno como madre siente que tiene que hacer algo o no para ese hijo que por ahí no se anima.
1: Genial. Dos cosas se me ocurren tratando de ser bien práctica como para que se pueda trasladar fácil a la vida diaria. La primera es, a nosotros nos gusta mucho hacer metáfora en términos de desarrollar una habilidad, usar la metáfora de la escalera. Entonces, cualquier cosa que vos quieras desarrollar en tus hijos te obliga a dibujar una escalera. En este caso, que vos estás hablando como de un rasgo de temperamento inhibido, mayor timidez, la escalera empieza como con escalones chiquititos, ¿no? Entonces vos podés acompañar y empezar a encontrar situaciones de la vida diaria que no tengan mayor riesgo: pedir algo en el kiosco, pedir la bebida que vas a elegir en un restaurante, preguntar algo en un lugar en el que hay que preguntar algo. Como que vos, sí, la escalera es una cosa, o sea, menos riesgo primero, porque eso es el ejemplo que vos pusiste de la maestra. Empezar por ahí es más difícil porque el chico se siente muy expuesto, porque a la maestra la ve 4 o 8 horas por día, todos los días.
0: Claro.
1: En cambio, si sentís vergüenza de pedirle algo a un kiosquero y vas con tu mamá te puede decir: escúchame, ¿qué es lo peor que puede pasar si no lo vas a volver a ver al kiosquero? Nada, no pasa nada, dale, probemos. Entonces es medir el riesgo y el tamaño del escalón, y por otro lado, estar siempre ahí, ¿no? Entonces, uno puede decir, bueno, a ver, yo no puedo ir a preguntarle a la maestra, pero lo que sí podemos hacer es ir preparando el camino. Yo tengo un modo de comunicarme con la maestra, yo puedo mandar un correo electrónico y puedo decirle a la maestra que se acerque y te pregunte algo para que vos contestes. Bueno, te puedo acompañar y podemos hablar con, no sé, la directora. Pero ir encontrando aliados que ayuden a afrontar, pero lo que hay que resistir es la tentación de te lo resuelvo.
0: Claro.
1: ¿No? El te lo resuelvo, hay que resistir la tentación. Por supuesto, estamos hablando de situaciones de la vida diaria, y podés tener hijos de 20 años que aparecen situaciones que vos decís, me encantaría resolvértela, y tenés que hacer un esfuerzo.
0: Más que en por ahí, en madres que somos más como resolvedoras, ¿no? Que lo primero que te sale es como darles la solución para evitarles esto que traes vos, ¿no? Me parece buenísimo tenerlo en cuenta, porque por ahí tapás un poco esa capacidad que tienen de desarrollar esa habilidad por estar resolviéndoles.
1: Sí, y ¿sabés qué es lo más importante? Si no me confundo la voz, Angie.
0: Sí.
1: Es el hecho de acordarse siempre que no hay tanto tiempo para olvidarnos de que van a salir a la vida pronto, porque son más o menos 12, 13 años, y después tu capacidad de control del entorno se reduce un montón, ¿no? Entonces vos necesitas que cuando tu hijo tiene 14 y sale al mundo en algunas experiencias que son novedosas para él, vos te hayas asegurado de haberle construido una buena escalera que le haya permitido resolver situaciones y tolerado ciertos estreses, porque si no, cuando aparecen desafíos más grandes en lugares donde vos no estás, están muy desamparados para resolver.
2: Claro, eso que acabas de decir me hace pensar en que en el fondo hay como una necesidad nuestra de los padres de controlar todas las variables, ¿no? Y ya desde el vamos eso es imposible, entonces, pero igual nos cuesta como acordarnos de ese, bueno, de ese estar siempre pendiente, o sea, como que confundimos estar, o sea, la mirada al chico, que nos parece importante como trabajarle, construirla, con la sobreprotección. Es como que es un equilibrio que tenemos que encontrar, ¿no?
1: Exacto, y para eso, un secreto, yo tengo muy, muy claro cuál fue la anécdota en mi vida que me demostró que las cosas no estaban siempre bajo mi control. En la primera reunión de padres de sala de dos, después del primer periodo, la maestra me dice: ay, Silvia, ¿cómo le gusta el té a Indalecio? Mi hijo tenía 2 años, yo nunca le había dado té. ¿Cómo que cómo le gusta el té? Ah, le encanta el té, me dice. Y yo pensé, wow, tiene 2 y ya tiene su intimidad, ¿viste? Hay cosas que él hace que yo desconozco. Entonces, a mí esa experiencia para mí fue reveladora, porque yo dije, che, yo lo tengo que preparar al máximo.

0: máximo, porque si lo que le ofrecen en vez de té es algo que yo realmente tengo conciencia que no está bueno, él tiene que estar preparado para saber diferenciar. Es muy temprano el momento en el que ellos viven cosas que nosotros no sabemos. Claro. En el mejor de los entornos, ¿eh? En el colegio que elegiste, que le tenés toda la confianza del mundo, que lo dejás re tranquilo, claro, vos no controlás lo que pasa en el recreo, en las interacciones con otros, en lo que otros le dicen.
1: Tal cual. Y otra cosa que también conversábamos cuando presentábamos esta columna, Silvia, era sobre como la, está como de moda el tema de la educación en las redes, ¿no? Entonces, está lleno Instagram o el Facebook o las redes sociales como de esos consejos para los padres, ¿no? Y lo que hay que hacer, lo que se debería hacer y lo que hacemos si no nos sale. Incluso hasta parece estar de moda hasta la parte de la vulnerabilidad. Pero ¿cómo hacemos para volver a escuchar nuestra propia intuición interior, que creemos que, bueno, preguntarte eso, ¿es más válida la intuición interior que los consejos en Instagram?
0: Yo te diría, los consejos en Instagram no hay que seguirlos. Eso te diría como principio. Está buenísimo, salvo que la cuenta que vos estás siguiendo te deje totalmente claro que la persona que está dando el consejo está formada para eso. Suponete, si vos estás siguiendo la cuenta de un pediatra y el pediatra cuando se presenta en sus redes te deja claro que es un pediatra y da consejos, vos podés tomar ese consejo en consideración. Pero las madres influencers son un problemón, porque lo que hacen es convertir el propio criterio, que no tiene referencia científica alguna la mayoría de las veces, en criterio universal, que es un poco lo que hacen las redes, ¿no? Porque las redes son digamos, son mecanismos sin control, imposibles de controlar. Entonces, lo que hay que hacer es estar muy atento a cuál es la fuente a la que le vas a hacer caso o vas a tomar en consideración. Jamás una mami influencer. Y esto, ¿sabes qué? Cuando lo digo en charlas para padres de madres jóvenes, se incomodan un montón. Pero el tema es qué credenciales tiene la persona que está dando el consejo que garantizan que su consejo es bueno.
2: Lo que pasa que también, por ahí en ese caso, muchas veces hablan como de la propia experiencia, ¿no? Entonces digo, ¿la experiencia sirve o alcanza para después bajar una línea, ¿no? O que la gente la siga por la experiencia que haya tenido.
0: La experiencia sirve y alcanza para tu hijo, pero no sirve y alcanza para el hijo ajeno, porque las personas se desarrollan en contexto. Entonces, una persona que te dice, mira, a mí con la maestra me pasó tal cosa e hice tal cosa, le puede haber salido bien, pero simplemente hacer lo mismo con otra maestra es un riesgo, porque la personalidad de la otra maestra te puede jugar una mala pasada y las cosas te pueden salir mal. Entonces, cuando yo digo, escuchemos a alguien que tiene credenciales, lo digo porque la gente que tiene credenciales en realidad no da consejos en base a su experiencia, sino a la literatura científica. Y ahí lo que tenés que es, y bueno, por lo menos esto funcionó para un montón de gente, no para una persona o cinco personas o 10 personas.
1: Ahora, Silvia, también hay otra variante que nos atraviesa a los padres y a las madres que vivimos en ciudades más chicas. Cuando llega el momento de educarse en la universidad, muchos de los chicos viajan y se van a vivir a otro lugar y se van a vivir solos. Entonces, como que es como radical la independencia, es radical el cambio, es radical la vida. O sea, es como que de repente es un corte y me voy. Y yo escuché que vos también tenías hijos universitarios y ya para vos era un montón también cuando iban a estudiar, me imagino que más lejos que tu casa, ¿no? Pero este programa sale en muchas ciudades del interior y nos vemos todos como tocados por esta realidad, que es como que la vida, esté preparado o no, lo empuja al precipicio y que vuele. De hecho, algunos chicos no pueden volar y vuelven a la casa paterna o materna después de un año de no haberse adaptado quizás a la gran ciudad. ¿Hay algún consejo específico que tengas para nosotros que es como que la vida, por más de que ya lo sabemos y sentís que te preparás, llega el momento y sentís que te falta un montón todavía?
0: A ver, la primera cosa es esta cosa longitudinal de asegurarnos desde el principio que los estamos haciendo fuertes para cualquier adversidad. La segunda cosa es progresivamente, en esos casos,

0: desde que ingresan al secundario, fomentar todas, absolutamente todas, las posibilidades de independencia que puedas. Desde poner el lavarropas, hasta aprender a hacerse el desayuno, hasta saber hacer o organizar una compra de supermercado. Porque, ¿qué pasa? Cuando vos te vas a 400 kilómetros de tu casa a vivir solo, tenés que empezar a ocuparte de un montón de cosas que, aunque sean pavas, representan estrés porque no las hacías antes. Entonces, lo que hay que hacer es ir como planificando, bueno, ¿cuáles son todas las cosas que yo le puedo enseñar para que en el momento de llegar el estrés sea el más chico que podamos? También se pueden hacer viajes a la ciudad donde va a estudiar y hacer, viste, como el te acompaño pero vos guiás. Se pueden hacer pequeñas inmersiones antes de tiempo, durante el año anterior. Se puede mantener que para eso sirven un montón los dispositivos digitales, una comunicación permanente. O sea, mis hijos van a la facultad 20 minutos de casa, pero por WhatsApp nos comunicamos un montón de veces todos los días. Eso también es muy importante. Y la otra cosa es, a través de esos canales, dos cosas. Validar absolutamente lo que sienten. O sea, nunca decir, no, bueno, pero no te puedes sentir así por eso. No, validarlo. Porque cuando lo validás, no sé, suponete, fui al súper y no me animé a comprar tal cosa y al final me puse nervioso y dejé todo y me fui. Uy, gordo, te entiendo. La verdad que son las primeras veces que vas al súper solo. Si no querés que hagamos una planificación de la lista, como que validar y asistir, ¿no? Porque si vos lográs que la adversidad mayor sea la ciudad a la que van y hacer amigos nuevos, ya le allanaste un montón el camino.
1: Por lo menos,
0: y después otra cosa,
1: por lo menos que vaya sabiéndose hacer la cama, lavar la ropa, o sea, son cosas básicas.
0: Exacto, son básicas pero dan seguridad, porque saber administrar el espacio en el que vivís transmite mucha seguridad, es muy importante. Y después también hacer un soft landing, ¿no? Si hay recursos para hacerlo, bueno, visitar bastante el primer año, invitar bastante a venir los fines de semana, si se puede, como hacer que los periodos de soledad en Buenos Aires o en la ciudad que sea no sean demasiado extendidos en el tiempo.
1: Buenísimo, buenísimo estos consejos, me los llevo y los llevamos para las familias que se estén preparando para estos momentos.
0: Son pequeñitas, las cosas que dan seguridad en la vida son las más pequeñitas, a veces la gente piensa al revés. O sea, todo lo que te dé autonomía te da sensación de seguridad. Y cuando vos te sentís seguro en la diaria, en los ratos que estás haciendo las cosas de todos los días, por eso yo a los padres de los chicos les hago mucho el hincapié en que los chicos tienen que dormir solos, porque cuando vos no podés sostener un hábito que se sostiene adentro de casa y que parece muy sencillo, inmediatamente lo que te sentís es muy vulnerable y muy inseguro. Entonces, cuando trabajás para los pequeños hábitos, lo que estás construyendo es una base de seguridad y de autoconfianza.
2: Y esto también, ¿no? En edades muy chiquitos ya puedes empezar a enseñarles o acompañarlos en estas pequeñas cosas que pueden hacer solos, ¿no? Me parece que no hay que esperar a que crezcan para darles esta base de seguridad que decías.
0: No, al revés. Mira, en escalas de desarrollo, por ejemplo, para poner ejemplos bien concretos, ¿no? Existen lo que se llaman habilidades adaptativas. Entonces, cuando vos evaluás a alguien para saber si tiene el nivel de desarrollo que tiene que tener por la edad que tiene, le preguntás a los padres cosas como, si tiene 3 años, ¿ayuda a guardar los juguetes después de jugar? ¿Puede tomar con el vaso? ¿Tiene alguna responsabilidad en casa? Que a los 3 años puede ser volcar la comida del perro en el tacho de la comida del perro. Ajá. Todas esas pequeñas cosas van generando esta escalera que yo les decía al principio. A veces muchos padres, sin querer y con la mejor intención, sobreprotegen un montón, hacen todo por sus hijos hasta que el tamaño físico de sus hijos les transmite la sensación de que ya son grandes. Y ahí empiezan a decir, ya sos grande. Pero ese chico no sabe ni siquiera, no sabe ni siquiera a dónde buscar su ropa si su camisa favorita no la encuentra en el armario, ¿viste? Porque no tiene ni registro. Entonces, el entorno doméstico es realmente el terreno de práctica que los ayuda a forjar seguridad en sí mismos.

0: Y ponerle, y esto en esta etapa del desarrollo, haceme, por ejemplo, dijiste 3 años, hacemos uno de 10 y uno de 15.
1: Bueno, un chico de 10 obviamente ya tiene que ser completamente autónomo en lo que es autocuidado, ¿no? No, no debería ser necesario asistirlo en absoluto para bañarse, ni lavarse los dientes, ni vestirse,
0: Ni
1: ni preparar su
0: peinarse.
1: ropa para ir al colegio al día siguiente. En términos sociales, un chico de 10 años ya tendría que tener la capacidad de ser anfitrión, tendría que tener la capacidad de aprender a ajustar su comportamiento cuando va a otra casa, prestando atención un poquito y observando a los ritmos de las otras casas. Viste que hay gente que te dice, ay, no, va a la casa de los demás y me dicen, ay, es un divino total. Bueno, entró, observó y se acomodó enseguida. Un chico de 10 años tiene que poder, estamos hablando de chicos sin alguna condición del desarrollo que implique dificultad, tiene que saber preparar su mochila solo, tiene que saber si tiene tarea o no tiene tarea, tiene que saber cuándo tiene prueba, tiene que saber si pide ayuda o no pide ayuda. Eso no quiere decir que los padres no hagamos un monitoreo. Yo te digo lo que ellos tienen que saber. Los padres, además, durante un tiempo, los 10 años es ese momento, tenemos un monitoreo paralelo, ¿no? Vamos prestando atención. Entonces decimos cosas como, che, ¿y cuándo tenés la próxima prueba? Pero el chico lo tiene que saber. Tiene que saber cooperar con otros, tiene que saber administrar el tiempo, tiene que saber los días de la semana, las horas, tiene que conocer su agenda, cuándo le toca esto, lo otro, a qué hora. Más o menos tiene que conocer algunas cuestiones geográficas de la zona donde vive, por ponerte algunos ejemplos. Y 15, a ver, en 15, obviamente todo lo que es autocuidado debiera estar más que garantizado, todo lo que es administración de la actividad académica debiera ser completamente independiente, el despertar debiera ser independiente, o sea, ya se debieran despertar solos. La conciencia de cuáles son las tareas en las que puedo ayudar en casa ya debiera existir. Poder quedarse solo en casa, prepararse una comida, prepararse el desayuno, pasar 2 o 3, 4, 5, 6 horas en casa a esa edad ya debiera ser posible. Hacerse responsable por completo de una mascota. Poder identificar, y esas son cosas que uno puede charlar con ellos, a priori, antes de un programa, poder identificar los riesgos y las zonas de seguridad, poder administrar solos el dinero que le das, que todavía no tiene que ser libre, conocer cuánto valen las cosas que tienen relación con sus consumos, por poner algunos ejemplos.
0: Bueno, Silvia, la verdad que nos quedaríamos conversando todo el resto de la hora, pero se nos va el tiempo. Muchísimas gracias por esta columna. La verdad que aprendemos muchísimo y creo que está buenísimo ir sobre este camino de la escalera. Me quedo con esa metáfora.
1: Bueno, me encanta, me encanta. Gracias por invitarme. Para mí realmente es un placer. A mí me gusta mucho participar de este tipo de actividades y comunicar. Así que para mí es un placer y un privilegio estar con ustedes.
2: Gracias.
0: Muchísimas gracias. Adiós.
1: Un beso grande.
0: Bueno, y así pasaba Silvia Figiacone, flamante columnista de citas de radio, hablando de para qué educamos.

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0: Muy bien, ya estamos en comunicación con Felipe Joffre. Él es uno de los referentes y uno de los matrimonios que ha traído algo llamado Proyecto de Amor Conyugal, no, Proyecto Amor Conyugal a la Argentina. Bienvenido, Felipe, a Citas de Radio. Mi nombre es Elisa Peirano. ¿Cómo estás?
1: Hola, Elisa, ¿cómo estás? Gracias por comunicarse.
0: Bueno, ahí me corregí porque pensaba que era Proyecto de Amor Conyugal, pero ya me aclaraste que era sin el de. ¿Qué es Proyecto Amor Conyugal, Felipe?
1: Bueno, qué buena pregunta. Proyecto Amor Conyugal es algo absolutamente nuevo y a la vez antiguo que está modificando la visión del matrimonio, acerca del matrimonio que tenemos muchos matrimonios, mejorándola y realmente modificando vidas. No es un movimiento, sino que es simplemente una propuesta de un itinerario matrimonial, un camino matrimonial bajo el amparo o a la luz de lo que la Iglesia nos sugiere, nos indica de lo que es el matrimonio. Es una, ¿no viste cuando por ahí éramos chicos, íbamos a lo de la abuela y de repente de una semana a la otra por ahí habían limpiado un adorno que para vos era totalmente nuevo, pero en realidad lo que se hizo es sacar brillo a algo que ya existía? Bueno, algo parecido a eso, algo parecido es poner en valor el sacramento matrimonial. Y ¡buah! lo que está pasando no lo hemos vivido nunca, ¿no? Le llamamos la bomba atómica del amor.
0: ¡Qué bárbaro! Ahora, Felipe, déjame hacerte dos preguntas para arrancar. ¿Es con orientación religiosa? O sea, ¿quiere decir las personas que asisten a los retiros tienen que profesar la fe católica?
1: No, en absoluto. Que una propuesta tenga un perfil religioso o un sustento religioso o una estructura medular religiosa no significa que los que vengan tengan que ser ni practicantes ni creyentes. Yo he estado en retiro donde han habido ateos. ¿Por qué? Porque en el fondo el sacramento del matrimonio, la propuesta de la Iglesia, está sustentada en la unión natural del hombre y la mujer. ¿Se entiende?
0: Perfecto.
1: Entonces, es poner en valor el sacramento matrimonial, que muchas veces, muchos de nosotros lo vemos, nada, el estar casado era una foto en una biblioteca, sí, yo me casé por iglesia y chao. Pero ahora se le da valor tridimensional al mensaje y se pone en práctica, sobre todo es eso, es poner en práctica el mensaje, que si querés ahora charlamos de algunos dos o tres tips nomás, y eso, digamos, va modificando hábitos, va cambiando la mirada y de alguna manera te va haciendo redescubrir no solamente el valor del matrimonio, sino el valor de la persona que te han puesto al lado, ¿no?
0: Ahora, déjame volver sobre lo que dijiste recién, que está basado en la unión natural del hombre y la mujer. Y la pregunta que me surge es, ¿pueden ir personas que no están casadas, pero están viviendo en pareja, para ir con hijos en el medio también?
1: Mira, lo que intenta Proyecto Amor Conyugal es mostrar la belleza del sacramento del matrimonio. Y vienen muchas parejas que no están casadas, pero pueden casarse, ¿se entiende?
0: Sí, perfecto.
1: Es decir, de hecho, hay muchos que se han casado luego de hacer los retiros que... Déjame, Elisa, aclararte. El retiro es una parte, es que hoy es, entre comillas, lo más conocido. Nosotros hemos empezado hace cerca de 3 años... con el primer retiro. Hoy han pasado cerca de 1.300 matrimonios en Buenos Aires solo, ¿no? Porque el proyecto está en Buenos Aires y en Mendoza. Nació en España, pero está en Argentina, en Buenos Aires y en Mendoza. De hecho, vale la pena nombrar que esto no nace de estudios, nace de un lugar académico, nace de un matrimonio que quiere salvar su matrimonio.

0: Es la historia de un matrimonio que quiere salvar su matrimonio, que encuentra en las catequesis de Juan Pablo II, que va, digamos, aclaremos que Juan Pablo II, ¿vieron lo que es la audiencia de los miércoles en la Plaza San Pedro?
1: Sí.
0: Todos los miércoles durante 5 años habló del matrimonio y la familia. Y a este matrimonio que había decidido separarse, llegan estas catequesis y las empiezan a leer en soledad los viernes con un vino. Y no se separan. Y empiezan a practicar lo que Juan Pablo II sugirió y enseñó sobre el matrimonio. Eso en el silencio durante 12 años aproximadamente. Lo comparten con un grupo de amigos un fin de semana en una casa, y eso fue el primer retiro en el año 2016, hace no tanto, en
1: Diez
0: España.
1: años.
0: Cuento corto, 2023 han habido 300 retiros en España. Y acá llega por un libro que cae en manos de mi mujer, y que ella no va con cosas chiquitas y dice: mirá lo que es este libro, léelo y llévame a España. Y
1: ¿Para cómo se llamaba el
0: con
1: libro?
0: cuatro, el libro se llama, incluso está se puede comprar por internet, El Inmaculado Corazón de María triunfará en mi matrimonio. El
1: Mira.
0: autor es José Luis Badea y Magui Gálvez, que es este matrimonio. El Inmaculado Corazón de María triunfará en mi matrimonio.
1: Perdón, ¿y
0: Cómprenlo.
1: cómo se llama tu mujer, Felipe? Vamos a honrarla por este gesto.
0: Agustina Ricci, Agustina Ricci.
1: Qué grande Agustina.
0: Sí, y bueno, en 2022 fuimos, hicimos el retiro allá, y ese mismo año 5 matrimonios españoles vinieron y lo hicieron acá en Buenos Aires por primera vez. Bueno, ¿por qué atrae tanto, Elisa, esto? ¿Por qué? Porque nuestra felicidad se juega en la familia, nuestra felicidad se juega en el matrimonio. Y lo hemos excluido a Dios del matrimonio. Ayer veía el partido acá en mi oficina, donde comparto la oficina con otros compañeros, y terminó el partido y todos decían: rezamos para ganar el partido de fútbol. Está muy bien, no me meto en eso. Pero a veces de lo más importante, que es nuestro matrimonio, hemos sacado a Dios. Lo hemos excluido, lo hemos metido en otras cosas, y a Dios de nuestro matrimonio, que es lo más importante que tenemos, es donde se nos juega la felicidad, lo hemos excluido, ¿no?
2: Y hola Felipe, ¿cómo estás? Angie te saluda.
0: Hola, Angie.
2: Para las personas que por ahí no están tan familiarizadas con el tema retiro, ¿cómo explicarías o qué se hace en un retiro?
0: Es muy buena la pregunta. Esto comienza con un retiro. A vos, te pongo por ejemplo, andás mal físicamente y ves a alguien hacer gimnasia y decís: bueno, yo quiero hacer eso. Eso no te cambia la vida. Que te cambia es empezar a cambiar tus hábitos, ¿eh? Cuando salís de esa presentación en el gimnasio, y decís: voy a empezar de a poquito a cambiar mis hábitos hasta que mejoras tu cuerpo, ¿no? Bueno, el retiro es en 48 horas ver, vislumbrar 23 catequesis de Juan Pablo II acerca de algunas cuestiones matrimoniales. Es eso y ni más ni menos. Por supuesto que genera una gran esperanza, una gran luz, una enorme esperanza en muchísimos, pero lo que realmente modifica la vida es lo que después venís haciendo. Muchos hemos tenido experiencias de retiros que volvés y todo sigue igual. Acá es lo mismo, volvés y todo sigue igual. Lo que cambió fue tu deseo de cambiar.
2: Bien.
0: Porque no sería lógico, acá no son polvitos mágicos. Y este proyecto ofrece reuniones mensuales con matrimonios donde vas viendo estas catequesis que te remiten al retiro, pero vas viendo estas catequesis y que te van dando 3 o 4 o 5 líneas que te van cambiando, la mirada. Si querés, te tiro dos o tres, por
2: Sí.
0: ejemplo. Uno es la revalorización de lo que es el matrimonio. No es un descarte el matrimonio. Como no conseguí algo mejor, me tocó esto. Y no, es una vocación. Te han puesto al lado a alguien que es alguien muy valioso y que a raíz del caminar, muchas veces nuestra mirada se va enturbiando, distorsionando, y vamos poniendo el acento en aquello que no nos gusta en lugar de aquello que es valioso, ¿eh? Nosotros en proyecto tomamos las diferencias que existen entre vos y tu marido, entre Agustina y yo, como puntos de unión, como posibilidades de crecimiento, ¿eh? Como oportunidades

0: de amar la debilidad del otro. Yo te les hago una pregunta a todos los que están en la mesa. ¿Cuándo te sentís más querido? ¿Cuando estás arriba de un caballo como un príncipe o cuando tu mujer te conoce tu miseria y te dice que igual te quiero? ¿Se entiende?
1: Sí.
0: Entonces, la propuesta pasa por empezar a descubrir el amor verdadero. El amor verdadero es el que acepta al otro como es y no está todo el día pidiéndole cambiar, ¿eh?
1: Sí.
0: Para eso hay que cambiar la mirada. Y nuestra mirada está muy enturbiada por todas las cosas del mundo, y acá es donde le pedimos ayuda. Hoy es una locura decir, me comprometo con vos para toda la vida, ¿no? Hoy es una locura, pero con la mirada de Dios no es una locura, porque Él te quiere a vos, Angie, como sos. Entonces, Él nos enseña a nosotros a quererle a Agustino como es y no estar pidiéndole todo el día que cambie. Todo esto de a poquito, todo esto en un caminar, todo esto con paciencia, pero no sabes la alegría que circunda en los pasillos de Proyecto Amor Conyugal, pasillos inexistentes, te hablo en las
1: sí.
0: Además, en toda esta onda expansiva que se está produciendo, ¿no?
1: Además, Felipe, acá nos pasa que muchas hemos querido participar de los retiros, pero para anotarse es como que hay que estar en un segundo, hay que entrar y si no te quedaste sin lugar.
0: ¿Y por qué es eso?
1: No sé, bueno, eso te pregunto.
2: Era la pregunta que teníamos para hacerte.
0: Sí, y yo te cuento por qué es eso. Y yo te cuento por qué. Porque muchas de las cosas que escuchamos en retiro, no solamente en retiro, sino en este itinerario que proponemos, porque es mucho más que el retiro. Después los que hacen el retiro ayudan en otros retiros. Empezamos nosotros siendo cuatro matrimonios. Hoy me animo a decir que hay 2 años y medio después, más de un centenar de matrimonios que ayudan. Que ¿se entiende? El después seguir, ¿por qué colaborás en un retiro para dar lo que recibiste, no? Pero ¿por qué es este éxito? Y yo hoy pensaba eso también a la mañana. Y me animo a decir que es por esto. Lo que propone el proyecto es absolutamente contramano del mundo, es ir en bicicleta, contramano por la Avenida Libertador a las 5 de la tarde acá en Buenos Aires. Pero es ir a favor del tráfico interior del corazón. Está vinculado con el anhelo más profundo que tenemos cada uno de nosotros, ustedes, en el profundo del corazón, que es ser amados como somos, sin pedirnos que cambie. Y ser amados sabiendo que nos van a querer así para siempre, y que es un proyecto de a dos hasta que nos muramos, con sus soles y con sus sombras, y en las sombras donde se prueba que verdaderamente se puede amar. Hoy el amor es descartable. El Papa Francisco decía que vivíamos en la cultura del descarte, y acá la propuesta, si bien es contramano de la sociedad, es a favor, con viento a favor de los anhelos más profundos que tenemos vos y yo y todos en el corazón, que es que nos amen y amar de verdad. ¿Se entiende? Por eso yo nunca viví nada igual. Se abre la inscripción y si no estás preparado en 2 minutos, no hay lugar. Pero bueno, bienvenido, qué sé yo.
2: Qué bárbaro. Ahora, lo que me encanta cuando escucharte hablar, Felipe, sobre lo que sucede en las personas que van a ese retiro. Me imagino que habrán llegado parejas de todo tipo de color y de todo tipo de fases o de etapas en las que están, ¿no? ¿Siempre les fue bien a todas las parejas que fueron o también depende bastante de ese camino posterior al retiro? O sea, es una pregunta media amplia, pero en general...
0: No es nada amplia. Hay muchas preguntas en una sola.
2: Sí.
0: ¿Han ido de todo tipo de color? Te respondo. El arco iris queda chico. ¿Han ido separados de 20 años? Eso en España. Acá en Argentina, en nuestro primer retiro, un matrimonio separado hacía 7 años. Es decir, separado hace 7 años. No sé si uno toma conciencia de eso. Casas diferentes, autos diferentes, vidas diferentes, fueron. Bueno, hoy están juntos, ¿no? No es poco común que vayan, e incluso vayan a habitaciones diferentes. Porque... Claro. Y después... En tu segunda pregunta, dentro de la misma pregunta, si todos se arreglan, y claro que no, porque está la libertad humana.
2: Claro.
0: ¿Se entiende? Decir que estos son polvitos mágicos, no. Son herramientas fenomenales, que si se utilizan y se

0: digamos, y se pone en nosotros lo que decimos voluntad o esfuerzo. Hay una frase que nos dicen mucho, que a mí me encanta, que es, por supuesto, no hay ni un matrimonio perdido para Dios, si no, Dios se habría equivocado. No hay ni un matrimonio, eso sí te lo garantizo. Pero Dios necesita de nuestro casi nada para poner su casi todo, ¿eh? Dios necesita de nuestro casi nada para poner su casi todo. Y algo que, esta es una frase mía, por favor, no la tomen como válida, pero es lo que yo he vivido, como que lo que hemos escuchado durante toda la vida tiene valor tridimensional, cobra volumen. A mí me resuena muchísimo la frase de Jesús en la Biblia, yo hago nuevas todas las cosas. ¿Qué significa eso? Significa que Él hace nuevas todas las cosas. Pero ese matrimonio con infidelidad, ese matrimonio que ha pasado esto, el otro, si me abrís la puerta, yo hago nuevas todas las cosas. Para los que están escuchando tu lindísimo programa, no soy predicador, no soy escribano, me estás hablando en mi escritorio, tengo 7 hijos, 5 nietos, y todavía no almorcé del trabajo que hay. Soy una persona normal, llena de errores. Esto es vivencia pura, no es estudio, ¿se entiende?
1: Sí,
0: no soy un estudioso, soy simplemente un simple y humilde testigo de lo que veo.
1: Volviendo a tu frase, Felipe, de que nuestra felicidad se juega en la familia, que te la tomo, está bueno este mensaje de esperanza que decís, que nadie se quede infeliz en la familia, ¿no? O sea, hay caminos, hay maneras de buscar para poder alinearse con ese amor del que hablaste al principio, ¿no?
0: Sí, claro. La Virgen de Fátima hace 100 años dijo que la última gran batalla del demonio iba a ser librada en el matrimonio y la familia. Que cualquiera de la mesa, que cualquier oyente de tu lindísimo programa, lo desafío a que me diga cuándo fue la familia más atacada en toda la historia de la humanidad. Hoy es más fácil destruir un matrimonio que dar debajo un impuesto en un monotributo de un maxiquiosco. Está desguarecida la familia, ¿eh? Está descuidada, está a merced de la norma del que se le cante la gana. Con una carta de documento y podés destruir una familia, ¿eh? Entonces se está dando eso. Pero también dijo la Virgen en Fátima, pero al final mi Inmaculado Corazón triunfará. Y es lo que está pasando también. Es lo que está pasando en muchos matrimonios que vemos resucitar. A mí me encanta una palabra médica que es regeneración. ¿Viste? Regenerar los tejidos. Algo que estaba muerto, de repente cobra vida. Y esto, te repito, nosotros estamos siendo testigos. No te vendo nada acá. Sino simplemente a mí me explotó este cuento, este matrimonio, esta historia de este matrimonio que te digo, son amigos míos. Me explotó en las manos. Y eso, a partir de ahí, hemos visto decenas, en 2 años y medio, de resurrecciones, de reconducciones, de mejoras en el trato matrimonial. El primero, el que te está hablando.
1: Muchísimas gracias, Felipe, por esta nota, me encantó. Y bueno, me encanta poder poner para nuestros oyentes y para nuestra audiencia este tipo de propuestas a disposición, porque quizás mucha gente no los conocía. ¿Cómo puede hacer quien está escuchando para encontrarse con ustedes?
0: Mira, ese libro que te comenté, cómprenlo, pero escriban, porque otra cosa que también, esto es muy práctico, nos mandan el Evangelio todos los días en clave conyugal, para compartirlo con el esposo. De la palabra que toca ese día, se le saca un pensamiento vinculado con

0: Es Buenos Aires, arroba proyectoamorconyugal.es de España. Buenos
1: Buenísimo.
0: Aires, arroba proyectoamorconyugal.es. Y
1: Espectacular.
0: déjame terminar con esto nomás.
1: Sí.
0: Yo sé que hay muchos que están escuchando, todos tenemos por ahí nosotros mismos el matrimonio dolorido, roto, nuestros padres, nuestros hermanos, lo que fuere. Con esfuerzo y con la gracia de Dios, si lo dejas entrar, Él puede hacer nuevas todas las cosas. Todas las cosas. No pierdan nunca la esperanza. No pierdan nunca. Y lo mejor que puede hacer un padre por sus hijos es amar a su esposa. Y amar, que significa desearle y darle al otro lo mejor, no estar queriendo que el otro cambie.
1: Buenísimo, Felipe. Bueno, muchísimas gracias por esta nota y la compartiremos para que llegue a quien tenga que ser escuchada. Muchísimas gracias.
0: Gracias a ustedes por lo que hacen y ustedes que son de campo, por agarrar y tirar semillas al aire, el viento y el agua las llevará donde sea necesario, ¿eh?
2: Muchas gracias, Felipe.
1: Adiós.
0: Un beso grande. Chau, chau.
2: Adiós.
1: Bueno, y así pasaba esta nota con Felipe Joffre, referente, uno de los matrimonios que trajo a la Argentina, Proyecto Amor Conyugal.

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0: Bueno, y es un placer para mí darle la bienvenida a esta columna en el programa. Está con nosotros Soledad Gutiérrez Eguía. Ella es autora de un libro llamado Querido Adolescente, no es tu culpa. Y la verdad es que hemos estado hablando de temas que son sumamente importantes para la comunidad, para nuestros hijos, para la educación, para los adultos que somos en el mundo digital también. Y está con nosotros Sole Gutiérrez Eguía para terminar esta, de seguir desglosando estos temas. Sole, bienvenida, Citas, ¿cómo estás?
1: Hola Eli, ¿cómo andas? Todo bien, gracias por la invitación de nuevo.
0: Sole, bueno, te animaste a meterte con un tema que avanza rapidísimo, que es la inteligencia artificial.
1: Sí, tremendo.
0: Me imagino que habrás aprendido mucho sobre esto, ¿no?
1: Aprendemos todos los días, porque la verdad es que avanza a diario. Sí. Y bueno, hay algunos temas que preocupan y que está bueno que los conversemos.
0: Dale.
1: Por supuesto, todos sabemos que la inteligencia artificial tiene muchísimos usos positivos, sumamente prácticos, eficientes, pero hoy a mí me gustaría detenerme en algunos de sus riesgos, en especial de uno que preocupa mucho y que tiene que ver con el uso que le están dando los adolescentes al chatbot. Vamos a repasar algunas cifras. Por ejemplo, hay un artículo de JAMA Pediatrics, que es una revista científica de Estados Unidos que es muy influyente en el campo de la pediatría, que dice que casi uno de cada cinco adolescentes, es decir, un 20%, reportó haber usado los chatbots como figura de apoyo emocional o como reemplazo de un consejero o psicólogo. Son chicos entre 12 y 21 años los que participaron del estudio.

0: 3% de ellos, o sea, casi la mitad, lo hace de manera frecuente. Frecuente es por lo menos una vez al mes. Más del 60% que lo usan con ese propósito no se lo cuentan a nadie. La primera cosa que tenemos que entender es por qué lo usan. A raíz de toda esta problemática que avanza mucho, acabamos de incluir en la última impresión del libro un capítulo nuevo sobre este tema, que se llama justamente "Que confíes plenamente en la inteligencia artificial no es tu culpa". Por eso tenemos que entender por qué lo usan. Tenemos que aceptar que es bastante lógico que lo usen en este sentido, porque se presenta, pareciera ser el amigo ideal, pero puede ser muy peligroso. ¿En qué sentido? Tiene disponibilidad permanente, las 24 horas. Cuando yo quiero hablar con alguien, está siempre ahí esperando que yo... Es una oreja presente todo el tiempo, digamos. Y además nunca se cansa. Puedo estar horas y horas hablando y le puedo decir todo lo que quiero. Por otro lado está la ausencia de juicio, la sensación de que no van a ser juzgados, por supuesto. La validación emocional, este punto es muy importante. Los modelos de inteligencia artificial tienden a validar y a complacer de forma excesiva todo lo que decimos. Está entrenada para esto. Es raro, por ejemplo, que te contradiga. Esto tiende a reforzar los sesgos, que son las propias creencias de cada uno de los usuarios. Y esta validación, por supuesto, que disminuye rápidamente el malestar, pero no siempre ayuda a elaborar el problema. Además, esto genera, este es otro problema, pero genera cada vez más una grieta entre el pensamiento propio y el ajeno. Cada vez hay más distancia entre lo que uno piensa y lo que piensan los demás, que es otro peligro, ¿no? Y además la sensación de confidencialidad. Te da la seguridad de que no se lo va a contar a nadie. Eso es por qué lo usan. Y es bastante razonable que se vean tentados a usarlo en este sentido. ¿Y para qué? ¿Qué dicen los estudios? Lo usan para hablar sobre ansiedad o tristeza, para pedir consejos sobre relaciones, para consultar problemas familiares, para ensayar conversaciones difíciles, buscar validación emocional o expresar pensamientos que no se animan a compartir con otras personas. ¿Cuál es el riesgo de todo esto? Por un lado, hay una preocupación clínica, que es la relación emocional que muchos de los adolescentes están estableciendo con esta inteligencia artificial, y esta falsa sensación de vínculo personal que les ofrece, puede aumentar el aislamiento de la dependencia emocional, sobre todo en los más vulnerables. Hay estudios, por ejemplo, que indican que a mayor tiempo de interacción con chatbots, hablando de temas vinculados a preocupaciones personales, más aumenta esta posibilidad de generar dependencia emocional. Por otro lado está el riesgo evolutivo. Preocupa que afecte el desarrollo socioemocional de habilidades, por ejemplo, la tolerancia a la frustración, la construcción de la intimidad, la negociación de desacuerdos, el aprender a confiar en el otro. Todo eso se va perdiendo porque como todo es fácil y el otro siempre valida lo que yo digo, no voy tomando herramientas que me ayudan a desarrollar este vínculo con un otro, ¿no?
1: Claro, además, y para... después vas al mundo real y te encontrás con que nadie es igual de complaciente, ni igual de atento, ni igual de disponible 24/7.
0: Cuanto más me vinculo de forma emocional con la inteligencia artificial, más dificultad tengo después para vincularme con las personas reales, por eso genera este aislamiento también, y es sumamente peligroso. Y para entender hasta dónde llegan estos riesgos, les quiero contar un caso que no es, por supuesto, para asustar, sino para que tomemos conciencia del poder que tiene, que es el caso de Adam Rain. No sé si lo conocen, es un chico de 16 años que en agosto del año pasado en California, en Estados Unidos, se suicidó, y los padres iniciaron una demanda contra OpenAI, que es la empresa que está detrás del ChatGPT, de muerte por negligencia. Lo que alegan los padres es que la herramienta validó los pensamientos suicidas de este chico, que su hijo se volvió dependiente de ella y que proporcionó incluso instrucciones explícitas de cómo suicidarse. El padre estaba tremendo. El padre estaba sumamente choqueado con este poder que tenía la herramienta y públicamente dijo: "No creo que en general los padres conozcan esto", y autorizó que se difundan algunas de las conversaciones que tuvo ese chat con su hijo. Algunas, les comparto un par para que tengamos una idea de qué se trata. Después de 5 meses de conversaciones con la inteligencia artificial, o durante 5 meses de conversaciones, en un momento él empezó a hablarle de sus ideas suicidas y el chat respondió, y cito: "A tu manera oscura, esa mentalidad tiene sentido". Cuando le preguntó: "Corresponde, ¿te parece que me conviene hablar con mi familia sobre esto?", le respondió: "Por ahora es sensato evitar hablar con tu madre sobre este tipo de dolor". E incluso le dio recomendaciones de cómo tenía que hacer la soga. O sea, es profundo, este caso está siendo muy muy observado en todos lados, sigue abierta todavía la demanda, pero ya las principales empresas de inteligencia artificial empezaron a incorporar medidas de seguridad cuando detectan temas de salud mental, o autolesiones, o trastornos de la alimentación, pero sigue siendo sumamente peligroso usarlas como consejero. Este sería como un extremo. Se empieza a regular, pero todavía no podemos confiar en que es un lugar seguro para hablar de estas cosas, y además no tiene la capacidad de una persona, que es lo que tenemos que hacer. Este es la siguiente, el siguiente tema que quiero plantear. Sí. ¿Qué podemos hacer nosotros entonces los padres? Lo primero que digo siempre es el diálogo. Tenemos que preguntar a los chicos para entender qué uso le están dando a esta inteligencia artificial. ¿Qué necesidad está satisfaciendo este chatbot en ese adolescente? Preguntémosles, quizás no tenemos idea de para qué lo están usando. No demonizar ni prohibir su uso. De nuevo, la inteligencia artificial y mismo los chatbots tienen muchísimos usos positivos, incluso los que tienen que ver con temas que son relacionales. Puede colaborar, por ejemplo, en alguna reflexión, puede ayudar a organizar pensamientos, podemos practicar cómo expresar ideas con él, sirve para un montón de cosas. Lo que es importante que marquemos a los chicos es que nunca debe reemplazar las conversaciones con personas cuando existe un problema significativo.
1: Claro.
0: Tenemos que explicarles sus riesgos, ¿no? Esto de que no es una persona, es una máquina. Sobre todo los más chicos a veces empiezan a confundir, sienten que es un amigo, lo viven como un amigo, empiezan a tener sentimientos hacia eso. Hay incluso casos de personas que se han casado con el chatbot, que parece ridículo, pero sucede. O sea, estoy hablando de extremos, ¿no? Expliquémosles, no es una persona, es una máquina. No comprende realmente las emociones. No es un psicólogo y no puede aconsejarte como tal. Por ejemplo, no puede leer tu mirada, no puede leer el lenguaje corporal, no te conoce, no puede ponerse en tu lugar. Ni hablar de ofrecer un vínculo real y profundo, y mucho menos sentir cariño o empatía verdadera. Tenemos que reforzar estos temas porque, ya te digo, sobre todo los más chicos, a veces tienden a confundirlo. Y algunos más grandes también. Los más vulnerables, más. Pero es un círculo vicioso. Más me engancho con el chat GPT hablando como un consejero de temas emocionales, más riesgo tengo de volverme dependiente de la herramienta, ¿no? Digámosles que cuando tengan dudas o preguntas que tienen que ver con su bienestar, o con sentirse tristes, o angustiados, o ansiosos, que no recurran a la inteligencia artificial, que siempre es mejor hablar con un adulto de confianza o a veces incluso con un profesional. Y vuelvo a decir que ya lo hemos mencionado varias veces, pero viene al caso que la buena noticia es que los chicos que conocen los riesgos se cuidan mucho más que los que no. Y además agrego en este caso que los chicos que se sienten más acompañados por personas reales recurren menos a la inteligencia artificial como consejero. Cuando tengo la oreja en la vida real, no la busco tanto en la inteligencia artificial.
2: ¿Qué tal, Sole? Soy Angie, perdón que te interrumpo.
0: Hola, Angie.
2: ¿Cómo estás? Pensaba también, que creo que lo dijiste antes, como en las edades en las que se desarrollan también el hacerse amigos, ¿no? El pedir ayuda o el contarle el secreto a tu más amigo o lo que fuera, como también cómo puede tapar o, digamos, interrumpir ese desarrollo de esas habilidades, ¿no? El pedirle consejo y el hacerse amigo, entre comillas, de esta inteligencia artificial, ¿no? Como que corta un desarrollo, riesgo, claro.
0: Sí, es el riesgo evolutivo del que hablábamos. Y además, si el otro está de acuerdo con todo lo que yo digo,
2: claro,
0: no aprendo nada, no abro mi mirada. Ese tema es para otra conversación inmensa, pero es gigante.
2: Sí.
0: Esto tiende a reforzar los sesgos y aumenta mucho las grietas en todos los aspectos. A nivel político, a nivel personal, a nivel cualquier tipo de idea que uno tiene, puede ser la idea más nociva o más peligrosa o menos buena para uno, y te lo puede reforzar. Es sumamente peligroso.
2: Y además, lo que ahora estoy pensando con esto que traes, es que es cierto que siempre es complaciente y como que siempre haces todo bien, y a partir de eso te refuerza, ¿no? Entonces, para alguien con poco criterio o un criterio por ahí que se está desarrollando, tener a alguien que del otro lado le alimente eso, ¿no? Es como bueno, alerta para los padres.
0: Pensemos en esto que venimos hablando hace varias columnas, de que desde que las pantallas son creadas para que nosotros no las soltemos. El chatbot también. Obviamente, ganan mucho más dinero cuanto más tiempo interactuamos con ellos. Uh-huh. Entonces, ¿qué van a hacer? Si quieren que nos quedemos hablando con ellos, ¿qué van a hacer? Y nos van a dar la razón, les va a convenir mucho más. Por supuesto que se siente un alivio grande cuando yo le hago una pregunta y me dicen, sí, te entiendo, tenés razón, es por ahí. Uh-huh. Sí. Incluso si, porque como este chico que le preguntó,

0: me estoy pensando en sacarme la vida, tiene sentido lo que estás diciendo.
1: Claro.
0: Está entrenado para contestar con un exceso de empatía, que no es empatía real, no me gusta usar esa palabra porque no es empatía, sino con un exceso de, sí, de complacencia.
2: Sí.
0: Peligroso. Es sumamente peligroso.
2: Claro. Ahora, Sole, me quedé pensando en esto de la demanda de estos padres como desesperados frente a una tecnología que nos excede y los excede. Qué valiente este padre que muestra su mensaje como para decir, tipo, despertémonos como sociedad y como humanidad para ver qué estamos dejando que suceda. Y me pregunto si en el fondo hay que, como hablaste de regulaciones o de medidas de seguridad, pero en el fondo debería haber ciertos valores de base que hasta tienen que estar en el, digamos, en la, en la, en, digamos, en la génesis de la IA, que es la defensa de la vida. O sea, debería haber, hay que cruzarlo con la moral o con la ética, no, no sé cuál es la definición de las dos que, pero, que
0: por
2: aplica.
0: Por supuesto, es el gran tema. En general hay muchos temas que atraviesan a todas las problemáticas de las pantallas,
2: sí,
0: que no hay mucha ética considerada detrás.
2: Exacto.
0: El diseño propio adictivo, que genera daños inmensos en la psiquis de los chicos, y los grandes también, pero bueno, estamos hablando en este caso de los chicos, y como, sí, su cerebro está en desarrollo, es más profundo, pero nos afecta a todos.
2: Sí.
0: Este diseño, la arquitectura misma de las plataformas, y en este caso del chatbot, está diseñada para generar esa adicción y para atraparnos. Eso, por supuesto, que debería estar regulado. No hay duda que son responsables de todo esto que está pasando. A mí me parece que este tipo de demandas puede ayudar a generar una conciencia al respecto, pero todavía estamos lejos de tener toda esa regulación. Por eso, mientras tanto, los padres tenemos que estar muy atentos de lo que pasa y hablar con nuestros hijos del uso que le den, porque usarlo lo van a usar. Casi todos los chicos usan chatbot, usan la inteligencia artificial en muchísimos sentidos, que,
2: claro,
0: por supuesto, vuelvo a repetir, hay muchísimos usos sumamente positivos.
2: No, pero además,
0: pero ni hablar, estoy totalmente, sí, de acuerdo con vos en que esto necesita regulación. Y bueno, desde la génesis, ¿no? Desde,
2: claro,
0: desde lo sistémico, desde la arquitectura misma,
2: claro,
0: de las, sí, plataformas y de los...
2: O sea que desde el subsuelo es como que hay una cosa que no podemos evitar, que, es, que exista el bien y el mal. O sea, cosas que están bien y cosas que están mal. Todo lo que sea atentar contra la vida, en mi moral, está mal. Entonces, para mí, que eso no lo atraviesen en la, como decimos, en la arquitectura de la IA, pone en peligro a los chicos. Ahora, el uso es, por ejemplo, estamos mirando el partido del Mundial, buscamos dónde queda Cabo Verde. ¿Cuántos habitantes tiene Bélgica? O sea, es como una, es como tener el conocimiento a mano en 2 minutos, que cuando se usa virtualmente o digamos, colectivamente en la familia y todo, aprendemos todos juntos, digamos, de un dato más, un dato curioso, cuánto mide Haaland, por ejemplo, me acuerdo. O sea, esas cosas que tenemos como súper a mano, súper a disposición, pero cuando se convierte en cosas humanas, humana o emocional...
1: Sí, o en temas relacionados a lo afectivo,
2: hay,
1: ¿no?,
2: que decirles, claro, que en el fondo ahí no está el saber. Hay que explicarles que hay una diferencia entre los datos fácticos y la información dura.
1: Y el conocimiento.
0: Exacto, absolutamente.
2: Y
0: igual,
2: demás,
0: los datos fácticos,
2: sí,
0: igualmente los datos fácticos, si recurrimos todo el tiempo, que nos pasa a nosotros,
1: sí,
0: también, estamos,
1: sí,
0: perdiendo habilidades igualmente, ¿no?
1: Sí, sí, totalmente.
0: Cada vez más, o sea,
2: no
0: ni siquiera
2: la memoria,
0: sí, me detengo a pensar, en vez de usar la memoria, googleo a ver quién era la actriz de tal película que no me la acuerdo.
2: Claro.
0: Sí.
2: Entonces,
1: o por ejemplo, armar, bueno, cuadros ópticos con todo una hoja y una carpeta y tu arma perfecto. Entonces eso también es perder habilidades, ¿no? De resumir, sacar ideas principales, como cosas que antes...
0: Bueno, dicen que es la primera vez que una generación tiene un coeficiente intelectual inferior a la de la anterior.
2: Mirá, qué bárbaro.
0: Y se espera que la siguiente también, o sea que por 2 generaciones va a seguir pasando esto hasta que podamos revertir esta situación de... Pero no solo por el contenido que buscamos ahí, sino por este daño cerebral del que siempre hablamos, con este sistema sumamente adictivo que reestructura nuestras neuronas, ¿no? Y
2: claro,
0: que nos impide pensar, disfrutar, nos
1: decidir,
0: impide valorar el esfuerzo,
1: claro,
0: ¿no?
1: Sí, sí, sí.
2: Qué loco que volvamos a tener que trabajar para ir absolutamente hacia lo analógico, ¿no?
0: Así parece. Ahora,
2: sí,
0: en Noruega y en Suecia están volviendo, sacaron la inteligencia artificial de las escuelas en primaria, están volviendo al papel.
2: Sí, a la caligrafía.
0: No sé, sí.
2: Sí, absolutamente.
0: No tiene nada que ver lo que fija en la mente la escritura a mano, que lo,
1: claro,
0: que si lo escribimos en,
2: claro,
0: en un teclado, no tiene nada que ver.
2: Ahora, Sole, una cosa más que me quedo pensando. En tiempos en los cuales la soledad se ha convertido en una pandemia también, porque hay gente que está muy, muy sola. Realmente, tener a alguien que te responde empáticamente, comillas, como dijiste vos, complacientemente,
1: sí,
2: 24/7 a un chat de distancia, es algo que mucha gente la debe usar para no sentirse tan solo.
1: Pero aumenta la soledad también.
2: Claro, y a su vez es una cosa que se aíslan más.
0: Es paradójico, lo usa la gente

0: más que se siente más, cuanto más solo me siento, más recurro a eso, pero es un círculo vicioso porque aumenta la sensación de soledad. Eso claro. También lo indican los estudios.
1: Claro, me quedo más solo también.
0: Están haciendo.
2: Ay, sí.
0: Sí, me aíslo, y porque cada vez me aíslo más.
1: Claro.
2: Impresionante.
0: Si me vuelvo dependiente de esta herramienta, empiezo a vincularme menos con las personas reales. Es al revés el efecto.
1: Claro. O sea, puede parecer una sensación de que te acompaña alguien, pero en realidad es como te vas aislando cada vez más del mundo real, como decís vos, y de las relaciones con vínculos con personas defectuosas, con mal carácter.
0: Exacto.
1: O sea, te desentendrás.
0: Tratemos de entenderlos a los chicos. Por eso digo que empecemos por el diálogo. Que ellos se vean, que crean que pueden tener un vínculo profundo y verdadero con la inteligencia artificial. Que crean eso, no es su culpa, y es razonable que lo crean porque se lo venden así. Y además, ya volvemos a decir, disponibles 24 horas, nunca se cansan, me responden lo que yo quiero escuchar, no se lo van a contar a nadie. La verdad que suena como el amigo ideal.
1: Claro.
0: Descontémoslo, sí. Mirá, suena como el amigo ideal, tenés razón, validemos eso. La verdad que sí, suena como el amigo leal. Si lo pensás, sí, puede ser. Pero mirá todos los riesgos que implica. No es una persona real, es una máquina, que no te deje engañar. Te va a hacer creer que te conoce más que nadie. No es verdad. No te puede ni ver a los ojos. Uno habla muchísimo más con la mirada que con las palabras. Hablemos de todo esto.
1: Y un consejo válido que se me ocurre ahora escuchándote hablar es que no hay que decirle gracias ni por favor porque es una máquina. No digo maltratarla. No, es un debate porque en el fondo te acostumbras como si fuera una persona, le tratás amablemente como si fuera una persona. Si le das una orden sin amabilidad, si estoy creando un déspota que le va a hablar así después al mundo real a la gente, es como todo un dilema. Sí. Si hay modales o no para la inteligencia artificial, es como un dilema. ¿Cómo haces?
0: Sí, no creo que haya ningún tipo de modales, pero en este momento me detendría más en lo que tiene que ver con que no lo usen, por supuesto, como psicólogo, como consejero. Y bueno, sí, los modales tenemos que enseñárselos, pero pongamos el foco para enseñárselos en la vida real.
1: Exacto.
0: Me parece, ya, eso es un paso adicional. Me encanta, sí, claro.
1: Decir gracias a la inteligencia artificial y por favor, y a tu hermano no.
0: Claro, sí. Obvio.
1: Bueno, Soli, nos vamos con un poquito de humor, pero muchas gracias por esta columna tan interesante.
0: Uh-huh. Gracias a ustedes.
1: Un saludo.
2: Chao, Soli.
0: Chao, chao.
1: Bueno, y así pasaba Soledad Gutiérrez Seguí, autora de este libro que nos ha conmovido a todos y que tenemos que seguir trabajando. Eso es lo único que me queda claro cada vez que pasamos por esta columna de crianza digital.

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0: Estamos en línea con una gran artista internacional. Estamos en conversaciones con Silke. Ella es una artista textil y multidisciplinaria, es pintora. Tiene un enorme recorrido, más de 200 exposiciones en todas partes del mundo. Y últimamente ha escrito un libro llamado Silke y la seda, su vida y su obra. Y es un gusto para mí tenerla en el programa. Bienvenida, Silke, a Citas de Radio. Mi nombre es María Elisa Peirano. ¿Cómo estás?
1: Muy bien, un gusto, María Elisa, poder hablar contigo. Sí, yo estoy muy bien y muy contenta de ir a Pehuajó la semana próxima.
0: Qué bueno, vamos a invitar a toda la audiencia a que venga a la presentación de tu libro, que es el viernes 17 a las 19:30 horas en el restaurante Bis. Pero ya habiendo cursado esta invitación, Silke, vamos a preguntarte, porque me parece muy, muy interesante la manera que vos te presentás frente al arte. Y contás en tu página, silke.com.ar, que a veces visualizás la obra antes de que suceda. ¿Cómo es este proceso?
1: Ay, mira, María Elisa, yo creo que no soy la única. Yo hablo con músicos, con poetas, con escritores. Y todo lo que es el arte, en verdad, corre en otra franja. Uh-huh. Está con la imaginación, con la intuición, con la fantasía. Y son todos esos temas que no son 3D, no son materia. Entonces, en verdad, tenemos todos como un entrenamiento de nadar en estos espacios que no son tan claros definibles. Pero a mí me pasa específicamente muy desde siempre, pero recién en el último tiempo lo creía que a todo el mundo le pasa, pero me di cuenta en un último trabajo que realmente yo veo todo antes. Soy muy visual. Hay personas que son kinestésicas, otros son más auditivas. Sí. Yo soy netamente visual. Y a mí me pasa que cuando todo lo que yo vivo, todo lo que yo veo, todo lo que oigo, lo veo en color y forma y en composición en imágenes, a veces en películas. Te cuento que, por ejemplo, cuando escucho un concierto, veo una película. A mí todo se transforma en color y forma. Y todas las cosas que yo voy viviendo emocionalmente, físicamente, yo veo imágenes. Y cuando me viene una imagen muy potente, pero así que ya no es una fantasía, sino es como que alguien me lo quiere mostrar, entonces sé que eso es algo que yo tengo que realizar. Y así veo mi obra. Yo la veo totalmente terminada, María Elisa. A veces, cuando no conozco la técnica, cómo está hecha, yo me la atraigo con mi imaginación, la doy vuelta, me fijo cómo está hecha. Muchísimas técnicas descubrí así. Así que tengo esta facilidad. Es una gran facilidad porque no estoy buscando a ver cómo sí o podría ser así, así, y evalúo. No, la tengo lista delante mío. Yo la paso a materia para que los demás vean lo que yo veo.
0: ¡Qué bárbaro! ¡Qué extraordinario! Así. Me suena como un don.
1: Y el arte es un don. O sea, todos tenemos la posibilidad. Y yo creo que un don, ¿en qué sentido? Porque le doy permiso. Yo creo que hay un tema principal: dar permiso a estos espacios que no tienen que ver con la lógica ni con ser explicables. Cuanto más nos atrevemos a decir, sí, esto también existe, también esto me pasa, más nos pasa. Por ejemplo, cuando yo doy talleres de creatividad, hace más de 40 años doy talleres de creatividad, yo apunto a que la gente no razone, sino canalice, porque todos nacimos en algún momento con la mollera abierta, ¿no es cierto? Poco a poco se cerró en la cabeza este huesito en el cráneo. Pero nosotros somos canal entre cielo y tierra. Nosotros somos este espacio donde tiene que unirse lo celestial con lo terrenal. Y bueno, entonces creo que es importante. Primeramente, me gustó que me hiciste la pregunta, porque así lo puedo explicar, para que más personas se permitan. Después es entrenamiento. Después, como todo, es mucho entrenamiento. Tener confianza en esta posibilidad.
0: Qué lindo esto que describís, Silke, porque si bien, como decís, trabaja en otra lógica, está bueno como escuchar que esto le sucede a alguien para justamente abrirnos a la experiencia de esa intuición, ¿no? Ahora, vos sos una artista multidisciplinaria, ¿no? ¿Alguna vez te pasó que lo que visualizaste no sabías, digamos, en qué materializarlo o que no lo hayas logrado?
1: Mira, esto es muy loco, me gusta tu pregunta, es muy acertada, porque, ¿sabes? En la imagen me pide el material y me pide el tamaño. Yo no puedo cambiar nada. Y es más, es un poco loco, ¿no? Pero si no lo hago, me sale sarpullido en la piel, como que lo tengo que hacer. Es muy loco. Ah, pero hay otra cosa, te cuento. Hacerlo para mí es un placer.
0: Claro.
1: Porque mientras hago, de alguna manera sigo en esa conexión. Y es una conexión donde yo siempre digo, es otra dimensión. Nosotros vivimos normalmente en la tercera dimensión, ¿no? Línea, plano, cubo. Y eso es a pasar tiempo y espacio. Entonces vivo en otra dimensión donde cuanto más me dedico a hacer, más me regenero, porque recibo energía muy potente. O sea, hace muy bien. Y no soy la única. Yo el otro día vi una muy interesante un WhatsApp de Borges, que Borges habla que no es él el que escribe, es su otro yo el que escribe. En el fondo es lo mismo. Fíjate en Mozart, yo vi las partituras del compositor Wolfgang Amadeus Mozart, las originales. Y ves, él primero tiene unas rayas de las notas derechitas. Y cuando más avanza, más se inclina. No termina ese gesto. Y al final está inclinadísimo. O sea, lo tiene todo claro.
2: Hola, Silke, ¿qué tal? Mi nombre es Ángeles. Mucho gusto en saludarla.
1: Hola, Ángeles. El gusto es mío. Cuéntame.
2: Bueno, estuve viendo tu Instagram y el blog y demás, y también hay una palabra que aparece mucho que es la creatividad. ¿Cómo explicarías qué es la creatividad?
1: Es uno de los temas que más me fascina. Lindo que me hagas esta pregunta, porque yo creo que la creatividad es un fenómeno. Es ese momento justamente cuando salimos de la tercera dimensión, cuando nos conectamos con el campo de todas las posibilidades. Hoy día la física cuántica lo llama el campo de las infinitas posibilidades. Y eso es así. Puedes llamarlo Dios, puedes llamarlo el otro yo, como lo llama Borges, no importa cómo lo llamas, pero sucede algo que es hermoso, porque creo que ahí en la creatividad nosotros somos criaturas, así como procreamos, podemos crear. Es un proceso, yo casi te digo, solemne. Desde hace 40 años doy talleres de creatividad con muchos ejercicios, donde me interesa que las personas experimenten por cuál lado en su vida, por qué lado en su vida, en su constelación, como nacieron, tienen, la posibilidad de ser creativos. Yo he hablado con muchos, he hablado con poetas, con escritores, con músicos, y hemos compartido muchísimo.

0: Y te digo, cada persona crea de manera diferente, porque somos diferentes, pero el fin, o sea, lo que sucede entre no tener ninguna idea y tener una obra, una imagen de una obra, es en todos lados lo mismo. Algunos lo hacen empezando y corrigiendo prueba y error. Otros lo hacen sumergiéndose en una música, y otros, o sea, cada uno tiene su manera. Uh-huh. Esas maneras hay que respetar. Lo lindo es, lo maravilloso es que no existe persona que no sea creativa. Si usamos la palabra creativa para lo que es. Algunos llegan a ser artistas y otros son creativos. Todos somos creativos, perdón, todos somos creativos. Algunos llegan a ser artistas, pero toda persona, todo niño es creativo. Todo, fíjate, muy simple. Lo creativo que puede llegar a ser un peón en el campo con el alambre, puede arreglar de todo. O sea, está en todos los niveles la creatividad. Somos criaturas, somos creativos.
1: Ahora, Silke, puede ser que esa creatividad que está en todos nosotros a veces nos cueste como encauzarla en algo.
0: Por supuesto, si no está puesto el foco y la atención, se diluye, ni nos damos cuenta. Y tampoco no creo que todo el mundo tiene que tener una profesión creativa. Y cada uno, nosotros nacimos tan diferentes. Nadie nace por casualidad. Cada vida tiene un sentido más hondo. Entonces está buenísimo que cada uno se dedique donde tiene sus talentos. Los que tienen facilitado la creatividad, que la desplieguen al máximo. Eso es lo lindo. Que tengan fe, que va a venir la idea, va a venir. Ay, pero es kilometraje, es hacer, hacer, hacer y hacer.
1: Silke, ¿qué te devuelve la creatividad en tu caso?
0: Energía y felicidad, muy claro. Yo cuanto más creo, más energía acumulo y más es una felicidad, ¿sabes? A ver cómo te puedo decir. No es una felicidad de dar vueltas carneras, es esa felicidad de sentir estoy realizando para lo que nací. ¿Se entiende?
1: Sí, perfecto, perfecto.
2: Silke, vos naciste en Austria y...
0: Así es.
2: Y viniste a vivir a Argentina de muy pequeña, ¿no?
0: Sí, a los 6 años.
2: ¿Y desde chiquitita fue que siempre estuviste conectada con esta creatividad interna tuya o lo fuiste descubriendo mientras crecías? ¿Cómo fue tu encuentro con eso?
0: Bueno, te cuento. Uno cuando nace y es chiquito cree que lo que es todo el mundo es así. Uno no se da cuenta que cada uno de nosotros es diferente. Yo siempre tuve esa conexión. De hecho, que de chica yo veía otras dimensiones, o sea, yo veía hadas, gnomos, o sea, yo tenía cada tanto un acceso a otras realidades que conviven con nosotros. Pero esa es una parte, la parte creativa. Y la otra, el otro aspecto, el aspecto práctico, es como que yo nací en la Segunda Guerra Mundial. Nosotros habíamos huido, éramos refugiados, y no había hombres, los hombres estaban muertos, lisiados, encarcelados, no existían hombres, y las mujeres, gracias a las madres, sobrevivimos. Las madres trabajaron, empezaron a armar espacios de producción, algo. No había nada, no había comida, no había carbón, nada para salir del frío. Había que hacer mucho. Y mi madre, vienesa, de muy buen gusto, juntó unas costureras, diseñó unas camisas. En aquel entonces eran las mujeres usaban polleras anchas con blusas, y mi madre diseñó unas blusas muy, muy lindas, y empezó a fabricarlas. Y las telitas debajo de la mesa eran mis únicos juguetes. No había juguetes, no había negocios, no había nada. Entonces yo tenía que ser creativa con lo que había. No existía otra posibilidad. Pero ¿sabes qué? Cuando uno nace en esa infraestructura y no conoce otra cosa, tampoco no la extraña.
2: Claro.
0: El tema era de rebuscarnos para todo lo que necesitamos, imaginándonos, inventando todo lo que necesitamos. Así, claro. Y así, o sea, yo no puedo decir cuándo empecé, siempre, claro. Siempre.
2: Claro, qué bárbaro.
1: Qué buen mensaje también ese, ¿no? Porque en cualquier circunstancia, ¿no? En la que se dé, aunque uno le toque o esté atravesando, esa creatividad igual como que hace presencia para manifestarse, ¿no?
0: Sí, mira, yo creo más en cuando escasan los medios, genera más creatividad, porque tenés que suplantarlos y tenés que inventarte cosas. Y así es. O sea, si estás en la abundancia, bueno, te compras los materiales que necesitas, pero ahí tenés que tener el empuje de hacerlo. Ahora, si necesitas algo que no hay, tenés que salir de la queja y imaginarte cómo lo puedes suplantar, cómo lo puedes hacer.
2: Claro.
0: Eso es, yo creo que es eso. Hace muchos años, una vez en el Museo Sibori, cuando saqué el gran premio, me pidieron que dé una charla para un chicos de un barrio, digamos, muy pobre. Y bueno, estaban todos los chicos. Yo en aquel entonces había hecho unos audiovisuales, todavía no existía el video ni la filmación, yo había hecho con diapositivas. Y yo les voy mostrando, y uno de los chicos me dice, a ver, contá, ¿cómo empezaste? Y le conté eso, de dónde yo vengo, y me dice, ah, entonces eras como nosotros. Digo, claro que sí, ustedes pueden igual que yo, todos podemos.
2: Claro.
0: Es el tema de tener ganas.
2: Claro, qué lindo mensaje, Silke, bueno. Tenemos que ir cerrando esta nota. Me encanta lo que transmitís, sobre todo con la voz de entusiasmo que lo haces. Invitamos a todo el mundo que conozca tu obra, Silke, que se meta en la página silke.com.ar y bueno, los que están cerca de Pehuajó que vengan a la presentación de tu
0: ¡Ay,
2: libro!
0: ¡Ay, qué lindo! ¡Qué lindo! Sí, voy a llevar libros. Y este libro mío, yo quería hacer una retrospectiva.
2: Sí.
0: Y los lugares, como necesito mucho espacio, una vida larga vivida, necesita mucho espacio para hacer una retrospectiva. En Buenos Aires no hay muchos lugares que son tan grandes y no había espacio en ninguno de los dos. Entonces decía yo, si hago una retrospectiva, tengo que tener un catálogo de toda mi obra. Empecé a mirar las diapositivas, porque en mi época se hacían diapositivas. Las diapositivas empecé a mirar y digo, ¡wow! ¡Cuánto hice! ¡No lo puedo creer! Esto, en verdad, necesito poner texto, porque las etapas de mi vida, en cada etapa de mi vida, surge la serie o la obra que muestra lo que estoy viviendo.
2: Claro.
0: Es como un libro diario de mi vida. Y así hice eso, en verdad, este libro es mi legado, donde trato de poner los diferentes aspectos también de lo que uno puede abrirse, que uno no está limitado a lo que alguna vez aprendió a hacer. Permanentemente podemos incluir más posibilidades, más oportunidades, más variaciones. No termina nunca el proceso creativo.
2: Qué lindo, qué lindo. Bueno, Silke, muchísimas gracias por esta nota tan, tan amable, y la verdad es que nos parece espectacular lo que haces, así que muchísimas gracias por darnos posibilidad de hablar con vos.
0: Bueno, te abrazo, María Elena. Elisa, ¿no?
2: Ay, sí.
0: Yo para los nombres y para las palabras no soy buena. Para lo visual, sí.
2: Bueno, muchísimas
0: gracias.
2: Bueno,
0: te mando un abrazo. Gracias a
1: un
0: ti.
1: Un beso grande.
0: Y gracias a Pehuajó.
2: Gracias.
0: Que me invitan. Muchas gracias.
2: Adiós.
0: Hasta pronto.
1: Adiós.
2: Adiós. Bueno, y así pasaba Sil, que vamos a contarle a la audiencia también, que viene para la Bienal del Arte del Colegio Santa María de Pehuajó. Le agradecemos también a Soraya Pérez, que está organizando también eso. Y bueno, es un privilegio poder tener una mujer como ella visitando nuestra ciudad.

0: Es al aire, pero bueno, qué lindo que estás acá.
1: Por suerte tuvimos esas palabras al principio que definían un poco lo que vemos en Mary, ¿no?
0: Qué linda la nota con Silvia. ¿Mary, te gustó?
2: Me encantó, sí, muy lindo haberlas acompañado. Me quedo con varias ideas dando vueltas en la cabeza.
1: Qué genia.
0: Bueno, esto fue Citas, espero que les haya gustado esta nota. Esta nota, no, este programa, estas notas, esta propuesta.
1: Un lindo programa, muy lindo.
0: La verdad que sí. Hasta la próxima edición. Pasen por nuestras redes que siempre nos sirve, nos viene bien. Y bueno, hasta el próximo programa. Chau.

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0: Bienvenidos a la radio, bienvenidos a Portal Argentina. Así seguimos, todos, cada uno con su cabalita, cada uno en su lugar. Bueno, fuerza hoy, esperemos que podamos pasar lo mejor para todos. Y bueno,
1: gracias a todos los que escriben al 11 25 20 60 40. Y nos van haciendo chistes, nos dicen que nos manden chocolates. Sí, Curucho, queremos que nos manden chocolates. Ahora sobre todo Juanjo.
0: Ahora pasamos los mensajes en un ratito.
1: En tiempo de mundial solo piensa en un chocolate.
0: Sí, vengo con la cábala. ¿No? Sí, entre paréntesis, tengo que salir volando a comprar. Sí. Sí, venimos. Y bueno, lo compartimos con los que estamos ahí. Y ahí morfarse un kilo de chocolate. No sé cómo vamos a hacer, pero bueno. Bienvenidos a esta edición, una edición especial, donde vamos a escuchar más música, donde vamos a tener buena energía, por supuesto, y algunos mensajes de nuestros amigos. En un ratito nada más comenzamos con eso. Te invitamos a conectarte con nosotros. Lo podés hacer a través de múltiples vías de contacto.
1: Por ejemplo, el WhatsApp 11 25 20 60 40. También lo puedes hacer por nuestras redes sociales, que son
0: Portal Argentina, en Facebook, en Instagram.
1: En X es por Argentina OK.
0: Muy bien, la página web portalargentina.com.ar. Gracias en serio a todos los que se comunican y todos los que, desde distintos lugares del país nos unimos con una misma bandera, con la bandera del turismo, la bandera de la Argentina, la bandera de la cultura, del reconocer a todo el país, a todo lugar chiquitito, tal vez mucha gente no tiene ni idea de que existe. Y bueno, nosotros buscarlo, encontrarlo, visibilizarlo, un poco de eso se trata nuestro programa. Y tenemos muchas cosas para contar, así que bueno, comencemos con música, ¿le parece?
1: Me parece muy bien, bienvenidos a Portal Argentina.
0: Edición de día miércoles. ¡Qué miércoles! ¡Qué estrés! ¡Arriba!

0: Tremendo, ya empezaron las vacaciones de invierno y me encanta la buena onda que tiene la gente que nos escribe. Y bueno, ya nos vamos para de vacaciones para tal lugar, que van a ir a Sierra de la Ventana. Y otros amigos también que van a elegir la ciudad de Villa General Belgrano o Santa Rosa de Calamuchita o Embalse. Y nos dicen, chicos, ¿cómo podemos hacer para disfrutar de un día completo? Para tener 7 parques en uno, para hacer termas, para hacer de todo, absolutamente.
1: Aventura, dinosaurios, termas, ¿dónde?
0: Arca de Noé Multiparque. Tremendo. ¿Vamos para allá?
1: Vamos.
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1: Yo nunca te dije, tenemos que hablar, dice por ahí Vira Vente. Es el hijo de Morris, que escribió El Oso, ¿no? Un prócer.

0: ¿Torta frita?
1: Obvio, sí.
0: Bueno.
1: Para acompañar con un buen mate.
0: Con un buen mate. Se lleva a cabo la 11ª fiesta y concurso de la torta frita en Carpintería San Luis. Esto va a ser el próximo 26 de julio. A partir de las 14 horas va a haber una torta frita gigante.
1: Mira.
0: Y gratis para compartir entre todos los...
1: Tremenda torta frita.
0: Que pasen por ahí. Sí, señor. Hay peña, patio de comida, feria de productores, por supuesto. También venta de tortas fritas.
1: En la zona de Carpintería. Abrazo a toda la gente de ahí, del valle. De Conlara que nos escuchan, los amigos de Villa de Merlo a través de FM Sol, los amigos de Carpintería en la radio de Carpintería, los amigos de Papagayos también a través de FM Municipal.
0: Y están cerquita, así que pueden todos ir y comer un pedazo de esa torta frita gigante.
1: Me encantó. ¿Cuánto es, ¿cuándo es esto?
0: Es el 26 de julio.
1: Muy bien, me encantó.
0: Tocan Kevin Carrizo y los hermanos Lucero.
1: Me parece muy bien. Si querés comunicarte con nosotros a través de nuestro WhatsApp, es el 11-25-20-60-40. Y lo más loco es que nos escriben y me encanta el ida y vuelta, porque justo ayer, ¿se acuerdan que hicimos la...
0: la nota con Federico?
1: La nota con Fede, con el tema del chocolate tan particular que se realiza en la zona de Esquel. Y tenemos mensajes de nuestros oyentes que están siempre ahí atentos, que son unos cracks en todo el país, y les agradecemos. A ver, vamos directo con eso. Cuando usted quiera, adelante, mano de piedra.
2: Hola chicos, ¿cómo andan? ¿Todo bien? Dígale ahí a Federico, no sé cómo, si, creo que sí, Federico se llama. El hombre de los chocolates, que les manda el chocolate regalo, que nos hace desear todo el país. Les mando un abrazo grande a todos y una buena programación siempre hacen. Acá Curucho de Chacabuco. Federico, mandale chocolate a los chicos de la radio. Ah, ¿cómo andan chicos? Claro, que no se arrastra. Habló como una hora el chocolate. Nosotros recontra baboseando, ¿no? Y no pudimos comer un cachito de chocolate. Que mande de regalo. Que mande.
1: Genio, Curucho.
2: Un cachito de chocolate. Genio. Que mande de regalo chocolate a todo el país y a ustedes también.
1: Totalmente.
2: Un abrazo para todos, chicos.
1: Tenemos que hacer
2: un programa en todos los días.
1: Curucho, te pasaste. Hay que hacer un juego, hay que hacer algo para que juegue todo el país. Me parece perfecto. Hablando de eso, se vienen en unos días, cuando terminen las vacaciones de invierno, algunas cositas, ya algo han escuchado, alguna nota, hubo ahí una insinuación, pero bueno, hay de todo. Tenemos más mensajes.
0: Mensajes. Me gusta porque la gente va escuchando y toma palabras claves y dice, ah, esto me recuerda a tal cosa, y nos manda un mensaje al 11-25-20-60-40. Escucha.
3: Hola, buen día gente. Acá lo estoy escuchando desde 25 de mayo. Está hablando un señor de Salta y lo escuché decir la palabra sobre todo. Y me acordé que acá en 25 de mayo un amigo fue al médico. Bueno, lo revisa, lo mira. ¿Qué me pasa, doctor? ¿Qué es lo que tengo? No hay problema. Usted tiene un problemita de deshidratación. Ah, bueno, tiene que tomar mucho, pero mucho líquido, y sobre todo en verano. Y bueno, pleno enero, 37 grados, a la sombra, este muchacho por la calle 9, caminando con sobre todo.
0: No sé si lo conocen, pero si alguno lo ve, dígale, sácatelo, que hace calor.
1: Mortal, muy bueno.
0: Nos hizo reír Marce.
1: Gracias,
0: desde
1: gracias.
0: 25 de mayo. Y bueno, y gracias a todos los que le ponen un poquito de humor a este día en el que estamos todos nerviosos.
1: Totalmente.
0: Porque juega la selección.
1: 11-25-20-60-40, si querés conectarte con nosotros, si querés mandarnos un WhatsApp, nos tenés que agendar primero. 11-25-20-60-40, le pones Portal Argentina y nos agendás. Ahí después nos buscás, mandas el mensaje y listo. Y gracias a todos, en serio, a los amigos de 25 de mayo, de Chacabuco, amigos que nos escuchan desde Jujuy, desde Salta, amigos desde de Mendoza, del Calafate, en todos lados. La verdad, muchos mensajes. Anímense un poco más ahí, larguen ahí un par de palabras. 11-25-20-60-40, llega el señor Andrés Calamaro.

Epa, se cortó un poquito antes el tema. Llega Charly García con este clásico, ¿no? Me siento mucho mejor. El tema de The Arrows, de Tom Petty, de un montón de artistas. Escúchalo.

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0: Muy bien, y dale alegría a tu corazón, que a mi corazón en realidad, ¿no? Pero nos da a todos alegría siempre el fútbol a nuestro corazón.
1: Y a todos.
0: Uy, escuchá. No, hoy viniste mano de piedra, ¿cómo viniste hoy? Este era el de Maradona, ¿no? ¿Te acordás? Sí, con Valeria Lynch. Vamos a tirar energía a full, positivísima.
1: Pero todavía no, esto es

0: Qué grande, ¿eh? Muy grosa Valeria Lynch, ¿eh? Qué artista.
1: Tendré que decir, me das cada día más con la forma tierna que tienes de jugar.
0: Claro, bueno, después hubo como una segunda versión, me parece, que ella le cambió un poquito la letra. Pero bueno, tenemos información para compartir con ustedes aquí en Portal Argentina.
1: Decía que para todos los amantes y a todos los que les gusta el tren... Más les damos cada día más porque hay un ramal
0: Bien.
1: Que se está recuperando y ese es el ramal ferroviario Jaramillo Fitzroy, que está ubicado en la provincia de Santa Cruz. Está actualmente en este proceso de recuperación tras un prolongado periodo de abandono y falta de servicio. La propuesta que está gestionada por el gobierno provincial tiene como objetivo reconectar las localidades del interior patagónico y establecer un tren como eje central de desarrollo productivo y turístico de toda esa región. Así que vamos, que vuelva el tren, que a ustedes les gusta tanto, y a nosotros también.
0: Sí, es que no hay crecimiento si no hay un transporte
1: como
0: el tren.
1: Desde Santa Cruz es que la reactivación de este ferrocarril permitiría reducir costos de flete para toda la producción local, mejorar la conectividad de las localidades de escasa infraestructura vial como una alternativa y habilitar un corredor turístico en una región que atrae visitantes de todo el mundo.
0: Es que sería buenísimo. Nosotros, con un emprendimiento que tuvimos en Neuquén, era imposible llevarlo adelante porque el transporte de yerba mate era más caro, el transporte desde Misiones hasta Neuquén, que el producto en sí. Entonces tenías que vender a 7,000 pesos medio kilo, ya era una locura para empatarla. Era realmente bueno. Es un tema, porque no están los trenes, si no sería mucho más sencillo. Se pueden comunicar con nosotros a través del 11 25 20 60 40. Tenemos más todavía.

0: Muy bien, traición a la mexicana, decía por allí el chelo de la Zimbabue. ¿Qué le pareció lo de Joaquín Levington haciendo el clásico de los hermanos Gallagher? Hablando...
1: Cantándole a los hermanos ingleses.
0: Sí, no sé si son tan hermanos, ¿no? Hermanos son más uruguayos, paraguayos, chilenos, ¿no? Más brasileños.
1: Quise ser... empática, porque la canción no era muy...
0: Sí.
1: Era como que...
0: Claro, no, se fue, para mí se zarpó un poquitito ya con metiéndole...
1: Bueno, no sé, acá hubo, lo ponemos, decidimos no compartirlo, lo deben haber escuchado en varios lados, y si no, entran a las redes sociales Joaquín Levington
0: por
1: y lo
0: dudas.
1: Escuchan cantarlo a él mismo.
0: Dice, no queremos...
1: Él por cábala no quiere nada de la selección.
0: Yo no quiero decir nada, claro, porque el tema decía como que ta, y terminaba el programa, el partido de tal manera, y yo digo, no se dice nada hasta que no termina.
1: Bueno.

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0: Qué grande los enanitos, la muralla verde.
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0: Qué grande. Un fuerte abrazo a la Fundación All Boys Solidario, que sigan enviando un montón. Estoy viendo permanentemente.
1: La Fundación está viajando a Tucumán. Los vi con María Areces, que van a hacer el vuelo de la Virgen.
0: Qué bien, impresionante.
1: Así que tendremos que hablar con nuestro amigo
0: Pelusa,
1: ¿eh?
0: Sí, sí, hoy se nos pasó. Lo llamamos mañana. Así que, mira, a ver qué tengo. Pelusa, que aparte, un día lo vamos a llamar para que nos hable de Diego, de Maradona, ¿no? De esos recuerdos, de eso de quedarse hasta último momento. Tiene una historia tan rica, pero es una historia volcada en el prójimo, que continuamente lo que hace es dar su tiempo, dar sus ideas, generar este tipo de acciones, bueno, siempre comprometido. Un fuerte abrazo, Pelu. Te queremos mucho. No sabemos dónde estás, si nos está escuchando en este momento en Mercedes o en algún otro lugar del país, ¿viste? Porque de repente vas y los escuché en Salta, o me contaron de Tucumán, que tal cosa. Un genio, Pelusa. Un genio, un tipazo. Muy bien. Señoras y señores, este también es tema de cancha. Este también es tema argento. 11-25-20-60-40 para formar parte de Portal Argentina. Anímate a mandar un mensaje y contanos a dónde te gustaría viajar. ¿A qué lugar del país te gustaría viajar? Por ejemplo, ¿te gustaría ir acá?
2: 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Y uno de los imperdibles en Aluminé es el rafting. Si te busca la aventura, tenés que hacerlo, porque además tiene diferentes grados de acuerdo a la intensidad de la aventura que te guste. Las aguas son blancas y espectaculares. Otro de los imperdibles, contemplar la luna llena es lo más. Verla salir desde el Quilquelín, siempre acompañada por guías expertos, es un imperdible en Aluminé. Aluminé tiene la particularidad de que podés realizar la pesca todo el año y tenés muchos, muchos espejos de aguas, ríos, la tranquilidad, la paz, y además que pescás esas truchas divinas que seguramente no las encontrás en otros ríos. Otro imperdible de Aluminé es visitar las comunidades mapuches, que tienen en general unos camping organizados buenísimos, como el camping de Quillén y el camping de Ruca Choroy, que estás en contacto con el lago, con la naturaleza, con los pehuenes. Vení y visitarlo, que vas a conocer, además de paisajes espectaculares, la cultura mapuche, que tiene un saber muy, muy interesante. Cuando visites Aluminé no podés dejar de pasar por el Museo del Charrúa, cerquita acá del pueblo, un museo que fue reconstruido y tiene, digamos, toda la cultura de Aluminé ahí, unos guías experimentados que te pueden contar cómo fue esa estancia, pero además toda la historia de Benigar y toda la interculturalidad. Así que visita el Charrúa, no te lo pierdas. Si andás por Aluminé, por supuesto tenés para degustar comidas exquisitas, como es visitar Vilcunco, que tiene además de un paisaje espectacular para contemplar y poder que los niños practiquen la pesca, también todos platos diversos con trucha que son imperdibles, imperdibles. Bueno, Aluminé es un destino espectacular para visitar en todas las temporadas. Siempre que decidas venir o que estés pensando, accede a la app Destino Aluminé o a la página Destino Aluminé, que ahí tenés toda la información necesaria para manejarte acá, desde todos los servicios, además de alojamiento.

puntos gastronómicos y demás. Espero que lo visites pronto y alumines un destino para disfrutar permanentemente.

0: viajar. Muy bien, señoras y señores, aquí estamos en Portal Argentina con todo y con toda música a full, con mucha energía. Bueno, me había contado que se va a instalar una vuelta al mundo gigante.
1: La más grande de Argentina.
0: La más grande de Argentina.
1: Esto es, la vuelta al mundo tiene 56 metros de altura.
0: ¡Wow!
1: Ofrece una vista panorámica única de las sierras y de la ciudad.
0: Mira.
1: Está ubicada en Villa Carlos Paz.
0: Mira, en Tanti, ¿no? En realidad.
1: Y creo que ya te vas dando cuenta dónde puede estar, ¿no?
0: Sí.
1: Es en un parque que se llama Pecos.
0: Sí.
1: Y tiene 31 cabinas cerradas que están calefaccionadas, ideales para el invierno, climatizadas para el verano, con capacidad para 128 personas en simultáneo. ¿Mira? Y permiten disfrutar de un recorrido con total comodidad todos los días del año. Dicen que se pueden observar Villa Carlos Paz, las sierras chicas y las sierras grandes, convirtiéndola en una de las experiencias más impactantes para que visitan Córdoba durante estas vacaciones de invierno. ¿Ustedes se animarían a subir 56 metros de altura?
0: Sí, ¿cómo que no?
1: Yo no. Pero no porque no le tenga confianza, sino porque me da vértigo.
0: Dicen,
1: tengo vértigo.
0: Ahora que van a hacer la que ya está.
1: La de Buenos Aires.
0: La de Buenos Aires, que ya está avanzando y que esperan terminarla dentro de todo en poco tiempo, va a ser frente a donde está
1: el dique 1,
0: o sea,
1: Puerto Madero,
0: el casino, ¿no?
1: Por ahí, sí.
0: Por esa zona.
1: Bueno.
0: Así que
1: ni a la Pecósfera ni a la Buenasósfera.
0: No sé
1: cómo se va a llamar.
0: No.
1: No, yo te saco fotos de abajo, vos saludame, tirame besito.
0: Bueno,
1: yo te espero abajo, me tomo un cappuccino. Y te saludo.
0: Un fuerte abrazo a Diego Fuentes de Conexión Córdoba, de Conexión Centro allá, desde Villa Carlos Paz. Gracias. Ayer estuvimos ahí intercambiando un par de mensajes, un grosso, realmente, muy, muy grosso. Y gracias a la radio que ya hace no sé cuántos años que nos vienen emitiendo también, desde que era solo online y ahora que están en Villa Carlos Paz. También, Conexión Centro, los queremos realmente muchísimo. Seguimos juntos, acompañándote con las mejores canciones. Sí, este sí es un tema de fútbol, ¿o no?
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0: Tremendo, Santa Maradona. Estabas escuchando este grupo multicultural, multirracial, de origen francés. Era Mano Negra haciendo Santa Maradona acá en Portal Argentina, en este programa miércoles mundialista, llamémosle de esa forma. Tenemos mensajes, tenemos noticias, tenemos noticias.
1: ¿Viste que hay un montón de restaurantes argentinos?
0: Sí.
1: Más de 14 que están distribuidos entre la ciudad de Buenos Aires y Mendoza.
0: Sí.
1: Que ya cuentan con una estrella Michelin.
0: Sí, correcto. Cada vez más.
1: Cada vez hay más. Son muchos los restaurantes. Aramburu en Buenos Aires renueva 2 estrellas Michelin
0: dos
1: este año.
0: 2 estrellas. Mirá.
1: Hay 4 nuevos restaurantes distinguidos, por lo que ya son 13 los establecimientos que brillan en nuestro país con esta estrella galardonada que te dice que esa gastronomía es única en el mundo. 2 de los restaurantes más se suman a los VIP Gourmand y 13 se incorporan a la selección como recomendados de esta guía Michelin.
0: Muy bueno. Estás en Portal Argentina. Quédate con nosotros.

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0: 11-25-20-60-40 para estar en contacto con nosotros, para disfrutar. Yo te recuerdo, creo que mañana vamos a tener una entrevista muy especial, y que nos gustaría que la escuchen en nuestro programa, porque está muy buena, puntualmente para todos los que quieran crecer, despegar.
1: 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Y la gente de la Fundación Plan 21, junto con Zurich Fundación, Universal Assistance, bueno, y otros, IBM y demás, están dándote herramientas para que transformes ese futuro, para que te puedas capacitar. 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
0: Es
1: para
0: de que forma nos gratuita, cuentes. Totalmente gratuito y con todas las herramientas que hoy se necesitan para que puedas hacer un buen currículum, como para que puedas
1: Te puedes formar en inteligencia artificial, en marketing, te pueden ayudar a hacer tu currículum y mucho más. No queremos spoilear nada. Mañana no te lo pierdas acá en Portal Argentina. 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
0: Excelente, sí, la verdad que es maravilloso. Tiene que ver con el turismo, pero no solamente con el turismo, tiene que ver con tu comunidad, tiene que ver, es algo que se está haciendo en todo el mundo, que ya hubieron experiencias muy exitosas y muy enriquecedoras en España, en Costa Rica, Guatemala, El Salvador, Colombia, Panamá, México, Brasil, Uruguay, Chile, Argentina, muy buenos casos en Argentina de gente que pudo salir adelante en distintas comunidades, ¿no?, de originarias o pequeños pueblos de repente que nos están escuchando, de 3.000, 5.000 habitantes que quieren sumarse y que quieren adaptarse y poder crecer y potenciarse desde el turismo y desde un montón de un abanico enorme que te propone
1: de cursos y de becas y de formaciones que ponen a disposición. No spoileemos nada, Juanjo. Mañana sí, hablamos con
0: muy, muy zarpado, en serio,
1: con Fabián.
0: Sí, muy, muy zarpado. Y está bueno, que lo tendríamos que hacer todos. Yo
1: lo estoy pensando, te digo la verdad.
0: Yo también, sí. Una charla previa que tuvimos, mañana lo vamos a llamar. Y me encantó porque la llegada que tiene Portal Argentina, tal vez nos estás escuchando en algún pueblito de la provincia de Misiones, o de Salto, de Formosa, de Chaco, o de Tucumán, o de Salta, de La Rioja, de San Juan, y decís, che, está bueno esto, y es gratuito, y te podés sumar. Vamos a Argentina,
1: vamos a Argentina.
0: Todo.
1: ¿Te cuento algo? Sí. Hablando de Vamos a Argentina, la gente de Jetmar sigue sumando rutas y conectividad al país, y están sumando no solo San Juan, que lo contamos hace unos días, sino que Santiago del Estero se suma a las rutas.
0: Mirá qué bárbaro.
1: A partir del próximo 10 de diciembre vas a poder volar a Santiago del Estero con tarifas que rondan los 39.000 pesos. Además, van a volar a Jujuy, Posadas y Maceió.
0: Mira,
1: lo voy a decir, sí, lo voy a decir, porque me invitaron a la conferencia de prensa, que era ayer, se cambió de fecha, pero van a volar a Colombia.
0: ¿A Colombia también?
1: Sí. Y otra cosa que están haciendo los amigos de JetSmart,
0: sí,
1: es que incorporaron conectividad a los aviones, así que vas a volar y vas a tener Wi-Fi.
0: Mirá qué bueno, había una aerolínea en Argentina que
1: duró muy poquito.
0: Duró muy poquito, era buenísima, low cost.
1: También.
0: Era muy económico viajar en ese
1: momento.
0: Tiene
1: nombre de una compañía de barcos, Norwegian.
0: Norwegian.
1: Ahí está.
0: Tenías internet arriba del avión, era una cosa de locos. Una cosa tan sencilla, ¿no? Como es poner una
1: ellos tienen
0: Starlink.
1: Exactamente, te ofrecen conectividad a través de la red de Starlink.
0: Muy bien.

Señoras y señores, llega ¿Quién? Y la banda en aquel momento liderada por el Pelado Cordera, el baile de la gambeta. Vamos, a gambetear mucho y vamos con todo.

0: Buena vida para todos. Llegamos al final de este portal Argentina, todos con las cábalas, todo bien arriba, fuerza Argentina y energía positiva. Buena vida.
1: Buena vibra también. Hasta mañana.
0: Chau.

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Hola, hola, hola, hola, ¿cómo les va? ¿Cómo están, queridos oyentes? Bueno, espero que muy bien. Sean muy bienvenidos a una nueva emisión de La Otra Cara. En la operación técnica, como siempre, me acompaña Mariana Di Secco. Y quien les habla, Cristina Sada, les dice que el programa de hoy comienza de esta manera.

0: Bueno, y la otra cara, hoy se trasladó a la parroquia Nuestra Señora de la Victoria, Santuario de Rosa Mística. ¿Por qué? Porque acá nos enteramos que hay un grupo de madres, Madres Mónica. Entonces, queremos saber qué significa, cuál es la actividad que realizan. Para eso, venimos a charlar con Julia Irala y también con Marisa Herrero. ¿Qué tal,
1: muchachas? Muy buenas tardes,
2: ¿cómo les va? Hola, buenas tardes.
0: ¿Cómo están?
2: ¿Bien?
0: Muy bien. Bueno, aquí estamos para ver quién contesta de ustedes. ¿Qué son las Madres Mónicas? Porque la gente, vos le hablas y decís que son de las que se llaman Mónica. No.
1: No. Bueno, te explico. Es una asociación reconocida por la autoridad eclesiástica. Uh-huh. Es una organización de madres cristianas, con la finalidad de netamente religiosa, y está puesta bajo el cuidado y la guía y la espiritualidad de la orden Agustinos Recoletos. Y tiene dos finalidades principales. Primero, es unir mediante la práctica de la fe cristiana católica principal, como madres de fe. Y segundo, orar para mantener viva esa fe católica de los hijos propios y ajenos.
0: ¿Por qué se llama Mónica?
1: Se llama Mónica, te paso a explicar, Mónica es una santa, Santa Mónica, madre de San Agustín. Y San Agustín era un joven abogado, muy retirado a lo que era la religiosidad, que era la madre, ¿no? Y ella sufría muchísimo y siempre lo quiso convertir, porque nunca estuvo de acuerdo con los quehaceres de su hijo. Entonces, bueno, ¿qué hacía la madre? ¿Qué hacemos todas las madres? Rezamos
0: para que se enderecen.
1: Perfecto, así es. Entonces ella rezaba, lloraba a mares,

0: como toda madre cuando no se endereza el hijo. Y entonces un obispo le dice una vez a Santa Mónica que tantas lágrimas, ¿cómo no podían enderezar a un hijo? Tantas lágrimas y rezos de esta madre, ¿no? Y que al cabo de muchos años, pero logró convertir a ese hijo. Tan es así que es San Agustín.
1: Mira vos. Encima después santo, o sea que todos esos años de
0: Sí,
1: rezo y llanto tuvo su
0: tuvo su
1: fruto.
0: fruto. Ajá. También así con su marido que no me recuerdo,
1: Patricio, creo.
0: Patricio, su marido también, que en, remontémonos a esa época,
1: Claro.
0: ¿no? El marido era muy estricto y se acostumbraba, digamos así, era del estricto, que ellos hacían lo que querían que yo, pero también maltrataban mucho a la mujer, ¿no es cierto? Y cuando se reunían, cuando iban a lavar o a cocinar o iban a buscar agua, se reunían con las mujeres de la comarca, del lugar, entonces las otras mujeres le decían, Mónica, ¿cómo que tu marido no te pega? Porque a todas los maridos le pegaban, las castigaban. ¿Cómo? Entonces Mónica muy inteligentemente le contestaba, porque para la pelea se necesitan dos.
1: Claro, bien, clarito. ¿Cómo nace el grupo acá en la parroquia? Porque yo tengo entendido que en otras parroquias hace tiempo que yo escuchaba, son las Madres Mónicas, si se quieren, pero no sabía bien en concreto qué era. Pero acá en la parroquia me entero que hay que hay un grupo de las cuales ustedes pertenecen, que serán más seguramente, ¿no?
2: Sí, en este momento son tres coros, que se llaman coros Santa Mónica. Empezamos.
1: Perdón, ¿y por qué se le dice coros?
2: Porque se forman con siete madres Mónicas, digamos, una por cada día, que tenemos una oración que se reza. Uno reza por nosotros, nuestros propios hijos y los hijos de todas las integrantes de ese coro. Una vez a la semana es lo único que tenemos que hacer es esa oración que tenemos que rezamos todos los días. Cada una tiene que rezarla una vez a la semana frente al Santísimo.
1: Claro, por ejemplo, ¿ustedes
2: En el
1: cuántas son?
2: sagrario.
1: Claro.
2: Pertenezco a un grupo que somos siete y Julia pertenece a otro grupo que son también siete.
1: Claro, ahí está, los
2: Yo
1: días de
2: soy
1: la
2: coro 2
1: semana.
2: y ella
1: Yo
2: sería
1: soy
2: el
1: coro
2: coro 1
1: 1.
2: y está formándose el coro 3. Nosotras iniciamos en la parroquia San Miguel Arcángel y cuando vimos que en nuestra parroquia había unas cuantas madres que estaban interesadas, bueno, el
0: Se inició.
2: sacerdote nos lo propusimos y lo iniciamos acá y ya tenemos tres coros y
1: Qué
2: vamos por
1: bueno,
2: más.
1: qué bueno. O sea, que de cada coro, una es encargada de un día, del otro.
0: Claro, somos
2: Claro,
0: siete
1: por
0: madres,
1: eso.
0: ¿verdad? ¿A vos qué
1: Algunas.
0: día te toca?
1: El lunes yo
0: Y a
2: elegí, cada
1: vos,
0: madre elige un
2: claro, y a mí
0: día.
2: me tocó el viernes.
1: Los viernes.
2: Cada coro está constituido por siete madres. Siete madres o padres pueden ser.
1: Ah,
2: Pueden ser
1: también.
2: sí,
1: Ah,
2: pueden
1: yo
2: ser
1: dije,
2: padres,
1: ya te
2: serían
1: digo.
2: agustinos.
1: Ajá.
2: Y también pueden ser abuelos, tíos que quieren rezar por sus sobrinos. Decimos Madres Mónica, pero porque se reza por los hijos, pero también pueden sumarse, obviamente, padres y abuelos también rezando por sus
1: Claro,
2: nietos.
1: y a medida que se van sumando, se van abriendo
2: Y se
1: más
2: van abriendo
1: coros.
2: más coros, porque
1: Sí.
2: cada coro sí o sí tiene que ser de siete, es por la cantidad de días de semana.
1: Claro.
2: Y cada una reza la oración en su casa todos los días, excepto ese día que le tocó. Que frente al sagrario y en la época de pandemia que estaban las iglesias cerradas
1: Ajá.
2: en la puerta de la iglesia,
1: Mira vos.
2: imaginándose que estaba frente al sagrario. O sea que
1: Frente al sagrado.
2: hasta esa facilidad tiene.
1: Sí.
2: Y es una oración que uno está rezando por sus propios hijos y por
0: Y
2: el
1: por el
2: resto del
0: resto
2: coro.
0: de las madres.
1: Eso no tiene horario, cada
2: No,
1: uno
2: no tiene
1: está
2: horario.
1: fijo el día, pero no el horario.
0: Claro,
1: Ahora, ¿qué
2: correcto.
1: pasa? Por ejemplo, Julia o Marisa, ese día no puede venir, porque bueno, puede surgir algo, qué sé
0: Puede
1: yo.
0: ser que yo no me pueda acercar a mi parroquia, puede ser que yo viaje, soy de La Plata, viaje a Capital, lo que sea, yo me tengo que acercar frente a un sagrario.
2: Pero
0: Ah,
2: si
0: si
2: no
0: no puedo.
2: podés, me parece que avisás a otro y que lo haga otra por
0: Claro,
2: ese día,
0: hace parte,
2: pero
0: porque.
2: claro, hay que avisar que no vas a
1: Y
2: estar.
1: después le devolvés
0: Claro.
1: al otro, o sea,
2: Y
1: se van arreglando.

0: ustedes, claro, porque puede sí, surgir no, un imprevisto.
1: Claro, sí, sí, sería así, pero en realidad
2: es continuo.
1: Es en
2: rezo.
1: Cualquier, claro, es en cualquier lado, pero si tenés razón vos, si ese día no podés, lo hará otra madre por ese día y claro, como que te cubre.
0: Y después se compensa.
1: Después se compensa
0: con otro. Y hay gente que se

0: problema.
1: Sí, no es la idea. Ah. No es la idea, porque la idea sería es de formar un coro con, si está interesada, como yo te dije, los dos fundamentos, que es unir a las madres y orar. Si nosotros rezamos, invitarla a esa madre que dice, no invitarla, ¿rezas por mi hijo? No, invitarla a unirse y rezar. Que recen.
0: O sea que ustedes rezan sin nombre. Sí, rezan por los hijos, no, digamos,
2: no
0: de todos.
2: Claro, no, por los hijos de esas personas que forman el coro, digamos, de las siete madres. Las siete madres estamos rezando por los hijos de cada una de nosotras. Por los propios y por los del coro, digamos. Claro. Y generalmente nos conocemos.
0: Claro.
2: Esa es la idea también, no saber que estás rezando por el hijo de tu compañera, que yo rezo el viernes, estoy rezando por la que reza el jueves, la que reza el miércoles,
0: es tu coro.
2: Mi coro, que
0: claro, porque fíjate, yo tengo otro coro, así que somos siete madres más, y así va, esto va sumando.
1: Qué lindo,
0: así es, todas las madres, qué lindo, el sueño, ¿no?
1: No, esto
0: a ir a un mundo mejor, ¿no? En la aspiración.
1: Es seguro, pero esto les pregunto porque a lo mejor hay gente que se entere y dice, ay, toma, reza por el mío, ¿viste?
0: No,
1: entonces quería saber.
0: Bueno, la idea es esa, es sumarla, invitarla, sumarla y se forma otro coro y así se va rezando. Tener como un orden, ¿no? Porque también nosotras tenemos el sacerdote que nos guía en la misma iglesia, así que no es como si quiero
2: planito o no. No, es venir y averiguar acá, y se va armando otro coro, así.
1: O sea, que alguien que escucha,
0: vos
1: que
0: fíjate,
1: le interesa,
0: que puede,
1: se pueden venir a
0: notar. Es más, Cristina, pueden ser madres, pues, abuelas, madrinas, viudas, separadas y vueltas a casar, siempre y cuando cristianas y quieran convertirse, ¿no? Quieran seguir en la fe y acrecentar, bueno, en la fe, porque estamos orando por nuestros hijos, los más preciados tesoros, imagínate. Tienen que estar interesados en eso.
1: Ustedes veo que son las primeras, ¿no?
2: Sí, sí.
1: Y que se fueron sumando. ¿Cuándo esa gente se fue sumando? ¿Qué les han dicho?
0: Yo pienso que fue como un sentimiento en común, que si todos, si bien somos madres, primero y principal que somos madres, rezamos por nuestros hijos, esa inquietud de todos, ¿no? Que de rezar, esa necesidad de rezar por el otro. Y si vos rezás, si vos sabés que vos estás rezando por nuestros hijos y sabés que hay seis más que están rezando, es re valioso.
1: Claro, por eso,
0: y fuerte.
1: Por ahí hay gente que vino a decirte, como decía, no rezás con mi hijo, y al final les contó a lo mejor el problema que tenían, ¿no es cierto? ¿Y cuál sería el problema más en los hijos que ustedes han visto?
0: Y mira, la problemática de ahora, por ejemplo, la sociedad misma, el celular, las violencias que existen en la televisión, en los noticieros, que alejan a la juventud, cuando empiezan a estudiar, se alejan en la facultad, que se alejan un poco de la fe. Entonces la madre está constantemente ahí como rezando, y bueno, rezar para que volverlos a...
2: Por la conversión.
0: Por la conversión
2: de los chicos.
0: Y ahí hay una etapa que los chicos se alejan.
1: Sí, sí, sí. Y más como está ahora la sociedad, ¿no? Y la televisión, como vos decís, influye mucho en la cabeza de los chicos, ¿no?
0: Sí, sí, sí.
1: Y hoy con el celular es como que se aíslan de la familia,
0: sí, sí, sí,
1: ¿no?
0: Sí, sí, sí, sí. Y otras problemáticas también, ¿viste?
1: Claro.
0: La misma sociedad, los vicios.
1: Sí.
0: El chico que se trata como que sale a la sociedad, encuentra otras cosas y amistades, digamos, ¿no? Que tenemos que estar.
1: Claro, como dice, ojo con las amistades que te juntas.
0: Correcto.
1: ¿No es cierto?
0: Entonces, todo eso, bueno, y habrá muchas otras cosas, pero lo más importante
2: es la conversión.
0: Eso.
1: ¿Y alguna madre, o a lo mejor ustedes, que les dijo, logré lo que quería? Con mi hijo, con mi nieto, con mi sobrino.
0: Qué lindo, sí. No tuve la experiencia de que una madre me lo...

0: elegida, pero yo tengo tres hijos y los tres, bueno, que lo que te comentaba, por la facultad, o que ellos se habían alejado, eran de ir a misa con nosotros, los tres, y que yo viste esas diferentes cosas de la sociedad, del estudio, qué sé yo, se fueron alejando. Y después, bueno, yo digo también el ejemplo, porque nosotros somos de venir a misa cuando podemos, qué sé yo, y bueno, y mi hijo que se casó, hizo pareja y decía, bueno, no puedo comulgar, porque el padre decía, no puedes comulgar, se casó, tiene dos hijos.
1: Ah, pero mirá.
0: Y yo digo, viste, es una cosa
1: Otra razón.
0: que,
1: Es.
0: bueno, había
1: Bueno, y
0: que el
1: eso
0: rezo
1: llega.
0: llega,
1: Y bueno,
0: que el rezo
1: y
0: llega.
1: eso sirve de ejemplo para otras madres también, porque a lo
0: Correcto,
1: mejor dice, ay, yo me anotaría,
0: sí.
1: pero dará resultado, porque por ahí no todos piensan así.
2: Y hay
0: Y
2: que,
0: yo
2: y
0: les
2: son años,
0: aconsejo.
2: son años y años rezando, teniendo la constancia de
1: Eso te
2: rezar.
1: iba a
2: Yo les
1: decir,
2: digo,
1: no es que me
2: ella,
1: aviso hoy, mañana al
2: porque los
1: chico.
2: tiempos de Dios no son los tiempos
0: No,
2: nuestros. Nosotros
0: no.
2: queremos rezar y que no, no,
0: Que se
2: son
0: cumpla
2: los que
0: ya, pero.
2: él hace toda la obra. Entonces,
1: Él sabe el
2: ponerse en sus
1: tiempo.
2: manos y rezar y sí rezarlo con fe.
1: Él sabe el tiempo
2: Sí.
1: y el
2: Y
1: momento.
2: a Santa Mónica, ¿cuántos años le llevó? Y
0: Y
2: terminó
0: yo
2: siendo santo, o
0: le
2: sea, ¿no?
0: aconsejaríamos
1: Sí.
0: también que leyeran la vida de Santa Mónica.
1: ¿Me
0: Una
1: la podés
0: película,
1: resumir? Hay una
0: aparte
1: película.
0: de
1: Hay
0: lo que
1: una
0: me has,
1: película
0: de
1: también.
0: lo
1: Una
0: que me has
1: película.
0: contado aparte,
1: Bueno,
0: ustedes,
1: eso es.
0: aparte de esa que ella rezó y algo, otro aspecto de la vida de ella.
1: Yo, una mujer,
2: Ama de
0: ama de
2: casa,
0: casa y.
2: dedicada a su familia.
1: Común como
0: De, sí,
1: nosotros.
0: sí, sí,
1: Sí,
0: sí,
1: sí,
0: sí, sí,
1: sí.
0: sí, dedicada a su familia. Y no sé si lo dije, pero logró convertir también al marido, ¿eh?
2: Sí. Ah,
0: Logró
2: sí.
0: convertir también al marido, que el
2: Tenía tres
0: marido.
2: hijos.
0: Sí.
2: Tres hijos y el que estaba, que se había alejado totalmente,
0: Era
2: fue
0: Agustín.
2: Agustín.
1: Claro, mira vos.
0: Abogado, él
2: Sí,
0: muy
2: abogado y que empezó con
0: inteligente.
2: otra religión, que no me acuerdo el nombre.
0: Y
2: Sí,
0: la
2: por eso
0: mamá. Y la
2: hacerlo.
0: madre, bueno,
2: Sí. Y
0: rezaba,
2: una vez
0: dice.
2: tuvo un sueño, ella sí me acuerdo de Santa Mónica. Tuvo un sueño que soñaba que Agustín estaba con ella. Entonces, maniqueo puede ser algo de eso, de alguna religión. Bueno, y en el sueño se lo comenta a su hijo, él todavía totalmente alejado de la iglesia, le dice, vos sabés que soñé que vos estabas conmigo. Y le dice el hijo, ah, entonces vos te tenés que venir a donde estoy yo. No, no, no, no entendiste, le
1: Al
2: dice la madre. Es al revés,
1: revés.
2: yo no estaba con vos, vos estabas conmigo. Y como que a él eso se le clavó, digamos. Y ahí empieza como un caminito de conversión.
1: Mira vos, es una
2: La, porque
1: frase.
2: aparte la mamá, así con mucho amor, se plantó en eso y dijo, no, no, te confundiste, vos estabas conmigo.
1: Mira vos.
2: Así que a partir
0: Sí,
2: de ese
0: sí.
2: como que arranca por ahí.
1: ¿Y ustedes tienen idea en qué año se hizo este grupo de madres Mónica? No hablemos de acá,
2: Sí, en
1: ¿eh? Creo
2: España,
1: que
2: 1900,
1: España
2: sí,
1: fue.
2: ochenta
1: ¿Empieza
2: y
1: en
2: pico,
1: España? En
2: sí,
1: España,
2: setenta,
1: sí. En
2: ochenta y dos
0: España.
2: era, 1982,
0: Bueno,
2: eso.
0: yo lo tengo por ahí, ¿sabes?
1: Busquen
0: Sí, creo
1: tranquilos.
0: que sí.
1: Sí.
0: Bueno, te digo otra fecha también, que cada 27 también se reza, se pide también a cada madre si puede cada 27 de mes venir a rezar por Santa Mónica en
1: Porque es
0: honor.
1: el día de ella.
0: Claro,
2: El
0: sí.
2: 27 de
0: De
2: agosto es el día
0: agosto
2: de
0: de
2: Santa
0: ella.
2: Mónica, que es
0: Exacto.
2: ese. Y lo que se pide también dentro de las posibilidades de cada madre, pero no, no es obligatorio acercarse a escuchar una misa ese día en honor
0: En
2: a
0: honor a
2: ella. Y el
0: ella.
2: 27 de agosto sí. Los demás 27 que se puede acercar a una iglesia a rezar, sí,
1: Pero
2: también.
1: el día que ella
2: Su día es el
1: celebre
2: 27 de
1: 27 de
2: agosto.
1: agosto.
2: Y el 28 de agosto es el día de San Agustín.
1: Pero qué casualidad, ¿no
0: Sí,
1: es cierto?
0: no, no, no,
1: Así que
0: sí.
1: bueno, ¿y acá cuánto hace que se formó el grupo?
0: Bueno, hace muy poquito.
2: Sí, hará 2 meses como
1: Ah,
2: mucho.
1: pero bien, 2 meses ya
2: Sí,
1: tienen más
2: sí. Y
1: de
2: no sé si
0: sí. No,
2: llegamos a dos
0: sí.
2: meses, ¿eh? No sé si llegamos
0: Y
2: a dos meses.
0: se está haciendo el otro coro. Te voy a contar una experiencia que
1: Sí.
0: tuve. Estuve invitada a un té solidario y era una mesa de 10, ¿no? Y estamos así que yo y me vieron. Tengo la medallita yo de Santa Mónica. Me vieron. Ah, me dicen, sos madre Mónica.

0: Resulta que en una mesa de 10 éramos tres madres Mónica.
1: No, mirá vos, al final hay más de lo que ustedes piensan.
0: Sí.
2: Es que yo llego también por escuchar de las madres Mónica, que uno cuando escucha se interesa, averigua y bueno, y después.
1: Claro, porque eso,
2: la bendición de
1: madres Mónica serán para hijas que se llaman Mónica o
0: viste, sí, muy bien, muy bien.
2: Claro, muy bien.
0: Hay una señora en la mesa que creo que se va a venir a notar, se llama Mónica. Y ella decía, viste, justo mi nombre, que yo es mi santa preferida porque sabe la historia. Y entonces yo le digo, bueno, perfecto, si quiere anotar, así que va a venir.
1: Mirá cuántas anécdotas.
0: No.
2: Qué bendición, ¿no? Como Dios va poniendo, va tejiendo.
0: Eso es increíble.
1: Pero la verdad que en poco tiempo han crecido mucho.
2: Sí, muchísimo. Sí, sí, porque éramos muchas que queríamos participar.
1: Porque ya se habían enterado de otro.
2: Claro, y nosotras con Fanny estábamos en otro grupo, de que era el coro, como acá todavía no había, en San Miguel, y bueno, y salimos de ahí, armamos acá, y pero enseguida se hicieron los tres.
1: Qué lindo.
2: Se armaban los tres coros.
0: La verdad que sí.
1: Bueno, no y sé si quieren agregar algo más.
0: No,
1: que
0: yo decirles algo, como ya lo habías dicho vos, pero dice esa frase que dice, el árbol que crece torcido jamás su tronco endereza, que se dice.
1: Claro,
0: ¿no
1: sí.
0: ¿No es cierto? Y Santa Mónica, decimos nosotros, las madres Mónica hacíamos mentira, porque dice, pregúntale a Santa Mónica cómo Dios le enderezó la vida, el camino y el alma a su hijo, a San Agustín. Entonces, mamá, no dejen de orar por sus hijos. Dios hace milagros.
1: Qué hermoso final. Me encantó charlar con ustedes.
0: Muchas gracias.
1: Pero no es la primera vez. Vamos a dejar pasar un tiempo a ver cuántos coros se consiguen. Bueno, pero para terminar, ¿por qué no dicen bien la dirección y horarios que pueden acercarse?
0: Bueno, en la parroquia Nuestra Señora de la Victoria, 54 y 22.
1: No, 54.
2: 54, esquina 23. Y el horario de secretaría, de lunes, de martes a sábado, de 16 a 19 horas.
1: Perfecto, 54, 22 y 23.
0: Madres, abuelas, madrinas, tías, todos por quien quiera rezar por sus hijos, bienvenidas sean.
2: Hombres. Y padres.
0: Y padres también.
1: Padres también.
0: Sí, ellos son San Agustino.
2: Sí.
1: Los siete días son de hombres, pero no se mezclan con las mujeres.
0: No.
1: Son los hombres.
0: Ah, sí, puede ser.
2: Hay coros en otras parroquias, no en esta todavía, que hay padres y madres rezando, me parece que sí.
0: Para completar los siete.
2: Me parece que sí.
1: Se podía completar que haya hombres y mujeres.
0: Sí, puede ser. No sabía, no tenía conocimiento.
2: Que hay padres rezando por sus hijos, estoy segura. Me parece que sí, que es mixta.
0: Sí, es más, se recomienda, si está el matrimonio, también juntos rezar, porque ya tienen sus hijos.
1: Ah, si quieren venir dos, pueden venir los dos.
0: Rezar.
1: Okay.
0: El rezo es diario y el día que te toca venir al frente del sagrario puedes hacerlo con tu marido.
1: Está bien eso, porque
0: sí,
1: a veces
0: perfecto.
1: La gente no quiere venir sola y piensa,
0: claro,
1: es de las Mónicas,
0: no.
1: Pueden venir acompañarnos.
0: Sí.
1: Bueno,
0: sí,
1: chicas,
0: sí.
1: Julia y
0: Marisa,
1: muchísimas gracias, hermosa charla, y nos hemos desasnado, digamos así, de ese nombre que es Madres Mónicas.
2: Una belleza, madre.
1: Gracias,
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1: Y en Otra Cara vamos a conocer algunos de los tantos hechos insólitos que ocurrieron en el mundo. En este caso, la extraña desaparición del vuelo 19. ¿Cuándo ocurrió? El 5 de diciembre de 1945. ¿En qué lugar? El Triángulo de Bermuda, frente a la costa de Florida. En misterio, el vuelo 19... debió haber sido un vuelo de rutina. Era un vuelo normal de entrenamiento de la estación aeronaval de Fort Lauderdale, en Florida, de 5 Avengers, bombarderos torpederos con un excelente equipo de navegación y radio.

Un avión tenía una tripulación de dos personas y los otros tenían tres hombres cada uno. Su curso, según los planes, era un triángulo. 160 millas al este, 40 millas al norte, luego hacia el sudoeste y de vuelta a la base. A las 2 horas y 2 minutos despegó el primer avión y pronto estaban todos volando en formación a una velocidad de 200 millas por hora. El primer signo de imprevistos se produjo 1 hora y media más tarde. Para ese momento, ellos debían haber regresado a la base. En lugar de eso, había un misterioso mensaje enviado por radio por el comandante de vuelo. Llamado a la torre, es una emergencia. Parece que estamos fuera de curso. No podemos ver tierra. Repito, no podemos ver tierra. Cuando se le preguntó su posición, dijo: no estamos seguros de nuestra posición. No podemos estar seguros de dónde estamos. Parece que nos hubiéramos perdido. Luego, cuando se le indicó ir hacia el oeste, él contestó por radio: no sabemos qué dirección es el oeste. Todo está mal. Extraño. No podemos estar seguros de ninguna dirección, ni siquiera el océano tiene el aspecto que debería tener. 15 minutos más tarde, el personal de la torre de control oyó a los hombres de los aviones hablando entre ellos. Después, el comandante del vuelo hizo algo totalmente inusual. Pasó el control a uno de sus hombres. A las 4:25 llegó el último mensaje. No estamos seguros de dónde estamos. Unas 225 millas al noreste de la base. Parece como si estuviéramos... Un hidroavión Martín con una tripulación de 13 hombres despegó para iniciar la búsqueda de los aviones perdidos. 5 minutos más tarde, también había desaparecido. Ahora ya eran 6 los aviones inexplicablemente perdidos. Aviones guardacosta buscaron durante toda la noche y por la mañana un portaaviones envió más aparatos. Antes que llegara la noche había 21 barcos, 300 aviones y 12 cuadrillas terrestres buscando a los extraviados aviones del vuelo 19 y al hidroavión. Pero no había vestigios de ellas, ni siquiera una gota de aceite. Se agregaba al misterio varias preguntas que no tenían respuesta. La Junta Naval, que investigó sobre la desaparición, dijo: no estamos en condiciones ni siquiera de formular una buena suposición sobre lo que sucedió. Desde entonces, tanto barcos como aviones han continuado desapareciendo en el Triángulo de Bermuda. El área limitada por Florida, Bermuda, Puerto Rico y Jamaica. En Europa se la llama el rombo mágico o el triángulo de la muerte. En 1965-1966, el National Bureau de Standards, la Junta Nacional de Medidas, estudió la línea costera a lo largo del borde del triángulo, usando micrófonos especiales e instrumentos para detectar sonidos ultrasónicos. Escucharon algunos murmullos, pero los técnicos no pudieron identificarlos. En el año 1967, la Marina de Estados Unidos gastó más de 5 millones registrando con submarinos el fondo del océano, pero no se encontró nada. ¿Y qué les parece si hacemos una pausa? Vamos a un tema musical y regresamos con más.

el próximo 16 de julio se celebra Nuestra Señora del Carmen. La Orden de las Carmelitas, una de las más antiguas en la historia de la Iglesia, aunque considere el profeta Elías como su patriarca y modelo, no tiene un verdadero fundador, pero tiene un gran amor, el culto a María, honrada como la Virgen del Carmelo. El Carmelo, dijo el carmelita Cardenal Piazza, existe para María, y María es toda para el Carmelo en su origen y en su historia, en su vida de luchas y de triunfos, en su vida interior y espiritual. Elías y María están unidos en una narración que tiene el sabor de leyenda, el libro de las instituciones, de los primeros monjes, y dice: en recuerdo de la visión que le señaló al profeta la venida de esta Virgen bajo la figura de una pequeña nube que subía desde la tierra hacia el Carmelo, los dichos monjes, en el año 93 de la encarnación del Hijo de Dios, destruyeron su antigua casa y construyeron, en honor de esta primera Virgen entregada a Dios, una capilla sobre el monte Carmelo, cerca de la fuente de Elías. En el siglo XIII, los sarracenos sacaron de allí a los monjes. Entonces estos, que ya habían recibido de San Alberto, patriarca de Jerusalén, una regla aprobada en 1226 por Honorio III, se fueron a Occidente y fundaron varios monasterios, venciendo muchas dificultades, pero experimentando la particular protección de la Virgen María. Un episodio llamó sobre todo la atención de los devotos. Los hermanos le suplicaban humildemente para que los liberara de estas insidias infernales, pues ella los había llevado a estos lugares. A uno de ellos, Simón Stock, mientras oraba así, la Madre de Dios se le apareció en compañía de una multitud de ángeles, teniendo en las manos el escapulario de la orden, y le dijo: «He aquí el don que te hago a ti y a todos los hijos del Carmelo. El que esté revestido con este hábito se salvará». Los críticos consideran espuria, es decir, no auténtica, la bula de Juan 22, en la que se hablaba de este privilegio sabatino, de ser preservados del infierno y de ser liberados del purgatorio el primer sábado después de la muerte. Pero muchos papas han hablado de ella en sentido positivo. En una bula del 11

0: de febrero de 1950, Pío XII invitaba a poner en primer lugar entre las devociones marianas el escapulario que está a la mano de todos, entendido como vestidura mariana. Efectivamente, es un óptimo símbolo de la protección de la Madre Celestial, mientras que, como sacramental, saca su valor de las oraciones de la Iglesia y de la confianza y el amor de los que lo llevan.
1: Ahora, en La Otra Cara, conocemos las celebraciones de Argentina y el mundo durante esta semana.
0: Y empezamos con el día de hoy. Se celebra el Día de la Igualdad Argentina. Recuerda la madrugada del 15 de junio del 2010, cuando el Congreso argentino aprobó la Ley de Matrimonio Igualitario. El país se convirtió en el primero de América Latina y el décimo en el mundo en reconocer este derecho. Y también es el Día Mundial de las Habilidades de la Juventud, impulsado por la ONU para resaltar la importancia estratégica de equipar a los jóvenes con competencias para el empleo, el trabajo decente y el emprendimiento. Día 16 de julio, como ya lo habíamos adelantado, se celebra principalmente la festividad católica de la Virgen del Carmen, patrona del ejército de los Andes, del mar y de los conductores. Y también en nuestro país se conmemora el Día de los Intereses Argentinos en el Mar, en homenaje al natalicio del almirante Segundo Storni. Y pasamos al día 17, Día del Automovilismo Deportivo. Fue instaurado en 1998 por el Congreso para recordar al histórico quíntuple campeón mundial de Fórmula 1, Juan Manuel Fangio, quien falleció un 17 de julio de 1995. Y también el Día Mundial del Emoji, creado en el 2014 para celebrar estos pictogramas digitales. La fecha fue elegida porque es la que figura por defecto el emoji de calendario de la plataforma Apple. Y el día 18 en nuestro país se conmemora el aniversario del trágico atentado a la AMIA, Asociación Mutual Israelita Argentina, ocurrido un 18 de julio de 1994, siendo el mayor ataque terrorista en la historia del país, que dejó 85 víctimas fatales. También es el Día Internacional de Nelson Mandela, proclamado por las Naciones Unidas para honrar la vida y el legado humanitario del líder sudafricano, promoviendo la paz, la libertad y el servicio a la comunidad. Día 19, en el año 1969, el Apolo 11 se pone en órbita alrededor de la Luna con los astronautas Armstrong, Aldrin y Collins. Y el día 20 se celebra el Día del Amigo. La fecha fue propuesta en Argentina por el odontólogo, psicólogo y profesor Enrique Febraro. Eligió el 20 de julio en honor al alunizaje de la misión Apolo 11 en 1969, ya que consideraba este histórico hecho como un símbolo de fraternidad y mayor gesto de amistad de la humanidad hacia el universo. También es el Día Internacional de la Luna, instaurado para conmemorar el aniversario de la llegada del ser humano a la superficie lunar, destacando los logros de la exploración y la ciencia espacial. Y también Día Internacional del Ajedrez, proclamado por la UNESCO para celebrar la creación de ese milenario juego de estrategia y fomentar la cooperación intelectual entre las personas. Y el día 21 de julio se celebra principalmente el Día Mundial del Perro. Se instauró en el 2004 para homenajear al mejor amigo del hombre y promover la tenencia responsable, además de concientizar sobre el abandono.
1: Hasta aquí compartimos las celebraciones del país y del mundo de esta semana.
0: A conocer el día raro de la semana y elegimos el que se celebra el 19 de julio. Es el Día Mundial de Sacar la Lengua. Sí, cada 19 de julio se celebra en todo el mundo el Día Mundial de Sacar la Lengua. Y es que el gesto ha cambiado con lo largo del tiempo. lo que

0: comenzó como una seña de mala educación, particularmente en los niños, comenzó a ser adoptado por las personas, sobre todo en las selfies. La lengua, sin duda, es uno de los músculos más fuertes y complejos del cuerpo. Tienen 3.000 papilas gustativas que le dan la capacidad de distinguir entre los sabores amargo, dulce, salado, agrio y picante. Además, en diferentes culturas existen señales mediante el sacar la lengua que significan distintas cosas. En Inglaterra, por ejemplo, en la época victoriana, las mujeres sacaban la lengua para ofrecer sus servicios. En una cultura maorí, se suele hacer un gesto que antecede una batalla. ¿Y por qué se celebra este día? Bueno, la celebración de esta efeméride no cuenta con una razón específica, pero se utilizó para reconocer que el gesto de sacar la lengua se convirtió en algo que logra convocar una mezcla de juego y diversión. Por eso, cada 19 de julio es una buena ocasión para sacarle la lengua a los amigos o posar en la clásica selfie que le gusta a los jóvenes. A pesar de que la fecha no cuenta con un origen oficial, se ha popularizado a lo largo de los años, sobre todo gracias a la aparición de las redes sociales.
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el día 20 se celebra el Día del Amigo, pero vamos a conocer cómo nació esta idea. El Día del Amigo es una celebración propuesta para honrar la amistad. Tiene como antecedentes la Cruzada Mundial de la Amistad, que se había instaurado en Paraguay en 1958 y que se celebra cada 30 de julio bajo la denominación de el Día de la Amistad. En otros países latinoamericanos se festeja en diferentes fechas. Por ejemplo, en Argentina, Brasil y Uruguay,

La fecha más difundida es el día en que el hombre llegó a la Luna, 20 de julio de 1969. Y un 27 de abril de 2011, la Asamblea General de las Naciones Unidas resolvió invitar a todos los países miembros a celebrar el Día Internacional de la Amistad el 30 de julio de cada año, siguiendo la propuesta original promovida por la Cruzada Mundial de la Amistad. ¿Y cuál es el origen? Durante el siglo XX fueron varias las iniciativas para la celebración de un Día de la Amistad en distintas partes del mundo. En Estados Unidos y parte de Asia se divulgó el primer domingo de agosto como el día de entrega de saludos y presentes entre amigos. Celebraciones similares se conformaron en distintos países de Sudamérica y Europa en distintas fechas. En países como Argentina, Uruguay y Paraguay, el Día del Amigo está profundamente arraigado en la sociedad. La iniciativa para el establecimiento de un Día del Amigo internacionalmente reconocido tuvo un antecedente histórico llamado Cruzada Mundial de la Amistad, que fue una campaña en favor de dar valor y realce a la amistad entre los seres humanos, fomentando la cultura de la paz. Fue ideada por el doctor Ramón Artemio Bracho en Puerto Pinasco, en Paraguay, en 1959. A partir de dicha fecha se fijó el 30 de julio como Día de la Amistad. En Paraguay, las vísperas del 30 de julio son aprovechadas para comprar regalos a los amigos cercanos y a las parejas. Son muy comunes las fiestas en bares, discotecas o una cena entre amigos íntimos. También se considera tradicional el juego del amigo invisible, donde en pequeños papeles se reparten los nombres de todos los miembros del grupo y al que sale elegido en forma secreta se le regala el presente del día 30. Esta costumbre es muy practicada en Asunción y otras ciudades paraguayas, en las escuelas y lugares de trabajo. Y vamos a ver cómo es en distintos países. En Argentina, Brasil y Uruguay se festeja el 20 de julio. En Argentina, la fecha rinde honor al acto realizado por Enrique Ernesto Febraro, quien envió a todo el mundo 1000 postales el día en que el hombre llegó a la Luna. Según el propio autor de la iniciativa, en diversas entrevistas, tenía esa idea desde hacía tiempo, aunque las declaraciones de Febraro a la prensa han sido confusas sobre lo que realmente lo llevó a hacerlo. Según sostuvo, en una de ellas, cuando escuchó que el alunizaje del módulo era un gesto de amistad desde la humanidad hacia el universo, se le ocurrió que ese día podía ser el Día del Amigo. Por eso mandó 1000 postales a todas partes del mundo. En Bolivia, por ejemplo, se celebran dos fechas. Primero el 23 de julio de cada año, denominado así como el Día de la Amistad. Y el segundo, el 21 de septiembre, día muy recordado entre la sociedad, puesto que empieza oficialmente la primavera y de igual forma se celebra el Día del Amor y la Juventud. Y mire lo que pasa en Chile. No tiene existencia oficial. A lo largo de los años ha habido varios intentos para establecerlo. Primer viernes de octubre, por San Francisco de Asís, 14 de febrero, como el Día de los Enamorados, etc. Pero no han tenido eco duradero en la población. El último intento, comenzado en el 2010, busca establecer el 20 de julio, aunque está siendo promovido fuertemente por cadenas de restaurante, no presenta aceptación entre la gente. Y ahora vea lo que pasó en Perú. Por iniciativa de un grupo de peruanos que viajaron a la Argentina en el 2004 y vieron los festejos del Día del Amigo en dicho país, y buscando fomentar los valores peruanos de la amistad verdadera, se gestó a comienzo de abril del 2009 un movimiento social a favor de institucionalizar el Día del Amigo en el Perú. El Día del Amigo se celebra en Perú a partir del 2009, el primer sábado de julio, a partir de una iniciativa de una empresa de cerveza. Y por ejemplo, en Ecuador, Estonia, Finlandia, México, Panamá, Perú, República Dominicana y Venezuela, el 14 de febrero se celebra el Día del Amor y de la Amistad. Y en Pakistán se celebra el Día de la Amistad el 19 de julio. Y fíjense lo que ocurre en España.
Pese a que algunos aseguran que el Día Internacional

0: del amigo en ese país es el 20 de julio, en ningún calendario de fiestas españoles aparece una celebración de ese motivo. Bueno, no hay regalos para comprar entonces en España.
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0: ¿Recuerdan, queridos oyentes, cuando no había tantas marcas de alfajores? Íbamos a un kiosco y ¿qué decía? ¿Me da un Jorgito, blanco o negro? ¿Qué les parece conocer quién fue Jorgito? ¿Quién era el chico del envoltorio? ¿Y cómo nació el clásico alfajor argentino? Aquí está. La historia comenzó en el año 1960, cuando Amador Saavedra compró una panadería ubicada en la calle Doblas, en el barrio porteño de Caballito. Allí empezó a fabricar alfajores que con el tiempo formarían parte de la vida cotidiana de los argentinos. Jorgito. El éxito fue tal que tomó una decisión poco habitual para la época, que fue la de abandonar casi por completo la elaboración de panificados para dedicarse exclusivamente a fabricar alfajores. Poco tiempo después se asoció con José Fernández, un joven de 30 años que trabajaba distribuyendo golosinas y productos alimenticios. Juntos impulsaron el crecimiento de la marca y trasladaron la producción a una fábrica ubicada sobre Virrey Liniers en Parque Patricio. En aquellos primeros años, la producción era completamente artesanal. Los alfajores se envolvían uno por uno, de forma manual, y solo existían dos variedades, el clásico negro, bañado de chocolate, y el blanco, cubierto con merengue italiano. Con el crecimiento de la demanda, llegaron las primeras máquinas, aunque algunos procesos, como la elaboración del merengue, continúan realizándose artesanalmente. Durante los primeros años, la empresa apuntó especialmente al público infantil. Sus productos comenzaron a venderse en colegios y más tarde llegaron a kioscos, mayoristas y cadena de supermercados. Paralelamente, la marca apostó por la publicidad vinculada con el deporte, especialmente el fútbol y el automovilismo. En 1994, la fábrica volvió a mudarse, esta vez a un predio más amplio ubicado en la calle 33 Orientales, en el barrio de Boedo. Desde allí ampliaron el catálogo con los maxi alfajores, los conitos, los triples, las bandejas de mini alfajores y otros productos, aunque los grandes protagonistas siguen siendo los tradicionales Jorgito Negro y Jorgito Blanco. Actualmente la empresa continúa en manos de la familia Saavedra y Fernández y emplea unas 250 personas. Cada día produce entre 500.000 y 600.000 alfajores elaborados casi en su totalidad con materias primas nacionales, con la única excepción del cacao. ¿Quién fue Jorgito y el misterioso chico del envoltorio? Cuando Amador Saavedra compró la panadería de Caballito, la marca Jorgito ya existía. También estaba registrado el dibujo del niño que todavía hoy aparece en los envoltorios. Con el paso de los años, la ilustración fue actualizándose, pero nunca cambió su esencia. Sin embargo, nadie pudo confirmar quién era ese chico. La versión más aceptada es la de que podría haber sido el hijo del antiguo dueño de la panadería, aunque nunca aparecieron documentos ni testimonio que lo comprobara. Y antes de finalizar el programa, como siempre, vamos con una curiosidad cómica. ¿Para qué? Para sacarle una sonrisa que le dure toda la semana. Ahora vamos con esta. Según las crónicas de la época, el espía francés Richelieu, que prestó importantes servicios en tiempos de la Revolución Francesa, medía, ¿sabe cuánto? Solo 58 centímetros. Por ello, y acá viene lo cómico, solía infiltrarse entre las líneas enemigas

0: en brazo de una colaboradora. ¿Y sabe de qué forma? Disfrazado de bebé. ¡Hasta la próxima!
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0: Y así finaliza un nuevo programa de La Otra Cara. En la operación técnica, como siempre, me acompaña mi 50%, Mariano de Seco. Y quien les habla, Cristina Sada, les dice que los espera en una nueva emisión el próximo miércoles a partir de las 16 y el día sábado a partir de las 23 por Radio AM Rocha. Hasta ese entonces, y muchas gracias.

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Muchas gracias. 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

Primero. Viene la pelota para De Paul Ushane. Del fuera de juego volvía del córner Leo. La pelota para él. Encaralo. Encaralo Spence. Va Leo. Tocó la pelota hacia atrás. Aquí está Enzo. Le pegó.

0: venceremos.
1: Va y se abrió la cancha para Nico. Va para Nico, mete por abajo. Le queda Alexis a Mutó y para palo, palo. Va para Messi, Valeo. Pega en el palo. Pero qué trasero que tienen. Perdió. Ponerse otra cosa, viene Messi. Valeo, va Messi. Va Messi, mete el

0: te le rato ya. Y llegamos. Qué alegría. Empezamos esta nueva edición de Mesa de Deportes.
1: Hola Juan, hola Matías, siempre es un placer compartir esta horita de Mesa de Deportes con los oyentes de AM 15.
0: Claro, me pone la canción. Argentina todavía.
1: Mirá que yo he mirado todos los partidos de hoy, pero este es el mejor partido de la Copa del Mundo.
0: Sí, sobre todo el segundo tiempo.
1: Y a mí,

0: ese auto es para los bocones que le daban la ayudita a los argentinos, que esto, que el otro, que Messi, que piripipi para hoy quedó demostrado que en el segundo tiempo Argentina no me gusta decir lo que voy a decir, pero pelotazo a Inglaterra,
1: sí señor,
0: la cantidad de tiros. Muchacho,
1: dos tiros en el palo de McAllister.
0: Dos tiros en los palos de McAllister. Sí. La suerte que han tenido.
1: Sí.
0: Y querés que te diga una cosa:
1: el gol.
0: Argentina no lo atacó más porque le podía haber metido tres porque estaban. Ellos, ganando 1-0, pusieron defensores. Y mérito de Scaloni. Scaloni hizo un cambio, los cambios de Scaloni.
1: Los tres cambios que hizo, muy bien.
0: Muy bien hecho. Por González, Otamendi. Hizo bien, hizo bien De Paul quedarse en el primer tiempo en el banco porque entró con más ganas.
1: Con más ganas, sí.
0: Porque el primer tiempo de Simeone había sido bueno.
1: Sí, estaba muy nervioso Simeone. Muy nervioso.
0: Está bien, pero aprovechó muy también bien para sacar los jugadores que estaban amonestados. Era importante y bueno. Pero quedó demostrado.
1: El gol de Inglaterra fue un error de Argentina, ¿no?
0: Sí, porque Molina miró la pelota en vez de mirar a quién le venía por detrás.
1: Claro. Hizo el gol y después se metió todo atrás Inglaterra, ¿no?
0: Otra de la cosa.
1: Se metió todo atrás.
2: Sí.
1: Está bien, si un gol a los 85 lo trasladó, pero podía haber venido antes. Con los dos tiros de palo.
0: Este equipo ha demostrado que sabe jugar la Copa del Mundo.
1: Y sí.
0: Hoy.
1: Ahora tiene un rival muy difícil en la final de España.
0: No, te voy a decir una cosa. Yo te lo digo siempre, son 11 contra 11, se ganan con goles. Lo que necesitamos, estamos escuchando toda la gente que está yendo, veremos de fondo, altar en un primer piso, se escuchan todos los bocinazos, que está yendo al centro, a Plaza Moreno.
2: Esta es la cortina musical más hermosa de todas.
0: Y sí,
2: Buenas noches a todos, buenas tardes, bienvenidos a Mesa de Deportes.
1: Es muy difícil.
2: En la final, estamos en la final, chicos.
1: Llegar a dos finales seguidas.
2: Es una locura. Hay dos técnicos únicamente en la historia del fútbol argentino que lograron hacerlo.
1: Bilardo
2: y Scaloni. No hay nadie más. Esto es, esto es realmente una locura. Es una locura pensar.
1: Y ahora, 2022-2026.
2: Es una locura pensar que de los últimos cuatro.
1: ¿Rápido? ¿Ganaron todos los partidos?
2: Sí, piensen esto. De los últimos. Sí, en este caso sí.
1: Los siete partidos.
0: Siete partidos.
1: También van a decir sí. A Cabo Verde ganó el suplementario. ¿A Egipto?
2: Sí.
1: ¿También suplementario?
0: ¿Tres gol? ¿Querés que te diga una cosa?
1: Bueno, con Suiza fue. Bueno. Creo que era 2-6, faltaban 11 minutos y hizo 3 goles.
0: ¿Y a quién le ganaron los otros?
1: No.
0: ¿A quién le ganaron los otros?
1: No, sí, sí.
0: Yo por eso me cortaste recién.
1: Sí.
0: Como yo te digo, los partidos son 11 contra 11 y igual, se ganan en la cancha con goles.
2: Sí, señor.
0: Pero querés que te diga una cosa.
1: Con los dos del palo son 4-1.
0: España no es ningún cuco para Argentina.
1: No.
0: Porque España, ¿vos qué pensás? ¿Que España está contento de jugar contra Argentina?
1: No.
0: No está contento.
1: No.
0: Y ninguno estaba contento.
1: No, seguro.
2: Tienen más conocimiento de...
0: El partido que el otro día España le gana a Francia,
1: sí,
0: se lo gana por estrategia, nada más.
2: Sí, señor.
0: Y está demostrado. Vos podés...
1: Por detalle, ¿no?
0: Por detalle.
2: Sí.
0: ¿Qué hizo Mbappé?
1: Nada.
0: Bueno, ¿qué hizo Messi hoy? Messi lo podés. Messi se te viene afuera, te tira un centro y te... Ojo, tiró hoy Messi córner, que parecía que iba al Olímpico.
1: ¿El del gol que lo tiró Montiel? ¿El segundo gol?
2: ¿El
1: gol de Lautaro?
2: ¿El centro?
1: Sí.
2: ¿El centro lo tiró Leo?
0: ¿Leo? ¿De
1: Messi?
2: El centro lo tiró Leo.
1: Ah, que se fue.
2: El centro lo tiró Leo.
0: Y después, como todo, hoy por hoy... Yo no sé hasta qué punto el 5 no tiene que ser Fernández. Porque cuando el momento que agarró de 5 Fernández fue el mejor momento de Argentina.
1: ¿Salió Paredes?
0: Sí. ¿O no? Cuando salió Paredes.
1: Sí.
0: Paredes mucho, muy... ¿Querés que te diga una cosa? No, para mí...
2: Yo me sigo.
0: Paredes calecitero. Calecitero, ¿sabes qué? Calecitero, pasar la pelota.
1: Estaba jugando bien, Luis.
0: Pasar la pelota, pero este pibe tiene... Fernández tiene tiro al arco.
1: Un golazo.
2: son dos posiciones distintas.
3: Paredes no lo hace.
1: Sacó varias el arquero de Inglaterra.
3: Ojo, sacó.
2: Tiene que ver la posición. Tiene que ver mucho la posición.
3: Sacó cinco pelotas.
2: Sí.
3: Dos en los palos.
2: ¿Sí? El cabezazo abajo que les. Que
3: sí, el cabezazo abajo.
2: Es impresionante. Sí, es impresionante.
3: Otro cabezazo que cruza el arco pegado al palo de Nico González.
2: Totalmente.
3: No.
2: Totalmente.
1: Muchas oportunidades de gol.
2: Le decía. Yo le decía a Florencia, a mi pareja, le digo, no te preocupes porque Inglaterra estaba jugando un partido sin errores. No. Inglaterra jugó un partido sin errores, a pesar de todas las circunstancias. Fue un partido que no tuvo una equivocación. Fue un partido de ajedrez.
3: Sí.
2: Y Argentina tuvo un error. Porque la realidad es esa. El error de Argentina en la contra fue esa.
0: Pero ¿cuántas veces tuvo oportunidad de gol?
2: La única jugada.
0: Y Argentina parecía como si, viste, el león herido que le pegan un cuetazo y lo dejas con vida. Sí. Chau, listo.
2: La jugada que para mí representó mucho lo que hizo Argentina estratégicamente, como quieran. La estrategia para mí de Argentina, que quedó muy demostrado, fue un poco lo que vos dijiste recién, Luis, que es que Kane tuvo que ir a buscarla a los 70 minutos del partido, a la mitad de la cancha, porque no le llegaba la pelota. Sí. Eso demostraba, sin dudas, el esquema de Argentina para detener a un delantero que hoy había hecho, hasta el día de hoy había hecho 7 goles, que es un montón para la Copa del Mundo. Entonces, es fantástico cómo el mérito de Scaloni para pensar en un partido, para pensar cómo detener a este equipo, que realmente estaba jugando bien, que paró a una Noruega que estaba jugando también muy bien y que realmente le hizo un partido. Tuvo muchos jugadores con puntos altos, Argentina. Me parece que el partido de Alexis Mac-Allister me parece sublime, me parece espectacular el partido. El partido de Enzo Fernández fue muy bueno. El partido de Cuti Romero fue excepcional. Excepcional el partido de Cuti Romero. El partido de Taliafico, yendo al ataque, fue muy bueno. El partido de Messi, ni hablar. Lo estaban defendiendo entre 3 y 4 jugadores cada vez que le agarraba la pelota.
1: Sí.
2: 39 años tiene ese pibe.
3: Y ojo.
2: Tiene 39
1: años. El referí, ni hablemos.
2: No se puede hablar de referí.
1: No se puede hablar de referí. No se puede hablar.
0: Pero ¿sabes qué?
2: Es una locura. Coincido. El peor de la Copa del Mundo.
0: Pero ahí quedó demostrado. Las estroladas que le pegaron a Messi no cobró nada.
2: Sí,
0: ¿no?
2: Totalmente.
0: ¿Me entendés?
2: Totalmente.
0: Entonces que salten los bocones mexicanos, todos los bocones que estaban en contra. No sé de qué va a ir disfrazado ese muchachito que se puso la camiseta mitad de Francia, mitad de
2: Inglaterra. Que siga poniéndose camiseta.
0: Que se siga poniendo.
2: Que bien.
0: Y chicos,
2: la esperamos la final con la camiseta roja.
0: Que se retira ahora del. Que está tienen un programa en España que supo estar el loco Gatti.
1: El chiringuito.
0: Pero el chiringuito que se pegue un tiro en el chiringuito, hermano. Sí, ¿qué quiere que te diga?
2: Sí.
0: Fuere broma.
2: Sí, la verdad.
0: La verdad. Hoy ya no pueden hablar. No. Con este partido, no pueden hablar de favorecimiento.
1: Nada.
0: Ya está muy claro. Qué raro, sábado, tercer y cuarto puesto, sábado, juega
1: Francia-Inglaterra.
0: Francia-Inglaterra.
1: Sí, y el domingo la final es
0: 18 horas. Y el domingo a las 16.
1: Los dos a las 16, ¿no?
0: No, 18 horas el sábado.
1: 18 horas el sábado.
0: Sí, juega Francia-Inglaterra.
1: Y el domingo a las 16.
0: 16 horas juega
1: Argentina-España.
0: La final. Yo, como te digo, no son cuco. Porque hoy el fútbol es estratégico, es pura estrategia.
1: ¿Y
0: vos date cuenta que los que lo asesoran a Scaloni son dos tipos que saben trabajar muy bien, tanto uno es...
2: La pelota parada de Samuel. Pelota parada de Samuel.
0: Y el
2: esquema de juego de Aymar. Sí.
1: Entonces, sí, claro. Contra Suiza estaba enojado Samuel por el gol de cabeza.
2: Sí.
0: Por eso.
2: Sí. Porque lo habían defendido. Sí. Porque en las prácticas defienden eso.
0: Sí. Claro. Entonces, hoy por hoy,
1: el que arme,
0: lo que sí no comparto, lo que dice de la Fuente es...
2: De la Fuente,
0: el técnico de Español, que dice que le ganó al mejor equipo del mundo y que ellos son los mejores.

0: del mundo.
1: De los últimos,
0: porque se fueron con 39 años, se fueron cayendo todos los que pensaban que iban a ser los mejores del mundo.
2: Sí, por eso, Francia,
0: hoy por hoy Mbappé no le ata los cordones.
2: No, no. Ayer, y lo que se Mbappé ayer,
0: el portugués, se fue antes.
2: Cristiano.
0: Entonces, viste, no vengamos a hablar antes de tiempo, sí, y todo, sí, lo demás.
1: Dos conceptos. En el Mundial de las Estrellas, la máxima estrella llegó a la final.
0: Sí.
1: ¿Sí? ¿Estamos de acuerdo?
0: Sí.
1: El segundo concepto. Los europeos siguen creyendo que la Eurocopa es mejor que la Copa del Mundo. Y esto es un concepto absolutamente erróneo.
0: Nada,
1: y sesgado de la realidad.
0: ¿Y sí? Erróneo.
1: Pensando y faltando el respeto al fútbol sudamericano.
0: Sí.
1: Y estoy hablando no solo por Argentina, ¿eh? No solo por Argentina.
0: Si quieren hacer la Eurocopa, inviten a los
1: Totalmente de acuerdo.
0: Sí, sí. Inviten absolutamente a las elecciones.
1: De hecho, Francia tuvo problemas con un equipo sudamericano como fue Paraguay.
0: Claro.
1: ¿Sí?
0: Se la vieron en figurita.
1: Totalmente. Entonces, me parece que es hora de empezar a ver que el mundo de las redes sociales, donde está lleno de información, sí, donde se domina gran parte de ese mercado, y sí, se habla de la cantidad de publicaciones europeas, yankees.
0: Más vale.
1: Señores, Argentina es el actual campeón del mundo, el campeón defensor, que llegó a la final.
0: Claro.
1: La selección que de los últimos 4 mundiales llegó 3 veces.
0: Claro.
1: ¿Sí? La mejor selección del siglo XXI.
0: ¿Sí?
1: ¿Sí? Y eso es siempre para temer.
0: Más vale.
1: En cualquier circunstancia. Lo más lindo, y este es el segundo concepto.
0: Eso más vale.
1: ¿Se acuerdan que hay una finalísima que estuvo suspendida?
0: Sí.
1: Bueno,
0: de España.
1: La vamos a tener.
0: Ah,
1: y la van a tener.
0: La pedían
1: los españoles y ahí la tienen. Señores, esta es la finalísima.
0: Esta
1: es la verdadera finalísima.
0: Claro, porque esa que sé que, como decís vos, que estiraron la pelota afuera, que buscaron,
2: no la jugamos en Europa, que esto, que en España.
0: Esta es la verdadera.
1: Es maravilloso cómo fueron las circunstancias de la vida, de entender que a la final llegaron España y Argentina.
0: Claro.
1: Los equipos que tenían que llegar después de lo que pasó.
0: Sí.
1: Y ahora en la cancha se van a dar los pingos.
0: La verdad. Por eso yo no, hoy por hoy.
2: Los partidos que jugaba siempre metía vuelo, ¿no?
1: Ni hablar.
2: Ah, vale,
1: ni hablar.
2: Igual,
1: ni hablar. Vale. Esto es fútbol.
2: Y hasta el final.
1: Y esto es fútbol, señor.
0: Yo te lo digo como decimos. Esto es fútbol.
2: Entre la pelotita, listo.
1: Sí, claro.
0: Se gana con goles.
1: Sí.
0: Se ganan en la cancha.
1: ¿Sí?
0: Y no, que México tiene el mejor equipo que.
2: No, que está bien.
0: Pero hoy, después del partido de hoy.
2: No.
0: ¿Qué pueden hablar? No pueden hablar.
2: Dame,
0: ¿cómo
2: mejor,
0: es? ¿Cómo
2: es? Mira, por lo mejor es un tipo.
1: 46 equipos hablaron de más.
0: Sí, señor, totalmente.
1: 46 totalmente. Equipos hablaron de más.
0: Bueno, 46.
1: Y medio.
0: Liberemos a algunos porque los paraguayos no hablaron.
1: No, es verdad.
0: No, vamos a ser conscientes.
1: Es verdad.
0: No sé qué pueden decir los de que están del otro lado de la cordillera, que no sé qué mundial están jugando, que hablan y hablan y siguen hablando. Los chilenos.
2: Sí, bueno.
0: Si vos le preguntás qué, no, ellos juegan el.
1: Sí, señor.
0: La verdad, este equipo le demostró, como dijiste, juega otra final.
2: Sí, otra final.
0: Y no lo juegan, lo juegan los que son buenos. La verdad, es así.
2: Sí. Y 2 veces seguida.
0: Sí, no.
1: Sí. Hay un concepto que está dando vuelta y que me encanta traerlo a la mesa en estas circunstancias, que esta Argentina, esta selección argentina, es la selección, a diferencia de la de Qatar 2022, más pasional. Eso es lo que escuché hoy
0: en el
1: relato varias veces. Que esta selección es más pasional que la de Qatar. Que la de Qatar tal vez tenía mejor juego, y esta es más pasional. Sí. ¿Coinciden en eso?
0: Sí. Mira,
1: yo quiero traerlo esto a la mesa. Me gusta haberlo traído.
0: Lo que yo veo.
1: Dale.
0: Busca más.
1: Sí.
0: El momento. Porque hay veces. Al que mira el fútbol enerva. Porque
2: pasecito. Hay momentos que no se te da.
0: Pasecito. Hasta que busca la ocasión. De meter la pelota.
1: Es más directo, ¿no? Es más vertical. Eso, tal vez.
2: Hay momentos que no se da.
0: Que no se da. Pero bueno,
2: hoy no se da.
0: Es muy eficaz,
1: sí,
0: la verdad. Sí. Hoy, en un momento dado,

0: Cuando
1: faltaban 10 minutos,
0: 10 minutos y veía que no,
1: que no entraba.
0: No entraba. O sea,
1: primero fue antes del primer gol fue el cabezazo del
2: correcto.
0: A quemarropa fue el
2: segundo gol. Ah, el primero también.
0: No,
1: segundo. Antes del primer gol de
0: antes del segundo,
1: antes del primer gol de Enzo Fernández pegan el cabezazo.
2: Tenés razón,
0: antes del segundo gol. Pega la pelota en la base del arco. El arquero vencido.
1: Después
2: de lo que dice
1: Luis.
2: Sí, sí, señor. Sí, señor. Así es verdad.
1: Que la, además que sacó el arquero de Inglaterra.
2: Sí. Tenemos para pasar los goles. Cuando los quieran pasar, los podemos repetir. No hay ningún problema.
1: En nuestras vías de comunicación, 663-8077, para que nos dejen sus mensajes de audio texto en el 221-678-9929. 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Sigue la bocinazo, Matías.
2: No dijiste el número del programa, Juan. ¿Eh? Arrancamos con todo.
1: El
2: número
1: del programa. 363.
2: El más lindo de todos.
1: 363.
2: Ahí está. El más lindo de todos.
1: Cuba. Hoy todo selección.
0: Está bien, perfecto.
2: Por supuesto.
0: ¿Sí? Por mí.
1: Estamos bien. Hay para los goles. Sí, dale, metí con los goles.
2: Vamos con los goles.
3: Viene la pelota para De Paul, sale del fuera de juego, volvía del córner Leo, la pelota para él, encaralo. Encaralo Spence, va Leo, tocó la pelota hacia atrás, ahí está Enzo, le pegó. Decíamos estar abajo frente a esta Inglaterra, 1-0, vamos selección, vamos, algo están revisando, lo grita Enzo, 1-1, lo grita Enzo, 1-1.
4: Para Enzo, va Enzo, abrió la cancha para Nico, va para Nico, mete por abajo, le queda Alexis, apuntó y para, palo, va para Messi, va Leo, pegó en el palo, pero qué trasero que tienen, por Dios, ponerse otra cosa, viene Messi, va Leo, va Messi, mete el centro.
1: Esto me hizo acordar, Luis, a México 86, que se cumplen 40 años de los,
2: sí, señor,
1: de los dos goles de Diego Armando Maradona. Fue la cancha de Alma Maradona. Pero qué bárbaro, 85 y 92, decíamos Matías.
0: Mira, el 85, tiro, 92. El gol de Enzo Fernández, lo enfocaron tan bien que uno veía ya que se metía porque se iba la pelota, sí, cada vez más lejos de las manos del arquero.
1: Sí. Sí.
0: Porque venía, sí, había sacado, viste...
1: Sí. Sí, sí,
0: entonces,
1: sí, sí.
0: Uno
1: espectacular. Es,
0: y después lo otro.
1: Pero como en el dije, segundo
0: como
1: gol
0: dije
1: fue...
0: yo recién, cuando no se le dan las cosas a Messi, Messi se viene a la,
1: al costadito.
0: Al costadito y de ahí se pone el lanzador.
1: Pero...
0: y nadie le va a discutir que tiene una buena pegada.
2: Pues en Barcelona arrancó ahí por derecha.
0: La verdad que lo pone, la pone arriba de la cabeza del toro, del toro Lautaro. Así que.
1: El segundo gol vino después del tiro del palo de Macarita.
2: Sí, señor. Sí, señor.
0: Claro, en la base del palo, que el arquero está vencido.
1: Sí.
0: También.
1: El golazo.
2: La cantidad de llegadas que está teniendo Macarister en la Copa del Mundo es impresionante.
1: Sí,
2: sí. Es
0: impresionante, sí, pero hoy la, que, la hoy que como digo, quedó demostrado. Sí. El mejor equipo, el mejor partido de Argentina. Fue. Y el mejor partido de la Copa,
2: sí,
0: del Mundo.
2: Sí, sí.
0: Ahora faltará,
2: sí, estoy de acuerdo,
0: ver lo que pasa.
1: Primer
0: el
1: tiempo
0: domingo.
1: Fue un primer tiempo, todo estudiado, muy trabado.
0: Sí, sí, sí, claro. Pero el segundo tiempo, yo como te dije, si vas a las sumatorias de situaciones de gol,
1: sí,
0: era uno para Inglaterra, y calculo cinco para
2: Argentina. Ahora voy a buscar los
0: efectos. Cinco era para Argentina.
1: Matías, ¿qué te pareció el cambio de Simeone por De Paul?
0: Pará un cachito, déjame que me...
2: Dale, termina
0: Argentina tuvo 15 opciones de gol, ellos tres. Por lo que decía la televisión.
1: Sí. Ahora... Inglaterra hizo el gol y después nada.
2: Tuvo Argentina, 5 al arco. En total.
1: 15. ¿Inglaterra?
2: 5. De los cuales 2 fueron solamente al arco. Fue 15
1: tuvo 5.
2: ¿Sí? Sí. Una que fue la del. Tuvo 5. 2 fueron al arco. Una la del gol. La otra, una que ataja el Dibu Ojo. Sí. Por la izquierda. Bueno,
1: eso. No vi que haya pateado Harry Kane, ¿no?
2: No. Muy bien defendido. Muy bien defendido por un jugador que está, tal vez diría yo, acostumbrado al fútbol inglés, como es Lisandro Martínez.
1: Marcó muy bien.
2: Que lo marcó muy bien.
1: Después lo sacó el Jardín porque tenía amarilla.
2: Sí, claro. Y eso fue tal vez una de los miedos, entre comillas, podríamos decir, de lo que pasó en el partido. Cuti Romero con amarilla, Paredes con amarilla, Lisandro con amarilla. Entonces se había empezado a juntar varias amarillas y existía el riesgo.
1: A Lisandro Martínez lo sacó a Paredes.
2: Sí.
1: Amarilla.
2: Sí. Por eso me parece que Argentina tuvo un partido muy inteligente.
1: Sí.
2: Muy inteligente. Muy bueno. Y los cambios. Los cambios. Argentina está jugando bien sin los cambios y Argentina jugó mejor con los cambios. Sí, o sea, ahí está también la diferencia, un poco lo que decíamos hoy, esto de
1: con Atada, Inglaterra, Mendy, De Paul.
2: Sí, y un poco lo que vos decías hoy, Luis, afuera de la.
1: Lautaro.
2: De Paul jugó un partido muy bueno.
0: Sí. Entró con más ganas. Le hizo bien quedarse un tiempo afuera.
1: Claro.
0: Y hacerle ver la situación.
1: Claro. Y entró con faltando 4 minutos.
0: Parecía esos perros de bocado.
1: Sí.
0: Y fue. La pidió todo. Sí. Y bueno.
1: ¿El domingo a jugar?
2: 18 minutos. A los 72 entró.
1: ¿A los 72 entró?
0: Sí.
1: A los 72 y el primer gol fue a los 85.
2: Sí.
0: Sí, pero después ya cuando Argentina hace los cambios. Argentina cuando recibe el gol. Sí. Estaba jugando bien. Y recibe el gol. Y después había la carga barraca, había que empatar para ver si se podía.
2: Pero vieron que esa es la sensación que dio siempre Argentina en todos los partidos hasta hoy, ¿no? Siempre jugó bien Argentina. Sí. Siempre jugó con tal vez con la necesidad. O sea, resultados adversos, un poco como lo que le pasó contra Egipto, un poco como lo que pasaba con Suiza, con el empate. Pero siempre jugó bien Argentina, siempre jugó con esas ganas y tal vez no se le dieron tantos resultados como le hubiera gustado a la Argentina.
1: No.
2: Hubo partidos que para mí tendría que haber llegado al final del primer tiempo con muchos más goles de diferencia o incluso no perdiendo en esos primeros tiempos.
1: Con Egipto, ¿no?
2: Por ejemplo. Por ejemplo, Suiza. Contra Egipto, por ejemplo, contra Suiza. Entonces, esa es la sensación que te da esta selección, que siempre tiene... más de lo que todavía está dando, y a pesar de todo eso que está dando, está bien.
1: Sí.
2: Argentina juega bien el fútbol. ¿Juega distinto que Qatar 2022? Sí, juega distinto. No está jugando por los extremos como se hacía, no está Di María, pero se supo compensar esa situación. Uh-huh. Argentina está jugando de otra manera y está jugando bien. Vos lo dijiste hoy, Luis, está jugando más vertical, jugando más por el medio. Sí. Inglaterra invitó a Argentina a jugar por el medio y Argentina no se achicó. Argentina jugó por el medio y le jugó bien.
1: Sí.
2: De hecho, tuvo varios remates. Y esa es la sensación que te da de Argentina.
0: Claro.
2: Siempre va a haber una oportunidad para Argentina, para el que sea que llegue. Enzo Fernández, McAllister, Messi, los dos delanteros, Julián Álvarez, que hizo, para mí Julián Álvarez también hizo un partidazo. Lautaro Martínez es impresionante lo que jugó. Me parece que el partido de Lautaro es...
1: Sí, Lautaro jugó
2: es
1: muy bien.
2: Excelente el partido de Lautaro Martínez. Sí. La esperó y le llegó y la convirtió. Un jugador que tiene 3 goles en Copa del Mundo y que el segundo gol que tuvo en Copa del Mundo fue en esta Copa y fue de penal. ¿Se acuerdan cuando hizo este gesto de que se sacó la mufa?
0: Sí.
2: Es meritorio.
1: Sí, contra Jordania de penal.
2: Contra Jordania de penal. Es meritorio para Lautaro Martínez, un 9 que necesita de estos goles así.
0: Hay una cosa.
1: Este es el segundo que hace.
2: Sería el tercero en Copas del Mundo. Hizo uno en Qatar, Claro. Hizo el segundo ahora de penal.

0: la otra vez.
1: Contra Jordania. Y este es el segundo.
0: Y este es el tercero.
2: Que pasa, sí. Que está, no sé si ustedes se dieron cuenta.
3: Sí.
2: Que es mérito de Scaloni un momento que Argentina atacaba con Julián Álvarez, con Lautaro, con Cuti,
0: sí.
2: Con Otamendi.
0: Sí, el Cuti de 9 es impresionante. Sí. El Cuti yendo de 9 es una cosa.
2: ¡Ah! Larga. Sí. Por eso te digo, entonces ya no sabían.
1: Otamendi en su último mundial.
0: Sí.
2: Vos date cuenta que cuando iba ganando 1-0, el técnico inglés puso.
1: Defensores.
2: Dos defensores.
0: Sí.
2: Y chao.
0: Sí.
2: Se acabó.
1: Sí.
2: Sí. Pero.
1: Para aguantar, pero un gol no es diferencia, sí. Luis.
2: ¿Eh?
1: Un gol no es diferencia. Un gol no es diferencia.
2: No, no es diferencia. No, como el 2-0 tampoco no. Un partido.
0: Tuchel no aprendió del error de Egipto.
2: No.
0: No aprendió el error de Egipto.
2: No. Y después, como yo digo, uno hay veces que hay que bancárselo. Cuando se te vienen los delanteros defensores que pueden jugar de delantero, bueno, hay que bancárselo.
0: Muchas selecciones en esta Copa del Mundo han sufrido por intentar retener un resultado. Por intentar guardar un resultado. Ya lo hemos visto con varias selecciones que yendo 1-0 se los terminan empatando dando vuelta. Y creo que eso es una manera de entender también que el fútbol se gana, como bien dijiste, con goles. Se gana, no se gana solo con la posición de pelota y ir pasando. Se gana con goles. Si vos estás ganando 2-1, si vos estás ganando 2-0, si estás ganando 4-0, tenés que meterle goles al rival.
1: Sí.
2: Sí.
0: Sí. Sí. Si tenés que meterle 10, le tenés que meter 10.
1: Sí.
0: Y eso creo que es la enseñanza dentro del fútbol mundial, de entender que todas las selecciones, independientemente de donde vengan, padecieron por lo mismo. Se tiene que jugar bien a la pelota, pero principalmente se tiene que meter goles. Y si vas ganando, tenés que intentar seguir metiendo goles. Tenés que seguir jugando como venías jugando. Se entiende que las circunstancias, la Copa del Mundo, el nerviosismo, el estrés, hace que uno pueda llegar a tener equivocaciones. Pero no es mucho más cómodo jugar como vos realmente estabas jugando. No te demuestra un equipo que, si vos estás cómodo con el esquema que te está haciendo ganar, seguir jugando de la misma manera.
1: Sí.
0: No soy técnico, esto es una pregunta. Esto es algo que me queda en la cabeza. Porque termina pasando esto. Creo que Argentina es el que, de todas las selecciones de la Copa del Mundo, es el que mejor supo aprovechar este defecto general.
1: Sí.
0: Porque es un efecto general.
1: Sí.
0: Argentina va ganando 2-1 porque venía perdiendo 1-0. Argentina termina ganando 3-2 porque termina perdiendo 2-0. Uh-huh. O termina ganando 1-0 o termina perdiendo. Pero Argentina sabe aprovechar eso.
1: Sí.
0: No es una cuestión de suerte o como ya se ven las ridiculeces que se escuchan por todos lados, que esto está todo amanerado, que esto está todo comprado. Porque Argentina está aprovechando esta circunstancia. Esta Copa del Mundo está mostrando que la pelota sigue girando hasta que el árbitro dice que termina el partido.
1: Claro.
2: Acá hay una cosa. Cuando uno más que se sube a la moto, ¿no? Porque se fue el de Portugal, que el primero de los que se retira se subió a la moto.
0: Sí.
2: Uh-huh. Otro que se subió a la moto, el de Croacia.
1: Sí.
2: Se subió el de Brasil.
0: Sí.
2: Se subió el francés. Uh-huh. Ahora se subió el inglés la moto. Y ahí te das cuenta. ¿Eh?
0: Sí.
2: Los viejos.
1: Este es alemán, en Inglaterra.
2: Sí. Cuando ponen en la balanza y lo comparan con Messi, ¿sabe cuánto le falta?
0: Sí.
2: Que me disculpen,
1: pero le falta años luz.
0: Hay dudas. Hay dudas.
2: Por algo. Por hay algo dudas. Hoy lo marcaban de a tres y lo voltearon.
0: Hay dudas. Este hombre tiene 39
2: años. 39
0: años.
2: Está bien. Así que
0: tenemos la fortuna de tener al mejor jugador de la historia.
2: Claro. Sí.
0: Tenemos la fortuna.
2: Ojo, ahora tenemos
0: la fortuna
2: que buscar
0: de
2: para dentro de 4 años. ¿Quién va a ser?
0: Sí.
2: Y hoy por hoy el que para mí me gusta es Nico Paz.
1: Nico Paz.
0: Sí.
2: Sí. Nico Paz. Porque hoy date cuenta, en ningún momento pensaron en ponerlo a Thiago Almada.
0: Sí.
1: No.
2: Así que.
0: Sí.
2: Hoy por hoy el que ha demostrado que puede y gusta con todo es Nico Paz.
0: Sí, y es un gran mérito de Scaloni pensar que la selección puede jugar sin Messi el día de mañana.

0: Porque sí. Es lo que termina pasando. Si bien en las circunstancias dieron que en todos los partidos de la Copa del Mundo se necesita un jugador como Messi, claro, un jugador desequilibrante, sí, también se demuestra que hay jugadores que, cumpliendo su rol e incluso más, forman parte de una selección histórica.
1: No, esto más
0: es
1: vale.
0: Histórico.
1: No, es histórico.
0: Esto es histórico.
1: Sí.
0: Y puede serlo aún más el domingo.
1: Sí, sí.
2: Porque uno se pone, dice, ya pensando lo que va a hacer con España. España, Francia, le gana porque le anuló,
1: sí, los principales jugadores.
0: Sí.
2: Está bien. El marcador de punta se lo lleva puesto a...
0: Sí.
2: Está bien, penal, viste, no pensó que
1: no.
2: El Morelli. Después el pibe ese no hizo más nada.
1: No.
2: Que me disculpen.
1: No.
2: Si vos lo no lo dejás, lógico, sí. Si vos lo dejás, cualquiera que lo deje
1: dominar, no,
2: te
1: vale.
2: Va a pintar la cara.
1: Mira, más vale.
0: España tiene uno de los mejores.
2: Mbappé lo anuló.
0: Sí.
2: Ojo, no me venga con Olmo y todo. Claro, a Olmo si lo dejás, sí, también. Lógico,
0: sí,
2: ahí va a tener que ser una batalla de medio campo.
0: Estoy de acuerdo, totalmente, sí, de acuerdo.
2: Una, sí, batalla totalmente de medio, de acuerdo, campo. Y hacerle sentir, acá estoy yo.
0: Sí.
2: Porque en un momento y el partido medio se picó.
0: Sí.
2: Se picó, sí, porque, tú, viste, pensaban que le iban a jugar de mocking.
1: No.
2: No.
0: Estuvo incómodo Inglaterra con eso.
2: Claro.
0: Se lo notó incómodo con ese estilo,
2: claro,
0: de juego.
2: Claro, sí. Y el técnico reclamaba y no sé lo que reclamaba, porque ellos también tuvieron.
0: De acuerdo.
1: ¿Tuvieron? Luis, a Messi ningún favor, ¿no? El estadounidense.
0: No, es el tema arbitraje es toda una cuestión.
2: Y sí, pero ¿a quién,
0: yo creo que
2: ¿a
0: hay
2: quién
0: que
2: ibas a poner como árbitro?
0: ¿Sí? ¿A quién?
2: Cada.
0: Sí.
2: Cada.
0: Sí.
2: O sea, del
1: ¿a quién
2: momento
1: andar el domingo?
2: Escuchame,
1: ¿no?
2: En este momento pusieron a esta persona porque no podían poner otro. Los brasileros tan capacitados, los árbitros brasileros para dirigir un partido así.
1: No.
2: Están manchados, no, también. Hay muchos que están manchados.
1: Veremos a quién pondrán el domingo en la final que tiene España, ¿no?
0: Sí.
2: Sí, pero vos date cuenta que el árbitro que dirija la final va a tener que hacerlo con guantes blancos.
0: Sí.
2: ¿Sabes por qué motivo?
0: Sí.
2: Porque es la final.
0: Es la final, sí.
2: Es la final y, viste, queda manchado para toda la vida. No es lo mismo mancharse como se mancharon en el 90,
0: no,
2: como se mancharon después en, sí, en Brasil.
1: En
2: 2014. En 2014. Hoy. Hoy te crucifican directamente. No sé quién podrá dirigir, no sé, un inglés, un francés.
0: Hay
2: no sé.
0: hay tres candidatos.
2: ¿Quiénes son?
0: Uno lo acabas de decir vos.
2: ¿Un inglés?
0: No.
2: ¿Un francés?
0: Sampaio.
1: ¿Cristian Sampaio?
0: Wilson Sampaio, Wilson Pereira Sampaio, el brasileño.
2: Okay.
0: El otro es el polaco, Marciniak, y el esloveno Vincic. Cualquiera, ¿viste?, de esos tres podrían ser.
1: ¿Polaco, esloveno?
2: Te das cuenta que para no crear suspicacia, no pone ninguno de Francia, Inglaterra. ¿Será porque juegan por este? Sí, pero igual. Sí. Pero para no crear suspicacia de,
0: sí,
2: ninguno,
0: sí,
2: de
0: estos. Lo repito.
2: Y tampoco pondrán un argentino a dirigir.
0: No, para nada. No,
2: Francia e Inglaterra.
0: Lamentablemente, esto son cosas que pasan, ¿no?
2: Sí.
0: O sea, la representación que sí, tuvo Argentina con Tello fue realmente muy buena.
2: Muy buena.
0: Sí. Y no se llega por estas circunstancias.
1: No.
0: Es lo que termina pasando. De hecho, si recuerdan, la final,
1: sí,
0: de la Copa del Mundo que no llegó a Argentina, la de 2018, la terminó dirigiendo. No, la de Rusia.
1: La de Rusia.
0: Que la terminó dirigiendo.
1: Llegamos a la cuarta de final, perdiendo 4-3 con la de,
0: sí,
1: Francia.
0: Sí, y la final, ¿quién la había dirigido? La había dirigido.
1: No recuerdo.
0: Creo que la terminó dirigiendo la Berni. No me acuerdo. Y creo que eso también, obviamente, por supuesto. Después vamos a estar analizando bien a los árbitros de la final del mundo. Pero yo creo que sí hay que analizar.
1: Ponen acá carteles.
0: Sí, claro. Sí, claro.
2: Y bueno, ya está, sí, la, claro, chanza, ¿qué querés? Bueno. Si mi infarto no me lleven al británico.
1: Ya están los memes del partido de Argentina y Argentina 2 Inglaterra 1, Luis.

0: Y bueno, es así.
1: ¿Qué le va a hacer?
0: Es así.
1: Y bueno, pero hoy...
0: ¡Meta bocinazo, Luis! ¿Eh? Y bueno.
1: Y bueno, ¿qué le va a hacer? Es así.
2: Sí. Sin embargo, fue este árbitro que estuvo en la semifinal de Argentina había dirigido en esta Copa del Mundo, había dirigido el 2-2 de Países Bajos contra Japón, un partido que no había tenido ningún tipo de compromiso. Uh-huh. El 1-0 de España sobre Uruguay, uh-huh. ese 1-0 uh-huh. de España y Uruguay, bueno, ese lo había dirigido este árbitro, uh-huh. que realmente no hubo tampoco controversias en ese partido. Uh-huh. Y el 2-1 de Noruega frente a Brasil. Esos fueron los tres compromisos que había dirigido. Claro. Si vos ves estos partidos, si vos decís, el compromiso de haber visto el Noruega entre Brasil en los octavos de final, un partido, tampoco tuvo problemas ese partido. Realmente no hubo inconvenientes.
0: No.
2: Lo único que cobró a favor, que imagino que eso también fue el mérito para haberlo puesto en semifinales, es haber cobrado el penal el sin VAR de Brasil en el 2-1. Sí. El penal que termina metiendo Neymar.
0: Sí.
2: Pero después, la verdad.
0: No.
2: No fue una cosa
0: no.
2: interesante, ¿no? O sea, no otra. Este es el entonces, eso también hay que verlo cuando la FIFA designa estas cosas.
0: Sí.
2: Vamos a ver qué pasa ahora con estos árbitros.
0: ¿Qué pasa con los árbitros estos?
2: Obviamente está todo. Una de las cosas que no hay que. No te podés quejar porque realmente ha cumplido la función que corresponde. Fue el VAR, ¿sí? El VAR bien aplicado, el una VAR vez más, mostrando una vez más lo mismo, que el VAR que corresponde, el VAR bien aplicado, es el que termina ayudando en circunstancias complicadas, sí, circunstancias complejas.
0: Sí, sí.
2: No dijimos nada del 2-1 de Argentina-Suiza, bueno, nos quedó en el medio, porque también hay una cuestión interesante que fue la gran polémica del 2-1, que fue la expulsión del jugador suizo.
0: Sí.
2: Por esa doble amarilla por la simulación, pero por corrección de VAR. Eso ya quedó atrás, obviamente, por las circunstancias. Pero también
0: el
2: emboló.
1: Sí, pero ¿sabe lo que pasa? El VAR lo llama porque el árbitro había amonestado a Paredes. Y acá, vos amonestás un jugador mal,
2: sí. Ahí está.
0: No, no vale.
1: Otra amonestación le priva de jugar.
2: Correcto. Por eso me parece.
1: Entonces, si el tipo se tira y simula, sí. Es lógico que lo tiene que amonestar, no vale. Y por ende lo echó.
2: Sí.
1: Muy bien.
2: Sí.
1: Listo.
2: Sí,
1: y
2: totalmente.
1: Cualquier cosa anda a cantarle a Garibaldi.
2: Sí. Entonces, por eso ahí tenés que entender que la situación no fue culpa del VAR en esas circunstancias,
1: no.
2: Sino que en realidad.
1: Ni del árbitro tampoco.
2: Bueno, ahí está. Ahí está.
1: Por eso.
2: Ahí está. Entonces, ¿qué se puede decir de bueno, yo quiero hacer el párrafo aparte para
0: 11 goles en 4 partidos, Argentina.
2: Sí.
0: 13 a Cabo Verde, 13 a Egipto, 3 a Suiza y 2 a Inglaterra.
2: Es verdad, es verdad. Por suerte están entrando. Y es un poco lo que dijiste. Parece poco por la cantidad de chances que tiene Argentina y que está jugando, ¿no?
1: Claro.
2: Es verdad.
1: Te digo. Parece poco, pero viste, o sea, la buscan.
2: Sí.
1: Porque si vos me decís, no crea la situación, pero hoy creo que, ahí lo dijiste vos, ¿quién se tiró al arco?
0: Sí.
1: Opciones de gol tuvo.
2: Sí.
1: Sí,
2: totalmente.
1: Consciente, ellos
2: totalmente.
1: Tuvieron una sola situación
2: sí.
1: que tuvo la mala pata Molina.
0: Sí.
1: En vez de mirar la pelota, tendría que haber mirado... Sí. El que entraba por detrás.
2: Tal vez un poco, si ves el defecto que está teniendo Argentina, es eso en realidad, ¿no? Es un equipo que por ser tan vertical, está sufriendo en el contragolpe, en la vuelta, en
0: sí.
2: el regreso, ¿no?
0: Sí, que
2: es un poco lo que pasa. Es un poco lo que pasó con Inglaterra, es un poco lo que pasó con Egipto. Creo que a Argentina le están empezando a jugar de esa manera y por eso se nota que las defensas de los equipos con los que está jugando Argentina están muy atrás.
0: Sí.
2: Yo no creo que España salga a jugar de esa manera.
0: No.
2: Para mí España no va a jugar de esa manera.
1: Te voy a decir una
0: España
1: cosa.
0: Le sale a jugar.
1: Hoy sí. quedó demostrado que cuando entró Montiel en ningún momento bajó prácticamente a defender.
0: No.
1: Siempre tuvo y entró muy bien Montiel.
2: Sí.
0: Sí.
1: España, ¿y querés que te diga una cosa? El partido lo va a...

0: a ganar los técnicos, el planteo de los técnicos.
1: Sí.
0: Yo lo que diría, no sé si ustedes se pusieron a ver, el arquero de España.
2: Unai Simón. Unai Simón.
0: 2 a 3 jugadas por partido se manda su cagadito.
2: Sí.
0: El otro día dio gol.
2: Sí.
0: Dio la pelota, sí. Le dio ahí, lo que pasa es que.
1: Dio el rebote.
0: No supe. No. De hecho. Salió con los pies y en vez de darla dio la pelota larga.
2: De hecho, este arquero, Pickford, es mucho mejor arquero que cualquiera de los dos arqueros españoles. Que es la gran duda que tuvo España en la Copa del Mundo.
0: Claro.
2: Creo que la fuente hoy se definió por uno, pero no tal vez por el mérito del arquero, sino porque los resultados le están siendo favorables.
1: Sí, más vale.
2: Pero el gran problema que tiene España es que hoy, llegando incluso a la final del mundo, no tiene un arquero definido.
0: Yo sigo insistiendo. Sí. España no es cuco para la Argentina.
1: No.
0: Ellos están más preocupados de Argentina. Están más preocupados de Argentina.
2: Sí. Sí, claro.
0: La verdad.
2: Sí, claro.
0: Como acá te dicen, no, que con el bolillero, que nadie quería que le toque a Argentina, que esto, que
1: le
0: no.
1: Te tocó.
0: ¿Por qué vamos a hablar? No le tienen miedo. Sí. ¿Qué quiere que te diga?
2: Sí.
0: Y hoy habrán visto el partido los españoles, pero de acá hasta el domingo no duermen.
2: Sí.
1: No
0: van a dormir varios días.
1: Van a estar todo el día viendo el partido, seguro, más vale.
0: Mirá que displicencia argentina, termina el partido y se quedó sentado en el césped, en la cancha.
1: Sí.
0: O sea que ya la cosa, viste.
2: Sí.
0: Ya el mérito de haber llegado a jugar la final.
2: Sí.
0: Vos sos el defensor.
1: Sí. Yo soy el defensor del título.
0: Como digo siempre, son 11 contra 11, se ganan con goles.
1: Claro.
0: Pero Argentina no le tiene que tener miedo, hoy por hoy, miedo a nadie.
1: No.
0: A nadie.
1: No.
0: La verdad.
1: No.
0: Porque si vos, como todo, ya quedó demostrado los que se subieron a la moto. Grandes jugadores, grandes goleadores, todo. Se subieron a la moto y se fueron.
1: Conejitos se fueron los últimos.
0: Acá, si vos lo dejás a Yamel jugar... te va a pintar la cara.
2: Sí.
0: Lo dejás jugar libre a Olmo, te va a pintar la cara. Y después, paremos de contar. Tienen uno que tiene de la fuente que lo pone en el segundo tiempo para definir o algo por el estilo. Ahí se le tiene que ir.
2: Oyarzábal, que es que la está invocando, y Pedro Porro, que entra en el segundo
0: tiempo. Claro, sí. Y bueno. Pero lo tenés que arrimar, no lo podés dejar a punto.
2: Para mí el gran inconveniente que tiene, o el gran punto fuerte que tiene esta España, por eso no puede definir el arquero, es que tiene un defensor como Cucurella. Para mí el mejor defensor de la Copa del Mundo fue Cucurella.
0: Sí.
2: Que fue el que terminó anulando, pero totalmente a Mbappé.
1: Sí.
2: Mbappé. Entonces es un gran defensor, es un defensor de élite, y es el que va a traer problemas a la hora de atacar. Pero... Argentina demostró que puede jugar contra estos equipos así.
0: Sí. Ojo. Yo como digo, los delanteros que tiene Argentina y todo, hay que aguantarlo.
2: Totalmente cierto.
0: Tú lo tenés que aguantar. Hoy por hoy Nico González juega muy bien. Lo tenés que aguantar.
2: El primer tiempo.
0: Yo quiero ver cómo le van a los otros que no marca Cucurella.
2: Sí, totalmente. De hecho, el primer tiempo que vos dijiste, Juan, que fue muy trabado, es verdad que quiero destacar el partido de Juliano Simeone.
1: Sí.
2: Me parece que el partido de él, más allá de esto que por ahí podía parecer un poco nervioso, creo que fue el que dio la sensación que incomodaba.
1: Sí. Que marcaba muy bien. A veces se le un poco
2: sí, la patita, pero estaba bien, o sea, se notaba que era la idea, tal vez. Porque no terminó amonestado el primer tiempo.
1: No.
2: ¿Sí?
1: Lo
2: amonestaron en el segundo tiempo. Entonces, eso mostró que dentro del límite, Simeone lo que hizo fue defender muy bien. Fue molestar. Eso le incomodó a Inglaterra, incomodó muchísimo.
0: Cuando agarró la pelota también fue medio peligroso.
2: Totalmente de acuerdo.
0: No se lo esperaba.
2: Totalmente de acuerdo.
0: Encaró, tiró, viste, centro.
2: Sí.
0: Y bueno, logró córner. Sí. Ojo que hoy por hoy le duele a todos que tire un córner Messi.
1: Sí.
0: La piensan dos veces.
1: La cabeza, Messi.
0: La piensan dos veces antes de tirarla al córner.
2: Sí. Ah, vale. Sí, señor.
0: Por eso.
2: Sí,
0: así
2: señor.
0: Que viste. Y bueno, el domingo tendremos dos horarios a las 10 de la mañana.
1: Sí.
0: Y a las 16 horas va a estar
1: sí.
0: la final.
1: Sí.
0: O sea, tendremos la mente puesta
1: en dos cosas.
0: En dos cosas.
2: Sí.
0: La de las 10 de la mañana, sí. hay Fórmula 1.
1: Fórmula 1.
0: Corre Messi. Messi, digo,
3: corre. Con la pinto.
0: Messi, dije. Sí, bueno, está bien. Yo estaba pensando.
3: Sí, sí, sí. Por el que me llegaron, Martínez.
0: Me llegaron fotos que 7:50 es un.
2: Sí, maravilloso.
0: Sí, maravilloso.
3: Y acá nos está escuchando Carlos García, que me está mandando fotos de para que lo diga en la radio. Bueno,
0: claro.
3: Me está mandando fotos.
0: Corre Colapinto, que Colapinto a su vez saludó a todo el la selección, saludó por el triunfo sobre sí. Inglaterra. Ahora dice Colapinto, piensa cómo lo van a atender a él. Porque tiene mecánicos que son ingleses, sí, también.
2: De verdad.
0: Así que, y bueno. Y se presenta otra oportunidad para que de Fórmula 1
2: sí.
0: Corra con la Pinto.
2: Sí. Sí,
0: y
2: señor.
0: Después ya empezaron a decidirse porque no, que sí, que le renovamos. Parece que aparentemente, después que lo puteen tanto a los de Alpine,
2: sí.
0: porque hay un enfrentamiento entre... los hinchas de Colapinto
2: sí.
0: con los de Alpine.
1: De Alpine.
0: Sí. Dicen que el
3: 2 de la carrera, ¿dónde es?
0: El 2 de agosto.
2: En Bélgica, sí. en el circuito Spa-Francorchamps.
0: El 2 de agosto, por ahí estarían diciendo sí. De la firma del contrato de,
2: sí.
3: ¿de Colapinto?
0: Sí.
2: Sí.
3: ¿De Alpine?
2: Sí. Sí, tendría que ser la renovación con Alpine.
0: Sí.
2: Porque
0: sí, sí. si Alpine sigue así, va a venir uno que le va a soplar a Colapinto y se van a quedar sin la torta, ¿viste? De tener a Colapinto.
2: Bélgica es un circuito difícil. Tal vez hasta para la Fórmula 1 es difícil. Mira. Porque a diferencia de lo que vimos hace dos semanas atrás en el circuito de Gran Bretaña, de Inglaterra, uh-huh. El circuito de Bélgica tiene una recta muy larga.
3: Muy larga.
2: Con una curva en subida.
3: ¿Mira?
2: Ciega, que es la famosa Eau Rouge, esa curva que van a más de 320 kilómetros por hora. Uh-huh. Donde el que se arriesga y no frena es el que puede sacar una ventaja, pero también es el que puede provocar un accidente muy grave. Ya hemos visto que han habido accidentes muy graves en esa curva. Y hay que ver cómo reacciona o cómo responde en realidad la normativa que tiene esta Fórmula 1 de este año con un circuito que no está pensado para esta normativa, pensando en el tema de la batería.
0: La recta larga sí. es de la largada.
2: Sí.
0: Bueno, es mérito para. Favorece a Colapinto.
2: Sí, totalmente.
0: En la largada favorece y va a poder ganar muchos puestos donde.
2: Hoy sin, con esta cantidad de carreras corridas, Colapinto es el mejor largador de la Fórmula 1. ¿Sí?
0: Lo dijo el otro
2: sin
0: día.
2: Sin ningún
0: Chico
2: problema.
0: Pérez, que dice, ahora yo, cuando veo que arranca Colapinto, sí. lo sigo.
2: Sí.
0: Porque sé que voy a ganar muchos puestos.
2: Sí. Sí.
0: El otro día estaba atrás de
2: Dice mucho de Checo también. Como piloto, y me alegro que Checo esté en la Fórmula 1 también. Hay que recordar que él estuvo abajo de la Fórmula 1 el año pasado y que este año Cadillac le dio el asiento a él. Y está respondiendo, porque le está ganando por lejos a Valtteri Bottas, otro piloto ya
0: sí.
2: discutido.
0: Sí.
2: Y está respondiendo muy bien en ese auto que, repito, es el primer año. Es una escudería que no tiene apoyo. Es una escudería, a diferencia de Audi, que Audi vino con el Sauber, que venía el año pasado.
0: Sí.
2: Cadillac es una estructura totalmente nueva. Y es un mérito muy grande lo que está haciendo Checo Pérez dentro de esto. Así que además él lo diga, con la experiencia que tiene dentro de la Fórmula 1, con haber sido el piloto compañero de Max Verstappen, dice muchísimo de Colapinto. Muchísimo. Así que la verdad que creo que me pone muy contento la actualidad de Franco en Alpine, más allá obviamente de todas estas cuestiones, de estas circunstancias. Recordemos que hay 22 pilotos, son los 22 mejores pilotos del mundo, se supone que son los 22 mejores, que están en estos asientos que son codiciados por todos. Y uno de esos es de nuestro Franco Colapinto. Así que no hay que olvidarse de eso. No hay que olvidarse de eso.
0: No, porque hay muchos que hablan, Chocapinto, que Chocapinto, que el otro. Y como decís vos, son 22 butacas. ¿Cuántos hay que están pretendiendo esas 22 butacas? 8 millones de, en el mundo. Sí, 8 millones de pilotos. Tranquilamente. Y entre los 8 millones de pilotos está Colapinto.
2: Totalmente.
0: Por algo debe tener su mérito. Tenemos que empezar un poquito a defender a los de nuestra nacionalidad. No solo que todo es el fútbol que esto. Hay que saber y tenerle paciencia, porque es un pibe que tiene 22 años todavía. ¿Eh? Entonces,
2: es una locura pensar que tiene 22 años con esta experiencia, ¿no?
0: Sí. Hoy por hoy nos damos cuenta en el automovilismo que cada vez los pibes, hoy los pibes de Werner, los pibes de Werner corren en karting ya y son chicos de 6 y 7 años. Y así hay pibes todavía más chicos, no sé si de 5 ya andando en karting. ¿Eh? Entonces hay que empezar a apoyar un poco, ya sea la selección, los corredores argentinos de que vayan al exterior, los nadadores, tener un poco amor. Amor, no solo que el amor es por la bandera argentina, sí, cuando juega, ¿sabe quién es? El fútbol. Claro. Cuando juega el básquet, claro. Cuando juega el vóley, cuando juegan los Pumas. Tenemos que reconocer el esfuerzo que hacen cada uno que se calza la bandera argentina en el pecho.
2: Sí, sí, totalmente.
0: Así que sí,
3: seguro que tienen razón.
0: Hay mucho.
3: Pero de distinta disciplina, ¿no?
0: No, pero por eso hay que darse cuenta que la infraestructura, todo lo que es profesional tiene todo bárbaro de dónde agarrarse, pero los que son netamente amateur,
3: no.
0: Hay que levantarse en un ciclista que se llueve o truene, o sol, calor, todo, entrena. Y así el que hace... corre maratón, hace atletismo, todo. Hay que darse cuenta de eso.
2: Y les cuento, hablando de esto y añadiendo un poco a favor lo que vos estás diciendo, se corrió el fin de semana pasado las 6 horas de Brasil también en el Campeonato Mundial de Resistencia. El auto que va liderando la segunda clase de esa competencia es el Chevrolet Corvette que corre Nicolás Barrone.
0: Claro.
2: ¿Sí? Está puntero en el campeonato. Uh-huh. Y eso también muestra un poco este nivel de los pilotos argentinos. En una competencia donde Barrone llegó octavo y donde Pechito López también está corriendo y obtuvo un quinto puesto. ¿Sí? Que también, como nos hubiera gustado ver a Pechito realmente correr en Fórmula 1, sabemos que fue todo lo que pasó en su momento.
0: Que comparamos Pechito López, un corredor hecho, que va y dice quiero tanto y le dan quiero, este pibe tiene que llegar a poder llegar a pedir quiero tanto o algo arreglar.
2: Sí, claro.
0: Hoy por hoy corre, Barrone corre con lo que le dan y el otro puede ir pelear
2: y muy bien,
0: un ingreso
2: y muy bien. Por además, eso. Sí, totalmente.
0: Tal es así que Pechito López para el año que viene piensa venir a correr Turismo Carretera. Y yo calculo que debe estar por venir al equipo oficial de Toyota. Sí. Porque otra cosa, hoy por hoy él representa a Toyota.
2: Sí.
0: Por eso.
2: Sí. Como argentino me gustaría verlo a Pechito. Me daría pena verlo que regrese a la Argentina. Porque es un piloto que claramente le quedó... Hay varios acá también que pasa eso. Pero que los campeonatos argentinos le quedaron chicos. Por lo que está demostrando allá.
0: Sí, está bien, perfecto. Sí. Por lo que está demostrando allá. Hay que ver si él quiere seguir.
2: Sí, totalmente.
0: Esa es la cuestión, totalmente. Ya hace mucho tiempo.
2: Sí, está
0: seguro. Él tiene una cuenta pendiente acá.
2: Sí.
0: Él estaba para ganar en Turismo Carretera y se fue.
2: Él es múltiple campeón. Sí. Él es múltiple campeón allá. Es impresionante.
3: Vale.
2: Es un pilotazo. Bueno, estamos en horario.
0: Así que hubo Turismo Carretera.
2: Hubo Turismo de Carretera también.
0: también ganó, primera vez que gana Mercedes-Benz.
2: Sí.
0: Mercedes-Benz ganó, no con un coche que fuera, era más... más

0: fácil doblar y agarrarse toda la suspensión del Mercedes-Benz que la velocidad del Ford.
1: Sí. Ah, vale.
0: Sí. Pero los tres de adelante, junto con Santero, se cortaron.
2: En un podio donde hubo un Mercedes-Benz y un BMW.
1: Más vale.
2: Qué interesante,
1: claro,
2: ¿no? Sí. Muy interesante. Sí,
0: y Ford.
2: Y el Ford, sí.
0: Juan, este programa, ¿sabe a quién se lo dedicamos?
1: ¿A quién se lo dedicamos, dale?
0: A mi hermano Guilo.
1: Bueno, a tu hermano Guilo.
0: A mi hermano Guilo, que mañana cumple 75 años.
1: Ah, bueno.
0: Así vive. Que...
1: ¿El hombre de la bicicleta?
0: Claro.
1: Bueno, se lo dedico.
0: Daniel Medina.
1: Daniel Medina. Se lo dedicamos a Guilo, muy bien.
0: Se lo dedicamos a Guilo.
1: Está bien, y después vamos a la tanda y seguimos.
0: Muy bien,
1: metiéndolo con el Mundial, Matías.
2: Por supuesto.
1: ¿Eh?
0: Mundial y tenemos algo de estudiantes, algo bastante tenemos, sí, también.
1: Sí,
0: ¿eh?
1: Sí, sí, sí, me echamos un poquito de todo. Un poquito de estudiantes, un poquito de Mundial. Seguimos.
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de Poro Yale. Del fuera de juego volvía del córner Leo. La pelota para él. Encaralo. Encaralo Spence. Va Leo. Tocó la pelota hacia atrás. Ahí está Enzo. Le pegó.

chance para Nico. Va para Nico, mete por abajo. Le queda Alexis, apuntó y para. ¡Palo! ¡Palo! Va para Messi, Baleo. Pega en el palo. Pero qué trasero que tienen. Por Dios. Por no decir otra cosa, viene Messi. Baleo, va Messi. Va Messi, mete el centro. ¡Gol!

0: Muy bien, Matías Valdés, que nos pasó los goles de Enzo Fernández y de Lautaro Martínez. Qué golazo. Le vamos a mandar saludos a mi hermano Sergio, que nos está escuchando y nos viendo. Acá nos manda la foto de Luis, y muy contento con él. Con el triunfo de Argentina hoy, que va por segunda vez consecutiva a la final de una Copa del Mundo.
1: Sí.
0: Que no, es, no es muy fácil después de 8 partidos.
1: Sí, me quedaba viendo el detalle del segundo gol, cuando pega en el palo de Alexis Mac-Allister, cómo viene atrás Julián Álvarez, y viene y le dice en el medio de los jugadores, mientras Messi todavía estaba agarrando la pelota y va a tirar el centro. Como Julián, antes de entrar al área, agarra y le da una palmadita a Mac-Allister.
0: Quédate tranquilo.
1: Y le dice tranqui.
0: Después del tiro que pone el palo a Alexis Mac-Allister.
1: Sí, el detalle es maravilloso. Mirá. Y creo que eso es algo que no dijimos tampoco en la primera hora. Pero que ya se cae Maduro ver la convivencia que tiene este grupo. Sí,
0: la unión que tiene el grupo.
1: Sí, que es maravilloso. Realmente sí. Se muestra que el grupo está muy bien, está muy contento entre ellos. Que cada vez que juega la selección están esperando juntarse, ¿no? Es una cosa muy muy muy loca. Se compara, como dice,
0: como si fuera una fiesta.
1: Es verdad lo que decís. Tienen
0: 6 años. Que ver.
1: Sí. Y tal vez algo que tampoco se dijo...
0: La Copa América fue en el 2024.
1: Sí. Y por ahí algo que tampoco se dijo mucho en las... por lo menos lo que no escuché en los canales de televisión y en otros lugares. Pero creo que hay que destacar una cosa interesante también de esta selección. Que es que varios de los jugadores del plantel son capitanes en sus propios equipos.
0: Ah,
1: no, esa sensación de liderazgo también es muy interesante, porque vos ves que, bueno, Messi, ni hablar, ¿sí? Paredes, que es capitán de Boca, que Otamendi es capitán del Benfica, Enzo en su momento fue el capitán del Chelsea,
0: señor.
1: Alexis Mac-Allister el capitán del Liverpool. Uh-huh. Entonces vas viendo cómo varios de los jugadores que hoy son titulares, que son capitanes en sus propios equipos, están todos conviviendo en un plantel donde el capitán de los capitanes es Messi. Entonces eso también dice mucho de la cantidad de líderes que hay dentro de la selección argentina. Porque son muchos líderes en sus lugares.
0: Líderes positivos.
1: Son líderes tal cual. Ese es un punto a destacar muy interesante. Porque ellos, tranquilamente, por su propio ego, por decir, bueno, yo soy el capitán de mi equipo, de mi selección, del equipo donde estoy, yo podría ser el capitán de la selección y podría dirigir, podría ser. Sin embargo, eso en la selección en ningún momento se vio.
0: No.
1: En ningún momento se vio.
0: No.
1: Para mí es algo para destacar.
0: Sí.
1: Es algo para destacar. Por la importancia que tienen estos jugadores individualmente en cada uno de sus equipos.
0: Sí, sí.
1: Y por la importancia que ellos aportan dentro de la selección, dejándolo siempre como el rol del gran capitán a Lionel Messi.
0: Sí.
1: Entonces, es muy interesante ver esto. Es muy interesante verlo. Por el nivel que ellos tienen.
0: Sí.
1: La verdad que es para aplaudir lo que hace la selección argentina. Y lo que mostró Scaloni a la hora de elegir a estos jugadores. No es fácil, de ninguna manera es fácil, porque no pasó. Pasó una sola vez. Que salís campeón del mundo, tenés que volver a armar un plantel, tenés que volver a armar un equipo, que hay jugadores que no van a estar más, que hay jugadores que van a seguir, que no sabés si siguen, y se plantea después, para una Copa América en la que Argentina termina siendo fantástico, como jugó Argentina, y 4 años después, 3 años y medio después, ¿no? Por todo lo que pasó obviamente por el Mundial de Qatar, se termina formando un plantel donde hay siempre algunos jugadores que no están en los ciclos anteriores y que se acoplan muy bien. ¿Sí? Hemos visto esto de hablar de Barco, hablar de Nico Paz. De Lo Celso, que se había perdido la Copa del Mundo
0: y
1: que le dieron ese rol en uno de los partidos de la selección argentina, que terminó metiendo el gol de tiro libre. Que, entonces todo eso, todo ese conjunto, es realmente maravilloso. Yo no puedo dejar de destacar ese rol de Scaloni como seleccionador. No es fácil.

0: No,
1: ya lo hemos visto.
0: No, para nada.
1: Ya lo hemos visto. Ya hemos visto que vos podés tener grandes jugadores, que podés tener jugadores de primera, los mejores jugadores del mundo, pero si vos no los acoplás, no sirven para nada. No. A Francia le pasó. Si le está pasando.
0: La insertás adentro del plantel.
1: A Francia le pasó en esta Copa del Mundo.
0: Sí.
2: Acá voy con una cosita. La selección argentina.

0: Para el 90, bueno, fue un remachado, ¿no? Para el 90 se va
1: lo, que pasa, lo que pasa que no nos olvidemos que en el 90 le metieron la mano en el bolsillo.
2: Sí.
1: Y no nos olvidemos que en el 2014 también.
0: Sí, pero de Higuaín en 2014.
2: Yo creo que...
1: Bueno, sí. Entonces, no nos olvidemos eso. Siempre
0: la selección eliminó Italia.
1: Con Bilardo, con Sabella, Scaloni. Siempre que la selección, como dicen tú, es porque le han hecho entender, inculcado lo que normalmente aprendieron en Estudiantes del Aire.
0: Sabemos que Scaloni es Estudiante del Aire.
1: Estamos en la hora de Estudiante al Aire. Y no tenemos que dejar de destacar que a pesar del triunfo de Argentina contra los ingleses, hace 17 años atrás Estudiantes se consagraba campeón
0: de la Copa Libertadores de América.
1: Copa, señor.
0: En la semifinal estuve en Uruguay yo.
2: Sí, señor.
1: Así que
0: 2-1 con goles de Boselli y
2: Agata
0: Fernández.
2: ¿No? Esto es un poco lo que hablamos hoy. Las grandes selecciones tuvo seleccionadores que han llegado a la final y han sido campeones por ese ADN de Estudiantes de La Plata.
0: Sí.
2: Creo que entrando ya a la parte de Estudiantes al Aire, ver cómo ese germen de Estudiantes de La Plata dentro de los grandes seleccionados de Argentina.
0: Sí.
2: Y que esos salen en momentos muy específicos de la Copa del Mundo, específicamente, que obviamente es la competencia más grande a nivel fútbol.
0: Sí.
2: Es algo hermoso de ver. Vos ves cómo Scaloni tiene un trabajo que aprendió siendo jugador de Estudiantes.
0: Sí.
2: ¿Sí?
0: Estuvo poco tiempo acá.
2: Estuvo poco tiempo y sin embargo le marcó.
0: Sí.
2: Es algo muy loco ver eso.
1: No se
2: y
1: tiene
2: que lo replicó año, 32 bueno, años
1: después. ¿Sabe lo que pasa?
2: Después.
1: Que Lionel Scaloni no se olvida que a Estudiantes llega colgado.
2: Sí.
1: Porque a él lo había colgado a
2: él. Sí, claro.
1: Y no nos olvidemos que el padre vino y dijo: tengo un negocio.
0: Lionel y Mauro.
1: Hay que poner 500 mil para que salgan de News hoy. Muy bien, lo pongo.
2: Sí.
1: 500.000 que cuando, si se llegan a vender, me lo van a pagar.
2: Sí, claro.
1: Se vendieron 7. Estudiante cobró 3 millones. Ellos se llevaron 4.
0: Claro.
1: Eran 3 millones y medio que les correspondía, más los 500 que habían puesto ellos. Porque no tenía, no era época de vaca gorda en ese momento.
2: Totalmente.
1: Así que, viste, bueno, tiene mucho que ver, claro.
2: Y yo lo pensé en estas circunstancias hace 4 años atrás y lo pienso hoy. Qué contento que debe estar Carlos, ¿no?
1: Sí, Carlos, por lo que tengo entendido, por lo que me
0: dijo,
1: lo que escuché de Leme, mira y lo ve a Messi y se ríe, viste.
0: Claro.
1: Viste, mira los partidos.
2: Mira.
1: O sea... Que ahí te das cuenta, yo tuve la suerte de ver todos los procesos de las selecciones argentinas.
0: Uh-huh.
1: Yo soy clase 52, ¿viste? Entonces, calcula, desde los 5 años que tengo uso, 5 o 6 años tengo uso de razón, he mirado las selecciones te digo más, la del 58, me acuerdo también.
0: Suecia 58.
1: Claro.
0: ¿Eh? Suecia 58.
1: Claro. Entonces, ¿viste? Pero... La verdad que tuve la suerte de ver todos los procesos de las elecciones argentinas. Tuvimos de todo.
0: Porque México 70 lo clasificamos.
1: Tuvimos, te digo, periodos que eran para... ¿Viste? Íbamos por representar a Argentina y nada más.
0: Nada más. Tal cual.
1: Y la verdad. Y ojo que vos decías, sí, teníamos... A Roma, Ratín, Onega, todo lo demás.
0: El Mundial de Inglaterra.
1: Desde el momento, qué misión que tuvo en su momento, donde cual todos los simpatizantes de Estudiantes puteábamos los 4 puntos porque venía. Después del 82, lo saca campeón Estudiantes, que va a cargo del equipo del 83 campeón,
0: Manera.
1: La Oveja Manera. y se lleva a Grondona, se lo lleva como técnico a Carlos.

0: Carlos Salvador Bilardo.
1: Sí.
0: Y en su momento supo estar también con su selección. Sí. Lo que pasa que sí, no señor. Supieron tenerle paciencia la que supo tenerle Estudiante. Sí. Oye, ese Estudiante es grande, grande porque la verdad,
1: sí,
0: el espaldarazo se lo dio Subeldía. Después vinieron cierta cantidad de jugadores, de técnicos, como Bilardo y todo lo demás, y bueno.
2: Pasa que también a Bilardo tampoco le
0: Sabela,
2: paciencia en la selección,
0: que también, ¿no? Sabela, a pesar de no haber sido del riñón de Estudiante,
2: llegó a la final del mundo.
0: Adoptó lo que hoy por hoy se trabaja y se predica en Estudiante.
1: Sí.
0: Por eso. Después, bueno. Por eso no hay que... Juan, jugó el primer equipo...
2: Jugó un amistoso con Talleres, que lo ganó 2-1, eso fue el sábado.
0: Sí.
2: Que hizo Guido Carrillo y Fabricio Pérez.
0: Sí.
2: Lima Morris lo hizo para el equipo de San Paoli.
0: Sí. No sé cómo se habrá mirado la cara, porque estuvo Juan Sebastián Verón en el partido. ¿Partido hubo o no?
2: Claro,
0: con Talleres.
2: ¿Eh?
0: Con Talleres hubo dos partidos también, hoy también hubo dos partidos.
2: Hoy jugó con Central Córdoba y ganó 2-1.
0: Y 3-2 ganó también. Son dos partidos.
2: Y Alari.
0: Sí, y el otro día con Talleres también, el segundo partido terminó 1-1.
2: 1-1,
0: sí.
2: Y ayer jugó la reserva y ganó 2-0 a Colón.
0: Sí, la reserva. Y justo.
2: Con goles de Domínguez Ávila y Salvarrey, ¿no?
0: Sí. Bueno. Ávila jugó también y fue autor de un golazo también.
2: Jugó en el
0: que ganó 3-2 el Estudiante. Sí,
2: muy
0: señor.
2: Bien.
0: Así que Galario metió también un centro de Tobio Burgo y como venía la agarró, lo dejó parado. Aguerre lo dejó parado.
2: Alario y Funes Mori que tienen contrato hasta fin de año, ¿no?
0: Sí. Y lo que pasa que Alario está físicamente, está bárbaro.
2: Sí.
0: Y también otro que se hizo presente en el 3-2, Gaich se hizo presente hoy también. Tienen que empezar a meterla, porque si no, viste.
2: Claro.
0: Y no sé, yo pienso si Estudiante no se desprende de nada, va a ¿cómo se llama? A comenzar el año con los jugadores que tiene. Va a afrontar. Tal es así que ahora el 21 juega con él. Independiente de Rivadavia de Mendoza, que se desprendió de Villa, lo vendió a Boca Juniors.
2: Y después el 26 juega acá. Recordemos que el 23 empieza el campeonato clausura, juega el 23 y juega el domingo 26, 17.
0: El lunes tenemos 15
2: que. Con Independiente.
0: Bueno, tenemos que también decir que el domingo ya se vino desde Uruguay, vino
2: Muslera.
0: Entrenó el lunes. Empezó a entrenar el lunes y hoy atajó, fue el arquero en el primer partido, en el 2-1, cuando salió en el primer tiempo el partido iba a 0-0.
2: Y después entró Jakovic.
0: Entró Jakovic, sí señor.
2: Otro que ciudadano se... polaco.
0: ¿Eh?
2: La ciudadanía polaca. Jakovic.
0: Puede ser, sí, no sé.
2: Por si el día mañana tiene una venta al exterior.
0: En el segundo partido que jugó Estudiante hoy, el de 3-2, el que anduvo muy bien fue Aguirre.
2: Aguirre.
0: Aguirre anduvo, se hizo presente en el marcador también. Otro que anduvieron en el primer partido bien, Tobio Burgos y Pérez.
2: Fabricio Pérez.
0: Sí. Así que, y bueno, es una alegría que Tobio Burgos haya dejado atrás, atrás la lesión que lo tuvo parado como 5 meses.
2: Sí.
0: Entonces, y hoy... hay que agradecer que dentro de todo, todo el plantel hizo una muy buena pretemporada.
2: Sí, en Uruguay.
0: Porque no es que uno normalmente está esperando que sí, que no, que esto, que el otro, que viene, que no. Hoy no trajeron a nadie, no se fue nadie, todos hicieron la pretemporada.
2: Sí. ¿El ruso Méndez se quedó?
0: El ruso Méndez también metió un gol.
2: Muy considerado, por casi que medio.
0: Sí, metió un gol. Y bueno... tendrás
2: Carrillo,
0: tendrás Alario, tendrás a Gaich, tendrás a Méndez. El que mejor ande tendrá que, porque no, ojo, para aguantar Carrillo.

0: Carrillo está demostrado que los 90 minutos Carrillo no los aguanta. No. Ya tal es así que cuando volvió uno de los partidos que se jugó anterior a esto con Talleres, Carrillo no lo jugó por fatiga muscular.
1: Sí.
0: Así que, sí, viste, entonces hay que medir las cargas. Uh-huh. Y todo esto, no está mal tener cuatro. Y si se vende, se podrá ir a buscar a Correa. Y si no se vende, habrá que esperar que Correa venga con el pase en su poder.
1: Más vale.
0: Y bueno, aprontá con lo que tenés. Tenés para cambiar.
1: Sí,
0: si trabajás bien.
1: Más vale.
0: Así que, otro que jugó muy bien, dicen, es Mancuso. Que le estaba faltando una muy buena pretemporada porque no venía con buen estado físico. Así que, viste.
1: Lo que no anduvieron bien, Luis, fueron las juveniles.
0: Jugaron con Vélez.
1: La cuarta perdió 2-1, la quinta perdió 3-1, la sexta perdió 4-1, la séptima 2-0, la octava 1-0 y la novena 2-0. Con Vélez.
0: Sí. Lo que estaba viendo.
1: Ningún punto sacó. 1, 2, 3, 4, 5, 6, 4, 18. A ver, perdió todas.
0: ¿Sabes qué sucede? Que normalmente vos fijate que hay no todos los jugadores que están entrenando con la primera juegan en la reserva. Entonces,
1: no,
0: la reserva le saca jugadores a la cuarta. La cuarta le saca a la quinta. Y la quinta así sucesivamente.
1: Entonces se van desarmando todos los planteles.
0: Claro,
1: sí, señor.
0: Está bien, ojo, no voy a discutir. Vélez tiene una muy buena división inferior. Así que,
1: Vélez es.
0: Por eso.
1: Es muy bueno. Hola,
2: sí,
1: Matías.
2: Sí, claro.
1: ¿Sí?
0: Entonces, uno lo ve. Vos date cuenta que la reserva le pidió a este muchico que jugó ayer en primera, en el partido de primera, segundo partido de primera.
1: A Domínguez Ávila.
0: Sí. Jugó para la reserva el otro día. Ayer. Por eso te digo. Jugó ayer y jugó hoy. Por eso, ahí tenés, viste. Y bueno, Juan, ahí estaba mirando, no sé, creo vos tenés algún resultado, creo que Estudiante le ganó a Juventud, puede haber sido.
1: Vázquez, puede ser Matías.
0: ¿En Vázquez?
1: Sí.
0: ¿No?
2: Sí. Sí, señor.
1: De la casa Matías.
0: Sí, claro.
1: Tú, Matías.
0: Bueno,
1: ¿en la
0: así que.
1: ¿35?
0: O sea.
2: No, en cancha, no, en uno.
0: Jugaron en uno.
2: Sí.
0: Y te digo más, jugaron en uno y Estudiante va puntero.
2: Sí, y realmente con mucha diferencia.
0: Sí.
2: Sí, perdió uno solo. Por eso Estudiantes va muy bien encaminado para el bicampeonato. Recordemos que Estudiantes es el campeón.
0: Es el campeón.
2: Es el campeón de la PB.
0: Claro.
2: Sí.
0: Así que, mira, es importante. Después hubo, te digo, la verdad que ahora hay partido. Juega el 21, juega a las 6 de la tarde, creo que es el partido,
1: sí,
0: ¿no? El martes.
1: Verano,
0: 6 de la tarde, cancha de Belgrano. No sé si, viste, hoy por hoy, no sé si como estuvo el parate, parece que el club pensó que los simpatizantes han guardado dinero. Porque la última, te digo más. Estudiante, el partido de Estudiante Rosario ayudó con los colectivos.
2: Sí.
0: En esta movida, el club no. Ya estamos. Hoy estamos.
2: No, y hoy estamos a 15 y es el.
0: Y no se ha armado ninguna movida.
2: No, son las agrupaciones quienes están.
0: Las agrupaciones son las que están encargadas de fletar los colectivos para ir. Ojo. 6 de la tarde.
1: 10 semanas laborables.
0: Y son, vamos a poner así, si vas en auto, podés hacerlo en 8 horas, pero si vas en colectivo, tenés que hablar de 10 a 11 horas tranquilamente.
2: Una pregunta.
0: Sí.
2: Una pregunta. Está bien, no sé si está bueno que lo pregunte, pero son circunstancias que hay que planificar.
0: Sí.
2: El domingo se juega la final.
1: El domingo la final se juega a 16 horas.
0: Sí.
2: El lunes vuelve a Argentina.
0: Sí.
2: Bien. y estamos muy cerquita de,

0: de todo de todo esto para jugar después el partido de
1: el martes, ¿no? Se juega
0: para jugar el partido
1: y
0: del
1: ojo
0: martes.
1: no te digo,
0: ¿no existe la posibilidad de que se suspenda?
1: No sé porque te voy a decir mañana 16 mañana
0: juega Boca.
1: Claro, Boca. Por eso te digo, está bien. Puede jugar,
0: las circunstancias que pueden pasar.
1: Puede jugar, ¿sí? Pero que se suspenda puede ser, no sé, anda a saber. Yo no, todavía no hay nada.
0: No hay nada.
1: No hay nada. ¿Se
2: suspende el partido?
1: No. Se pusieron
0: No.
1: Todavía no. Entonces,
0: está todo como
1: por muy eso.
0: Yo creo que en parte no hay planificación tampoco por esto, ¿no? Porque estas circunstancias que están pasando en la Copa del Mundo, medio como que está trazando un poco todo esto que está pasando.
1: Claro.
0: ¿No? Que también es un poco lógico de lo que estábamos hablando.
2: ¿Y si lo suspenden,
0: se están organizando estas cosas dentro de un contexto donde todavía
2: todo así en pañales.
0: Todavía estamos muy adentro.
2: Sí.
0: Obviamente, repito, las circunstancias se están dando para que esto pase. Si Argentina no hubiese llegado a donde llegó, final, todo esto hubiera sido un poco más normal,
2: diría yo.
0: Pero también es cierto que esto también se tiene que planificar.
2: Real. En el medio siempre del campeonato mundial.
0: Siempre vemos lo mismo, las dos caras de la moneda.
1: Te voy a hacer una pregunta.
2: Supercopa Internacional.
1: Escuchame una cosa, te voy a hacer una pregunta, Matías.
0: Dale.
1: ¿El FBI está planificando con Tapia?
2: Bueno. ¿Con Tapia y Gianni Infantino?
0: Bueno.
2: ¿Eh?
0: Lo va a pegar atrás del arco.
1: Vos acordate que a Maradona en el 98 se lo llevaron del brazo.
2: 94.
1: En el 94 se lo llevaron del brazo. Mira si se lo llevan así.
0: Sería una cosa de loco. No, sería una cosa de loco.
2: A Chiquitapia.
1: Por eso,
0: sería una cosa de loco.
1: O capaz que aprovecha, viste. Digo yo, no sé.
2: Mira eso, en curso, Matías, es muy difícil.
1: Así que no sé, mira, yo vi.
2: Curso, Matías.
0: ¿Cómo?
2: Los Chiquitapias, si llega ese tema.
1: La justicia.
2: Sí.
1: ¿Qué querés que te diga?
2: Estar a 5 años,
1: si
2: 10
1: vos,
2: años, 3
1: lo
2: años,
1: que años. Sí,
2: años.
1: Pero acá vos tirás la piedra, le hiciste, podés ir zapando, pero a la larga.
2: Y no.
0: Sí.
2: Yo creo que no.
1: Por ahí, no sé qué edad tiene Chiquitapia. Una tobillera electrónica.
2: ¿Qué la tiene? No sé, 60 años.
1: No sé, yo qué sé.
0: Y sí.
1: No sé.
0: Quería agregar una cosita más con respecto a estudiantes de básquet que había quedado ahí en el tintero dando vuelta. Quienes sí tuvieron un resultado muy positivo y ya quedó definido. Estudiantes salió campeón de básquet en Maxi 35.
1: Ganándole
0: a la Estrella Berizo los dos partidos. Obviamente son partidos de playoff a tres partidos, el ganador de dos. Estudiantes ganó los dos partidos.
1: Te voy a decir, Maxi 35.
0: Sí.
1: Yo te digo, no me gustaría enfrentarlos.
0: No,
1: hay muchos jugadores, buenos jugadores que tienen 35 años, hicieron roncha en el primer equipo de Estudiantes.
0: Sí.
1: Por eso.
0: Sí.
1: Hay muchos personajes que son figuras,
0: sí,
1: ¿viste?
0: Totalmente.
1: Por eso.
2: 58.
0: Ahí está.
1: Okay.
0: Sí. 65-50 fue el último partido. Terminó ganando Estudiantes a Estrella de Berizo. Es un finalista inesperado, tal vez. Un gran torneo para el equipo de Berizo. Sin embargo, Estudiantes con contundencia terminó ganando los dos partidos, con diferencias bastante parecidas: 15 puntos de ventaja en el segundo partido, 18 puntos de ventaja en el primero, y jugando de visitante, terminó definiendo en el Estadio 1. Así que, sí, una vez más, Estudiantes mostrando la calidad que viene demostrando en estos años en el básquet. Y como vos dijiste, Luis, creo que es un plantel que está muy consolidado desde hace varios años. Así que.
1: Claro, no, hay gente. Yo estaba mirando los integrantes y digo, miércoles, a más de uno eran buenos jugadores, y viste, el que tiene muñeca para jugar al básquet y encestar y todo lo demás, no le tiembla el pulso teniendo 35 años.
0: Sí.
1: O sea, la siguen embocando. Hoy por hoy, de cualquiera que ha jugado al básquet, viste,
0: sí, totalmente.
1: Tiene buena muñeca.

0: Por eso.
1: Sí, entonces, sí, sí. Son cosas que no. Son esa mecánica que no se olvida, ¿no?
2: Es, no, de, no.
1: Si es... no. Fíjate lo que hizo, pero salvando obviamente las distancias, pero para mostrar. Un poco viendo lo que hace Manu, ¿no? Manu Ginóbili.
2: Claro.
1: Con ese famoso comercial que hizo hace un tiempito de, con el maní en el vaso de.
2: Pero escúchame, pero.
1: Es impresionante.
2: ¿Sabes qué?
1: Es realmente impresionante.
2: Yo he visto, señores jugadores, yo vi jugar. Tuve la suerte de ver jugar a Alberto Pedro Cabrera en el ocaso, sin entrenar, tiraba el gancho desde el ángulo de la cancha y le embocaba.
0: Qué maravilla.
2: Y por eso te digo, entonces, vos hoy por hoy ves un jugador que decís, bueno, está bien, tiene 35 años. El que ha jugado. Vos viste que hoy por hoy el básquet, viste, a pesar que dicen en algunos lugares amateur, pero ya hoy el básquet es profesional, ¿me entendés? La verdad, la Liga Nacional es profesional. Vos por ahí algún manguito en los clubes de acá de la Liga corren.
1: Sí, yo creo que por eso Estudiantes había apostado fuerte a la Liga Federal.
2: Claro.
1: ¿No? Está bien que obviamente los resultados no siguieron, pero...
2: Pero todo depende del dinero que aportes y a dónde llegás, ¿me entendés? El que pone más, arriesga más trayendo mejores jugadores, lógico, llega a cumplir el sueño, sí. ¿Me entendés?
1: Sí, porque totalmente es cierto.
2: Pero hoy por hoy hay que mantenerse, y para mantenerse hace falta.
1: Sí.
2: Como yo digo... Muchas veces digo, bueno, el handball de estudiante que se maneja, y bueno, los chicos lo hacen a pulmón. No nos olvidemos, Diego Simonet se retiró del Montpellier y viste dónde va a jugar.
1: Sí,
2: ¿eh?
1: Sí, claro.
2: Diego Simonet va a jugar por Ballester,
1: sí.
2: Con el hermano, viste, y bueno, viste, entonces...
1: Volviendo a las raíces.
2: Por eso.
1: Sí, señor.
2: Está bien, entonces por eso te digo... ¿Viste? Hoy por hoy en Buenos Aires se pone platita en el handball.
1: Sí, claro.
2: En los equipos. Estudiante no, el estudiante lo mantiene netamente amateur, ¿viste?
1: Sí.
2: Son chicos que salen de la cantera, tienen la suerte estudiante de contar con todas las categorías que pide la FEMEBAL y todavía más porque sabe tener, juega en Liga de Honor, tiene una primera, sí. Tanto de varones... y de mujeres, como también tiene la Liga de Plata que juegan las mujeres.
1: Sí.
2: Entonces, ¿viste?
1: Sí.
2: Y bueno, es mucho más.
1: Es verdad.
2: Así que... Y hoy por hoy, Estudiante en handball se defiende.
3: Defiende.
2: Claro, y aporta jugadores a la selección argentina, tiene un representante, Panchito Lombardi, que supo jugar, salió de estudiante y juega por el Logroñés de España. Sí. Juega en la actual...
3: ¿El Logroñés de España?
2: Sí, y juega en la selección mayor. Mira. Pero ahí tenés, en Beach Handball, acaban de lograr bronce en... Creo que... ¿Puede ser Croacia?
1: Sí.
2: Me parece Croacia.
1: En Croacia.
2: Y tuvo un representante. Hay un chico que juega al handball en Estudiantes, ¿viste? Pero por eso, siempre Estudiantes le aporta a la FEMEBAL en las diferentes categorías, mujeres y varones, algún jugador, ¿viste? Lo que pasa es que hay mucho. Está Campilli, que juega también. Campilli juega en España también, ¿viste? Y jugadora de la selección también.
1: Sí, sí.
2: Por eso. Entonces, claro, van allá y allá son profesionales. Panchito supo jugar también en otro equipo de España y bueno, hizo base hasta que hoy por hoy es jugador pago, ¿viste? Y Campilli lo mismo, ¿viste?
3: Recordemos que para el partido de vuelta en Chile... Universidad Católica, todos los que vayan a Chile tienen que tener pasaporte, si no entran, no entran, Luis. Sí o sí.
2: Pasaporte. O sea, siendo país lo que pasa, tienen que tener
3: pasaporte. Sí,
2: pero ¿sabes por qué motivo? Yo te voy a decir por qué motivo.
3: No sé cuándo sale la entrada.
2: Porque Chile no es parte del Mercosur.
3: Ya,
2: Chile, al no ser parte del Mercosur, vos no podés entrar con el documento si no tenés
3: pasaporte. A otro país, sí, pero sí.
2: Para ir tenés que tener.

0: tener pasaporte, y el pasaporte sale 70 mil pesos.
1: 70 mil pesos.
0: Hacerlo.
1: Y la entrada ni idea.
0: No, no, bueno, pero si vos...
1: Y el tipo te tapa, ¿no?
0: Escuchame, si vos viajás, te conviene tener pasaporte. Sí. Si vos no viajás, no te conviene tener pasaporte. No. Te digo, hoy por hoy, viste... si vos no te vos agarrás teniendo pasaporte, a mí me firmó pasaporte, no, me selló pasaporte Cartagena y la India. Claro. Cartagena.
1: Claro, cuando viajaste vos.
0: Entrada y salida. Y después salí en Panamá y me sellaron de nuevo y la salí en la entrada.
1: Ahora te puedes ir a Estados Unidos.
0: ¿Eh?
1: A la final. Te puedes ir a Estados Unidos a la final.
0: Sí, vos me pagás la entrada. Voy, yo no soy el toro Crevi.
2: El toro Crevi
0: se hace hincha estudiante, sí, todo, allá. Pero lo que pasa es que
1: hay una
0: asistencia que le paga, él le hace propaganda a la asistencia. Pero lo
1: y
0: que
1: hay
0: pasa,
1: un hincha estudiante que lo invitaron también.
0: Lo que pasa.
1: ¿Vos sabés quién es?
0: Para un cachito. Lo que pasa que Crevi vivió en Inglaterra y sigue viviendo en Inglaterra.
1: Ah, Agustín Crevi.
0: Agustín Crevi. Por eso, y bueno. Y hoy por hoy, ¿viste?
1: Hay un
0: país generoso, decimos. Porque hay así.
1: Sí, hay un.
0: Escúchame. Hoy son. Sí. ¿Cuántos que se dedican ahora en las redes, que toquen, están dentro del estadio?
1: Sí.
0: Hay una bronca contra. Hoy lo escuchaba, contra Tapia, impresionante. Sí. Lo que hizo con la. ¿Cómo va a salir una entrada? Un pibe lloraba, dice, hasta regala entrada. ¿Cómo regala? Yo lo había visto. Lloraba. Y tenía los $3,000 para pagar la entrada y no había.
1: ¿$3,000?
0: Ojo, arrancaron, después sobre la hora empiezan a bajarse los pantalones, hermano. ¿Qué quiere que
2: claro?
0: Porque así se empiezan a bajar del carro con el precio, pues si no se la comen. Ese es el grave problema.
1: Va a salir para la final, ¿no?
0: ¿Sabes cuál es cuál es el problema?
1: Sí.
0: Ese problema lo tiene la FIFA.
1: Y sí.
0: Porque vos tendrías que... Lo que pasa es que os quieren obligar a que se venda todo.
1: Más vale.
0: Pero normalmente tendría que ser a medida de que los equipos van... Ya, permitirse cuando ya empiezan. Se...
1: El domingo la final es en Nueva York. Matías, ¿sabías?
2: Sí.
1: Nueva York.
2: Nueva York, sí.
0: Está
2: todo ahí cerquito, sí, sí.
0: Ese es el estadio techado. Lo que pasa que ahí va.
1: ¿Atlanta de Nueva York?
2: No, está lejos.
0: Ahí van a tener que saber qué jugar con camiseta manga larga.
1: Sí.
0: Sí, porque tiene aire acondicionado. Sí, señor.
1: Pero con la celeste blanca.
0: Y no sé si va a jugar con la... Supongo que sí, pero qué gran verdad al señor Carlos, al doctor Carlos Salvador Vilar.
1: ¿De jugar con esta camiseta azul?
0: Jugar con camiseta azul.
1: Sí.
0: La verdad.
1: Por eso...
0: Jugar con camiseta azul lo tiene de hijo a los ingleses.
1: Sí, sí.
0: Hoy por hoy te digo, ya los ingleses tienen que cerrar la boquita. Hay mucho. Ya ahí va. Los mexicanos, los chilenos. Que son un poco también boconeros, la boca varios.
1: Sí.
0: Ya hoy los franceses pueden abrir la boca,
1: no.
0: Los ingleses ya te lo dije, y bueno, hay mucho que van a tener que cerrar la boquita.
2: Sí, claro.
0: Después de hoy, cierran la boca mucho.
1: ¿Nos vamos, Luisito?
0: Nos vamos, a festejar aquí tranquilo. Si va para tu casa, anda tranquilo,
1: sí,
0: porque
1: tranquilo.
0: Vos viste que no sabés cuánto, porque acá viste hay que tener cuidado con los loquitos, si alguno se tomó un trago de más, viste, hay que tener cuidado.
1: Te decía el famoso hincha estudiante que está allá en el Mundial. Que fue invitado, vos lo conocés, Luis Aragel, el abogado. Luis Aragel, que está invitado al Mundial.
0: ¿Abogado?
1: ¿No es abogado?
0: ¿Quién?
1: Álvarez Gelbe.
0: Ah, no sé, ¿quién lo invitó? No sé.
1: Está invitado al Mundial.
0: No sabía, recién me entero. Mira.

0: No. ¿Nos vamos, Matías, o encontramos el miércoles que viene?
1: Con varias definiciones. Ya, si,
2: acá me mandan un mensaje.
0: Con la definición del mundial. Y, ¿cuál? Y
1: vemos qué pasa ese martes, ¿no?
2: Sí, escúchame, antes de irte.
1: Dale.
2: Acá me mandaron. Empieza cambiando. Este mensaje fue eliminado igual que Inglaterra.
0: Muy bueno, Luis. Agradecemos la presión técnica a Matías Valdés y a Luis. Chau, hasta el miércoles que viene.
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